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1: 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Esperamos que este programa sea una bendición e inspiración a usted y a su familia. El predicador del programa de hoy es el hermano Pastor Elías Enríquez, y nuestro cantor y músico es el hermano Manuel Bonilla. Antes del mensaje queremos dar a usted unos importantes anuncios. Por favor, tenga a mano papel y lápiz para que escriba la dirección de este programa y nos escriba después. Nos encantaría poder ayudarlo espiritualmente a través de la oración y la correspondencia escrita.

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1: En la primera carta del apóstol Pablo a los Corintios, el capítulo 1, los versículos 18 al 24, dice así la palabra de Dios: Porque la palabra de la cruz es locura a los que se pierden, pero a los que se salvan, esto es, a nosotros, es poder de Dios. Pues está escrito: Destruiré la sabiduría de los sabios y desecharé el entendimiento de los entendidos. ¿Dónde está el sabio? ¿Dónde está el escriba? ¿Dónde está el disputador de este siglo? ¿No ha enloquecido Dios la sabiduría del mundo? Pues ya que en la sabiduría de Dios, el mundo no conoció a Dios mediante la sabiduría, agradó a Dios salvar a los creyentes por la locura de la predicación. Porque los judíos piden señales, y los griegos buscan sabiduría, pero nosotros predicamos a Cristo crucificado, para los judíos ciertamente tropezadero, y para los gentiles locura. Mas para los llamados, así judíos como griegos, Cristo, poder de Dios y sabiduría de Dios. En esta ocasión, nuestra meditación en la palabra de Dios es la dinamita de Dios. En estos versículos que acabo de dar lectura, en ellos notamos algunas palabras que llaman nuestra atención. Cuando hablamos de la cruz en su sentido literal, no podemos más que añadir e inmediatamente comprendemos que la cruz es símbolo de infamia, de castigo, de muerte y vergüenza. Cuando hablamos de la cruz, nos recuerda cómo el Señor Jesucristo fue llevado a una cruz, fue clavado y murió. Murió por todos los pecadores de este mundo. Así que cuando hablamos de la cruz, nos recuerda que es símbolo de infamia y vergüenza. Sin embargo, si miramos detenidamente, se descubre en su sentido espiritual como el objeto más poderoso que usó el Señor Jesucristo para aplastar la obra del diablo. Tan poderoso fue que se pudiera decir que fue dinamita, porque allí en aquella cruz, Cristo Jesús venció al diablo, al pecado y a la muerte. Por eso con toda seguridad podemos decir que la cruz es la dinamita de Dios. El glorioso evangelio de nuestro Señor Jesucristo es el poder de Dios. Es la dinamita que destruye el pecado, que destruye los malos pensamientos, que destruye las malas actitudes en la vida de los hombres. Considerando, pues, la palabra de Dios que nos dice: porque la palabra de la cruz es locura a los que se pierden, pero a los que se salvan, esto es, a nosotros, es poder de Dios. Y el apóstol Pablo da testimonio de esto en su carta a los Romanos, el capítulo 1, el versículo 16, nos dice: porque no me avergüenzo del Evangelio, porque es poder de Dios para salvación a todo aquel que cree, al judío primeramente y también al griego. Aquí el apóstol Pablo nos está diciendo que el Evangelio es el poder de Dios para salvación a todo aquel que cree en el Señor Jesucristo. El Evangelio es la dinamita de Dios. Vamos a mirar, ¿para qué sirve la dinamita? La dinamita nos sirve para abrir caminos en lugares dificultosos. Los constructores de carreteras, cuando tienen que atravesar por montañas y que aún las maquinarias más modernas que se usan en este tiempo no pueden destruir grandes y dificultosas piedras, ¿y qué es lo que hacen entonces? Meten dinamita, y aquellas grandes y dificultosas rocas son dinamitadas y después se convierten en pedazos que son disparados por todos lados, y ahí donde estaba la dificultad pueden hacer bellas carreteras, pueden perforar esas montañas dificultosas. Si el Evangelio es la dinamita de Dios, y el apóstol Pablo nos dice, porque no me avergüenzo del Evangelio, porque es poder de Dios para salvación. En la cruz, Cristo abrió el camino al cielo. Cristo en la cruz hizo lo que nadie de los hombres puede hacer: vencer al diablo, vencer al pecado y vencer a la muerte. Algo dificultoso, pero no imposible. Y Cristo lo hizo para que los hombres puedan tener el perdón de sus pecados. Por eso el apóstol Pablo dice, porque no me avergüenzo del Evangelio, porque es poder de Dios para salvación a todo aquel que cree. Si usted cree en el glorioso y bendito Evangelio de nuestro Señor Jesucristo, usted puede tener el perdón de sus pecados y puede tener la vida eterna que Cristo Jesús le puede dar, pero es necesario que usted crea que Cristo Jesús es el poder de Dios, es la dinamita de Dios. La dinamita también nos sirve para derribar edificios viejos. En el año de 1984, cuando el sismo que causó muchos estragos en la Ciudad de México, allá en aquel lugar llamado Tlatelolco, donde estaban unos multifamiliares, los cuales quedaron inservibles y tenían que ser derribados porque no podían ser habitados más. Y para derribar esos viejos edificios llevaría mucho tiempo si lo hacían con hombres, porque estos hombres al estar en las alturas corrían peligro. Pero con los adelantos que en estos tiempos hay, los peritos en la materia dinamitaron aquellos edificios, colocaron estratégicamente la dinamita en los lugares adecuados y cuando todo estuvo, prendieron la dinamita y así en un momento tan rápido, aquellos edificios quedaron solamente un montón de escombro. Lo derribó la dinamita, porque la dinamita es poderosa. Si el Evangelio de nuestro Señor Jesucristo es la dinamita de Dios, puede derribar viejas vidas, vidas que han sido golpeadas por el pecado, la maldad, el vicio. Y cuando a esas vidas se aplica la dinamita de Dios, las destruye. Y allí comienza el comenzar de una nueva vida, de una vida en Cristo, Cristo en la persona y la persona con Cristo. Y ahora que ha sido derribada aquella vieja vida, ahora se levanta una vida nueva. Y lo nuevo es agradable. El pasado ha sido derrumbado. Esa vida vieja, esa vida pasada, una vida de viejas costumbres, viejos hábitos, malas costumbres. Cuando la dinamita de Dios derriba eso, empieza una nueva vida con Cristo y la persona llega a ser una nueva criatura en Cristo. Y ahora que su vida está en Cristo, la persona tiene nuevas experiencias. Ahora no está solo, ahora Cristo llega a estar en su vida. Y si usted, querido oyente, quiere tener esta experiencia de que su vida vieja sea destruida, permita que el poder del Evangelio destruya su vieja vida. ¿Cómo? Aceptando al Señor Jesucristo como el único y suficiente salvador personal de su alma. Y si usted permite que Cristo entre su corazón, Cristo va a destruir esa vieja vida, va a destruir esos viejos hábitos, esas viejas costumbres, y usted va a llegar a ser una nueva criatura. La dinamita de Dios también nos sirve para romper paredes de separación. Como usted sabrá a través de la historia, que en Alemania, en Europa, estaba dividida la Alemania occidental y la Alemania oriental, una comunista, otra democrática. Y había una barrera. Los comunistas no podían pasar al otro lado, porque ese muro les separaba. Y mucha gente quedó separada de sus familias. Pero gracias sean dadas a Dios que hace apenas algunos años se derribó ese muro. Y al derribarse, esas familias que

0: cuántos han caído en las drogas y por satisfacer esos vicios del alcohol y la droga, cuántos hombres voluntariamente abandonan, se separan de sus familias, y cuando el vicio los convierte en harapos, no pueden acercarse a sus familias, porque su vicio los está separando. Pero cuando Cristo viene y destruye esos muros de pecado, esos muros del vicio, esos muros de maldad, entonces el hombre puede acercarse no solamente a su familia, sino lo más importante, ahora puede acercarse a Dios, porque el hombre, estar en el vicio, en el pecado, en la maldad, se encuentra separado de Dios, y esa barrera que es el pecado no le deja acercarse a Dios. Pero cuando el poder de Dios es aplicado a la vida del hombre, todos aquellos obstáculos son destruidos y el hombre puede acercarse a Dios y tener comunión con Dios. Hay algunas personas que tienen interés en las cosas espirituales, pero no pueden acercarse a Dios. ¿Por qué? Porque esa barrera que se llama pecado impide que el hombre pueda acercarse a Dios, porque Dios espera que todos los hombres se acerquen a Él. Pero el pecado es lo que separa al hombre de esa comunión. Pero cuando el poder del Evangelio es aplicado a la vida del hombre, es destruida esa barrera. Querido oyente, ¿quiere que sea destruida esa barrera que le impide acercarse a Dios, a su familia? Permita que en esta hora Cristo Jesús entre a su corazón y Él destruirá todo obstáculo y usted podrá tener acceso a la presencia de Dios y acercamiento a su familia, porque el Evangelio es poder de Dios, es la dinamita de Dios. Permita entonces que esa dinamita de Dios obre en su vida, para que su vida sea cambiada, sea transformada, y sea Cristo el que habite en su corazón. Sea Cristo quien gobierne su vida, y con Cristo todo será diferente. Ahora mismo, ahí donde usted se encuentra, abra su corazón y permita que Cristo entre a su corazón. Acéptelo como su Salvador personal. Dios bendiga su palabra.
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0: te bendiga.
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Señor, porque mi vida has cambiado y en este día te alabo. Recibe mi alabanza como olor grato.

padre. En tus manos encomiendo mi espíritu. Realmente fue impresionante oír sus últimas palabras en la cruz. Siempre que este hombre hablaba, sucedían cosas extrañas. Pues yo vi mucha gente que fue sanada por él. Aunque a nosotros los soldados romanos nos prohibían hablar de estas cosas. Yo estuve parado junto a esa cruz y la verdad no quería estar ahí, porque cuando volteaba para ver a Jesús, su mirada me hacía sentir y pensar que yo debería estar en su lugar. Él no me veía con odio, sino que, a pesar del gran sufrimiento que padecía y de su expresión de agonía, él me miraba con amor. Y aún no alcanzo a entender por qué él decía palabras como: Padre, perdónalos porque no saben lo que hacen. En mi interior yo le decía: vamos, si eres el Hijo de Dios, ¿por qué no bajas de esa cruz? Porque si dicen que no has conocido pecado, mueres por los pecadores y los presentas justos ante tu Padre, cuando creo que el único justo eres tú. De pronto me di cuenta que mi cuerpo comenzó a temblar, porque parecía que él escuchaba mis pensamientos, y mientras por su cuerpo desfigurado corría la sangre, él me decía con su mirada: si no bajo de esta cruz, es por amor a ti.

lejos lloraban porque nunca lo volverían a ver. Aunque, supuestamente, él dijo que al tercer día iba a resucitar. Y bueno, por esa razón me ordenaron cuidar esta tumba. Sinceramente, yo quisiera irme de este lugar. No sé por qué, pero me siento un poco temeroso. Además, yo no creo que este hombre salga de la tumba. Y mucho menos creo que pueda mover esta piedra tan pesada. Claro que no. Esto no sucederá, pues le vimos morir. Es más, le enterramos la lanza en su costado y sus piernas ni quebrarlas fue necesario. Él estaba muerto. Ahora, que yo recuerde, todos los reyes, emperadores...

Bueno, pues ya está amaneciendo. Y como era de suponerse, aquí no sucedió nada. Sin duda que este hombre era un profeta más. Pero, ¿qué está pasando? No puede ser. La piedra se está moviendo. ¡Oh, no! ¡No lo puedo creer! ¡Jesús ha resucitado! ¡Él

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2: Cadena Radial Samaritano da la hora, 7:00 p.m.
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5: Hace algún tiempo se propuso un nuevo emblema para las Naciones Unidas. ¿Sabe lo que es? Es un caballo blanco.
6: En la propuesta para que se adopte este nuevo símbolo para las Naciones Unidas, se dice que un caballo blanco es un mensajero de paz. ¿Sabe usted lo que la Biblia dice acerca del anticristo? Por medio de la paz, destruirá a muchos. ¿Lo notó? No es que va a destruir a muchos por medio de la guerra, sino que va a destruir a muchos por medio de la paz. ¿Cómo hará esto? Porque se presentará al mundo como el Mesías y ofrecerá paz. Acerca del caballo blanco como emblema de las Naciones Unidas, tengo un recorte de periódico que dice lo siguiente: la paloma como símbolo de la paz entre las naciones tiene ahora un rival. El diseño del caballo blanco fue donado con el propósito de unificar por medio de la paz los 5 continentes. El caballo blanco simboliza la fortaleza que se necesita para asegurar la libertad y la unidad.
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6: En el Nuevo Testamento de su Biblia, busque 1 Tesalonicenses, el capítulo 1. Vamos a ver 3 de los más ricos versos en profecía bíblica. Dios ha puesto 3 pensamientos formidables en los versículos desde el 7. De tal manera que habéis sido ejemplos a todos los de Macedonia y de Acaya que han creído, porque partiendo de vosotros ha sido divulgada la palabra del Señor, no solo en Macedonia y Acaya, sino que también en todo lugar vuestra fe en Dios se ha extendido, de modo que nosotros no tenemos necesidad de hablar nada, porque ellos mismos cuentan de vosotros la manera en que nos recibisteis y cómo os convertisteis de los ídolos a Dios, para servir al Dios vivo y verdadero y esperar de los cielos a su Hijo, al cual resucitó de los muertos, a Jesús, quien nos libra de la ira venidera. Deseo que note de manera especial el verso 10. Y esperar de los cielos a su Hijo, al cual resucitó de los muertos, a Jesús, quien nos libra de la ira venidera. Amigos oyentes, estamos en una ruta de colisión con el destino y no podemos darnos el lujo de permanecer ignorantes al respecto. Las señales del regreso del Señor Jesucristo son tantas que yo personalmente he dejado de buscar esas señales y más bien estoy esperando por la realidad de que Jesús ya esté abriendo las puertas de la profecía bíblica. Una de las más benditas verdades que conozco, y es una maravillosa y bíblica verdad, es la siguiente: el regreso de Jesús es inminente. Eso significa que puede venir en cualquier momento. No estamos esperando por algún evento histórico. Estamos esperando al mismo Señor Jesucristo. ¿Sabe cuál es la última oración en la Biblia? La encontramos en Apocalipsis 22:20. Amén. Sí. Ven, Señor Jesús. Y esa debe ser nuestra oración hoy, mañana y siempre, hasta cuando Él regrese o nos llame a su presencia. Además, es lo que Jesús nos enseñó a orar: venga tu reino, hágase tu voluntad, como en el cielo, así también en la tierra. Miremos nuevamente 1 Tesalonicenses 1:10. Y esperar de los cielos a su Hijo, al cual resucitó de los muertos, a Jesús, quien nos libra de la ira venidera. Hay algo tenebroso en este versículo con la frase «la ira venidera». Y no faltará quien me pregunte: Pastor Rogers, ¿qué significa la ira venidera? Bueno, es la gran tribulación. La Biblia enseña que días trágicos y tenebrosos vendrán sobre la tierra. Y al mirar lo que sucede ahora mismo en todas partes del mundo, alguien con toda razón podría decir: pero si ya estamos viviendo en la tribulación. Escúcheme, cuando la gran tribulación se haga una realidad, nuestras tribulaciones de ahora parecerán como paseos campestres de fin de semana. Cuando la Biblia habla de la ira que vendrá, no está hablando de alguna metodología para asustarnos. Habla en términos claros y sencillos, pero solemnes, que ya está cercano un día de tinieblas, diabólico y devastador, del cual habló el profeta Daniel. En busque Daniel 12:1. Y será tiempo de angustia, el cual nunca fue desde que hubo gente hasta entonces. Hace referencia a un tiempo terrible como nunca ha existido. Ahora busque Mateo 24, los versos 21 y 22. Porque habrá entonces gran tribulación, la cual no ha habido desde el principio del mundo hasta ahora, ni la habrá. Y si aquellos días no fuesen acortados, nadie sería salvo. Daniel profetizó sobre esos días de tribulación. El Señor Jesús dijo que en la historia del mundo no ha habido ni habrá un tiempo como la tribulación, y el apóstol Pablo habla de la ira venidera. Busca Apocalipsis 6. En el verso 15 podemos ver un poco más acerca de esta ira venidera. Y los reyes de la tierra, y los grandes, los ricos, los capitanes, los poderosos, y todo siervo y todo libre, se escondieron en las cuevas y entre las peñas de los montes, y decían a los montes y a las peñas: caed sobre nosotros y escondednos del rostro de aquel que está sentado sobre el trono, y de la ira del Cordero. Porque el gran día de su ira ha llegado, ¿y quién podrá sostenerse en pie? ¿Puede usted imaginarse algo más inverosímil que la ira del Cordero? El Cordero es el Señor Jesucristo. Cuando Él derrame su ira, ¿quién podrá sostenerse en pie? Detengámonos un momento en Apocalipsis 6. La ira del Cordero estará precedida por cuatro jinetes. Los identificamos como los cuatro jinetes del Apocalipsis. Y si usted tiene sus oídos espirituales abiertos y bien sintonizados a las cosas de Dios, puede escuchar el sonido de un trueno a la distancia. Es el sonido de los cascos de los cuatro caballos del Apocalipsis que aparecerán en cualquier momento en el horizonte. Estos cuatro jinetes del Apocalipsis precederán al gran día de la ira del Cordero. Bien, veamos Apocalipsis 6, los tres primeros versos. Vi cuando el Cordero abrió uno de los sellos, y oí a uno de los cuatro seres vivientes decir con voz de trueno, «Ven y mira». Y miré, y he aquí un caballo blanco, y el que lo montaba tenía un arco, y le fue dado una corona, y salió venciendo, y para vencer. Detengámonos un instante aquí. ¿Quién es el jinete de este caballo blanco? Es el anticristo. Cabalga sobre un caballo blanco. Un caballo blanco es símbolo de triunfo. Los reyes y gobernadores de ese tiempo, cuando regresaban victoriosos, entraban en sus reinos, en sus dominios, montados orgullosos sobre un corcel blanco. Note que este jinete del caballo blanco tiene un arco en su mano. El arco es un arma de guerra y es símbolo de poder. Ya viene un poderoso conquistador. También tiene una corona sobre su cabeza que lo identifica como el rey, el soberano. Solo los reyes podían tener coronas, y la Biblia dice que salió para vencer. ¿Entiende? Viene un gobernante mundial malévolo, horrible, malvado e indescriptiblemente poderoso. La Biblia lo identifica como la bestia, el hombre de pecado, el hijo de perdición, el malvado, y será el último dictador mundial. Cabalgando en su caballo blanco, con el arco en la mano y una corona en su cabeza, y sale para conquistar y vencer. Y Jesús ya predijo esto. Mire lo que Jesús dijo en Juan 5:43. Yo he venido en nombre de mi Padre y no me recibís. Si otro viniere en su propio nombre, a ese recibiréis. Y esto es exactamente lo que sucederá. Déjeme decirle algo interesante. Hace algún tiempo vi el nuevo emblema propuesto para las Naciones Unidas. ¿Sabe lo que es? Es un caballo blanco. En la propuesta para que se adopte este nuevo símbolo para las Naciones Unidas, se dice que un caballo blanco es un mensajero de paz. ¿Sabe usted lo que la Biblia dice acerca del anticristo? Por medio de la paz, destruirá a muchos. ¿Lo notó? No es que va a destruir a muchos por medio de la guerra, sino que va a destruir a muchos por medio de la paz. ¿Y cómo hará esto? Porque se presentará al mundo como el Mesías y ofrecerá paz. Acerca del caballo blanco como emblema de las Naciones Unidas, tengo un recorte del periódico que dice lo siguiente: la paloma como símbolo de la paz entre las naciones tiene ahora un rival. El diseño del caballo blanco fue donado con el propósito de unificar, por medio de la paz, los cinco continentes. El caballo blanco simboliza la fortaleza que se necesita para asegurar la libertad y la unidad. En la Biblia, la paloma es el símbolo del Espíritu Santo. Recuerde que el jinete del caballo blanco tiene un arco en su mano, y como ya lo dije anteriormente, ese arco representa guerra, poder, conquista. Sigo leyendo del recorte periodístico. La cabeza del caballo como emblema de las Naciones Unidas será adornada con cinco cintas de diferentes colores en representación de los cinco continentes. Las Naciones Unidas y las organizaciones internacionales reconocen cinco continentes: Europa, Asia, África, América y Australia. O sea, ellos ya tienen el logo para el anticristo, bajo el cual estarán todas las naciones de la tierra, para supuestamente lograr la fortaleza, la unidad y la paz. El caballo blanco y su jinete están tomando forma frente a nuestros propios ojos. ¿Cuál es el próximo jinete? Veamos Apocalipsis 6:4. Y salió otro caballo, bermejo, y al que lo montaba le fue dado poder de quitar de la tierra la paz, y que se matasen unos a otros, y se le dio una gran espada. El primer caballo, el blanco, significa dominio. El segundo caballo, el bermejo, significa destrucción. Bermejo quiere decir rojo. Rojo es el color del poder y de la sangre. Cuando el anticristo, inspirado por el diablo, salga a conquistar para hacer realidad la diabólica idea de conquistar todo el mundo, ¿qué es lo que va a pasar? Primero, el pecado. Luego, la guerra. Después, la destrucción. Y Jesús dijo que habrá guerras y rumores de guerras. Mi amigo, las cosas no van a mejorar, van a empeorar. Un famoso general norteamericano, ya retirado del servicio activo, dijo lo siguiente: sabemos más acerca de matar que acerca de vivir. Los logros del presente siglo se pueden resumir de la siguiente manera: el conocimiento científico supera cualquier capacidad o intento de control. Tenemos muchos hombres de ciencia, pero pocos hombres de Dios. El mundo ha alcanzado conocimiento sin sabiduría, poder sin conciencia. Somos gigantes nucleares, pero enanos éticos y morales. Tenemos amontonadas suficientes armas nucleares como para matar a la población mundial 150 veces. ¿Cuántas veces puede morir un ser humano? Pero las guerras serán inevitables. Y cuando el espíritu del anticristo inflame el corazón de los hombres con odios, sin ninguna razón nos volveremos los unos contra los otros. Los hijos se volverán contra sus padres, como en los tiempos de la Alemania de Hitler. Las naciones se levantarán unas contra otras. Ellas no aceptarán al príncipe de paz, pero aceptarán al anticristo de la guerra. Las espadas se teñirán con sangre y las calles estarán llenas de cuerpos putrefactos y en descomposición. Se escuchará el lloro, el lamento, la desesperación de quienes estén vivos. Cuando Jesús habló acerca de estos eventos, dijo: orad pues que vuestra huida no sea en invierno ni en día de reposo. ¿Por qué Jesús dijo esto? Porque los judíos ortodoxos no saldrían de Jerusalén en el día de reposo. Entonces, primero el caballo blanco, dominio; segundo el caballo bermejo, destrucción; tercero el caballo negro, desposeimiento. Apocalipsis 6, versos 5 y 6. Cuando abrió el tercer sello, oí al tercer ser viviente que decía: ven y mira. Y miré, y he aquí un caballo negro, y el que lo montaba tenía una balanza en la mano. Y oí una voz de en medio de los cuatro seres vivientes que decía: 2 libras de trigo por un denario y 6 libras de cebada por un denario. En ese entonces, un denario era la paga por un día de trabajo. Como si en la actualidad pagáramos $100 por una libra de pan. ¿Por qué esos precios? Por la hambruna que habrá sobre toda la tierra. En la actualidad, la mitad de la población mundial se va a dormir sin haber comido nada. Y en el futuro será peor, cuando los jóvenes y hombres físicamente capacitados tengan que ir a la guerra. Entonces, ¿quién cultivará la tierra? ¿Cómo y con qué se alimentarán los hambrientos? Habrá hambruna a nivel mundial. Cuando Tito, el general romano, sitió a Jerusalén en los años 70 de nuestra era, una de las estrategias que utilizó fue el neutralizar las vías de aprovisionamiento de alimentos para la ciudad y no permitir que nadie saliera de Jerusalén a cosechar los productos que habían sembrado fuera de las murallas de la ciudad. La gente se sintió maniatada y hambrienta. Sufrieron ataques de locura. Los historiadores dicen que las mujeres mataban a sus bebecitos y los cocinaban para tener algo que comer. Creo que durante la gran tribulación se verán actos de canibalismo, dominio, destrucción, desposeimiento y, por último, exterminio y muerte. Apocalipsis 6, versos 7 y 8. Cuando abrió el cuarto sello, oí la voz del cuarto ser viviente que decía, «Ven y mira». Miré, y he aquí un caballo amarillo, y el que lo montaba tenía un nombre, Muerte, y el Hades le seguía, y le fue dada potestad sobre la cuarta parte de la tierra. Más de 1 billón de personas morirán a filo de espada por hambre o como víctimas de las bestias de la tierra. Puede ver esa reacción en cadena. En primer lugar, el anticristo. En segundo lugar, guerra y destrucción. En tercer lugar, hambre, desnutrición y desposeimiento. En cuarto lugar, la muerte por diferentes causas. El pecado causa el odio. Y el odio provoca guerras, derramamiento de sangre. La guerra produce también hambruna, y con la hambruna se hace presente la muerte. Es una horrible reacción en cadena. Es un devastador círculo vicioso. Pero sabía que la muerte no es todo. Mire nuevamente Apocalipsis 6:8. Y el que lo montaba tenía por nombre Muerte, y el Hades le seguía. ¿Qué significa eso? Que el infierno seguía la muerte. No piense que con la muerte se acaba todo. De hecho, la Biblia enseña que durante esos días los hombres buscarán la muerte, y la muerte huirá de ellos. Y aunque murieran, no pueden salirse de sus tumbas para esconderse de Dios, porque aunque la muerte se apodere del cuerpo, el infierno se apodera del alma. Es muerte e infierno. Leyendo los periódicos, viendo las noticias en la televisión o escuchándolas en la radio, uno puede oír, distantes pero acercándose, el tronar de los cascos de los caballos del Apocalipsis. Y como dice Apocalipsis 6:17, porque el gran día de su ira ha llegado, ¿y quién podrá sostenerse en pie? Bien, terminaremos este estudio en el próximo programa. Amiga, amigo, frente a estas realidades bíblicas que hemos estado estudiando, ¿cuál es su relación con el Señor Jesucristo? Porque de eso depende su futuro eterno. Si usted aún no tiene a Cristo en su vida, no como religión, sino como realidad, no quisiera hacer esa decisión espiritual ahora mismo. Pues le invito para que con sus propias palabras diga una oración como la siguiente: Señor Jesús, confieso que hasta ahora el hecho de tu regreso a la tierra lo he considerado más bien un asunto de gente religiosa fanática. Gracias por este mensaje que ha abierto mi entendimiento espiritual. Me reconozco pecador, necesito tu perdón, porque tú pagaste la deuda de mis pecados al entregar tu vida en la cruz. Sé desde ahora mi Salvador y mi Señor, toma el control de mi vida y hazme la clase de persona que tú quieres que sea. Ayúdame a nunca avergonzarme de ti, ya que yo nunca sea una vergüenza para ti o para tu evangelio, a pesar de las circunstancias o de las consecuencias. Con gratitud lo pido en tu santo nombre. Amén. Si usted hizo esa decisión espiritual aceptando a Cristo, sus pecados le han sido perdonados y su nombre está escrito en el libro de la vida del Cordero. ¿Tendría la bondad de escribirnos contándonos acerca de su decisión? Deseamos participar de su gozo espiritual. Su carta además será para nosotros de inspiración y bendición en este Ministerio de Estudios Bíblicos Radiales y nos dará la oportunidad y privilegio de orar por usted y su nuevo caminar como creyente en el Señor Jesucristo.
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7: 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Soy Andrés García Vigio y ha sido un placer estar con usted hoy. 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
1: Para mantener el matrimonio repleto de amor, cuando estés equivocado, admítelo, y cuando tengas la razón, cállate. Por tanto, confesaos vuestros pecados unos a otros, y orad unos por otros para que seáis sanados.
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1: La naturaleza esencial de Jesucristo ha sido debatida desde que estuvo en la tierra hasta el día de hoy, y será debatida a lo largo de toda la historia humana. Y se reduce a esto: ¿fue Jesús Dios? ¿Es el Dios o es meramente un hombre?
2: 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La palabra Mesías significa ungido y se refiere a quien fue escogido por Dios para una misión específica. El Antiguo Testamento revela que el Mesías vendría de la descendencia de David. Sin embargo, surge una pregunta crucial. ¿Cómo puede el Mesías ser al mismo tiempo hijo de David y señor de David? El día de hoy, el pastor John MacArthur, en la voz del pastor Luis Contreras, nos ayudará a entender cómo es que Jesús es completamente Dios y completamente hombre, en la serie titulada ¿Cómo hablarle a un hereje? 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
1: Lucas capítulo 20, llegando a la conclusión de este rico capítulo 20. Y en el versículo 41 leemos esto. Entonces él les dijo, ¿cómo dicen que el Cristo es hijo de David? Pues el mismo David dice en el libro de los Salmos, dijo el Señor a mi Señor, siéntate a mi diestra, hasta que ponga a tus enemigos por estrado de tus pies. David, pues, le llama Señor. ¿Cómo entonces es su hijo? Llamemos a eso una pregunta con discernimiento. Una pregunta con discernimiento. Llega a la médula, penetrante, provocativa. Una pregunta con discernimiento. ¿Cómo dicen que el Cristo, el Mesías, es hijo de David? Ahora, simplemente un recordatorio, Mateo tiene un relato de esta pregunta hecha por Jesús. Marcos tiene un relato de esta pregunta de Jesús. Y los relatos de Mateo y Marcos enriquecen esta, como lo vemos con tanta frecuencia en estos evangelios sinópticos. Y si vamos a Mateo y Marcos, encontramos unas cuantas cosas que en cierta manera nos ayudan. La primera es hacer la pregunta, ¿por qué es que Jesús está presentando este tema? ¿Acaso no está consciente en este punto que lo han rechazado de manera total? ¿Cuál es el punto de regresar para aclarar quién es él de nuevo? Y la respuesta viene de Marcos 12:34. Él sabía de algunos que no estaban lejos del reino. Esto entonces, créanlo o no, es un esfuerzo final evangelístico. Y entonces, una vez más, él los llama a la verdad acerca de sí mismo. Y esto, queridos amigos, es absolutamente esencial para la salvación. Nadie se irá al cielo quien no cree que Jesús es Dios. Nadie, nadie. Entonces, una vez más, el Señor Jesús afirma su naturaleza divina como Dios y de esta manera se ofrece a sí mismo, inclusive a aquellos que lo menospreciaron. Regresa al capítulo 15 por un momento. De regreso hasta el capítulo 15, a esa historia increíblemente rica que conocemos como la historia del hijo pródigo, realmente una historia de dos hijos y un padre sorprendente. Usted regresa a esa historia, usted se acuerda de que el pródigo regresó, el padre lo abrazó, se reconcilió con él, lo besó, le colocó un anillo en su dedo, una túnica, calzado en sus pies, tuvo una celebración. A la mitad de la celebración, el hermano mayor aparece. Versículo 25, él estaba en el campo, y cuando vino, llegó cerca de la casa, oyó la música y las danzas, y llamando a uno de los criados, le preguntó qué era aquello. Él le dijo, tu hermano ha venido y tu padre ha hecho matar el becerro gordo por haberle recibido bueno y sano. Entonces se enojó y no quería entrar, salió por tanto su padre y le rogaba que entrase. El hermano mayor, ¿se acuerda usted, representa a quién? A los fariseos, los escribas, los legalistas, los líderes religiosos. El pródigo representa a los parias, los recaudadores de impuestos, las prostitutas, la escoria, los pecadores. Estaban viniendo a Dios, estaban viniendo a Cristo y siendo amados y siendo perdonados y siendo abrazados. Y enojó a los fariseos legalistas con justicia personal que son vistos en este hermano mayor. ¿Y cuál fue la respuesta del padre a esto? Él comenzó a rogarle, versículo 29, mas él respondiendo dijo al padre, aquí tantos años te sirvo, no habiéndote desobedecido jamás, y nunca me has dado ni un cabrito para gozarme con mis amigos, pero cuando vino este tu hijo, que ha consumido tus bienes con rameras, ¿has hecho matar para él el becerro gordo? Él entonces le dijo, hijo, tú siempre estás conmigo, y todas mis cosas son tuyas. Te lo ofrecí, siempre te lo he ofrecido. Aquí está Jesús, de regreso a Lucas 20, confrontando a un hermano mayor, confrontando a los fariseos, los escribas, los líderes religiosos de nuevo, quienes se han quejado una y otra vez porque Él abraza pecadores, pródigos. Y Jesús aquí les da una invitación, una vez más, para que consideren quién es Él y que reciban las bendiciones que Él, de manera dispuesta, le da a un hipócrita arrepentido. Y entonces el Señor les hace la pregunta pertinente. Pero tengo que llevarlo de regreso a Mateo, Mateo 22, 41. Aquí es en donde la conversación realmente comienza. Recuerden, Mateo, Marcos y Lucas registran el mismo incidente y todos nos dan detalles insignificantes. Mateo 22, 41, así es como comenzó. Aquí está lo que Jesús dijo primero. ¿Qué pensáis del Cristo? ¿De quién es el Hijo? ¿Qué piensan del Cristo? ¿De quién es el Hijo? Y ellos le dijeron, literalmente, una palabra, de David. Y eso es exactamente lo que él esperaba que dijeran. ¿Qué piensan acerca del Cristo? ¿Cuál es su perspectiva del Mesías? Hablemos de la naturaleza del Mesías. Hablemos de la esencia del Mesías. ¿De quién es el Hijo? ¿Qué naturaleza lleva él? Y ellos responden inmediatamente con una respuesta convencional judía. De David. Ahora usted viene a Lucas y usted lee que Jesús dijo, ¿cómo es que ellos dicen que el Cristo es el Hijo de David? ¿Cómo es que ustedes llegaron a esa conclusión? Él cuestiona su respuesta común, y fue su respuesta común. Ellos creían que el Mesías sería meramente un hombre, pero el mejor de los hombres, el más noble de los hombres, el más dotado y bendito, y más bendecido de los hombres, y un hijo de David. Y le recuerdo de nuevo que la pregunta fundamental del cristianismo es la naturaleza de Jesucristo. Si Él tan solo es otro hombre, entonces la Biblia miente, Él no es Dios y usted puede olvidarse del cristianismo. Y ellos estaban convencidos de que el Mesías sería meramente un hombre. Entonces usted tiene esta pregunta que es muy directa y muy pertinente y muy esencial e importante presentada a ellos. La llamo una pregunta con discernimiento, porque discierne hasta la médula en dónde está una persona espiritualmente. Es seguida por una respuesta deficiente, una respuesta deficiente. Su respuesta fue de David, como le leí de Mateo 22. David, hijo de David, ¿eres o verdad? Sí. Segundo de Samuel 7, 12 al 14, profetiza de manera clara que el Mesías vendría de la línea de David. Lee el Salmo 89, usted lo va a encontrar ahí 5, 6 veces. El Mesías saldrá de los lomos de David, Amós 9:11, Miqueas 5:2. Él va a estar en la línea de David. Ahora, esto es creído de manera común por parte de los judíos el día de Jesús. Es tan obvio en el Antiguo Testamento que todos lo creían. Por ejemplo, Mateo 9:27. Jesús pasó, dos hombres ciegos lo siguieron, clamando, diciendo, «Ten misericordia de nosotros, hijo de David». No solo el Mesías iba a ser un hijo de David, todo el mundo sabía eso, sino que Jesús era de hecho un hijo de David. Él estaba en la línea davídica. Y aparentemente la gente no solo sabía que el Mesías sería un hijo de David, sino que sabían que Jesús era un hijo de David. Es verdad que él estaba en la línea davídica. La genealogía de Mateo 1 establece que él está en la línea davídica. La genealogía de Lucas 3 establece que él está en la línea davídica. Su padre José estaba en la línea davídica. Su madre María estaba en la línea davídica. Ambas líneas convergen, claro, en él. Por sangre, mediante su madre, por derecho, mediante su padre. Él es el hijo de David. Y por cierto, si él no fuera hijo de David, se lo habrían dicho continuamente, rápidamente, los escribas y los fariseos, como también los saduceos, porque ellos mantenían registros genealógicos muy, muy cuidadosos, todos los cuales fueron destruidos en el 70 después de Cristo, en una de las grandes pérdidas para el pueblo judío. Podía ser fácilmente revisado, fue revisado, estoy seguro, y ellos habían dicho que él era el hijo de David. Es una respuesta correcta, simplemente que es una respuesta deficiente, no equivocada, incompleta, inadecuada. De hecho, cuando el pueblo lo llamó hijo de David, los líderes reaccionaron de manera negativa a eso, porque sabían que no lo estaban llamando hijo de David simplemente para identificar a su familia, sino que lo estaban llamando el hijo de David como el hijo de David que será el Mesías. Eso es lo que ellos resintieron. Habían decenas de miles de descendientes que salieron de los lomos de David. Estuvo bien que él fuera uno de ellos, pero no el hijo de David, con hijo con H mayúscula indicando el título mesiánico. Entonces la dinastía davídica y la descendencia davídica, de hecho, era verdad con respecto a Jesús, pero eso no es suficiente. Entonces usted va de una pregunta con discernimiento a través de una respuesta deficiente a lo que yo llamaría una realidad divina. Una realidad divina. Esto es maravilloso. Esto de nuevo nos muestra tanto. Versículo 42. La pregunta es, ¿cómo dicen que el Cristo es hijo de David? ¿Cómo puedes decir eso cuando David mismo dice en el libro de los Salmos, dijo el Señor a mi Señor, siéntate a mi diestra hasta que ponga a tus enemigos por estrado de tus pies? David, pues, le llama Señor. ¿Cómo entonces es su hijo? Esto es simplemente sorprendente. Ahora, permítame decirle lo que Jesús está haciendo aquí como un argumento. ¿Por qué están llamando al Mesías el hijo de David únicamente cuando David mismo dice en el Salmo 110:1? Ese es el Salmo que él está citando, Salmo 110:1. Dijo el Señor a mi Señor, siéntate a mi diestra hasta que ponga a tus enemigos por estrado de tus pies. Ahora, permítame hablarle del cimiento del argumento de nuestro Señor. Todo mundo sabía que el Salmo 110 era mesiánico. Todo mundo. La interpretación estándar universal del Salmo 110 es que está hablando del Mesías venidero. Este Mesías venidero es el que va a sentarse a la diestra de Dios, la posición de poder y autoridad, y hacer de todos los enemigos de Israel y por lo tanto de Dios, por estrado de sus pies. Él es el héroe conquistador. Él es el héroe conquistador. Nos recuerda mucho al Salmo 2. Así es como los judíos interpretaron el Salmo 110. Y fue una interpretación universal. Es mesiánico. Y cuando el Mesías venga, él va a ejercer la diestra de Dios, él va a ejercer la autoridad y poder de Dios, él va a someter a todos los enemigos de Dios, esto es de Israel, los va a colocar debajo de sus pies. Y por cierto, simplemente como una explicación adicional a eso, ser colocado bajo los pies de un gobernante no era en donde usted quería estar, porque realmente era un símbolo de ejecución. Escuche Josué 10, 5 reyes son traídos a Josué. Versículo 24. Y cuando los hubieron llevado a Josué, llamó Josué a todos los varones de Israel y dijo a los principales de la gente de guerra que habían venido con él, acercaos y poned vuestros pies sobre los cuellos de estos reyes. Ellos se acercaron y pusieron sus pies sobre los cuellos de ellos. Versículo 26. Y después de esto Josué los hirió y los mató y los hizo colgar en 5 maderos. Todo el mundo sabía lo que significaba hacer de tus enemigos tu estrado, colocar tus pies sobre el cuello de tus enemigos. Esto es mesiánico. Ellos sabían que el Mesías vendría y destruiría a los enemigos de Dios, porque eso es lo que el Antiguo Testamento profetizó. ¿Cómo entonces, si esto es mesiánico y el Mesías va a ser el hijo de David, puede David llamarlo Señor? Porque el versículo 1 comienza en el Salmo 110, dijo el Señor a mi Señor, esto es, Yahweh le está hablando al Mesías, y David dice, el Mesías es mi Señor. ¿Cómo puede el Mesías ser el hijo de David y el Señor de David? Solo de una manera. Él tiene que ser el Dios eterno que se vuelve hombre. Él tiene que ser el Dios eterno que se vuelve en el tiempo una criatura. Esto es sorprendente para ellos. De hecho, esto es tan sorprendente como argumento que los judíos buscaron durante siglos la respuesta debido a este mismo incidente. No fue mucho tiempo después de que se completó el Nuevo Testamento y la disponibilidad de esto que los judíos cambiaron su perspectiva del Salmo 110 y ellos dijeron, se refiere a Abraham, de alguna manera extraña. Y otros dijeron, no, se refiere a Melquisedec. Y otros dijeron, no, es una referencia a Judas Macabeo, quien fue un gobernante desde el 135 al 143, 143 al 135 antes de Cristo. Y aquellos que inventaron la idea de Judas Macabeo tomaron el hebreo y lo alteraron para crear un acróstico del nombre de Judas Macabeo. Ellos fueron los que originaron los códigos bíblicos. Hicieron todo lo que pudieron hacer por manipular el texto del Salmo 110 para hacerlo no mesiánico. Porque si es el Mesías a quien el Señor le está hablando, y el Mesías ciertamente es el hijo de David, David también lo llama su Señor. El Mesías es tanto hombre como Dios. Él es el Hijo de Dios eterno, como también hombre, hijo de David. Él es el Hijo de David y el Señor de David. Si él tan solo fuera un ancestro que vino siglos después, ¿cómo es que David, en el tiempo presente, se refiriera a él como mi Señor? Si usted no piensa que la exposición bíblica hasta los pronombres personales es importante, aquí hay algo que va a corregir su perspectiva, ¿verdad? ¿Cuán importante es llegar a las palabras y a las frases, inclusive a las preposiciones y a los pronombres, verdad? Bueno, a unos liberales vinieron y dijeron, no, David estuvo mal cuando él dijo esto. Y simplemente fue un momento loco para David, él estaba equivocado. Y si usted estuviera leyendo Lucas, usted podría concluir que, bueno, David lo dijo, pero él no debería haberlo dicho. No obstante, Mateo 22, versículo 43, dice, escuche esto, David dijo en el Espíritu. O lo puede decir, como Marcos 12, 36, David dijo en el Espíritu Santo. Asegurémonos de que no estamos hablando del Espíritu humano. Él lo dijo en el Espíritu, él lo dijo en el Espíritu Santo. Entonces todo ángulo está cubierto ahí. Lo que David dijo entonces no estuvo equivocado, fue correcto. Fue absolutamente correcto. Mismo tipo de construcción ahí en Marcos que usted encuentra en Hechos 4, en el versículo 25, en donde dice, por el Espíritu Santo, por la boca de nuestro padre David. Es la misma cosa, es lo mismo. El Espíritu de Dios inspiró a David a decirlo. David dijo, el Mesías, que inclusive no ha llegado aún, en este momento es mi Señor. Eso en cierta manera me recuerda de lo que Tomás dijo cuando él vio a Jesús después de su resurrección y le dijo, Señor mío y Dios mío. Esto podía terminar en un pánico permanente porque él ha expuesto el Salmo afirmando lo que todos dijeron que era, mesiánico. Los judíos, desde la Edad Media hasta la actualidad, aquellos que aún consideran la palabra de Dios de manera seria, han regresado al hecho de que este es, de manera general, un Salmo mesiánico. No sé lo que hacen para escapar del hecho de que el Mesías tuvo que haber estado vivo en el tiempo de David, como también haberlo estado en el futuro y haber sido el hijo de David. Pero si están pensando, este mismo argumento es un argumento poderoso para el Señor Jesucristo. Y un día, en los propósitos y en la providencia de Dios y en su plan perfecto, el Mesías regresará para reinar y para colocar su talón sobre el cuello de sus enemigos en ese gran acontecimiento escatológico de su regreso glorioso y juicio y establecimiento de su reino. Pero hasta ese entonces, su talón cae sobre el cuello de sus enemigos cada segundo de cada día. El juicio de Cristo en contra de los pecadores y los que lo rechazan no espera el juicio final. Se lleva a cabo diariamente, cada día. Sus enemigos siempre son el estrado de sus pies. Cuando el versículo 44 lo resume, David pues le llama Señor y después pregunta, ¿cómo entonces es únicamente su hijo? Usted tiene un dilema imposible. Los judíos fueron detenidos de manera total. Y de hecho, eso es lo que Mateo dice. Mateo básicamente dice lo que Lucas dice antes de este incidente. Mateo lo dice después de este incidente, versículo 46, nadie pudo responderle una palabra. Ni alguien se atrevió a partir de ese día a hacerle otra pregunta. Después de la discusión con los saduceos, Lucas dice que se acabó. Los fariseos regresaron después de su pequeña reunión. Tienen un asunto más y Jesús los confronta con ese asunto. Ellos estaban acabados, pero Él vino a ellos. Y después de eso, estaban acabados con toda certeza. Lucas dice que no tenían nada más que decir. Entonces Jesús hizo la pregunta. No pudieron responder a eso. Son doblemente callados. No hay a ningún lugar a donde ir si usted rechaza a Jesucristo. No invente algún tipo de ridiculez acerca del hecho de que usted piensa que Jesús es una buena persona. La Biblia es un libro maravilloso. La Biblia dice que Jesús es Dios. Él es el Hijo de David y el Señor de David. Él es el Dios hombre. Si usted cree eso, usted afirma la Escritura. Si usted no cree eso, usted niega la Escritura. La Escritura entonces es para usted un engaño. Jesús es un fraude. La Biblia está llena de mentiras. Abandone el cristianismo, deje la iglesia, aléjese lo más que pueda. Pero, sí, la Biblia es verdad y lo es. Jesús es Dios y hombre. Entonces, lo que Él dice es verdad. Lo que Él hizo es el único camino de salvación y la fe en Él únicamente es el camino al cielo. Usted podría hablar de la deidad de Jesucristo de tantas maneras. Él manifestó los atributos de Dios, omnipotencia, mandó la creación, mandó a los demonios, mandó al mundo físico, mandó la muerte, mandó a la vida, perdonó pecado. Él tuvo el atributo de omnipresencia, Él tuvo la capacidad de estar en todo lugar, en todo momento, si Él deseó hacerlo. Él fue omnisciente, Él conoció todo, incluyendo los pensamientos de los hombres, Él fue inmutable, nunca cambió, Él fue santo, verdadero, sabio, soberano, amoroso, eterno, glorioso, incambiable. Él es Dios. Él es Dios de la misma manera en la que Dios es Dios y no menos. Y si Dios se volviera un hombre, presentemos simplemente una hipótesis. Si Dios se volviera hombre, ¿cómo esperaremos que fuera? Bueno, creo que en primer lugar esperaremos que Él no tuviera pecado, porque el Dios verdadero, el Dios de la Escritura, es santo, santo, santo, santo. Entonces, si Dios se volviera un hombre, Él no tendría pecado. ¿Acaso Jesús tuvo pecado? No. No tuvo pecado, inclusive sus propios enemigos no pudieron encontrar acusación alguna en contra de él. Él fue santo sin mancha, sin contaminación, apartado de los pecadores. Si Dios fuera un hombre, esperaríamos no solo que no tuviera pecado, la ausencia de pecado, sino que esperaríamos en segundo lugar la presencia de justicia perfecta. Él sería la más pura de las personas que jamás ha vivido. Si Dios fuera un hombre, esperaríamos que sus palabras fueran las palabras más grandes que jamás han sido habladas. Debido a que Él tiene la inteligencia más grande y la sabiduría más grande, y el dominio más grande de la verdad y el dominio más grande de la expresión de esa verdad, las palabras de Jesús serían palabras como jamás han sido habladas por ninguna persona en ningún lugar, en ningún momento. Y fue dicho de Él, nunca jamás un hombre hablado como Él habló. Él dijo, créanme por mis palabras, sin pecado y justo, y justas y poderosas, créanme por mis palabras. Si Dios se volviera un hombre, esperaríamos que Él mostrara poder sobrenatural con facilidad. Porque sería un reflejo verdadero de su naturaleza. Jesús controló la naturaleza, sanó a personas, caminó sobre agua, resucitó a los muertos, dominó el reino de los demonios, evitó a aquellos que trataron de matarlo. Literalmente hizo milagros en números que ni siquiera pueden ser contados. Y Juan termina su evangelio al decir que hay demasiados, inclusive para escribirlos. Si Dios fuera un hombre, esperaríamos que Él ejerciera una influencia profunda sobre la humanidad. Jesús lo hizo como ningún otro en toda la historia humana. Él cambió el mundo. Si Dios fuera un hombre, esperaríamos que Él manifestara el amor de Dios, la gracia de Dios, la bondad de Dios, la compasión de Dios, y lo hace. También esperaríamos que Él mostrara la justicia de Dios, el juicio de Dios, la ira de Dios, y Él los muestra. Si usted lee el Antiguo Testamento y ve el retrato de Dios, lee el Nuevo Testamento, Cristo es la representación perfecta de Dios en forma humana. Eso es Hebreos 1. Los judíos no quisieron creerlo. No importa lo que Él hizo. No quisieron creerlo. Observe Lucas 22. Lucas 22, versículo 66. Esto es después de que lo arrestan. Versículo 66. Cuando era de día, se juntaron los ancianos del pueblo, los líderes, los principales sacerdotes y los escribas, y le trajeron al concilio diciendo, escuche esto, ¿eres tú el Cristo? Dínoslo. ¿Estás bromeando? ¿Quiere saber usted cuán duros eran sus corazones? ¿Eres tú el Cristo? Dínoslo. Y les dijo, si os lo dijere, no creeréis. ¿Cuál es el punto? Y también si os preguntare, no me responderéis. ¿Sabe usted que ellos nunca negaron los milagros? Ninguno de ellos. Nunca negaron la sabiduría de Jesús. Nunca refutaron su exposición de la Escritura. nunca desacreditaron las respuestas que él dio, simplemente no quisieron creer. Ese es el error triste de personas a lo largo de la historia, inclusive en la actualidad. ¿Y qué hay acerca de usted? ¿Está usted con estos líderes duros de corazón, fríos, quienes lo ven todo, sin embargo no lo ven? ¿Quienes nunca niegan nada, pero no lo quieren creer? ¿O está usted con esa multitud que es indecisa de manera terminal y puede ser guiada por la nariz, por todos lados, y un día puede clamar Hosanna y después, unos cuantos días después, decir crucificadle? ¿Cuál es su respuesta a la pregunta de quién es hijo Jesucristo? Si Él es el Hijo de Dios, entonces Él es verdaderamente el Mesías, el Señor, el único Salvador y el único camino mediante el cual un pecador, mediante fe únicamente, puede escapar del infierno y entrar al cielo. Padre, volvemos a ver, como siempre lo vemos, la belleza maravillosa, la majestad de Jesucristo. En la palabra vemos su uso maravilloso de la Escritura para manifestar su propia deidad y gloria. Vemos su compasión hacia los duros de corazón y los indecisos. Y Señor, esto nos es dado para el día de hoy, como un llamado, por así decirlo, para aquellos que están rechazando de manera abierta o están siendo indecisos, para que vuelvan a considerar de quién eres hijo en realidad. Hijo de David, sí, pero también el Hijo de Dios eterno, el único Salvador, quien vino primero como una ofrenda por el pecado y regresará como un monarca reinante. Padre, oro porque no haya un corazón aquí que se aleje, que le dé la espalda, sino que todos abracen al Salvador y crean, se arrepientan y reciban el regalo de vida eterna. Es en su nombre que oramos. Amén.
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1: Dios no puede pensar como tú, porque mis pensamientos no son vuestros pensamientos, ni vuestros caminos mis caminos, dijo Jehová. Como son más altos los cielos que la tierra, así son mis caminos más altos que vuestros caminos, y mis pensamientos más que vuestros pensamientos.
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1: Cadena Radial Samaritano da la hora. 9
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3: Los temores vienen en toda forma y tamaño. Por ejemplo, algunos temen a la muerte o a las alturas. Otros temen perder su trabajo o fracasar. O al futuro. Incluso Abraham, gran hombre de fe, sucumbió al temor en su vida. ¿Cómo respondió Dios a Abraham cuando los temores y las dudas abrumaron al patriarca? Pues bien, el doctor Jeremiah nos recuerda que hoy, nosotros como Abraham, podemos contar en las promesas y la paciencia de Dios para guiarnos en los tiempos inciertos. 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
4: Muchas gracias, amable oyente, por escucharnos hoy al continuar nuestro estudio de la vida de Abraham. Estamos en el libro de Génesis, capítulo 15. Hoy vamos a concluir lo que empezamos ayer hablando del tema Superando por fe el temor. No es raro que los creyentes sientan temor. Si eso no fuera verdad, entonces no habría tantas veces en la Biblia en donde se nos dice que no temamos. De hecho, alguien ha calculado que por lo menos hay un no temas por cada día del año. Eso quiere decir que hay por lo menos 365 ocasiones en que se dice eso en la Biblia. No lo he comprobado, pero sí estoy seguro que hay un buen número de ocasiones de esas. Esas instrucciones constan en la palabra de Dios para ayudarnos a hacerle frente a nuestros temores. Estamos aprendiendo que la manera de hacerle frente al temor es mediante la fe. Abraham nos enseña esta lección. Así que, abra la Biblia al capítulo 15 de Génesis. Estudiemos juntos cómo superar por fe el temor. Veamos lo que Dios quiere enseñarnos hoy.

No temas. Si hiciéramos un inventario de miedo en este momento, estoy seguro que muchos de ustedes levantarían sus manos y dirían: esta ha sido una semana muy aterradora para mí, o he tenido unos días espantosos. Permítanme recordarles que cuando uno siente temor como creyente, no solamente tenemos la presencia de Dios, sino que uno también tiene la promesa de Dios: no tema. Luego, Dios le promete a Abraham algo muy especial. Noten la promesa que le da, le dice: yo soy tu escudo y tu galardón será sobremanera grande. Esta es su promesa, primeramente, su protección. ¿Qué pudo ser más alentador para Abraham en este momento, cuando está temiendo por su vida, que darse cuenta de que el Dios Todopoderoso era su protección? ¿Cuántos saben que uno más Dios es mayoría? Se puede ganar cualquier guerra que se libre. No hay que tener miedo si Dios está a nuestro lado. Dios le prometió a Abraham ser su escudo. Una y otra vez en la Biblia se oye repetir este tema de que Dios le ha dado a su pueblo. Salmo 3:3 dice: mas tú, Jehová, eres escudo alrededor de mí. Salmo 18:2 dice: Jehová, roca mía y castillo mío, y mi libertador, Dios mío, fortaleza mía, en él confiaré, mi escudo y la fuerza de mi salvación. Salmo 18:30 dice: en cuanto a Dios, perfecto es su camino, y acrisolada la palabra de Jehová, escudo es a todos los que en él esperan. Si puedo seguir y seguir, hay muchos pasajes más. ¿Qué significa tener un escudo? Alguien que le protege a uno de lo que está pasando, alguien quien le da paz al corazón cuando el corazón le está fallando a uno por culpa del temor. Dios, que está entre usted y esas cosas que está haciendo que el temor entre en su vida. Dios le prometió a Abraham que él iba a ser su escudo, que no tenía que preocuparse de la venida de Kedorlaomer, o por el rey de Sodoma enojado porque había rechazado su obsequio. No tenía que temer nada de eso. Dios iba a protegerlo. Hasta donde yo sepa, no se nos dice que alguna de estas cosas alguna vez hayan vuelto a molestar a Abraham. El Dios Todopoderoso fue escudo entre Abraham y las fuerzas que venían en su contra. Pero noten, Dios no solamente llamó a Abraham a creer que él sería su protector, sino que le prometió a Abraham que sería su proveedor. Yo soy tu escudo, Abraham, y observen esto, y tu galardón será sobremanera grande. Cuando Abraham pensó en que Kedorlaomer iba a venir en su contra, necesitó que Dios fuera su escudo. Cuando pensó en todo el dinero que rehusó, necesitó que Dios fuera su galardón. Dios dijo a Abraham: yo voy a ser tu galardón sobremanera grande. Las palabras sobremanera grande son realmente especiales. Significan: yo voy a ser tu preciado tesoro personal, Abraham. Yo voy a ser el tesoro que deseas. Dejaste un tesoro cuando le dijiste no al rey de Sodoma, pero yo voy a ser tu tesoro. Yo seré personalmente tu tesoro. Y adivinen, Abraham llegó a ser amigo de Dios. El único hombre del Antiguo Testamento del cual se dice esto, Abraham fue amigo de Dios. Cuando Abraham comenzó a pensar en todo a lo que él dio la espalda, física y económicamente, comenzó a darse cuenta que el Dios Todopoderoso había llegado al vacío que esas cosas habían dejado, y el Dios Todopoderoso había llegado a ser su galardón eterno e infinito. ¿Qué podría haber sido más alentador para Abraham que estas palabras de Dios al punto y dulce? No temas, yo soy tu escudo, yo soy tu recompensa que es sobremanera grande. Uno podría pensar que Abraham simplemente se habría puesto de pies y dicho: Señor Dios, gracias por tu visita, ya estoy bien y voy a seguir con mi vida. Pero oigan su respuesta. Y respondió Abraham: Señor Jehová, ¿qué me darás, siendo así que ando sin hijo y el mayordomo de mi casa es ese damaseno Eliezer? Dijo también Abraham: mira que no me has dado prole. Ahora, Dios ya se ha encargado de sus dos primeros temores. Ahora, Abraham
no lo va a dejar tranquilo hasta que resuelva el tercero. Tengo 85 años, Señor Dios. Me prometiste un hijo y no tengo un hijo. ¿Qué vas a hacer para resolverlo? ¿Qué me vas a dar, Dios? Porque el único hijo en que podría pensar yo es Eliezer, mi mayordomo. Él no es mi hijo. Primeramente, vemos la petición de la fe de Abraham. Le dijo, Señor Dios, no me has dado descendencia y en verdad el único que tengo ni siquiera ha nacido en mi casa y no es mi heredero. Pero también vemos la respuesta de la fe de Abraham. Quiero que vean eso en los versículos 4 y 5. Luego vino a él palabra de Jehová diciendo, no te heredará este, sino un hijo tuyo será el que te heredará. En otras palabras, Dios le dijo a Abraham, te dije que tú ibas a tener un hijo, vas a tener un hijo, y este Eliezer, tu mayordomo, no lo es. Él no es tu hijo va a ser uno que vendrá de tu propio cuerpo. Es uno que tú mismo vas a engendrar. No me he olvidado de mi promesa. Abraham, vas a tener un hijo. Uno se pregunta, ¿qué estaría pensando Abraham? Bien, Señor, yo no estoy yendo para joven. Pensé que estábamos estirando las cosas cuando me diste esa promesa hace 10 años, pero, Señor Dios, ya han pasado otros 10 y todavía no tengo un hijo. Me encanta lo que Dios hace. Luego Dios afirmó su fe, le dijo, Abraham, ven conmigo, quiero que demos una pequeña caminata. La Biblia dice en el versículo 5 que llevó a Abraham afuera y le dijo a Abraham, mira a todo tu alrededor hacia los cielos y cuenta las estrellas, si es que puedes contarlas todas. Y dijo, Abraham, cuando termines de contar, esa es la cantidad de descendientes que vas a tener debido a la promesa que te hice. Sé que a Dios le encantan las ayudas visuales y le encanta ilustrar. Pero Abraham estaba dudando y el Señor Dios dice, Abraham, no quiero que dudes en cuanto a tener un hijo, quiero que mires a los cielos y quiero que veas las estrellas. Y si quieres, Abraham, comienza a contar, buena suerte. Nunca lograrás contarlas todas. Quiero que sepas que yo hice todas esas estrellas y las colgué en el espacio, estrellas que puedes ver y otras que no puedes ver. Abraham, si yo puedo hacer todo esto, ¿no crees que te puedo dar un hijo a pesar de que ya no tienes edad para engendrar uno? Abraham, quiero que sepas que tus hijos van a ser más numerosos que las estrellas en los cielos. Permítanme hacer un paréntesis aquí. Pienso que Abraham, desde ese momento, nunca salió de noche y miró los cielos sin recordar la promesa que Dios le había dado. A pesar de que iban a pasar muchos años antes de tener su hijo. Casi 15 años pasaron después de esta promesa y él todavía no tenía hijo. Lo único que mantenía a Abraham avanzando era salir afuera, ver los cielos y recordar la promesa que Dios le había dado. Es interesante que haya tres diferentes puntos en la historia de Abraham en los que Dios le dijo que iba a tener muchos descendientes. Aquí en el capítulo 15 de Génesis le dice que sus descendientes van a ser tan numerosos como las estrellas en el cielo. Pero anteriormente Dios le había dicho que sus descendientes iban a ser, como notamos en Génesis 13:16, y haré tu descendencia como el polvo de la tierra. Y todavía hay una tercera vez, un poco más adelante, en el capítulo 22 de Génesis, donde le dice, voy a hacer tu descendencia como las estrellas del cielo y como la arena que está a la orilla del mar. Ahora, observen con cuidado, le dice, vas a tener tantos descendientes como las estrellas en el cielo y como el polvo de la tierra y como la arena que está en la orilla del mar. Así es la cantidad de hijos que vas a tener. Bien, ¿cumplió Dios su promesa? Algunos eruditos han recalcado esto y considero muy interesante que al mencionarle las estrellas, le estaba hablando de su simiente espiritual, su simiente celestial. Cuando le mencionó la arena y el polvo, le hablaba de su simiente terrenal. Hablemos acerca de la simiente terrenal de Abraham primero. ¿Sabían que Dios cumplió su promesa y que de Abraham salieron todos los descendientes de Ismael?
y todos los de Isaac, y que literalmente han llenado el mundo con su presencia? ¿No es interesante que si nosotros salimos de nuestra cultura y vamos a Francia, o a Alemania, o a Rusia, simplemente seamos estadounidenses fuera de nuestra nación, pero siempre hablamos de los judíos rusos, judíos estadounidenses, judíos franceses? Ellos mantienen su identidad donde quiera que vayan, ¿verdad? Nunca la pierden. Es casi como si fuera un signo de exclamación para decir: Dios nunca se olvidará de su promesa a Abraham. Abraham es el padre de toda la nación judía, presente en todas partes, hoy en día. ¿Está su simiente terrenal viva y coleando? Por supuesto que sí. Pero, ¿qué de su simiente celestial? ¿Sabía que hoy en día, si usted es creyente, usted es hijo o hija de Abraham? ¿Lo sabía? Cuando Abraham vino y le preguntó a Dios qué es lo que iba a hacer en cuanto a su hijo, Dios le dio una promesa que iba mucho más allá de lo que Abraham jamás habría sabido. Dios le dijo: Abraham, no solamente te voy a bendecir con una simiente terrenal, sino que te voy a bendecir con la simiente. De tus entrañas vendrá el Señor Jesucristo, el Salvador del mundo. ¿Cuántos sabían que Jesús era judío? Él era judío. Si rastrean su linaje, ¿saben a dónde se remonta? Se remonta hasta el mismo Abraham. La Biblia literalmente dice que el Evangelio fue predicado a Abraham y que Abraham oyó acerca de Jesucristo. ¿Cómo llegó Abraham, en nuestros términos, a ser hijo de Dios? Porque él creyó en la promesa de Dios cuando Dios le dijo que él iba a tener una familia grande, pero también creyó en la promesa de Dios de que de sus lomos saldría el Redentor del mundo. Leemos en el último versículo como el resultado de la fe de Abraham estas palabras: y creyó a Jehová y le fue contado por justicia. Si pudiera usar una expresión del Nuevo Testamento, la mayoría de personas creen que aquí fue donde Abraham fue salvado. Aquí es donde llegó a ser creyente en el sentido del Antiguo Testamento para esta palabra. Sí, él siguió a Dios cuando le pidió salir de Ur de los Caldeos, pero aquí, él cree a Dios respecto a algo muy especial. ¿Qué es eso tan especial? Que Dios va a proveer un Redentor, y que ese Redentor va a venir de Abraham y la promesa de Dios a él. ¿Sabían que la palabra creer aquí, en el libro de Génesis, es literalmente la palabra amén? Es la palabra amén. Vean en sus Biblias. Abraham le dijo amén a Dios, le dijo amén a Dios, y el Señor le contó eso por justicia. La palabra amén es la misma en inglés, en español, en griego y en hebreo, y también en otros idiomas. Significa así sea, que sea verdad. Esto es lo que creo. Otros la traducen como en realidad es verdad. Así que cuando usted usa la palabra amén, está diciendo exactamente lo que Abraham dijo cuando el Señor Dios le dijo: te voy a dar un hijo, pero te voy a dar un hijo mejor de lo que puedes imaginarte. Te voy a dar al Señor Jesucristo de tus entrañas. La Biblia dice: Abraham dijo amén. Amén. Que así sea, Señor. ¿Saben que cada vez que alguien viene a Cristo en esta generación, eso es lo que pasa? Alguien predica el Evangelio de Jesucristo y en su corazón, ¿qué es lo que dice la persona? Dice: amén. Lo recibo, es mi Salvador. ¿Creen que Abraham en realidad sabía acerca de Jesucristo? Permítanme mostrarles un versículo bíblico, Juan capítulo 8, versículo 56. Escuchen lo que dice: Abraham, vuestro padre, se gozó de que había de ver mi día, y lo vio y se gozó. ¿Sabían eso? Cuando alguien le dice cómo llegó Abraham a ser hijo de Dios, de la misma manera que usted y yo, él creyó que Dios estaba proveyendo una respuesta, y la respuesta iba a estar en Jesucristo, que vendría de su linaje. ¿Cómo llego yo a ser creyente? Miro lo que Jesús hizo en la cruz. ¿Cómo vino Abraham a Dios? Él vio hacia el futuro, a la venida del Hijo de Dios, el Señor Jesús. Así que hay solo una manera de ser salvado.
A veces, algunos dicen que la gente se salva en el Antiguo Testamento de una manera y en el Nuevo Testamento de otra. Nosotros sabemos que solo hay una manera, en que las personas pueden ser salvadas, y es por Jesucristo. Las personas en el Antiguo Testamento eran salvadas a crédito. ¿Sabían eso? Esperaban que el pago fuera pagado. Cuando se pagó el pago, todo se cumplió. Todos somos salvados al contemplar lo que Jesucristo hizo en la cruz. Así que, este fue un momento maravilloso en la vida de Abraham, ¿verdad? Comenzó con temor y terminó con una expresión de fe que se repite vez tras vez y es citada por lo menos 3 veces en el Nuevo Testamento al pie de la letra, en Romanos, Gálatas y en Santiago. Se nos dice que Abraham creyó a Dios y le fue contado por justicia. Cuando uno cree a Dios, eso es lo que pasa. Usted pregunta, ¿qué fue lo que Abraham creyó? Creyó la promesa de Dios acerca de un hijo. Creyó más allá de Isaac. Creyó hasta llegar a Cristo. Y cuando él creyó, más allá de todas las dudas y con todas las dificultades, Dios Todopoderoso vio su fe y le dio justicia. Billy Graham cuenta una historia para ilustrar. Él dice, imagínese que un hombre está en la corte y el juez sabe que él es culpable. El juez le hace varias preguntas. Tal vez sea la corte celestial, le dice, ¿has amado a Dios de todo tu corazón todos los días de tu vida? El hombre dice, no, señor. ¿Has amado a otros como se supone que debes amarlos? Él dice, no, señor. Tercera pregunta, ¿has creído en Jesucristo como tu única esperanza del cielo y tu única manera de llegar a Dios? Él dice, sí. Sí, señor, en eso creo. El juez dice, todas las acusaciones quedan descartadas, se retiran todos los cargos. Billy Graham dice, ¿puede imaginarse al reportero que relata esto en el periódico al día siguiente? Los titulares podrían decir, juez descarta todos los cargos y lleva al criminal a su casa. No es eso lo que Dios hace. Él descarta todos los cargos y voy a decirles, amigos, lo que pasa. Esa pequeña palabra contó, como leemos, le fue contado por justicia. Es muy especial, porque eso es lo que pasa cuando uno pone su confianza en Cristo. Presten atención, esto es importante. Usted dice, ¿cómo puedo estar en el cielo si soy pecador? Es una pregunta realmente muy importante. No puede ir al cielo como pecador, yo tampoco. Pero esto es lo que pasa. Cuando Jesucristo murió en la cruz, Él pagó por todos nuestros pecados, todos. Cuando usted cree en Él, cuando usted cree en lo que Él dice y pone en Él su confianza para vida eterna, Él borra de su libro todos sus pecados y pone su justicia a cambio. Él hace una transacción increíble. Él borra su pecado porque usted no puede ir al cielo con su pecado. Él toma toda la justicia del Dios Todopoderoso y la anota en los libros del cielo para que cuando se lean esos libros digan, David Jeremiah, declarado absolutamente justo en Jesucristo. No hay pecado en ese libro. ¿Sigo siendo un pecador? Sí. ¿Todavía peco? Sí. Pero el Dios Todopoderoso me ha perdonado todos mis pecados, y a cambio de mis pecados, Él ha puesto su propia justicia, y así ahora puedo ir al cielo, no porque sea bueno o justo, sino porque voy al cielo en la justicia de Jesucristo. Amigos, nadie va al cielo sino de esta manera. Usted no puede ser lo suficientemente bueno. Usted no puede ir lo suficiente a la iglesia. No puede hacer suficientes acciones filantrópicas. Usted nunca llegará al cielo excepto de una manera, reconociendo el hecho de que es pecador, pidiendo al Dios Todopoderoso su perdón. Usted dice, Señor Jesús, tú moriste por mí, tomo lo que hiciste en la cruz como el pago perfecto por mis pecados, por favor, perdóname. Dios le perdona sus pecados y en su cuenta le escribe,
perdonado por completo. Así, usted pasa a estar en la justicia de Jesucristo. Así es como uno llega a ser creyente. ¿Sabe que si ya es creyente ahora, eso debería levantar un amén en su corazón? Debería levantar un amén en su corazón que dice, que así sea Dios. Amén. Eso es todo en esto de conocer a Dios. Nos confundimos tanto en cuanto al cristianismo. El cristianismo, la cristiandad, no es una religión, no es una iglesia. No importa qué iglesia vaya, no es buenas obras. Se trata de una transacción central en su vida. Cuando usted acude a Cristo y le pide que perdone sus pecados, usted recibe su perdón y sus pecados desaparecen y la justicia de Dios es puesta en lugar de ellos. Ahora puede comparecer ante el Dios Todopoderoso así. Cuando llegue al cielo algún día y el Dios Todopoderoso me pregunte, Jeremiah, ¿por qué debo dejarte entrar a mi cielo? Solo tendré una respuesta. Señor Dios, no merezco estar aquí por mis propias obras, pero un día recibí la dádiva de la vida eterna y el perdón de mis pecados que proveyó tu Hijo al morir en la cruz. Aquí estoy ahora, confiando en la justicia de Él. Él me abrazó y yo estoy con Él. El Señor Jesucristo es mi única respuesta. He confiado en Él totalmente y el Señor Jesucristo abre la puerta al cielo. Si usted nunca ha tomado esa decisión de confiar totalmente en Cristo para el perdón de sus pecados y recibir la dádiva de la vida eterna, quiere tomarla ahora. Así podrá decir con seguridad, yo he creído en Dios y Él me ha contado eso por justicia.

Amén y amén. Nos encanta hacer posible que usted entienda el Evangelio y por eso enseñamos la palabra de Dios. Si usted nunca ha recibido a Jesucristo como su Salvador personal, quisiéramos invitarlo a que haga eso hoy mismo, donde quiera que esté. Usted puede librarse de su temor de la eternidad y depositar su fe en Jesucristo. Simplemente invitándole a que venga a su vida, pidiéndole que perdone su pecado y diciéndole que usted quiere que venga y viva en su corazón, él lo hará. Lo hará hoy mismo. Él nunca desecha a nadie que viene a él sinceramente pidiéndole que venga a su vida. Si usted toma esta decisión de confiar en el Señor Jesucristo, por favor, háganoslo saber, porque nos gustaría enviarle, como voz de estímulo, alguna literatura útil que hará posible que usted empiece con pie derecho a andar con el Señor Jesús. Gracias por acompañarnos hoy en este estudio de la vida de Abraham.

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0: muchas veces a los niños se les etiqueta con etiquetas de agresividad y etiquetas muy feas de sobrenombres. Cuando vemos a un niño irritable, también abajo de esa irritabilidad puede haber ganas de llorar, puede haber dolor porque mamá o papá ya no está en casa, o quizás porque un niño lo está molestando en el colegio. Los niños sufren, lo que pasa es que los descalificamos por ser niños y nos olvidamos que los niños merecen el mismo respeto emocional que un adulto.
1: Hola, le habla Sixto Porras de Enfoque a la Familia. El tema que continuaremos hablando hoy se llama la depresión en la familia. La voz que escuchó al inicio del programa fue la de nuestra invitada de hoy, la máster en psicología Claudia Cuyum. Ella ha dado conferencias en diferentes países, participa en programas televisivos y radiales y es experta en el campo de familia. Consejera certificada, y hoy tenemos el honor de tenerle nuevamente con nosotros. Claudia, bienvenida a Enfoque a la Familia.
0: Muchísimas gracias, Sixto. Es un honor para mí estar nuevamente con ustedes.
1: Claudia, ¿cuáles son los errores más comunes que las personas viven cuando están viviendo episodios depresivos reiteradamente?
0: Bueno, son varios, desde el aislarse. Y cuando se aíslan, el hecho de no buscar con quién hablar y desahogar sus penas, su dolor, lo hace peor, porque en ese aislamiento vienen las ideas, ideas de qué hacer con tu vida, y pueden llegar hasta ideas suicidas, entonces es peligroso. Pueden dedicarse al licor también, que no es una salida de afrontamiento la mejor para tu problema. También hay otras personas que se dedican a comprar y a gastar, llenando ese vacío de dolor con cosas, y se llenan de zapatos y de bolsas o de cosas, relojes, lo que fuera, y al final llegan a sus casas sintiéndose vacías. También están las personas que comen y comen, tratando de consolarse y llenarse de chocolate o dulzura o lo que les guste para llenar ese dolor, los que se desenfrenan sexualmente y viven vidas promiscuas, llenando su vida de amor, de ese amor que les hace falta. Entonces, esos serían los errores y también las ideas suicidas, Sixto, porque hay quienes planifican cómo llegar al fin de ese dolor, ese ya no aguanto más, lleva a personas a querer morir y a planificar su muerte.
1: Esto es doloroso. La pregunta que surge acá es, ¿qué podría hacer la familia que está cerca cuando ven a su familiar metido en un ciclo depresivo?
0: Es interesantísimo que los pilares mayores para que una persona salga de la depresión es los que son creyentes en Dios. Los estudios refieren científicamente que salen y tienen mejor pronóstico para salir de una depresión. Número dos, el afecto y tus redes de apoyos de familia y amigos. Hay personas significativas en la vida de un ser humano que puede hacer ese acercamiento. A veces es un hermano mayor, a veces es un tío, una persona con la que esta persona se ha identificado a lo largo de la vida. Entonces, eso es lo que deberían de hacer los familiares, acercarse, darse cuenta y no tomarlo como un juego. Ayuda hay, solo a veces las personas no conocen de los servicios. Por eso programas como estos son necesarios y son tan útiles para una sociedad iberoamericana y en general en el mundo, para que sepan que, así como tú lo anunciaste, abóquese a uno de nuestros psicólogos. Imagino que hay muchísimos que pueden atender estos casos. Solo está para marcar un número y ahí alguien va a escuchar, alguien se va a comprometer a dar ese seguimiento, porque una persona que está en depresión no necesita ser vista una vez y después te veo en un mes, no. Necesita ser vista a veces una vez a la semana, algunas veces dos veces a la semana, y así irla pausando conforme vemos que va mejorando y va tomando pasos en acción.
1: Tal y como lo has dicho, es importante que no nos aislemos, que busquemos ayuda, que nos dejemos amar, que busquemos un experto que nos dé acompañamiento, pero sobre todo que nos encontremos con Dios en la intimidad. Todavía recuerdo el momento cuando, habiendo renunciado en una situación de trabajo, habían contribuido 5 años en un proyecto voluntariamente, renuncié. Y de repente sentí un vacío profundo y llamé a un amigo. En aquella ocasión lloré con mi amigo. Es necesario que cada uno de nosotros pueda atender estas recomendaciones prácticas. Algunas personas, Claudia, han caído en la trampa de hacerse adictos a medicamentos antidepresivos. ¿Cómo logran salir de esta condición?
0: Bueno, hacerse adicto es tan fácil porque se siente tan delicioso el hecho de poner como una barrera ante el dolor, porque te aísla de ese sufrimiento y es precisamente comprensible que quieran ya no sentir ese dolor. Pero cuando reciben psicoeducación y se dan cuenta el daño que están haciendo a su cuerpo y que de todas formas no resuelve, eso necesita formación, psicoeducación, explicar las dosis exactas, que los médicos, los psiquiatras son las personas adecuadas y formadas para medicar, pero que acompañado con este psicofármaco tiene que ir la terapia, la psicoterapia, que es este platicar, este conversar, este entender de tu alma, de tu búsqueda, de tu dolor, de la comprensión de por qué estos hechos vitales te sucedieron, para qué te pasaron y con qué propósito tú los vas a utilizar de aquí en adelante. Como tú mencionabas, no todo se terminó. El libro no se terminó de escribir porque un evento vital te pasó, como yo les digo, el tsunami de la vida, esas curvas de la vida que no esperamos. No significa que tu vida haya terminado. Tu vida continúa ahí y bueno, Dios te la dio para que hagas algo con ella y tú decides qué vas a hacer. Bueno, yo creo que esta entrevista me está siendo permitida para compartir algo. En una década de mi vida, hace muchísimos años, 20 años quizás hace, yo también sufrí depresión y estuve muy triste sin saber que eso era depresión. Y cuando yo iba a la iglesia, Sixto, y el pastor decía, ¿quién quiere oración? Yo levantaba mi mano y pasaba al frente y nadie sabía, nadie, ni mi mamá, que era la persona más allegada a mí. Y yo adentro de mi corazón le decía, Señor, yo ya me quiero ir, yo ya me quiero ir, llévame, Señor. Bueno, era porque yo estaba muy triste y era porque yo me había divorciado. Y este era el sueño de mi vida, tener una familia feliz. Y la paradoja es que soy psicóloga de familia y trabajo para la familia. Pero vas a ver, en eso, mi familia que me ama tanto, me prepara y me... Porque yo tenía todos los síntomas, no comía, no dormía, cada día más flaca. Y de verdad, nadie sabía mi petición, pero era mi petición. Entonces, me mandaron con mis padres adoptivos a Estados Unidos. Yo viví con una familia que me amó y me ama hasta la fecha. Cuando me fui a estudiar inglés y me mandaron para que ellos me dieran de comer y me pusieran a dormir y me dieran amor. Y me fui. Estando allá, yo le dije a mamá Ginny, así se llama ella, le dije, porque yo había dejado a mis hijos chiquitos aquí en Guatemala. Y yo le dije a mamá Ginny, te quiero contar algo. Yo le he estado pidiendo a Jesús... Yo le he estado pidiendo que yo me quiero ir, pero estando aquí contigo, extraño a mis hijos y la verdad yo ya no me quiero ir. He encontrado que soy muy egoísta y que estos niños me necesitan y yo quiero vivir lo que ahora quiero. Es que Dios me perdone por haber pedido eso y que me dé larga vida. ¿Será que esto es posible? Y ella, quien es consejera también de profesión, me dijo, Claudia, Dios sabe que tú estás deprimida. Dios sabe lo que estás pasando. Y Él no te juzga por eso. Dios te perdona. Oremos. Y esto ya pasó. Mira, Sixto, de ese día para acá se me quitaron esas ganas de morir. Y yo amo la vida. Soy la persona que ama la vida, que amanece cada día contenta, que baila, que canta, que corre, que se ríe a carcajadas. Yo he vuelto a ser feliz. Por eso les digo a ustedes, esas noches oscuras del alma nos ocurren en las curvas que no esperamos, en los sueños más grandes que hemos soñado y que perdemos. Pero hay un nuevo amanecer y mira lo que estoy haciendo hoy, animando a otras familias, a otras personas a salir de ahí donde yo estuve.
1: Wow, esto que has hecho es lo apreciamos muchísimo porque Pocas personas abren su corazón frente al micrófono. Todos hemos pasado momentos difíciles. Una ruptura matrimonial como la que viviste más bien te acercó a Dios, te animó a devolverte en la búsqueda del corazón de tus hijos, superar el dolor para refugiarte en Dios y ahora extenderle la mano a otras personas es lo que nos permite seguir adelante. Puede que alguien nos esté escuchando en este momento y diga, yo tengo el mismo sentimiento, quiero morir, no tengo fuerza, no tengo ánimo, no veo salida a mi situación. ¿Qué debo de hacer? ¿Qué le dirías?
0: Le diría algo muy hermoso que aprendí, que no para siempre se trilla el trigo. Unas palabras hermosas que me decía una amiga cuando me miraba muy triste. Me decía, Claudita, no, esto no es para siempre, esto va a pasar. Cuando se trilla el trigo es porque lo estás moliendo, lo estás aplastando y eso duele. Pero eso no es para siempre, es un periodo. Y como yo fui maestra de kinder, cuando mis nenes lloraban porque se golpeaban las rodillas o estaban tristes, yo me bajaba así a la altura de ellos y les decía, llore mi amor, llore un ratito y después vuelva a jugar. Y esa es una analogía para la vida, se llora un rato, pero después uno vuelve a jugar, uno vuelve a bailar, uno vuelve a encontrar nuevos propósitos, espérate, que esto va a pasar, ten paciencia y vive ese dolor bien vivido, porque es la única forma que se quita. Acompáñate de profesionales, acompáñate de Dios sobre todas las cosas. Si tienes tu mamá y tu papá, acércate a tu familia. Busca profesionales buenos que te acompañen, que no te dejen solos, que estudien, que sea gente que sea comprometida con su labor. Y sal también, recréate, vuelve a hacer una actividad que antes te gustaba y que dejaste de hacer. Tal vez sea salir al parque a dar una vuelta, montar bicicleta, bailar una clase de baile, ir al gimnasio, pintar un mandala, escuchar una canción, lo que sea. Retoma una actividad y eso te va a traer un poquito de placer en este momento en que estás triste.
1: Esto que has dicho, Claudia, es fundamental. Y me emociona el hecho de saber que todos tenemos esperanza cuando nos encontramos con Dios y que todos pasamos momentos difíciles. Por eso, usted que nos escucha, si está pasando un momento difícil, quiero animarle a que pueda buscar ayuda, principalmente en su entorno, en la iglesia, en su comunidad, en su familia. No se aísle, salga de ese lugar difícil donde está. Y si quiere buscar ayuda profesional, puede hacerlo con nosotros también en enfoquealafamilia.com. Uno de nuestros profesionales le va a atender con la confidencialidad que usted necesita y en cualquier parte del mundo. Ha sido un honor, Claudia, tenerte en el programa y escucharte. Y gracias por abrir tu corazón y por tus consejos. Un privilegio tenerte en Enfoque a la Familia.
0: Muchísimas gracias, para mí el privilegio, y ya ven, nunca pensé que 20 años más tarde Dios iba a usar mi testimonio para ayudar a otras personas. ¡Qué lindo! Muchísimas gracias.
1: Gracias a ti, Claudia, y gracias a usted que nos ha acompañado en el programa de hoy. Le habla Sixto Porras de Enfoque a la Familia.
2: Es importante que conversemos estos temas en casa. Si alguno de ustedes necesita ayuda, puede visitar nuestro sitio enfoquealafamilia.com y solicitar buscar ayuda. O puede escribirnos al correo ayuda@enfoquealafamilia.com. Uno de nuestros consejeros o terapeutas estará listo para acompañarle. Que el tema de la depresión no es una lucha que tiene que llevar solo o sola. Gracias una vez más por conectarse al programa. Se despide Esteban Porras de Enfoque a la Familia, en donde ayudamos a las familias a mejorar.
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1: Era un pequeño restaurante, un restaurante de esos que llaman de comida rápida. Y el hombre de 38 años de edad entró a comer un sándwich de pavo. Comió bien, pero luego, además de no pagar, asaltó al cajero y le sacó $8. La cosa le salió tan bien que Guillermo Molina siguió haciendo lo mismo por 3 meses. Comía comidas leves y comía rápidamente. Luego asaltaba al cajero extrayendo el dinero que hubiera en caja y se iba lo más campante. ¿Cuándo lo arrestaron? El juez le dio 25 años de prisión, 1 año por cada comida rápida que hizo y no pagó. Ahora, por 25 años, tendrá comida, si no buena y abundante, por lo menos gratis, comida de cárcel. ¿Cuántas personas hay que están comiendo cosas que parecen ser agradables, sin saber que se están indigestando? El hombre o la mujer que está haciendo mal tiene la tendencia de encubrir sus faltas y busca justificación a todo lo que hace. Se juzga a sí mismo y se declara inocente y sigue haciendo el mal hasta que la conciencia, cansada de acusar, deja de hablar. Hay personas que viven en el adulterio por años. Piensan que es una comida agradable. Hasta se sienten satisfechos de hacerlo, pensando que son triunfadores. Pero, amigo, es comida que indigesta. Matrimonio y relaciones y vida y alma quedan enfermas. Como siempre ocurre, el día viene en que la consecuencia de esa comida producirá una indigestión simbólica tal que usted deseará morir. Cuando familiares, especialmente hijos, le dan la espalda, usted querrá borrar para siempre esa mancha. Pero una vez hecha, queda para siempre. Toda infracción indigesta, todo pecado hace mal, toda maldad en una forma u otra mata. ¿Qué hacer una vez que hemos caído? ¿Qué esperanza hay una vez que nuestro pasado ha quedado manchado? ¿Cómo limpiamos esa mancha? En primer lugar, mi amigo, el primer paso es reconocer nuestra caída. Cuando el caído reconoce su error y desea levantarse, ese deseo es el comienzo de su restauración. Incluso el simple afán de restauración toca los corazones de quienes han quedado heridos, y eso causa en ellos el deseo de demostrar amor y aceptación. Además de eso, sincero arrepentimiento toca también el corazón de Dios. Cuando Él ve sincera humildad, Él entra en nuestra vida con su gracia salvadora y todo cambia para nosotros. Cristo sana y Cristo limpia y Cristo justifica y Cristo regenera. Amigo, confíe su error en las manos misericordiosas de Cristo. Él le dará una nueva vida.
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0: 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Cadena Radial Samaritano da la hora, 10 de la noche.
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1: Cadena Radial Samaritano da la hora, 11 de la noche.

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9: Son las 12.

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6: Es la una. De aquí a 100 años no será de gran importancia si lograste la oportunidad que deseabas en el trabajo, si fuiste a Europa o si cambiaste tu auto por un Mercedes. De aquí a 100 años, lo que sí será de gran importancia es que hiciste un compromiso con Jesucristo. Pues, ¿qué provecho obtendrá un hombre si gana el mundo entero?
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7: ¿Es usted una de esas personas que se vanaglorian de ser muy liberales y tolerantes? Es decir, ¿puede aceptar cualquier punto de vista y hacer concesiones ante las distintas creencias de todo el mundo? Sin embargo, quizás no sea tan tolerante ni tan cerrado de mente como cree. Y usted dirá, ¿no es eso una contradicción? Pues la verdad es que mucha gente que cree que es tolerante también es, en cierto modo, cerrada de mente. Y alguna gente que cree que quizá es cerrada de mente puede ser más tolerante de lo que imagina. Ahora bien, si usted es una de esas personas que se enorgullecen mucho de ser tolerantes, permítame hacerle ver unas cuantas cosas. En primer lugar, si el doctor le dijera, usted tiene una enfermedad cardíaca y es necesario que se someta a una cirugía de bypass, ¿acaso respondería, bueno, cualquier doctor puede hacerla, que me la haga un ginecólogo, un pediatra o un internista, me da igual? No. Usted es tan cerrado de mente cuando se trata de su salud que quisiera asegurarse de que lo atienda el mejor cirujano cardiólogo del lugar. O digamos que desea casarse. ¿Acaso se casaría con cualquier persona? No. Pondría especial cuidado en escoger con esmero a la persona más apropiada. Así es. Usted se vuelve muy cerrado de mente cuando se trata de su salud o de elegir a su compañero o compañera para la vida. Y ahora digamos que desea comprarse un traje nuevo. ¿Entraría en cualquier tienda de ropa diciendo sencillamente, deme el traje que sea, cualquier talla estará bien, me da igual? No. Buscaría un vendedor que le mostrara todo el perchero y examinaría todos los colores y los tonos y se probaría las diferentes tallas hasta encontrar el traje con el que se vería mejor. Así que la verdad es que ninguno de nosotros es tan tolerante como cree que es. Ahora bien, amable oyente, lo interesante es que la Biblia no dice nada en cuanto a ser cerrado de mente o tolerante, excepto que Jesús nunca se disculpó cuando resultó muy intolerante al hablar de algo. Y me gustaría que busque el capítulo 7 de Mateo, donde quisiera que note algo en una afirmación que Jesús hizo acerca de ser muy cerrado de mente y no se disculpó por nada al respecto. A Algunas personas lo acusarían de ser cerrado de mente. Sin embargo, vea lo que dijo en Mateo, capítulo 7, versículos 13 y 14. Entrad por la puerta estrecha, porque ancha es la puerta y espacioso el camino que lleva a la perdición, y muchos son los que entran por ella. Porque estrecha es la puerta y angosto el camino que lleva a la vida, y pocos son los que la hallan. Y bien, la verdad es que solo hay una puerta al cielo. ¿Escuchó bien? Ahora bien, amable oyente, puede ser que usted crea que tiene una mentalidad abierta y que hay muchos caminos. Pero lo que debe preguntarse es esto: ¿es correcto mi punto de vista o no lo es? Y es que tener una mentalidad abierta puede ser muy descabellado si lo que uno cree no es verdadero. Porque a decir verdad, la verdad es muy intolerante. En otra ocasión Jesús dijo que el que no nace de nuevo no puede entrar en el reino de Dios, y que el que no nace de nuevo no puede ver el reino de Dios. Asimismo dijo: yo soy la puerta, yo soy el camino, yo soy el pan de vida, yo soy el agua de vida y yo soy la luz de la vida. Así que la verdad es que el camino al cielo es en verdad muy estrecho, y por medio de una persona y de una experiencia que Jesucristo llamó el nuevo nacimiento. Ahora quisiera que me acompañe al capítulo 3 de Juan y que veamos lo que dijo Jesús acerca de esto, ya que me gustaría hacerle dos o tres preguntas. Primero, muchos de ustedes afirman que son creyentes o seguidores de Jesucristo. Permítame entonces preguntarle esto: ¿puede regresar a algún punto particular de su vida y decir: en este momento me sucedió algo que cambió rotundamente mi vida y desde entonces no he sido el mismo? ¿O acaso usted es una de esas personas que dirían: siempre he sido miembro de una iglesia, un cristiano que se crió de esa forma? Pues quisiera que escuche cuidadosamente, porque hay multitudes de personas que se sientan en los banquillos de las iglesias semana tras semana, quienes han tomado una decisión en cuanto a Jesús y en cuanto a la iglesia y el bautismo, los cuales al morir estarán separados eternamente de Dios porque nunca entraron por la única puerta que hay al cielo. Veamos la forma en que Jesús dijo esto: quien es el mismo Dios, debes nacer de nuevo. No dijo que tal vez, ni que era una buena idea, ni que era una proposición, ni que era una de las opciones de la vida para entrar en el cielo, sino que dijo: si quieren ir al cielo, tienen que nacer de nuevo. Para la ley de Dios, no hay ninguna excepción. Y bien, yo sé que algunos de ustedes están diciendo, para empezar, eso es ser muy cerrado de mente. En segundo lugar, yo creo en un Dios de misericordia, amor, bondad y ternura, el cual jamás reduciría el camino de la salvación a una sola puerta. Además, ¿no dice Dios en la Biblia: no es mi deseo que ninguno perezca, sino que todos vengan al conocimiento de la verdad? Si eso es cierto, está claro que Dios jamás reduciría la salvación a una sola persona y un solo camino. Amable oyente, la pregunta es esta: ¿cuál es la verdad? No se trata de lo que usted y yo sentimos, ni de lo que creemos, ni de cuál es nuestra idea acerca de la vida, sino de cuál es la verdad que Dios enseña en su palabra. Veamos la explicación que nos da en el capítulo 3 de Juan. Y supongamos que usted es una de esas personas que creen que hay muchos caminos. Todo lo que quisiera que haga es que sea lo bastante honrado para escuchar la verdad de la palabra de Dios y que se haga un par de preguntas. Empecemos por el versículo primero de Juan capítulo 3, donde dice: había un hombre de los fariseos que se llamaba Nicodemo, un principal entre los judíos. Ahora bien, los fariseos eran el grupo religioso principal en Israel, y Nicodemo era un instructor, un maestro destacado y muy respetado. También era un estudiante de la palabra. Versículo 2. Este vino a Jesús de noche y le dijo, Rabí, o maestro, sabemos que has venido de Dios como maestro, porque nadie puede hacer estas señales que tú haces si no está Dios con él. Y bien, cuando dijo, sabemos, eso quiere decir, sin duda, que Nicodemo había hablado con algunos de los otros fariseos y habían llegado a la conclusión de que este no era un rabino corriente. Había algo distinto en cuanto a este hombre y los milagros que realizaba no podían explicarse en términos humanos. Por eso cuando Nicodemo dijo, sabemos que has venido de Dios como maestro, porque nadie puede hacer estas señales que tú haces. De inmediato Jesús le respondió en los versículos 3 al 7. De cierto te digo, que el que no naciere de nuevo no puede ver el reino de Dios. Nicodemo le dijo, ¿cómo puede un hombre nacer siendo viejo? ¿Puede acaso entrar por segunda vez en el vientre de su madre y nacer? Respondió Jesús, de cierto te digo que el que no naciere de agua y del Espíritu no puede entrar en el reino de Dios. Lo que es nacido de la carne, carne es, hablando del nacimiento físico, y lo que es nacido del Espíritu, Espíritu es. No te maravilles, y vea lo que Jesús le dijo, de que te dije, os es necesario nacer de nuevo. Ahora bien, hay muchísima gente que ha hecho muchas cosas con el fin de prepararse para ir al cielo. El problema es que no han hecho la única cosa que los llevará allá, y por eso estarán eternamente decepcionados. Jesús dijo, el que no naciere de nuevo, no puede ver el reino de Dios ni tampoco entrar en él. Y añade, no te maravilles de que te dije, os es necesario nacer de nuevo. No es que tal vez, o que debería, o que podría ser, sino que es necesario nacer de nuevo, o usted nunca podrá llegar al cielo. Hay únicamente una puerta, y esa puerta es la persona de Jesucristo. Y la forma en que una persona llega al cielo es mediante la experiencia que Jesús llamó el nuevo nacimiento. Consideremos ahora eso un momento. ¿Qué quiso decir Jesús cuando dijo, el que no naciere de nuevo? Pues el nuevo nacimiento es una experiencia espiritual, y una persona puede pasar por muchos acontecimientos en su vida que lo llevan a eso. De ahí que podemos decir que eso puede abarcar cierto periodo, aunque la experiencia en sí es algo instantáneo, cuando en un momento dado una persona, después de reconocer su maldad y el hecho de que Jesucristo murió en la cruz para cancelar toda su deuda de pecado, confiesa y se arrepiente de dicho pecado, reconociendo también su necesidad y su dependencia de Cristo para obtener el perdón de su maldad, y recibe por fe a Jesucristo como su Salvador personal y se entrega a Él. Eso es lo que se conoce como la experiencia del nuevo nacimiento. Ahora bien, utilizando el lenguaje de Pablo, este habría dicho, de modo que si alguno está en Cristo, nueva criatura es. Pero la verdad es que la experiencia del nuevo nacimiento es exactamente lo que Dios dice que es decir, un nuevo comienzo, un nuevo nacimiento. De modo que cuando una persona nace de nuevo, no solo se produce el perdón de pecados, ni solo la limpieza de la culpa, sino también la venida del Espíritu Santo a su vida, el cual le da un espíritu nuevo. O sea, algo ocurre mediante lo cual una persona que ha nacido de nuevo no puede jamás ser lo que era porque ha nacido a una nueva vida. Así que ahora tiene un espíritu nuevo y una vida nueva. Y esa vida es el Señor Jesucristo y ese espíritu es el Espíritu Santo que vive y permanece en su ser. Así que una persona que ha nacido de nuevo es alguien que ha iniciado una vida nueva donde mora el Espíritu Santo. Y ahora Cristo se ha convertido en su vida y sus deseos y metas deberían ser los mismos de Dios, porque ahora tiene la vida de Dios. Veamos ahora esta otra pregunta. ¿Por qué dijo Jesús, os es necesario nacer de nuevo y El que no naciere de nuevo no puede ver el reino de Dios ni tampoco entrar en él. Pues aclaremos algo ahora, ya que le aseguro que algunos de ustedes ya están pensando en ello. Jesús dijo, el que no naciere de agua y del Espíritu no puede entrar en el reino de Dios. ¿Qué quiso decir con eso? ¿Hablaba acerca del bautismo? No. Ahora bien, amable oyente, sé que a algunos de ustedes probablemente toda su vida se les ha enseñado que si uno no se bautiza, estará perdido. Pues déjeme explicarle exactamente lo que Jesús dice aquí y recuerde que su conversación es con un judío que hace todo lo posible para guardar la ley y que también ha cumplido con todos los ritos de limpieza y purificación. Y lo que Jesús le dice es esto, que no basta con que uno se purifique con agua, sino que tiene que hacerlo mediante el Espíritu. O sea, no basta con que a una persona se le perdonen sus pecados, ya que lo que hace posible que nazca de nuevo es la presencia interna del Espíritu Santo. La Biblia dice que todos los que hemos sido salvos hemos sido bautizados por el Espíritu en Cristo Jesús. Ahora bien, usted pregunta, ¿puede salvarse una persona sin el bautismo? Por supuesto que sí, porque usted no es salvo mediante el bautismo, sino por la gracia de Dios. Dios da el don del Espíritu Santo a los que están dispuestos a recibirlo. Así que en primer lugar, tiene que haber una transformación del carácter. En otras palabras, ¿cómo podríamos tener relación alguna con Dios si para empezar estamos muertos para con Él y no podemos comunicarnos con su persona? En segundo lugar, para que Dios desarrolle una relación con nosotros, tiene que haber un cambio. Y ese cambio es una transformación del espíritu de la persona por medio del cual usted y yo, en quienes ahora habita el Espíritu Santo, nos comunicamos con Dios a nivel espiritual. Porque aunque conversamos con Él con nuestros labios, es por medio de nuestro espíritu y su espíritu que usted y yo nos relacionamos con Dios. Asimismo, la Biblia dice que usted y yo tenemos un destino nuevo. Mire, amable oyente, muchos de quienes creen que van al cielo no tienen amor por Dios, ni devoción hacia Él, ni desean su palabra, ni tienen sed del Señor, ni asisten a la iglesia, salvo cuando les conviene. Tampoco creen en un juicio, y el Dios que tienen es un Dios de solo misericordia, solo bondad y solo amor. Si ese es su caso, amable oyente, déjeme decirle por qué no irá al cielo. En primer lugar, su idea del cielo está distorsionada. El cielo es un lugar para gente santa, para gente justa, para aquellos que aman a Dios, que lo aprecian y que lo desean. Pretende decirme que cree que vivirá su vida aquí en la tierra sin devoción, sin amor por Dios, sin anhelarlo a Él y sin el perdón de su pecado, sino solo sus buenas obras y que uno de estos días después de vivir su vida en la carne y como se le antoja al morir, irá al cielo. ¿No se da cuenta de que ahí no tendría cabida alguna? Se sentiría totalmente desdichado allá arriba con el resto de nosotros debido a que amamos al Señor Jesucristo. Hemos recibido el perdón de nuestros pecados, hemos sido lavados y purificados en su sangre, revestidos de la justicia de Cristo y deseamos vivir por toda la eternidad amándolo, alabándolo y sirviéndole. Y si usted no quiere nada de eso aquí abajo, ¿pretende decirme que cree que irá al cielo? De ninguna manera. Lo que quisiera que entiendas es esto, que solo hay una puerta al cielo y que Jesús dijo, yo soy la puerta. Y el camino para llegar a ella es por medio de la fe en el Señor Jesucristo. Sin embargo, la fe en Jesucristo no es una simple aprobación mental, sino un compromiso. La fe en Jesucristo es un compromiso con aquel en quien usted cree, el cual es Dios, cuya vida se convierte en su vida y produce una transformación en su ser. Eso no significa que no pecará más, sino que nunca podrá pecar otra vez y sentirse feliz, tranquilo y sin convicción de pecado. Esa parte viene junto con el gran don de la gracia de Dios, que son las señales de alarma del Espíritu Santo que nos redarguye de nuestro pecado. Quisiera entonces hacerle una pregunta. ¿Quiere ir al cielo cuando muera? Pues Jesús dijo, es necesario que nazcas de nuevo. Y esta es mi oración por usted, antes de que sea demasiado tarde. Oremos. Te amamos y te alabamos, Señor Jesús. Oro en este momento, amante Señor, sabiendo que tú amas a los pecadores así como a los santos, que tu muerte en la cruz hizo expiación por todos nuestros pecados, y que estás dispuesto a escuchar incluso la oración sencilla de aquel o de aquella que está resuelto a clamar a ti diciéndote, oh Señor Jesucristo, perdona mi pecado. Creo que eres mi Salvador y te entrego mi vida y he decidido seguirte. Yo sé que escucharás esas oraciones, Padre, y te damos las gracias por lo que estás a punto de hacer ahora mismo aquí y por lo que también harás más tarde, cuando este mensaje sea escuchado en la radio, en distintos lugares y a diferentes horas, donde el Espíritu del Señor tiene preparados esos corazones para que la semilla que ha de ser plantada ahí pueda germinar y producir vida. Te damos las gracias y te alabamos en el nombre de nuestro Salvador Jesucristo. Amén.
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7: Cuando mi madre falleció, tuvimos el servicio fúnebre en la iglesia donde ella creció. Y quien predicó fue el pastor que le conocía desde su adolescencia. Luego pasamos al cementerio. De repente tuve una sensación extraña y me asaltaron estas preguntas. ¿Realmente crees lo que has estado predicando a otros todos estos años? ¿Crees que tu madre está ausente del cuerpo y presente ante el Señor? ¿Crees que ella ya superó todo dolor, problema y luchas y se libró de un cuerpo enfermo? ¿Crees que un día de estos la volverás a ver? Todas estas preguntas vinieron a mi mente y mientras reflexionaba en las mismas pude decir, sí, creo todo eso sin duda alguna. Y me sustentaba en la verdad absoluta de la Biblia. Y pude alejarme de ese ataúd sabiendo que un día volveré a ver a mi madre. Todo hijo de Dios, uno de estos días, volverá a ver a sus seres queridos si estos han entregado sus vidas a Cristo. Hay un poderoso mensaje de consuelo en la verdad de la resurrección. Todos hemos de morir algún día, y la Biblia lo dice.
12: no es asunto de si sucederá o no, sino de cuándo. Y la pregunta es esta: ¿estará usted listo para cuando llegue ese momento?
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2: Son las 2.
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5: El liderazgo es influencia inspiradora. 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Es estimular a un ejército derrotado para una victoria futura, o despertar a estudiantes apáticos para que realicen logros asombrosos.

0: Es fácil darse cuenta si un negocio tiene un buen líder. Desde la actitud de su equipo hasta el resultado de su servicio al cliente, un negocio a menudo refleja la calidad del liderazgo. De igual manera, ocurre con ciertos equipos deportivos, iglesias e inclusive familias. Hoy en Visión para Vivir, el pastor Carlos Azazueta hablará acerca de rasgos efectivos del liderazgo modelados por el apóstol Pablo con este mensaje titulado Garantizado, un estilo de liderazgo que resulta. Pero antes de iniciar, escuchemos estas palabras de introducción para este mensaje.
1: La primera epístola de Pablo a los Tesalonicenses originalmente era una carta sincera, escrita de parte de un pastor llamado Pablo, dirigida a una iglesia en la ciudad griega de Tesalónica. Había pasado como un año desde la tormentosa persecución que había llevado a rastras a este anciano apóstol lejos de sus queridos tesalonicenses, dejándolos todavía tiernos en su fe, lo cual hacía que Pablo se preguntara si ellos podrían resistir el tumulto ellos solos. La gente, la ciudad, el impulso del evangelio, todo estaba en juego. El comentarista William Berkeley escribe, «Es imposible enfatizar lo suficiente la importancia del arribo del cristianismo a Tesalónica. Si el cristianismo estaba cimentado ahí, estaba destinado a propagarse hacia el este, a través de la Vía Ignacia, hasta que todo Asia fuese conquistada, y hasta el oeste, hasta que inundara inclusive a la ciudad de Roma». El comentarista continúa diciendo, la llegada del cristianismo a Tesalónica era crucial para el desarrollo de esta misma hasta convertirse en una religión mundial. Tesalónica era un caso a prueba, y Pablo estaba desgarrándose de ansiedad por saber si la pasarían. Esto me lleva a la siguiente pregunta. ¿Tenían los tesalonicenses un estilo garantizado de liderazgo que resultara? En nuestro estudio de hoy, en la carta de Pablo a los Tesalonicenses, la primera carta, descubriremos esta respuesta. Y también descubriremos lo que se requiere para desarrollar una fe sólida y un gozo aún mayor en nuestras vidas, desarrollando el tipo de cristianismo que no solo resiste, sino también que perdura y se extiende. Un cristianismo contagioso.
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1: Leamos en la primera carta a los Tesalonicenses, capítulo 2, versículos 1 al 12. Porque vosotros mismos sabéis, hermanos, que nuestra visita a vosotros no resultó vana, pues habiendo antes padecido y sido ultrajados en Filipos, como sabéis, tuvimos denuedo en nuestro Dios para anunciaros el Evangelio de Dios en medio de gran oposición. Porque nuestra exhortación no procedió del error ni de impureza, ni fue por engaño, sino que según fuimos aprobados por Dios para que se nos confiase el Evangelio, así hablamos, no como para agradar a los hombres, sino a Dios que prueba nuestros corazones. Porque nunca usamos de palabras lisonjeras, como sabéis, ni encubrimos avaricia, Dios es testigo, ni buscamos gloria de los hombres, ni de vosotros, ni de otros, aunque podíamos seros carga como apóstoles de Cristo. Antes fuimos tiernos entre vosotros, como la nodriza que cuida con ternura a sus propios hijos. Tan grande es nuestro afecto por vosotros, que hubiéramos querido entregaros no solo el Evangelio de Dios, sino también nuestras propias vidas, porque habéis llegado a sernos muy queridos. Porque os acordáis, hermanos, de nuestro trabajo y fatiga, como trabajando de noche y de día, para no ser gravosos a ninguno de vosotros, os predicamos el Evangelio de Dios. Vosotros sois testigos, y Dios también, de cuán santa, justa e irreprensiblemente nos comportamos con vosotros los creyentes. Así, como también sabéis, de qué modo, como el Padre a sus hijos, exhortábamos y consolábamos a cada uno de vosotros, y os encargábamos que anduvieseis como es digno de Dios, que os llamó a su reino y gloria. Uno de los elementos esenciales para el éxito de toda organización es el liderazgo que tiene. Peter Drucker, una autoridad en el tema de liderazgo, dijo lo siguiente: si una empresa falla constantemente en su desempeño, con mucha seguridad no contratará nuevos trabajadores, sino un nuevo presidente. Muy interesante, ¿no le parece? Y es que, ya sea en un negocio, en la industria, en los deportes, en el mundo militar y hasta en la religión, inclusive en las relaciones familiares, el secreto del éxito, el secreto del progreso, descansa en aquellos que tienen el liderazgo. En la década de los 60 en los Estados Unidos, se llevó a cabo un estudio que revelaba que en promedio unos 13.000 negocios privados fallaban en su desempeño cada año. De acuerdo a estas investigaciones, se determinó que un 92% de las fallas se debía a deficiencias en la dirección de estas empresas. Es posible que usted, como yo, haya tenido la experiencia de haber visitado en repetidas ocasiones algún restaurante y después de un tiempo de no frecuentarlo, volver solo para darse cuenta de que aunque el restaurante sigue llamándose igual, algo ha sucedido con el servicio. No cuesta mucho trabajo notar que se trata de un restaurante mal administrado. De la comida hasta el servicio, un restaurante refleja su liderazgo o la falta del mismo. Lo mismo es cierto en las empresas, en los equipos deportivos, en las iglesias e incluso en las familias. El buen liderazgo no es opcional, es esencial. En este capítulo examinaremos los rasgos de liderazgo eficaz modelados por el apóstol Pablo. Al prepararnos para observar su ejemplo, observe unos cuantos pensamientos sobre el liderazgo y su definición. Es mucho más sencillo dar una descripción de trabajo que definir lo que es un líder. Creo que muchos sabemos lo que hace un líder o lo que debería hacer, pero no necesariamente comprendemos lo que es un líder. Dicho sencillamente, el liderazgo es influencia inspiradora. Es la capacidad de encender en las personas un deseo ardiente de hacer cosas que nunca imaginarían posibles. Es estimular a un ejército derrotado para una victoria futura, o despertar a estudiantes apáticos para que realicen logros asombrosos. En una empresa, un buen líder puede influir para que haya buena motivación y un alto grado de sacrificio. En una familia, puede animar a que sus miembros tengan carácter fuerte y unidad, una unidad que dure. Esto es lo que hacen los líderes, aunque no es fácil describir quiénes son los líderes, ni es sencillo tampoco definir cómo es que dirigen los líderes. Los líderes igualmente eficaces pueden tener poco en común. Un líder de éxito puede ser brusco e impositivo, mientras que otro puede ser contemplativo y que nunca levanta la voz. Los temperamentos varían de líder a líder, de la misma manera que los matices y las texturas varían de tela en tela. Sin embargo, una tela común parece correr en la tela de todos ellos. Los líderes tienen la capacidad de relacionarse bien con la gente. En su libro La hechura del líder cristiano, Ted Engstrom amplía este hecho. Él dice: el gran empresario estadounidense John D. Rockefeller dijo en una ocasión: pago más por la capacidad de lidiar con gente que cualquier otra capacidad bajo el sol. Según un informe de la Asociación Americana de Gerentes, una abrumadora mayoría de los 200 gerentes que participaron en una encuesta estuvieron de acuerdo en que la destreza individual más importante de un ejecutivo es la capacidad de llevarse bien con la gente. En la encuesta, la administración determinó que esta habilidad es más vital que la inteligencia, decisión, conocimiento y destreza del trabajo. ¿No le parece interesante? Para tener buen liderazgo, la habilidad de desarrollar buenas relaciones personales es más importante que el temperamento, que la fuerza técnica o el cociente de inteligencia de las personas. El apóstol Pablo ilustra esta gran verdad en los primeros 12 versículos del capítulo 2 de la primera carta a Tesalonicenses. Aunque Pablo pasó solo un breve tiempo iniciando la iglesia en Tesalónica, ella seguía prosperando un año después. ¿Cómo pudo él inspirar tan rápidamente en los tesalonicenses tanta consagración al Señor? Bueno, para entenderlo, examinaremos algunas de sus características de liderazgo, mientras él mismo, Pablo, relata con su propia pluma lo que sucedió. Vamos viendo un trasfondo histórico. Imaginemos a Pablo como si estuviera sentado junto a sus lectores, hojeando un álbum de fotografías de su previo viaje a Tesalónica. Pablo les recuerda algunas cosas. Por ejemplo, en 1 Tesalonicenses 2:1 les dice: porque vosotros mismos sabéis, hermanos, que nuestra visita a vosotros no resultó vana. Pablo dice: porque ustedes mismos saben. Pablo les está recordando algo que ellos quizá tenían muy bien grabado en sus mentes. Fíjese en el versículo 5, como sabéis. Y si ve el versículo 9, dice: porque os acordáis. Luego en el versículo 10 dice: vosotros sois testigos. El versículo 11, así como también sabéis. En este caso, ¿qué es lo que ellos ya saben? Bueno, lea la última parte de 1 Tesalonicenses, capítulo 2, versículo 1, y lo sabrá. Dice la palabra de Dios: que nuestra visita a vosotros no resultó vana. La palabra griega que se traduce en vano significa vacía, hueca, falta de propósito o carente de fervor. La visita de Pablo tuvo propósito y significado. Había conseguido logros reales y sustanciales. Para que nadie pensara que meramente había pasado fugazmente por Tesalónica en una gira ostentosa y de autopromoción, Pablo le recuerda que lo que le sucedió a él y a Silas antes de llegar a Tesalónica no fue precisamente un recibimiento de héroes. Lea con atención el versículo 2. Pues habiendo antes padecido y sido ultrajados en Filipos, como sabéis, tuvimos denuedo en nuestro Dios para anunciaros el Evangelio de Dios en medio de gran oposición. Estimado amigo, fíjese, en Filipos, a pesar de haber sido ciudadanos romanos, habían sido desnudados en público, azotados y echados en la cárcel, sin juicio, sin sentencia. Fue un acto de injusticia ultrajante y humillante. Sin embargo, confiando en Dios, ellos siguieron adelante y predicaron intrépidamente la verdad divina en Tesalónica. Las cicatrices de los actos vergonzosos que ellos sufrieron ilustran un principio significativo del liderazgo. Los buenos líderes no operan necesariamente en circunstancias ideales. Podemos sentirnos atados por el miedo y la culpa, que nuestro pasado nos descalifica y que somos indignos del liderazgo. Sin embargo, las discapacidades no descalifican. Los ejemplos bíblicos y las experiencias actuales nos demuestran que muchas veces pueden ser una plataforma desde la cual podemos guiar a otros al Señor. Veamos algunas cosas negativas, cosas que debemos omitir en cuanto al liderazgo. Pablo demuestra y enseña a los tesalonicenses un estilo de liderazgo que intencionalmente él evita. Aquí podremos observar cuatro rasgos negativos. Primero, el liderazgo de Pablo no era engañoso. Dice el versículo 3, pues nuestra exhortación no procede de error ni de impureza, ni es con engaño. Pablo no se asomó a la puerta de ellos con motivos escondidos, ni con un estilo manipulador. No se presentó mostrando lo que no era, ni pidiendo lo que no debía. Sin ningún motivo ulterior, les habló con la verdad y modeló la integridad. La gente no tenía por qué preguntarse si el motivo de Pablo era manipularlos, porque se podía notar su sinceridad. Si usted observa en la segunda carta a los Corintios, capítulo 4, versículos del 1 al 7, Pablo les dice que tampoco su propósito fue adulterar la palabra de Dios y que no actuó con engaño, sino que se presentó tal como él era. El presidente Eisenhower una vez dijo, para poder ser un líder, uno debe tener seguidores, y para poder tener seguidores, uno debe ganar su confianza, de tal forma que la cualidad suprema de un líder es su incuestionable integridad. Sin ella, no es posible el éxito real. Sin importar si estamos en el campo de juego, en el ejército o en una oficina. Si un asociado descubre que su líder es un engañador y que a ese individuo le falta integridad, entonces fallará él también en su desempeño. Sus enseñanzas y acciones deben encajar la una con la otra. La necesidad más grande, por lo tanto, es la integridad. En el libro Excelencia en el Liderazgo, Frank Gobel escribe lo siguiente. Año tras año, los hombres de negocios revisan los registros de las universidades buscando evaluar las solicitudes. ¿Qué es lo que están buscando? ¿Qué desean encontrar? ¿Cerebro? ¿Energía? ¿El saber cómo hacer las cosas? Bueno, de seguro esas cosas son deseables, pero ellas llevan al hombre hasta cierta distancia. Si él quiere llegar hasta la cima, si él quiere que se le confíen decisiones importantes, debe haber un factor más importante todavía, algo que lo saque de la mera habilidad y duplique o triplique su efectividad. Para describir esa característica mágica, existe solamente una palabra, integridad. Y eso es lo que Pablo está diciendo en el versículo 3. En otras palabras, Pablo les dice, no tuvimos una agenda escondida. Al contrario, nuestro corazón y mente fueron puros. Segunda característica. Pablo no intentaba, sobre todo, complacer a la gente. Dice en el versículo 4 lo siguiente, sino que según fuimos aprobados por Dios para que se nos confiase el Evangelio, así hablamos, no como para agradar a los hombres, sino a Dios, que prueba nuestros corazones. Aunque los líderes deben ser capaces de llevarse bien con la gente, deben evitar a toda costa en tratar siempre de complacer a los demás. Es la gente insegura la que trata de complacer a todo el mundo, y cuando surgen asuntos controversiales, tratan de sentarse en ambos lados de la cerca, en lugar de tomar decisiones necesarias y mostrar sus convicciones. Ellos, para mantener la paz, esquivan la verdad, se doblegan ante la crítica y le dicen a la gente lo que quiere escuchar. Al final, pierden incluso el respeto de sí mismos y de quienes intentan complacer. Pablo evitó caer en esa trampa y le recordó a los tesalonicenses, como sabéis, nunca fuimos a vosotros con palabras lisonjeras. Este líder ejemplar decidió en palabra y obra agradar solo a Dios. Por supuesto, actuar así no nos autoriza para ignorar o despreciar a los demás, o peor aún, aplastarlos en nombre de la verdad. Debemos dejar de tratar de agradar a la gente y tratar de agradar únicamente a Dios. Eso es lo que dice Pablo. Si usted lee Gálatas 1:10, encuentra lo siguiente. Dice, pues, ¿busco ahora el favor de los hombres o el de Dios? ¿O trato de agradar a los hombres? Pues si todavía agradara a los hombres, no sería siervo de Cristo. Ahora, alguien podría tratar de justificar aún sus malas acciones utilizando este versículo y decir, a mí no me importa lo que diga la gente, yo hago lo que me dé la gana. Pero esa no es la intención de las palabras de Pablo. La intención de Pablo y la nuestra debe de ser agradar a Dios y no tratar de agradar a las personas por poderosas que sean, ni a los líderes más influyentes de la junta directiva, ni a la familia más rica de la iglesia, solamente porque tienen ese poder. No importa lo que digan, no debemos agradar a los demás. Es imposible tratar de agradar a Dios al mismo tiempo que tratamos de agradar a los demás. Alguien dijo, no conozco el secreto del éxito, pero conozco el secreto del fracaso, y es tratar de agradar a todo el mundo. Tercero, Pablo no fue codicioso. El versículo 5 dice, como sabéis, ni encubrimos avaricia, Dios es testigo. Él les dice, Nunca fuimos a ustedes con pretexto para lucrar. Dios es testigo. Es que la codicia o la avaricia es el deseo consumidor de tener más de lo que necesitamos y anhelar tener lo que otros tienen. A menudo asociamos la codicia con el dinero, pero para los líderes cristianos, la codicia puede reflejarse de otras maneras. Y aparentemente son esfuerzos que parecen nobles. Algunos pueden vestir la capa y el sombrero turbio de la codicia cuando los consume el deseo de tener una asistencia más numerosa a los cultos, o tener más convertidos, o edificios más grandes de los que otros tienen. Tenemos que batallar con los deseos de tener más cosas. El amor a la fama, el amor al placer. Y esto podemos controlarlo con austeridad, con anonimato, con moderación. En cuarto lugar, Pablo no fue autoritario. El versículo 6 en la Biblia de las Américas dice: ni buscando gloria de los hombres, ni de vosotros ni de otros, aunque como apóstoles de Cristo hubiéramos podido imponer nuestra autoridad. Aunque Pablo, como apóstol, tenía el derecho de exigir un trato preferencial, no se aprovechó de ese privilegio, sino más bien siguió humildemente a los creyentes tesalonicenses. Abusar de la autoridad es una tentación particularmente poderosa de los líderes espirituales, porque su posición, su capacidad verbal, su conocimiento puede impresionar a la gente. Uno debe tener mucho cuidado con aquellos individuos que viven diciendo que Dios les habla, que Dios les dice, y que uno no puede combatirles nada, aunque uno tenga todo el argumento bíblico para poder hacerlo, porque ellos se refugian en Dios me dijo a mí. Jane Kessler fue presidente del Ministerio Juventud para Cristo, un hombre con mucha visión. En una ocasión llamó a su junta de directores y les empezó a decir: quiero que me escuchen porque el Señor me habló. El Señor me dijo, el Señor me está guiando a tomar estas decisiones. Dios me está diciendo que haga esto. Era muy frecuente que él usara este lenguaje en esas reuniones, hasta que un día un antiguo miembro de la junta le llamó aparte y le dijo: quiero decirte algo, Jay. Me alegra que me hayas invitado a formar parte de esta junta directiva, pero si quieres que continúe siendo parte de la junta, por favor, no me traigas hasta aquí para votar en contra de Dios. Jay Kessler dice que aprendió una gran lección ese día, que debía ser cuidadoso cuando decía que el Señor le estaba hablando y citarlo como su fuente de autoridad, nada más porque sí. Y yo les digo lo mismo a ustedes que me escuchan. Cuando algunas personas no quieren que se les hable o confronten bíblicamente, es porque tienen temor y por eso se escudan tras una posición intimidatoria de el Señor me dijo. Parte de la razón de actuar así es que los seguidores tienden a poner en un pedestal a sus líderes y pueden sentirse obligados a protegerlos y permitirles mayor autoridad de la que deben tener. Cuando esto ocurre, algunos líderes pronto descubren que pueden salirse con la suya y pueden convertirse en tiranos y manipuladores. Pero eso no es modelar una actitud de siervos. Los siervos se conocen a sí mismos lo suficiente como para aplicar rápidamente los frenos sobre la autoridad cuando el orgullo empieza a tomar los controles.
0: Hemos experimentado los rasgos de liderazgo que Pablo le presentó a los tesalonicenses con el mensaje garantizado, un estilo de liderazgo que resulta. 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Este mensaje es parte del estudio del libro de Primera a los Tesalonicenses que hemos titulado Cristianismo Contagioso. 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

0: El mensaje anterior, garantizado, un estilo de liderazgo que resulta. 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Presentado 2008, todos los derechos
1: reservados. La persona menos instruida pero con pasión es más persuasiva que la persona que goza de gran elocuencia, pero sin ella. Pues conozco vuestra buena voluntad y vuestro celo ha estimulado a la mayoría.
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1: Son las 3.
2: ¿Por qué será que nunca hay suficiente tiempo para hacer las cosas bien, pero siempre hay suficiente tiempo para volverlas a hacer? Los pensamientos del diligente ciertamente tienden a la abundancia, más todo el que se apresura alocadamente, de cierto va la pobreza.
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3: Quiero que abra su Biblia de regreso en 2 Corintios y quiero ir al capítulo 5. 2 Corintios capítulo 5. Hemos hablado de la gloria del Evangelio. De hecho, hemos hablado de la naturaleza del Evangelio, escarbando en la doctrina de la justificación con la naturaleza del Evangelio, es que la justicia de Dios tiene que descender y es recibida por la fe y es un regalo de gracia y así es como la salvación se lleva a cabo. Hemos hablado de eso. Es un Evangelio glorioso, es un Evangelio sustitutivo, pero quiero que entienda este concepto de la reconciliación. Es un Evangelio reconciliador. El Evangelio reconcilia al pecador con Dios. Hay un pasaje aquí al final del capítulo 5, que es un pasaje crítico, esencial para entender el Evangelio de Pablo, el Evangelio de Jesucristo, el Evangelio del Dios bendito, el Evangelio de paz y gracia y salvación, que Pablo llamó mi Evangelio, inclusive nuestro Evangelio. Quiero que comience acompañándome al versículo 18. Y todo esto proviene de Dios, quien nos reconcilió consigo mismo por Cristo y nos dio el ministerio de la reconciliación. Que Dios estaba en Cristo reconciliando consigo al mundo, no tomándoles en cuenta a los hombres sus pecados, y nos encargó a nosotros la palabra de la reconciliación. Así que somos embajadores en nombre de Cristo, como si Dios rogase por medio de nosotros. Os rogamos, en nombre de Cristo, reconciliaos con Dios. Al que no conoció pecado, por nosotros lo hizo pecado, para que nosotros fuésemos hechos justicia de Dios en él. 5 veces en ese pasaje la palabra reconciliar aparece, usted la vio. Versículo 18, Dios nos reconcilió, nos dio el ministerio de la reconciliación. Versículo 19, Dios en Cristo estaba reconciliando consigo al mundo, nos encargó a nosotros la palabra de la reconciliación. Versículo 20, reconciliados con Dios. Esto es acerca de la reconciliación. La reconciliación asume la separación, ¿no es cierto? Supone la enemistad, hostilidad, supone que la gente es enemigo, peor aún, enemigos violentos. Y la reconciliación necesita llevarse a cabo. Ahora notará usted que Pablo dice que se nos ha dado el ministerio de la reconciliación y se nos ha dado para llevar a cabo ese ministerio, la palabra de la reconciliación. Nuestro mensaje es un mensaje de reconciliación, un mensaje de reconciliación. ¿Cómo debemos entender esta reconciliación? Bueno, en este pasaje, no solo en los versículos 18 al 21, sino retrocediendo un poco, tenemos lo que creo yo es la esencia de un entendimiento del mensaje del Evangelio como reconciliación. Se nos ha dado el ministerio de la reconciliación. Hemos recibido el mensaje acerca de la reconciliación y esto constituye, según el versículo 20, la naturaleza de que seamos embajadores. Un embajador era un representante de un monarca que era enviado a una cultura extranjera para representar a ese monarca. Y así es con nosotros. Representamos al Rey de Reyes y estamos en una cultura extranjera. Y nuestra responsabilidad es decirle a la gente en esta cultura extranjera que es enemiga de Dios por naturaleza, que pueden reconciliarse con Dios. Ese es nuestro mensaje. Ese es nuestro mensaje. Ha habido ocasiones en las que he estado volando en un avión y gente sentada a mi lado me ha preguntado a qué me dedico. Y me acuerdo respondiéndole la pregunta en un vuelo de Nueva York a Los Ángeles a alguien y dije, bueno, soy un predicador del Evangelio. Y el hombre que estaba sentado a mi lado, que estaba perforado por todos lados, en los que usted puede ser perforado, debe haber estado aterrado porque salió de su asiento y nunca regresó. Y ese es un vuelo de 5 horas. Entonces he aprendido que quizás no debo ser tan directo. Por otro lado, en una ocasión dije esto, tengo un gran trabajo. Yo le digo a los pecadores que pueden reconciliarse con Dios, ¿está usted interesado? Digo, eso es lo que se llama ser directo, pero eso es exactamente lo que hago. Eso es lo que hacemos. Nuestro mensaje es que los pecadores pueden reconciliarse con Dios, que Dios es un Dios reconciliador, que ha provisto un medio de reconciliación y un mensaje de reconciliación, y es la responsabilidad de todo embajador de Cristo. Asume alejamiento, hostilidad, un tipo de relación enemiga, un tipo de relación de enemistad, pero una que puede ser convertida en una reconciliación completa y plena. Ahora, conforme vemos este pasaje, quiero mostrarle varios elementos del ministerio de la reconciliación, varios elementos de la realidad de la reconciliación. Y para hacer esto, vamos a retroceder al versículo 14 y vamos a retomar algunas cosas que están ahí. Y regresando al versículo 14, quiero decir que el primer componente de la reconciliación es que es motivada por el amor de Dios. Es motivada por el amor de Dios. No debería tratar con eso mucho porque todos están muy familiarizados con el hecho de que Dios amó al mundo, ¿verdad? Que Él dio, oyendo su amor, no que nosotros amamos a Dios, sino que Él nos amó y envió a su Hijo para que fuera la propiciación por nuestros pecados. Mientras que éramos enemigos, Pablo dice, Él nos amó. En el versículo 14, Pablo identifica esto. El amor de Cristo nos constriñe. Ese es un verbo que significa coloca presión en algo para crear una acción. Inclusive podría ser traducido, el amor de Cristo nos gobierna. Me encanta la palabra controlar, de hecho, en una versión. Pablo no está hablando de su amor por Cristo, él está hablando del amor de Cristo hacia él, lo que lo impulsa. Vimos que él entendió la gloria del Evangelio, ¿verdad? A partir de 2 Corintios hablamos de eso. Entendimos la gloria trascendente del Evangelio y fue motivado por su grandeza sin paralelos y sin igual. Bueno, él también experimentó el amor de Cristo. Cristo había establecido una declaración salvadora sobre la vida de Pablo de tal manera que él estaba tan abrumado por este amor salvador que él nunca podía vivir por nada más que la proclamación del Evangelio de ese amor salvador. El amor salvador de Cristo hacia Pablo lo controlaba, lo dominaba, lo motivaba, lo gobernaba, y él no lo vio de una manera personal, él no lo vio de una manera egoísta, no lo vio de una manera aislada, porque él dice en el versículo 15, y él por todos murió. Lo que Dios ha hecho por mí mediante su amor, lo que Cristo ha hecho por mí mediante este amor magnánimo, salvador, perdonador de gracia, no es solo por mí. Él murió por todos, para que los que viven ya no vivan para sí, sino para aquel que murió y resucitó por ellos. ¿Qué lo motivó? ¿Qué lo impulsó? No fue solo la gloria del Evangelio en un sentido amplio, sino la gloria del Evangelio estaba encerrada en el hecho de que el Evangelio fue una expresión magnánima de amor divino a tal grado hacia un pecador indigno como él lo era, quien se confesó a sí mismo como un blasfemo. Y él se dio cuenta de que este amor que Dios le había dado a él en Cristo, que había transformado totalmente su vida a tal grado, no solo fue por él, sino que Cristo murió por todos, para que los que viven ya no vivan para sí, sino para aquel que murió y resucitó por ellos. Él murió por todos. ¿Qué quieres decir por todos? Él murió por todos aquellos que creen en Él. Todos los que creen en Él. Él murió y resucitó por ellos. Al final del versículo 14 dice, uno murió por todos, por tanto, todos murieron. No quiero ser técnico aquí. Él murió por todos aquellos que murieron en Él. Él murió por todos aquellos que murieron en Él. No significa que Él murió por el mundo entero. Si Cristo murió por el mundo entero sería salvo. ¿Entiende usted eso? Si Cristo, de hecho, pagó la paga completa por el mundo entero, entonces el mundo entero tendría que ser salvo porque el precio fue pagado. Hay personas que enseñan que Él murió por el mundo entero y si usted enseña que Él murió por el mundo entero, todo mundo que jamás ha vivido, entonces su muerte fue una muerte potencial y no una muerte real. fue una expiación potencial y no una expiación real. Si usted dice que Él murió por todo el mundo en general, entonces Él murió por nadie en particular. Ese es un problema. Él murió por todos los que murieron en Él. Él murió y resucitó a favor de todos aquellos que murieron en Él, que son manifestados por la fe. Esta es una expiación real. Cristo, de hecho, llevó nuestros pecados en su propio cuerpo en la cruz y, de hecho, pagó la paga de manera completa. Su muerte no es potencial, es una muerte real. No hace la salvación posible, hace la salvación inevitable. La muerte de Cristo fue la muerte de su pueblo, sus elegidos que creerían. El precio por cuyos pecados Él pagó. Pablo entendió que este regalo de amor de la salvación que se le había dado, que controlaba su vida, no podía ser guardado por él, porque Cristo había muerto por todos los que murieron en él, que todavía estaban por nacer, en algunos casos todavía tenían que oír el mensaje del Evangelio, pero lo oirían en el futuro y creerían y serían salvos. ¿Qué controla su vida? Fue el amor que Dios le mostró en Cristo para redimirlo de su estado miserable y de la condenación eterna, y ese amor tomó control de su vida porque él sabía que él debía ser un instrumento para llevar el mensaje de ese amor a toda persona a la que él podía alcanzar. Entonces su vida entera cambió. Versículo 16, observe lo que dijo. De manera que nosotros de aquí en adelante a nadie conocemos según la carne. ¿Entiende usted eso? ¿Qué sucedió en su vida? Bueno, de pronto él no vio a la gente como externa. Él no vio a la gente como seres físicos. Él no nada más vio lo de afuera. Él no estaba interesado en particular en la apariencia de la gente. Él no estaba interesado en particular en su conducta externa. Así no es como él veía a la gente. Él dice en el versículo 16, a partir de ahora, a partir del momento de su salvación, no reconocemos a nadie según la carne. No juzgamos a la gente por lo que podemos ver y experimentar de su vida física. Después él dijo, hice eso en una ocasión. Le hice eso a Cristo. Hemos conocido a Cristo según la carne. Hubo un tiempo cuando yo conocí a Cristo solo según la carne, y ¿sabes lo que determiné? Él fue un blasfemo, él era un charlatán, él era un Mesías falso, él era un problema para el judaísmo. Él merecía ser crucificado y sus predicadores merecían ser matados. ¿Se acuerda usted cuando apedrearon a Esteban, quien estaba ahí de pie, y él tenía las túnicas de la gente que apedrearon a Esteban colocadas a sus pies? ¡Pablo! ¡Él! Había hecho una evaluación externa de Cristo y estaba totalmente equivocado. Sin embargo, ahora ya no lo conocemos de esta manera. Mi opinión entera de Cristo ha cambiado desde el camino a Damasco. Ya no veo a la gente externamente. El resultado más horrendo de que yo hiciera eso, lo cual era lo que los fariseos hacían y todos los religiosos falsos y toda la gente perdida. La expresión más horrenda de ese tipo de juicio fue la manera en la que juzgué a Cristo. Hombre, estaba equivocado. Simplemente veo a todo mundo desde el punto de vista espiritual ahora. ¿No lo hace usted así también? ¿Usted entiende eso? Usted sabe, si usted tiene hijos que no conocen al Señor, se pueden vestir muy bien y se ven bien y salen de la casa y su corazón puede quedar destrozado. Todo puede ser arreglado exactamente como debe ser arreglado. Lo único que le preocupa a usted es el corazón, ¿verdad? Usted puede tener un cónyuge que es atractivo, no conoce a Cristo. Usted ve más allá de eso. No vemos al mundo como el mundo se ve a sí mismo. Hace algunos años atrás estuve en la Casa Blanca hablando con el personal de la Casa Blanca y yo dije, ¿saben una cosa? Ustedes tienen un problema aquí. Yo dije, y no es el tipo de problema que ustedes piensan que es. Yo dije, ustedes están tan inclinados en asegurarse de que ustedes atacan a los demócratas, de que ataquen a sus adversarios, que han convertido el campo misionero en su enemigo. Ustedes no pueden hacer eso. Quizás no les guste su política, pero no los pueden ver según la carne. Ese es un campo misionero. Así es como Pablo veía el mundo. Así es como todo creyente tiene que ver el mundo. Y Pablo dice en las palabras conocidas del versículo 17, de modo que, me encanta esto, si alguno está en Cristo, es que, nueva criatura es, las cosas viejas pasaron, he aquí, todas son hechas nuevas. Y el alguno es la palabra que opera aquí. Alguno. No sé quiénes son todos los que murieron en Cristo, por quienes Él, de hecho, pagó de manera completa por sus pecados. No sé quiénes son, pero sé que si alguno cree, encaja en esa categoría, y alguno que está en Cristo es una nueva criatura. Pablo, de esta manera, fue impulsado al ministerio de la reconciliación porque Él ha tenido una experiencia de primera mano del amor de Dios en Cristo dado a Él, que produjo la transformación espiritual de su propia alma, cambió su destino eterno y le concedió la justicia misma de Dios en lugar de la justicia humana condenadora. Eso se convirtió en la pasión de su vida. Es ese amor de Cristo que lo controlaba y a toda persona con él, nosotros. Ustedes ven el pronombre ahí en el versículo 14. Todos somos controlados por la realidad de que hemos sido hechos nuevas criaturas por el amor de Dios en Cristo y no puede ser limitado a nosotros. Alguno cualquiera que esté en Cristo es una nueva criatura. No vemos a la gente ya igual. Si usted le preguntara a Pablo, él diría, en Cristo no hay varón ni mujer, esclavo, libre, judío, gentil, no hay distinción. Él vio a todo mundo como un alma eterna. Estoy seguro de que usted experimente esto. Yo lo experimento. Yo me veo a mí mismo viendo a través de la persona, sea quien sea, sea que lo conozco o no. Cuando soy expuesto a gente, es su alma lo que cautiva mi pensamiento. Es su alma, su alma. Ya no conocemos a la gente puramente a nivel superficial. Vivimos en un mundo de almas perdidas. Nos rodean por todos lados. Quizás a usted no le guste su política, quizás no le guste la conducta de ellos, quizás no le guste el estatus social de ellos, quizás no le guste usted su personalidad. Usted tiene que ver más allá de eso, porque para algunas de esas personas Cristo murió y pagó paga el precio de su pecado de manera completa, y usted podría ser, si está disponible, ser el instrumento que él use para traerlos al punto de la salvación planeada para ellos desde antes de la fundación del mundo. Se nos ha dado el ministerio de la reconciliación. Ese es el corazón y el alma de nuestra responsabilidad como creyentes. Y así es como Pablo veía su vida. Nuestro ministerio es reconciliar a hombres con Dios, reconciliar a mujeres con Dios, predicar las buenas noticias de que la relación de enemistad, hostilidad, odio, aislamiento entre Dios y los hombres puede ser cambiada de manera total. Y parte de eso, claro, es definir el hecho de que hay un aislamiento entre los hombres y Dios. Esas son las buenas noticias. Es posible que los pecadores puedan reconciliarse con el Dios Todopoderoso. Iba en un avión en Southwest Airlines al paso, sentado ahí en el temido asiento del medio. Estaba ahí apretado y estaba preparándome para una conferencia para hombres en el Centro Cívico del Paso. Y acababa de abrir mi pequeño Nuevo Testamento y estaba escribiendo algunas cosas de las que iba a hablar. Y junto a mí estaba un hombre árabe, podía darme cuenta de eso. Y estoy viendo mi Nuevo Testamento y acabamos de ascender después de unos cuantos minutos. Y él me ve y me pregunta, disculpe señor, ¿esa es una Biblia? Yo dije, sí, es una Biblia. Él dijo, ¿podría hacerle una pregunta? Yo le dije, claro que me puede hacer una pregunta. Él dijo, bueno, yo soy de Irán, soy nuevo en Estados Unidos, estoy en proceso de inmigrar y no entiendo la religión americana. No entiendo, en mi país todo el mundo es musulmán, todo el mundo, pero no entiendo la religión americana. Él dijo, ¿podría usted, señor, y esto es exactamente lo que él dijo, ¿podría usted explicarme la diferencia, si es tan amable, entre un católico, un protestante y un bautista? Un católico, un protestante y un bautista. Entonces él había estado expuesto por lo menos a esas tres categorías. Entonces le dije, sí, puedo explicar la diferencia, y simplemente le expliqué de manera simple cómo entender el catolicismo como una forma sacramental de ceremonia, etcétera, etcétera, y el protestantismo como una protesta en contra de eso, y volver a apropiarse de una relación personal con Dios mediante Cristo, y explicamos eso, y coloqué al bautista en la categoría protestante en donde pertenece. Entonces él dijo, gracias, muchas gracias, muchas gracias. Y yo le dije, ¿puedo hacerle una pregunta, señor? Y él dijo, claro, claro. Y yo conocía las respuestas, pero quería oírlo de él. Entonces yo dije, ¿acaso los musulmanes tienen pecados? Y yo conocía la respuesta, pero quería oír que lo dijera. Él dijo, oh, tenemos pecado. Tenemos tantos pecados que ni siquiera conozco todos los pecados. Yo dije, bueno, usted los comete todo el tiempo. Después él dijo esto, voy al paso a cometer algunos pecados. ¿En serio? Este es un hombre bastante honesto. Va camino al paso. Sí, él dijo, conocí una mujer cuando estaba inmigrando, ese es un punto de migración y vamos a reunirnos y vamos a cometer algunos pecados. Oh, esto es más información de lo que realmente quería. Y dije, bueno, ¿podría hacerte otra pregunta? Claro. Yo le dije, ¿cómo se siente Alá por tus pecados? Oh, muy mal. Muy, muy mal. Podría irme al infierno. Yo le dije, bueno, ¿por qué no dejas de hacerlos? No puedo. No puedo. Yo dije, entonces, ¿sigues haciendo pecados que podrían enviarte al infierno eterno? Y después él dijo esto, espero que el Dios me perdone. Espero que Alá me perdone. Y después dije algo, yo sé, no lo pensé, dije, Bueno, yo lo conozco de manera personal y puedo decirte que no te va a perdonar. Él me vio y dijo, usted sabe, en su mente le estaba diciendo, ¿cómo puedes conocer a Dios de manera personal y terminar en el asiento del medio en Southwest? Eso no tiene sentido. Yo dije, lo conozco de manera personal y no te va a perdonar. Él dijo, bueno, yo espero que Él me perdone. Yo le dije, tengo buenas noticias para ti. Yo sé cómo puedes reconciliarte de manera completa con Dios. ¿Cómo puedes ser perdonado de manera total y convertirte en un amigo de Dios y un hijo de Dios y recibir todo lo que Dios posee como un regalo de Él para ti? Él jamás había oído algo así en su vida. No redención en el Islam. Y le di el Evangelio. No respondió a Cristo, pero creo que echó a perder su fin de semana. Alguna mujer se confundió mucho. Estoy seguro de que ella no supo lo que pasó. Le di muchos materiales, le envié muchas cosas, le dije a dónde podía ir a la iglesia en el lugar en el que estaba viviendo, pero nunca escuché nada más. Pero eso es la verdad, ¿no es cierto? ¿No es eso lo que hacemos? ¿No le decimos a la gente que puede reconciliarse con Dios? Regresa al capítulo 5 aquí. Él nos ha encomendado la palabra de la reconciliación, literalmente colocado en nosotros la logos en contraste al mitos. Logos es la palabra que es verdad, mitos es la palabra que no es verdad. Él ha colocado en nosotros la logos de reconciliación. Hemos sido llamados entonces a predicar el ministerio de la reconciliación, a decirle a los pecadores que pueden reconciliarse con Dios. Y supone que tenemos que ayudarles a entender que en la actualidad están aislados de Dios. En otras palabras, no puede decirle usted a la gente que pueden reconciliarse a menos de que les haya explicado claramente que necesitan reconciliarse porque usted... porque no deben ser el enemigo del Dios Santo. Ahora, conforme pensamos en este ministerio de la reconciliación, quiero darle unas cuantas cosas que le ayudarán a entender la naturaleza de esta gran verdad. Muy bien, número uno, la reconciliación, esto es tan importante, es por la voluntad de Dios. La reconciliación es por la voluntad de Dios. Por favor, regrese al versículo 18. Retomemos ahí nuestro texto original, y todo esto proviene de Dios, quien nos reconcilió consigo mismo por Cristo. ¿Todo esto qué? Todas las cosas de lo que he estado hablando desde el versículo 14. Salvación, la provisión en la muerte de Cristo, ser hecho una nueva criatura, que pasaran las cosas viejas, y he aquí todas fueran hechas nuevas. Esto está hablando no solo de la justificación, sino de la regeneración. Esto es por la voluntad de Dios. Todo esto es de Dios. Versículo 19, es Dios en Cristo reconciliándonos. Versículo 20, es Dios haciendo una apelación a través de nosotros. La reconciliación es por la voluntad de Dios. Esa es la realidad de cimiento. No podemos decidir reconciliarnos con Dios. No tenemos el poder para satisfacer el enojo de Dios. No tenemos la capacidad de hacer un lado su justicia, de alcanzar la justicia de Él. Somos los ofensores. Hemos sido expulsados de su presencia para siempre. Cualquier cambio en nuestra relación con Dios tiene que venir de Él. Cualquier reconciliación tiene que ser por su diseño. Y esto está en el corazón del Evangelio. Dios ama a pecadores y busca reconciliarlos. Él diseñó un medio para reconciliarse con pecadores, para hacer que pecadores sean hijos. Es Dios quien nos reconcilió consigo mismo. Es Dios quien es el reconciliador. Ese es un punto tan profundo. Si usted regresa y estudia las religiones del mundo, usted no encontrará una deidad reconciliadora en la historia de la religión. Usted no encontrará un Dios quien por naturaleza es un reconciliador. 1 Timoteo 4:10 dice, Dios es el salvador de todos los hombres, especialmente aquellos que creen. ¿Qué significa eso? ¿Qué quieres decir que Él es un salvador de todos los hombres, especialmente los que creen? Bueno, hay un sentido en el que Él es el salvador de todos los hombres. En un sentido muy genérico, muy amplio, muy general, Él es el salvador de todos los hombres. ¿Qué queremos decir con eso? Física y temporalmente, física y temporalmente. La Biblia dice, la paga del pecado es ¿qué? Muerte. La Biblia dice, el alma que pecare, morirá. La Biblia dice, viola una ley y el peso completo de la ley caerá sobre ti. La Biblia dice, en pecado me concibió mi madre, he sido un pecador desde la concepción. ¿Por qué estoy vivo? ¿Por qué estoy aquí? Porque Dios es por naturaleza un salvador. Y todo pecador que vuelve a exhalar es una prueba viviente de que Dios es por naturaleza un salvador. Y es como Romanos 2 dice, la paciencia y tolerancia de Dios hacia los pecadores que tiene la intención de demostrar que Él es el Salvador y llevarlos al arrepentimiento. El hecho mismo de que experimentamos como pecadores gracia común, olemos el café, besamos a la que amamos, tenemos hijos, disfrutamos de un atardecer, comemos una maravillosa comida, tomamos una vacación maravillosa, tenemos éxito, disfrutamos de la música. Los pecadores hacen eso y toda persona que jamás hace eso, que vuelve a exhalar, da testimonio del hecho de que Dios es por naturaleza un salvador y si no lo fuera, Él destruiría a los pecadores antes de que volvieran a exhalar. Entonces, las buenas noticias son que usted no tiene que tratar de convencer a Dios para que salve. Usted únicamente necesita convencer al pecador para que reciba. Dios es por naturaleza un Dios reconciliador. Dice usted, bueno, ve el Antiguo Testamento. ¿Cómo puedes decir que Él es un Dios amoroso reconciliador cuando algunos jóvenes dicen, oye, calvo, un profeta y Dios envía osos del bosque y los destroza? ¿Qué tipo de Dios es ese? ¿Qué tipo de Dios envía a osos del bosque para destrozar a un grupo de jóvenes que están gritando, calvo, un profeta? Esa no es la pregunta. Dice usted, ¿qué tipo de Dios abre el suelo y traga a algunos hombres? Esa realmente no es la pregunta. ¿Qué tipo de Dios hace que caiga un edificio sobre los filisteos? ¿Qué tipo de Dios hace eso? ¿Qué tipo de Dios instruye a los israelitas a matar a los cananeos? ¿Qué tipo de Dios es ese? Esa no es la pregunta. La pregunta no es por qué Dios le quita la vida a pecadores en el Antiguo Testamento de esas maneras cataclísmicas. La pregunta es por qué es que Él permitió que la mayoría de los pecadores continuaran viviendo. Esa es la pregunta.
4: 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Le damos las gracias por su tiempo y sintonía, en nombre del personal de este organismo, y le comento que estamos orando para que Dios continúe extendiendo su gracia en usted, mientras nos acompañe en la próxima edición, para continuar desatando la verdad de Dios un versículo a la vez, aquí en Gracia a Vosotros.

0: El que nunca ha cometido un error es porque nunca ha intentado hacer nada nuevo. Olvidando el pasado y con la mirada fija en lo que está por delante, me esfuerzo hasta lo último por llegar a la meta.
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2: Son las 4.
3: Muy a menudo amamos las cosas y usamos a las personas, cuando deberíamos estar usando las cosas y amando a las personas. Ámense con cariño de hermanos y deleítense en el respeto mutuo.

0: Los temores vienen en toda forma y tamaño. Por ejemplo, algunos temen a la muerte o a las alturas. Otros temen perder su trabajo o fracasar, o al futuro. Incluso Abraham, gran hombre de fe, sucumbió al temor en su vida. ¿Cómo respondió Dios a Abraham cuando los temores y las dudas abrumaron al patriarca? Pues bien, el doctor Jeremiah nos recuerda que hoy, nosotros como Abraham, podemos contar en las promesas y la paciencia de Dios para guiarnos en los tiempos inciertos. 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
1: Muchas gracias, amable oyente, por escucharnos hoy al continuar nuestro estudio de la vida de Abraham. Estamos en el libro de Génesis, capítulo 15. Hoy vamos a concluir lo que empezamos ayer hablando del tema Superando por fe el temor. No es raro que los creyentes sientan temor. Si eso no fuera verdad, entonces no habría tantas veces en la Biblia en donde se nos dice que no temamos. De hecho, alguien ha calculado que por lo menos hay un no temas por cada día del año. Eso quiere decir que hay por lo menos 365 ocasiones en que se dice eso en la Biblia. No lo he comprobado, pero sí estoy seguro que hay un buen número de ocasiones de esas. Esas instrucciones constan en la palabra de Dios para ayudarnos a hacerle frente a nuestros temores. Estamos aprendiendo que la manera de hacerle frente al temor es mediante la fe. Abraham nos enseña esta lección. Así que, abra la Biblia al capítulo 15 de Génesis. Estudiemos juntos cómo superar por fe el temor. Veamos lo que Dios quiere enseñarnos hoy.

No temas. Si hiciéramos un inventario de miedo en este momento, estoy seguro que muchos de ustedes levantarían sus manos y dirían: esta ha sido una semana muy aterradora para mí, o he tenido unos días espantosos. Permítanme recordarles que cuando uno siente temor como creyente, no solamente tenemos la presencia de Dios, sino que uno también tiene la promesa de Dios: no tema. Luego, Dios le promete a Abraham algo muy especial. Noten la promesa que le da. Le dice: yo soy tu escudo y tu galardón será sobremanera grande. Esta es su promesa. Primeramente, su protección. ¿Qué pudo ser más alentador para Abraham en este momento, cuando está temiendo por su vida, que darse cuenta de que el Dios Todopoderoso era su protección? ¿Cuántos saben que uno más Dios es mayoría? Se puede ganar cualquier guerra que se libre. No hay que tener miedo si Dios está a nuestro lado. Dios le prometió a Abraham ser su escudo. Una y otra vez en la Biblia se oye repetir este tema de que Dios le ha dado a su pueblo. Salmo 3:3 dice: mas tú, Jehová, eres escudo alrededor de mí. Salmo 18:2 dice: Jehová, roca mía y castillo mío, y mi libertador, Dios mío, fortaleza mía, en él confiaré, mi escudo y la fuerza de mi salvación. Salmo 18:30 dice: en cuanto a Dios, perfecto es su camino, y acrisolada la palabra de Jehová, escudo es a todos los que en él esperan. Y puedo seguir y seguir. Hay muchos pasajes más. ¿Qué significa tener un escudo? Alguien que le protege a uno de lo que está pasando. Alguien quien le da paz al corazón cuando el corazón le está fallando a uno por culpa del temor. Dios, que está entre usted y esas cosas que está haciendo que el temor entre en su vida. Dios le prometió a Abraham que él iba a ser su escudo, que no tenía que preocuparse de la venida de Kedorlaomer, o por el rey de Sodoma enojado porque había rechazado su obsequio. No tenía que temer nada de eso. Dios iba a protegerlo. Hasta donde yo sepa, no se nos dice que alguna de estas cosas alguna vez hayan vuelto a molestar a Abraham. El Dios Todopoderoso fue escudo entre Abraham y las fuerzas que venían en su contra. Pero noten, Dios no solamente llamó a Abraham a creer que él sería su protector, sino que le prometió a Abraham que sería su proveedor. Yo soy tu escudo, Abraham, y observen esto, y tu galardón será sobremanera grande. Cuando Abraham pensó en que Kedorlaomer iba a venir en su contra, necesitó que Dios fuera su escudo. Cuando pensó en todo el dinero que rehusó, necesitó que Dios fuera su galardón. Dios dijo a Abraham: yo voy a ser tu galardón sobremanera grande. Las palabras sobremanera grande son realmente especiales. Significan: yo voy a ser tu preciado tesoro personal, Abraham. Yo voy a ser el tesoro que deseas. Dejaste un tesoro cuando le dijiste no al rey de Sodoma, pero yo voy a ser tu tesoro. Yo seré personalmente tu tesoro. Y adivinen, Abraham llegó a ser amigo de Dios. El único hombre del Antiguo Testamento del cual se dice esto, Abraham, fue amigo de Dios. Cuando Abraham comenzó a pensar en todo a lo que él dio la espalda, física y económicamente, comenzó a darse cuenta que el Dios Todopoderoso había llegado al vacío que esas cosas habían dejado, y el Dios Todopoderoso había llegado a ser su galardón eterno e infinito. ¿Qué podría haber sido más alentador para Abraham que estas palabras de Dios al punto y dulce? No temas, yo soy tu escudo, yo soy tu recompensa que es sobremanera grande. Uno podría pensar que Abraham simplemente se habría puesto de pies y dicho: Señor Dios, gracias por tu visita, ya estoy bien y voy a seguir con mi vida. Pero oigan su respuesta. Y respondió Abraham: Señor Jehová, ¿qué me darás, siendo así que ando sin hijo y el mayordomo de mi casa es ese damaseno Eliezer? Dijo también Abraham: mira que no me has dado prole. Ahora, Dios ya se ha encargado de sus dos primeros temores. Ahora, Abraham
no lo va a dejar tranquilo hasta que resuelva el tercero. Tengo 85 años, Señor Dios. Me prometiste un hijo y no tengo un hijo. ¿Qué vas a hacer para resolverlo? ¿Qué me vas a dar, Dios? Porque el único hijo en que podría pensar yo es Eliezer, mi mayordomo. Él no es mi hijo. Primeramente, vemos la petición de la fe de Abraham. Le dijo, Señor Dios, no me has dado descendencia y en verdad el único que tengo ni siquiera ha nacido en mi casa y no es mi heredero. Pero también vemos la respuesta de la fe de Abraham. Quiero que vean eso en los versículos 4 y 5. Luego vino a él palabra de Jehová diciendo, no te heredará este, sino un hijo tuyo será el que te heredará. En otras palabras, Dios le dijo a Abraham, te dije que tú ibas a tener un hijo, vas a tener un hijo, y este Eliezer, tu mayordomo, no lo es. Él no es tu hijo va a ser uno que vendrá de tu propio cuerpo. Es uno que tú mismo vas a engendrar. No me he olvidado de mi promesa. Abraham, vas a tener un hijo. Uno se pregunta, ¿qué estaría pensando Abraham? Bien, Señor, yo no estoy yendo para joven. Pensé que estábamos estirando las cosas cuando me diste esa promesa hace 10 años, pero, Señor Dios, ya han pasado otros 10 y todavía no tengo un hijo. Me encanta lo que Dios hace. Luego Dios afirmó su fe, le dijo, Abraham, ven conmigo, quiero que demos una pequeña caminata. La Biblia dice en el versículo 5 que llevó a Abraham afuera y le dijo a Abraham, mira a todo tu alrededor hacia los cielos y cuenta las estrellas, si es que puedes contarlas todas. Y dijo, Abraham, cuando termines de contar, esa es la cantidad de descendientes que vas a tener debido a la promesa que te hice. Sé que a Dios le encantan las ayudas visuales y le encanta ilustrar. Pero Abraham estaba dudando y el Señor Dios dice, Abraham, no quiero que dudes en cuanto a tener un hijo, quiero que mires a los cielos y quiero que veas las estrellas. Y si quieres, Abraham, comienza a contar, buena suerte. Nunca lograrás contarlas todas. Quiero que sepas que yo hice todas esas estrellas y las colgué en el espacio, estrellas que puedes ver y otras que no puedes ver. Abraham, si yo puedo hacer todo esto, ¿no crees que te puedo dar un hijo a pesar de que ya no tienes edad para engendrar uno? Abraham, quiero que sepas que tus hijos van a ser más numerosos que las estrellas en los cielos. Permítanme hacer un paréntesis aquí. Pienso que Abraham, desde ese momento, nunca salió de noche y miró los cielos sin recordar la promesa que Dios le había dado. A pesar de que iban a pasar muchos años antes de tener su hijo. Casi 15 años pasaron después de esta promesa y él todavía no tenía hijo. Lo único que mantenía a Abraham avanzando era salir afuera, ver los cielos y recordar la promesa que Dios le había dado. Es interesante que haya tres diferentes puntos en la historia de Abraham en los que Dios le dijo que iba a tener muchos descendientes. Aquí en el capítulo 15 de Génesis le dice que sus descendientes van a ser tan numerosos como las estrellas en el cielo. Pero anteriormente Dios le había dicho que sus descendientes iban a ser, como notamos en Génesis 13:16, y haré tu descendencia como el polvo de la tierra. Y todavía hay una tercera vez, un poco más adelante, en el capítulo 22 de Génesis, donde le dice, voy a hacer tu descendencia como las estrellas del cielo y como la arena que está a la orilla del mar. Ahora, observen con cuidado, le dice, vas a tener tantos descendientes como las estrellas en el cielo y como el polvo de la tierra y como la arena que está en la orilla del mar. Así es la cantidad de hijos que vas a tener. Bien, ¿cumplió Dios su promesa? Algunos eruditos han recalcado esto y considero muy interesante que al mencionarle las estrellas, le estaba hablando de su simiente espiritual, su simiente celestial. Cuando le mencionó la arena y el polvo, le hablaba de su simiente terrenal. Hablemos acerca de la simiente terrenal de Abraham primero. ¿Sabían que Dios cumplió su promesa y que de Abraham salieron todos los descendientes de Ismael?
y todos los de Isaac, y que literalmente han llenado el mundo con su presencia? ¿No es interesante que si nosotros salimos de nuestra cultura y vamos a Francia o Alemania o a Rusia, simplemente seamos estadounidenses fuera de nuestra nación, pero siempre hablamos de los judíos rusos, judíos estadounidenses, judíos franceses? Ellos mantienen su identidad donde quiera que vayan, ¿verdad? Nunca la pierden. Es casi como si fuera un signo de exclamación para decir: Dios nunca se olvidará de su promesa a Abraham. Abraham es el padre de toda la nación judía, presente en todas partes, hoy en día. ¿Está su simiente terrenal viva y coleando? Por supuesto que sí. Pero, ¿qué de su simiente celestial? ¿Sabía que hoy en día, si usted es creyente, usted es hijo o hija de Abraham? ¿Lo sabía? Cuando Abraham vino y le preguntó a Dios qué es lo que iba a hacer en cuanto a su hijo, Dios le dio una promesa que iba mucho más allá de lo que Abraham jamás habría sabido. Dios le dijo: Abraham, no solamente te voy a bendecir con una simiente terrenal, sino que te voy a bendecir con la simiente. De tus entrañas vendrá el Señor Jesucristo, el Salvador del mundo. ¿Cuántos sabían que Jesús era judío? Él era judío. Si rastrean su linaje, ¿saben a dónde se remonta? Se remonta hasta el mismo Abraham. La Biblia literalmente dice que el Evangelio fue predicado a Abraham y que Abraham oyó acerca de Jesucristo. ¿Cómo llegó Abraham, en nuestros términos, a ser hijo de Dios? Porque él creyó en la promesa de Dios cuando Dios le dijo que él iba a tener una familia grande, pero también creyó en la promesa de Dios de que de sus lomos saldría el Redentor del mundo. Leemos en el último versículo como el resultado de la fe de Abraham estas palabras: y creyó a Jehová y le fue contado por justicia. Si pudiera usar una expresión del Nuevo Testamento, la mayoría de personas creen que aquí fue donde Abraham fue salvado. Aquí es donde llegó a ser creyente en el sentido del Antiguo Testamento para esta palabra. Sí. Él siguió a Dios cuando le pidió salir de Ur de los Caldeos, pero aquí, él cree a Dios respecto a algo muy especial. ¿Qué es eso tan especial? Que Dios va a proveer un Redentor y que ese Redentor va a venir de Abraham y la promesa de Dios a él. ¿Sabían que la palabra creer aquí, en el libro de Génesis, es literalmente la palabra amén? Es la palabra amén. Vean en sus Biblias, Abraham le dijo amén a Dios, le dijo amén a Dios, y el Señor le contó eso por justicia. La palabra amén es la misma en inglés, en español, en griego y en hebreo, y también en otros idiomas. Significa así sea, que sea verdad. Esto es lo que creo. Otros la traducen como en realidad es verdad. Así que cuando usted usa la palabra amén, está diciendo exactamente lo que Abraham dijo cuando el Señor Dios le dijo: te voy a dar un hijo, pero te voy a dar un hijo mejor de lo que puedes imaginarte. Te voy a dar al Señor Jesucristo de tus entrañas. La Biblia dice: Abraham dijo amén, amén, que así sea, Señor. ¿Saben que cada vez que alguien viene a Cristo en esta generación, eso es lo que pasa? Alguien predica el Evangelio de Jesucristo y en su corazón, ¿qué es lo que dice la persona? Dice: amén, lo recibo, es mi Salvador. ¿Creen que Abraham en realidad sabía acerca de Jesucristo? Permítanme mostrarles un versículo bíblico, Juan capítulo 8, versículo 56. Escuchen lo que dice: Abraham, vuestro padre, se gozó de que había de ver mi día, y lo vio y se gozó. ¿Sabían eso? Cuando alguien le dice cómo llegó Abraham a ser hijo de Dios, de la misma manera que usted y yo, él creyó que Dios estaba proveyendo una respuesta, y la respuesta iba a estar en Jesucristo, que vendría de su linaje. ¿Cómo llego yo a ser creyente? Miro lo que Jesús hizo en la cruz. ¿Cómo vino Abraham a Dios? Él vio hacia el futuro, a la venida del Hijo de Dios, el Señor Jesús. Así que hay solo una manera de ser salvado.
a veces. Algunos dicen que la gente se salva en el Antiguo Testamento de una manera y en el Nuevo Testamento de otra. Nosotros sabemos que solo hay una manera, solo hay una manera en que las personas pueden ser salvadas, y es por Jesucristo. Las personas en el Antiguo Testamento eran salvadas a crédito. ¿Sabían eso? Esperaban que el pago fuera pagado. Cuando se pagó el pago, todo se cumplió. Todos somos salvados al contemplar lo que Jesucristo hizo en la cruz. Así que, este fue un momento maravilloso en la vida de Abraham, ¿verdad? Comenzó con temor y terminó con una expresión de fe que se repite vez tras vez y es citada por lo menos 3 veces en el Nuevo Testamento al pie de la letra, en Romanos, Gálatas y en Santiago. Se nos dice que Abraham creyó a Dios y le fue contado por justicia. Cuando uno cree a Dios, eso es lo que pasa. Usted pregunta, ¿qué fue lo que Abraham creyó? Creyó la promesa de Dios acerca de un hijo. Creyó más allá de Isaac. Creyó hasta llegar a Cristo. Y cuando él creyó, más allá de todas las dudas y con todas las dificultades, Dios Todopoderoso vio su fe y le dio justicia. Billy Graham cuenta una historia para ilustrar. Él dice, imagínese que un hombre está en la corte y el juez sabe que él es culpable. El juez le hace varias preguntas. Tal vez sea la corte celestial, le dice, ¿has amado a Dios de todo tu corazón todos los días de tu vida? El hombre dice, no, señor. ¿Has amado a otros como se supone que debes amarlos? Él dice, no, señor. Tercera pregunta, ¿has creído en Jesucristo como tu única esperanza del cielo y tu única manera de llegar a Dios? Él dice, sí. Sí, señor, en eso creo. El juez dice, todas las acusaciones quedan descartadas, se retiran todos los cargos. Billy Graham dice, ¿puede imaginarse al reportero que relata esto en el periódico al día siguiente? Los titulares podrían decir, juez descarta todos los cargos y lleva al criminal a su casa. No es eso lo que Dios hace. Él descarta todos los cargos y voy a decirles, amigos, lo que pasa. Esa pequeña palabra contó, como leemos, le fue contado por justicia, es muy especial, porque eso es lo que pasa cuando uno pone su confianza en Cristo. Presten atención, esto es importante. Usted dice, ¿cómo puedo estar en el cielo si soy pecador? Es una pregunta realmente muy importante. No puede ir al cielo como pecador, yo tampoco. Pero esto es lo que pasa. Cuando Jesucristo murió en la cruz, Él pagó por todos nuestros pecados, todos. Cuando usted cree en Él, cuando usted cree en lo que Él dice y pone en Él su confianza para vida eterna, Él borra de su libro todos sus pecados y pone su justicia a cambio. Él hace una transacción increíble. Él borra su pecado porque usted no puede ir al cielo con su pecado. Él toma toda la justicia del Dios Todopoderoso y la anota en los libros del cielo para que cuando se lean esos libros digan, David Jeremiah, declarado absolutamente justo en Jesucristo. No hay pecado en ese libro. ¿Sigo siendo un pecador? Sí. ¿Todavía peco? Sí. Pero el Dios Todopoderoso me ha perdonado todos mis pecados, y a cambio de mis pecados, Él ha puesto su propia justicia, y así ahora puedo ir al cielo, no porque sea bueno o justo, sino porque voy al cielo en la justicia de Jesucristo. Amigos, nadie va al cielo sino de esta manera. Usted no puede ser lo suficientemente bueno. Usted no puede ir lo suficiente a la iglesia. No puede hacer suficientes acciones filantrópicas. Usted nunca llegará al cielo excepto de una manera, reconociendo el hecho de que es pecador, pidiendo al Dios Todopoderoso su perdón. Usted dice, Señor Jesús, tú moriste por mí, tomo lo que hiciste en la cruz como el pago perfecto por mis pecados, por favor, perdóname. Dios le perdona sus pecados.
y en su cuenta le escribe: perdonado por completo. Así, usted pasa a estar en la justicia de Jesucristo. Así es como uno llega a ser creyente. ¿Sabe que si ya es creyente ahora, eso debería levantar un amén en su corazón? Debería levantar un amén en su corazón que dice: que así sea, Dios. Amén. Eso es todo en esto de conocer a Dios. Nos confundimos tanto en cuanto al cristianismo. El cristianismo, la cristiandad, no es una religión, no es una iglesia. No importa a qué iglesia vaya, no es buenas obras. Se trata de una transacción central en su vida. Cuando usted acude a Cristo y le pide que perdone sus pecados, usted recibe su perdón y sus pecados desaparecen y la justicia de Dios es puesta en lugar de ellos. Ahora puede comparecer ante el Dios Todopoderoso así: cuando llegue al cielo algún día y el Dios Todopoderoso me pregunte: Jeremiah, ¿por qué debo dejarte entrar a mi cielo? Solo tendré una respuesta: Señor Dios, no merezco estar aquí por mis propias obras, pero un día recibí la dádiva de la vida eterna y el perdón de mis pecados que proveyó tu Hijo al morir en la cruz. Aquí estoy ahora, confiando en la justicia de Él. Él me abrazó y yo estoy con Él. El Señor Jesucristo es mi única respuesta. He confiado en Él totalmente y el Señor Jesucristo abre la puerta al cielo. Si usted nunca ha tomado esa decisión de confiar totalmente en Cristo para el perdón de sus pecados y recibir la dádiva de la vida eterna, quiere tomarla ahora. Así podrá decir con seguridad: yo he creído en Dios y Él me ha contado eso por justicia.

0: Amén y amén. Nos encanta hacer posible que usted entienda el Evangelio y por eso enseñamos la palabra de Dios. Si usted nunca ha recibido a Jesucristo como su Salvador personal, quisiéramos invitarlo a que haga eso hoy mismo, donde quiera que esté. Usted puede librarse de su temor de la eternidad y depositar su fe en Jesucristo. Simplemente invitándole a que venga a su vida, pidiéndole que perdone su pecado y diciéndole que usted quiere que venga y viva en su corazón, él lo hará. Lo hará hoy mismo. Él nunca desecha a nadie que viene a él sinceramente pidiéndole que venga a su vida. Si usted toma esta decisión de confiar en el Señor Jesucristo, por favor, háganoslo saber porque nos gustaría enviarle, como voz de estímulo, alguna literatura útil que hará posible que usted empiece con pie derecho a andar con el Señor Jesús. Gracias por acompañarnos hoy en este estudio de la vida de Abraham.
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1: Son las 5.

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2: Gracias por estar con nosotros en el estudio de hoy. Iniciamos este tiempo en oración. Padre Celestial, nos encomendamos a ti para estudiar tu palabra. Te pedimos que tu palabra transforme nuestra manera de pensar y nuestra manera de vivir, que podamos vivir para ti y para tu gloria. En el nombre de Jesús te lo pedimos. Amén.
3: Llegamos hoy, amigo oyente, al capítulo 37 de Jeremías, y aquí entramos a una nueva sección, la tercera sección de este libro de Jeremías. Aquí se le da énfasis a lo histórico. Es como si Jeremías estuviera diciendo ahora: yo les advertí. Pero él está demasiado envuelto en lo que está sucediendo. Él está aplastado, él ha sido quebrantado por el mensaje que ha tenido que dar, y ahora él ve que esto se cumple, y que la ciudad que él ama, y la gente que él ama, y también la nación que él ama, va a la esclavitud, y que la ciudad es destruida. De manera que esto no es un «yo les advertí» de parte de Jeremías, sino que es el corazón quebrantado de un hombre que estaba envuelto en este programa de Dios. Y él está revelando a Dios. Él es un testigo de Dios. Y si usted quiere saber cómo se siente Dios en cuanto a todo esto, mire las lágrimas en el rostro de Jeremías. Debemos reconocer que ya han pasado 30 años del ministerio de este hombre. Le vimos como un joven de unos 20 años cuando comenzó su ministerio, como un joven sacerdote que fue llamado a ser profeta de Dios. Y él era un profeta de Dios. Ahora, él se encuentra en la prisión, y no solo está en una prisión, sino que afuera de las murallas de Jerusalén se encuentra el ejército del rey de Babilonia. La ciudad ha estado sitiada, ha estado cercada por este ejército por 18 meses. Jeremías no entra en muchos detalles en cuanto a esto aquí, pero si usted va a leer el segundo libro de Reyes y el segundo libro de Crónicas, usted encontrará eso mencionado allí. En realidad, este mismo libro de Jeremías, en el último capítulo, o sea, en el capítulo 52, habla de esto. Y probablemente nosotros mencionemos algo de eso en esta sección en que nos encontramos. Ahora, en los capítulos 37, 38 y 39, tenemos la caída de Jerusalén. Y queremos tocar estos capítulos hoy. Y en el capítulo 37, vemos a este hombre que es puesto en la prisión. Él fue colocado en la prisión porque él le había dicho al rey que no debía hacer una alianza con Faraón y que tendría que rendirse a Babilonia. Y este hombre casi hace lo opuesto a lo que Dios le había dicho que hiciera, y nos referimos a Sedequías. Nos encontramos ahora en los umbrales de la cautividad de la nación. Leamos los versículos 11 y 12 del capítulo 37. Y aconteció que cuando el ejército de los caldeos se retiró de Jerusalén a causa del ejército de Faraón, salía Jeremías de Jerusalén para irse a tierra de Benjamín, para apartarse de en medio del pueblo. Lo que ocurrió fue lo siguiente. Nabucodonosor regresaba por tercera y última vez. Él iba a destruir a Jerusalén. Antes de esto, él había tomado cierta cantidad de personas cautivas y había puesto a alguien en el trono. En realidad, él había colocado a Sedequías en el trono, y Sedequías era un vasallo suyo. Pero por cierto que este hombre quería escaparse del dominio que tenía el rey de Babilonia, y él trató de hacer un pacto con el faraón de Egipto, quien decidió venir y tratar de ayudar al rey Sedequías. Y por supuesto, lo que a Faraón le gustaría hacer es apoderarse de Israel él mismo, es decir, del reino del sur, de Judá, y ponerlo bajo el dominio de Egipto. Bueno, el caso es que cuando el faraón de Egipto se aproximó al lugar donde se encontraba el ejército de Nabucodonosor, sus comandantes que estaban allí, en lugar de continuar con el bloqueo que habían establecido alrededor de Jerusalén, los ejércitos de Nabucodonosor persiguen al faraón y lo hacen regresar a su propia tierra. Israel, pues, cometió una gran equivocación en esto. Podemos apreciar que parece en este punto como que Jeremías hubiera cometido una equivocación aquí. Así es que Jeremías, cuando el ejército de Nabucodonosor se retiró de la ciudad, él salió de la ciudad para ir a su pueblo de Anatot. Y cuando él hace eso, notemos lo que sucede aquí en los versículos 12 y 13. Salía Jeremías de Jerusalén para irse a tierra de Benjamín, para apartarse de en medio del pueblo. Y cuando fue a la puerta de Benjamín, estaba allí un capitán que se llamaba Irías, hijo de Selemías, hijo de Ananías, el cual apresó al profeta Jeremías diciendo, «Tú te pasas a los caldeos». Jeremías, pues, es acusado falsamente de haberse pasado al enemigo. Y continuamos en los versículos 14 y 15. Y Jeremías dijo, «Falso, no me paso a los caldeos». Pero él no lo escuchó, sino prendió Irías a Jeremías y lo llevó delante de los príncipes. Y los príncipes se airaron contra Jeremías y le azotaron y le pusieron en prisión en la casa del escriba Jonatán, porque la habían convertido en cárcel. Así es que esta gente le toma y le lleva prisionero. Le colocan en la cárcel. Y esta es la cuarta vez en que este pobre Jeremías ha sido arrestado y echado en la prisión. Y de paso digamos que aún vendrán cosas peores. Ahora, en el capítulo 38, encontramos que Jeremías aún se encuentra en la prisión. Y lo que él hace es enviar de la prisión un mensaje a Sedequías para que éste obedezca a Dios en esta ocasión, ya que el enemigo se encuentra afuera. Y ese ejército va a destruir la ciudad. Leamos lo que dice el versículo 17 del capítulo 38 de Jeremías. Entonces dijo Jeremías a Sedequías, «Así ha dicho Jehová, Dios de los ejércitos, Dios de Israel. Si te entregas enseguida a los príncipes del rey de Babilonia, tu alma vivirá, y esta ciudad no será puesta a fuego, y vivirás tú y tu casa». Jeremías estaba diciéndole al rey que debía rendirse, que él no podía resistir a ese hombre y que eso era lo que él debería hacer. «Tú debes rendirte ahora». Bueno, por supuesto, Sedequías no quiso escucharle. Él no prestó atención a ese mensaje. Y en los versículos 18 al 20 leemos, «Pero si no te entregas a los príncipes del rey de Babilonia, esta ciudad será entregada en mano de los caldeos y la pondrán a fuego y tú no escaparás de sus manos». Y dijo el rey Sedequías a Jeremías, «Tengo temor de los judíos que se han pasado a los caldeos, no sea que me entreguen en sus manos y me escarnezcan». Y dijo Jeremías, «No te entregarán. Oye ahora la voz de Jehová que yo te hablo, y te irá bien y vivirás». Usted se da cuenta que este hombre Sedequías estaba muy envuelto en las cosas que estaban sucediendo. Y ya que él era un cobarde tratando de hacer paz con todo el mundo y tratando de complacer a todos, él era un político muy típico, y como resultado de esto, no complacía a nadie. De manera que él había colocado a esta nación en una gran dificultad. En los versículos 21 y 22 de este capítulo 38 de Jeremías leemos, «Pero si no quieres entregarte, esta es la palabra que me ha mostrado Jehová. He aquí que todas las mujeres que han quedado en casa del rey de Judá serán sacadas a los príncipes del rey de Babilonia, y ellas mismas dirán, «Te han engañado». Y han prevalecido contra ti tus amigos, hundieron en el cielo tus pies, se volvieron atrás. Este es un cuadro muy interesante que se nos presenta aquí, y no tenemos tiempo para desarrollarlo completamente. Pero si usted lee a través de estos versículos, descubrirá que el estado o la condición de la mujer en esa época era muy corrupto, y como resultado, cuando el estado o la condición de la mujer llega a ser corrupto en cualquier nación, existe muy poca esperanza para ella en el plano moral. Y eso es exactamente lo que tenemos aquí. Pero este es el mensaje que el profeta da. Es un mensaje que el rey no toma en consideración. Este hombre Sedequías ni siquiera escucha algo que le dice Jeremías. Él aún escuchaba lo que decían los profetas falsos. Entonces tenemos en el versículo 28 del capítulo 38, «Y quedó Jeremías en el patio de la cárcel hasta el día que fue tomada Jerusalén». Y allí estaba cuando Jerusalén fue tomada. Usted ha podido apreciar que lo mencionado a través de este capítulo es en su mayor parte algo histórico. Llegamos ahora al capítulo 39, y aquí encontramos esta cosa tan terrible que sucedió. En los primeros dos versículos de este capítulo leemos, «En el noveno año de Sedequías, rey de Judá, en el mes décimo, vino Nabucodonosor, rey de Babilonia, con todo su ejército contra Jerusalén, y la sitiaron. y en el undécimo año de Sedequías, en el mes cuarto, a los 9 días del mes, se abrió brecha en el muro de la ciudad. Eso es algo importante de notar. Veamos ahora lo que dice acá el versículo 7. Y sacó los ojos del rey Sedequías y le aprisionó con grillos para llevarle a Babilonia. Aquí tenemos esta gran declaración y tenemos dos grandes verdades que son muy evidentes hasta este punto. Jerusalén ha caído y Babilonia se ha apoderado de ella. La ciudad ha sido destruida y el templo ha sido quemado. Si usted quiere un informe en cuanto a esto, puede ir a ver lo que dice allá el capítulo 52 de Jeremías. Este es el último capítulo, donde echamos una mirada retrospectiva a lo que sucedió. Este capítulo mira hacia atrás a lo que había sucedido antes. Y esto es algo que evidentemente causó una impresión grande en Jeremías. Vamos pues a este capítulo 52 de Jeremías y leemos en los versículos 4 y 5. Aconteció, por tanto, a los 9 años de su reinado, en el mes décimo, a los 10 días del mes, que vino Nabucodonosor, rey de Babilonia, él y todo su ejército contra Jerusalén, y acamparon contra ella, y de todas partes edificaron contra ella baluartes. Y estuvo sitiada la ciudad hasta el undécimo año del rey Sedequías. El rey Nabucodonosor ha ido 3 veces contra Jerusalén. Él se apoderó de ella la primera vez y colocó en el trono a Joacim. Luego regresó la segunda vez y Joacim se había rebelado. Entonces él colocó a Sedequías en el trono. Él era un tío suyo, un hombre joven, pero él también se rebeló. Y ahora él llega por última vez y está destruyendo la ciudad de Jerusalén. Aquí en este capítulo tenemos un informe de todo lo que ocurre, lo cual no vamos a leer ahora. Pero es un cuadro bastante horrible de cómo él se apoderó de la ciudad y se llevó cautivos a cierta gente del pueblo y al resto de la gente pobre de la ciudad dejó allí. Veamos ahora lo que sucedió a continuación en el versículo 9 del capítulo 39 de Jeremías. Y al resto del pueblo que había quedado en la ciudad y a los que se habían adherido a él, con todo el resto del pueblo que había quedado, Nabuzaradán, capitán de la guardia, los transportó a Babilonia. Pero lo que hizo Nabucodonosor aquí, y esto fue algo verdaderamente terrible, es que él le sacó los ojos al rey Sedequías. Antes de eso, él había dado muerte a los hijos de Sedequías ante él mismo. Y volviendo ahora al capítulo 39 de Jeremías, leemos en los versículos 6 y 7, «Y degolló el rey de Babilonia a los hijos de Sedequías en presencia de éste, en Ribla, haciendo asimismo degollar el rey de Babilonia a todos los nobles de Judá. Y sacó los ojos del rey Sedequías y le aprisionó con grillos para llevarle a Babilonia». En realidad, este es un cuadro terrible el que tenemos ante nosotros. Y aquí tenemos lo que el Señor Jesucristo llamó los tiempos de los gentiles. Y caerán a filo de espada y serán llevados cautivos a todas las naciones y Jerusalén será hollada por los gentiles hasta que los tiempos de los gentiles se cumplan. Insistimos en que, aun cuando en el día de hoy los israelitas tienen la ciudad, ellos no están hollando, digamos, la ciudad antigua. Los gentiles están en realidad en control de ella todavía. La mayor parte de los lugares santos en ese lugar están bajo el control de los gentiles. Israel no tiene control de ellos, con excepción del Muro de los Lamentos. Ellos tienen un muro al cual pueden ir y llorar, y eso es todo lo que tienen en esta ciudad. Pero las palabras del Señor Jesucristo aún son ciertas. Y eso dio comienzo a ese tiempo de los gentiles en el cual estamos viviendo nosotros. Otra cosa que es difícil aceptar para esta generación es el hecho del juicio de Dios. Que el juicio de Dios llega a una nación, y que llega a una familia y también puede llegar a una persona individualmente. Por 40 años Jeremías había proclamado la palabra de Jehová. Él había denunciado los pecados del pueblo. Él había llamado a esta gente al arrepentimiento, pero ellos no lo habían hecho. Dios fue muy paciente con ellos, y esa paciencia de Dios los engañó. Eso permitió que los falsos profetas dijeran, «Como ustedes pueden apreciar, las palabras de Jeremías no han dado ningún resultado, no se han cumplido». Ahora sí se han cumplido, pero ya es demasiado tarde para ellos. En el libro de Eclesiastés, capítulo 8, versículo 11, dice, «Por cuanto no se ejecuta luego sentencia sobre la mala obra, El corazón de los hijos de los hombres está en ellos dispuesto para hacer el mal. ¿Por cuanto Dios no actúa apresuradamente? El autor de estos estudios bíblicos, el Dr. J. Vernon McGee, contaba que se había criado en el campo, y junto con otros muchachos él acostumbraba a ir y robar a los vecinos duraznos, manzanas, huevos o cualquier otra cosa que podían comer. En cierta ocasión, decía él, se encontraba arriba de un árbol de durazno, y podía apreciar que los duraznos se veían muy apetitosos. De pronto escuchó que el dueño de ese lugar lo estaba llamando por nombre. Miró hacia abajo, y allí estaba él mirándolo. Él pensó que en ese mismo instante iba a caer un rayo o fuego del cielo y que Dios lo iba a castigar inmediatamente. En otra ocasión él recordaba que se encontraba robando sandías, pero que él no pudo pasar a través de los alambres de púas que rodeaban el lugar. Él quedó atrapado allí y pensaba que alguien le estaba persiguiendo. Nadie estaba detrás de él. Solo era la conciencia que le molestaba. Pero él pensaba que en cualquier momento un rayo iba a caer del cielo y que así iba a finalizar su vida. Y eso sucedía con él a causa de su conciencia. Y hay muchas personas que hoy piensan que porque Dios no actúa inmediatamente, eso quiere decir que Él está siendo generoso con ellos, y que indica que Él no va a hacer nada en cuanto a lo que ellos están haciendo. Hay un antiguo proverbio que dice, «Los molinos de Dios muelen lentamente, pero muelen muy bien». Y amigo oyente, Dios permite que la gente continúe lo que está haciendo. Y una persona puede hacerlo hasta que llegue el punto cuando ya no hay más remedio. Y eso es lo que sucedió aquí. Llegó el día cuando este hombre Nabucodonosor penetró a la ciudad, y como ya hemos visto, la había estado rodeando por mucho tiempo. Y en aquel día, en el mes cuarto, se dice, a los 9 días del mes se abrió brecha en el muro de la ciudad. Y desde ese momento en adelante, ya fue demasiado tarde. Es difícil para el hombre hoy aceptar que Dios juzga. Y queremos dedicar algo de tiempo porque hay algunos de nuestros oyentes que están pensando que nosotros somos muy anticuados cuando hablamos de esta manera. Pero queremos que usted note algunas cosas para que pueda darse cuenta de lo anticuado que todo esto es. La humanidad no quiere escuchar que Dios va a juzgar. Ellos no pueden creer que Dios pueda enojarse. Usted puede encontrar esto por todas partes. Usted puede encontrar eso, amigo oyente, en el Nuevo Testamento. Hay aquellas personas que dicen hoy que el Dios del Antiguo Testamento era un Dios de ira. Pero cuando usted llega al Nuevo Testamento, bueno, las cosas ahora son diferentes. Y amigo oyente, permítanos decirle que hay más ira divina en el Nuevo Testamento que lo que existía en el Antiguo. Usted puede leer en el capítulo 23 del Evangelio según San Mateo, por ejemplo, y escuchar lo que dice el amable Señor Jesucristo. Es algo realmente terrible cuando dice, ¡ay de vosotros, escribas y fariseos hipócritas! Y cuando usted lee en el libro de Apocalipsis que las copas de ira son derramadas, bueno, no hay nada allí que sea parecido a lo que ocurre en el Antiguo Testamento. Así es que, cuando usted dice que en el Antiguo Testamento tenemos a un Dios de ira, y en el Nuevo Testamento tenemos a un Dios de amor, podemos decir que es casi todo lo contrario. Pero sucede que Él siempre es un Dios de amor, y Él también es un Dios de ira que castiga el pecado. Usted encuentra aquí aquello que hemos mencionado anteriormente, encuentra aquí lo dulce y lo agrio. Usted encuentra aquí el juicio divino junto a la misericordia divina, y el trono de Dios en el día de hoy es un trono de gracia, un lugar donde usted puede encontrar ayuda y misericordia. Pero ese mismo trono va a ser el que juzga esta tierra algún día. Y debemos decir que eso hace que sea algo muy difícil de comprender para el hombre. Lo interesante de todo esto es que no solo se encuentra en el Nuevo Testamento, sino que usted también lo puede encontrar en la naturaleza. ¿Ha pensado usted alguna vez que usted encuentra la ira y el castigo de Dios en la naturaleza? Si usted no puede creer esto, entonces intente subir a la cumbre de una montaña escarpada rodeada de precipicios. Usted puede subir a la cumbre y tratar de caminar en el vacío. Y luego verá lo que sucede. En la naturaleza existen ciertas leyes que son inexorables. Amigo oyente, si usted las obedece, lo cual es bueno, entonces podemos decir que vivirá. Pero debemos advertirle, si usted rompe esas leyes, entonces usted va a morir. Usted puede pensar en los hombres que fueron a la luna. Pensamos que eso fue un logro tremendo y así fue. Pero usted sabe que lo que sucedió es que ellos estaban usando las leyes de Dios. ¿Y sabe lo que estaban haciendo? las estaban obedeciendo. Ellos no estaban desobedeciendo esas leyes, no se atrevían a hacer eso. Cuando partieron hacia la luna, no salieron directamente hacia su objetivo, sino que salieron dirigidos a un lugar donde sabían que iba a estar la luna cuando ellos llegaran a ese punto determinado. No estaba allí en el momento de partir, pero ellos sabían que estaría allí cuando llegaran a ese punto, porque esa es una de las leyes de Dios, la ley que dice que hay cierto movimiento en su universo, y que sigue cierta ley y cierta norma, y si usted lo ignora, como hubiera sido posible para estos hombres, ellos se encontrarían aún en el día de hoy en algún lugar en el espacio y ya no estarían vivos. Y cuando estos hombres llegaron a la luna, no dijeron, bueno, ya estamos aquí, quitémonos esta ropa que nos protege y vamos a correr de un lado a otro y a divertirnos. No se atrevían a hacer eso. Ellos tuvieron que reconocer que la ley de gravedad era diferente allí, y que no había aire allí, y que era mejor que ellos obedecieran esas leyes. Y si usted las obedece, amigo oyente, entonces vive. Si usted las desobedece, entonces simplemente muere. ¿Y quién dice eso? Dios dice eso. Dios es un Dios de amor. Y aquí es donde Él dice, yo te he amado con un amor eterno, pero te juzgo ahora porque me has desobedecido. La ira de Dios y el juicio de Dios. Si a usted no le gusta esto, entonces puede dar un paso en el vacío desde algún rascacielo que el hombre haya hecho, y usted descubrirá que Dios tiene una ley de gravedad que obra allí, y que Él no revoca, que Él no va a rechazar eso. Él no va a hacer desaparecer eso para complacerle a usted. Amigo oyente, si usted hace eso, usted descubrirá que allí está esa ley. Y debemos decirle que usted no solo descubrirá que esta es una revelación de Dios en la naturaleza, y que la naturaleza proclama su ira y su venganza y su castigo, sino que también usted puede descubrir esto en la historia humana. La historia humana hace eso. Todo lo que usted tiene que hacer es andar a través del corredor del tiempo y mirar los escombros y las cenizas que quedan de las grandes civilizaciones del mundo. Ellas testifican que Él es un Dios de venganza, un Dios de castigo, un Dios de juicio, y que cuando ellos se apartaron de sus altos ideales y de ese nivel elevado moral a cosas bajas, ellos cayeron y desaparecieron de la escena de la historia humana. Y es hora de que los intelectuales de nuestros países comiencen a leer la historia de la manera correcta hoy y que descubran que Dios actúa en la historia humana. Quizás parezcamos anticuados al decir estas cosas, pero no nos sentimos mal en cuanto a una posición así, porque Jeremías era igual a nosotros. Y el rey Sedequías era una persona muy obstinada, digamos, y los intelectuales de aquel día, aquellas personas sofisticadas, aquellos que pensaban que lo sabían todo, aquellos que habían dejado a Dios de lado, eran personas muy tontas y testarudas, amigo oyente. Así es que cuando alguien nos llama intelectuales oscurantistas, no sabemos lo que eso quiere decir, pero cualquier cosa que sea, no suena como algo bueno. Así es que, como algunos nos llaman, entonces debemos decir, amigo oyente, que eso no nos preocupa porque nos encontramos en muy buena compañía. En realidad, descubrimos que Dios se encuentra en esa área también. Y aquí vamos a detenernos por hoy, amigo oyente. Y como es nuestra costumbre, le sugerimos leer el resto del capítulo 39, como también todo el capítulo 40, para estar al tanto de lo que estudiaremos en nuestro próximo programa. Es nuestra oración que Dios le colme de bendiciones.
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1: Cadena Radial Samaritano da la hora, 6 de la

Dios es un buen padre. Su palabra, la Biblia, está llena de instrucciones claras. Él cuenta con nuestra disposición de ser disciplinados. Él nos advierte de la astucia de la oposición. Luego se mantiene en espera, asegurándose amorosamente de que todo salga de acuerdo con su plan. Con razón nos gusta ser miembros de su familia.

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0: 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Digan, Cristo es Señor. Cristo es Señor. Ahora y para siempre.
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1: Son las 7.
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4: Francisco, yo que no soy Francisco.
5: Ay, también nombre.
4: Vaya, Dios mío. ¿Qué tal, hermana Carmen?
5: Le cambié nombre, Juancito Padilla.
4: No, ahora le voy a decir, ahora le voy a decir Ofelia, para ver si a usted le gusta que le digan Ofelia.
5: ¿Cómo, Ofelia?
4: Ofelia, usted es Ofelia. Ofelia habla. ¿Cómo está, hermana Guillermina?
5: Aquí estamos graves.
4: ¿Qué? ¿Graves por qué?
5: Enfermos.
4: Sí, pero bueno, ya está cerca del cielo, entonces, hombre.
5: Con ganas de irnos para allá.
4: ¿Verdad? Sí, ya, un día, Dios, ya. Si yo me quiero ir, no digamos otra gente. Oye, ay, si el Señor le dice, vaya Guillermita, venite hoy.
5: No, yo no quiero irme.
4: ¿No se quiere ir?
5: No.
4: Pues, ¿quiere vivir entonces la eternidad aquí con estos problemas que hay aquí?
5: ¿Cómo estás, Juancito Padilla?
4: Bendecido, gracias al Señor. Estamos aquí, gracias al Señor, contentos porque estamos en Comayagua, en el 88.7.
5: Qué bueno, por ahora estoy escuchando yo.
4: Y está clarito, ¿verdad?
5: Está clarito, sí.
4: Bueno, qué bueno, hermana, qué sí, bueno.
5: Clarito.
4: Qué bueno.
5: No, el hermano Pablo me dijo.
4: ¿Le dijo el hermano Pablo?
5: Sí.
4: Bueno.
5: Me ha estado llamando para que le escuche.
4: Bueno, gracias, hermana Guillermina, que Dios me le bendiga a usted. Pero vamos a estar orando por esa salud, Dios suya.
5: Amén, hermanito, sí.
4: Quería dedicarle el himno que a usted le gusta, pero cree usted que me acordé.
5: Tiene hinchado los pies.
4: ¿Tiene hinchado los pies?
5: Sí.
4: Pues qué barbaridad, mano. Pero está caminando.
5: Hinchado los pies tengo.
4: Pero camina, hermana, camina.
5: Sí, sí, ah, bueno. Camino bien, cheque.
4: Para ir a la pulpería, para ir al parque, camina bien.
5: Sí, no, para parquear, no. Para ir al parque,
4: ¿no?
5: Me dio una pata para ir al parque.
4: Bueno, está bien. Y cuénteme, ¿qué alabanza es la que le gusta a usted? ¿Cuál es la alabanza que a usted le gusta?
5: Me gusta De Casa Me Cambiaré.
4: Esa, De Casa Me Cambiaré.
5: Esa, sí.
4: Vamos a ponérsela, ¿verdad?
5: Vaya pues, hermanito, Dios me lo bendiga mucho.
4: Saludos, hermana, que Dios me lo bendiga a usted también.
5: A su familia.
4: Bendiciones. Gracias, hermana.
5: Bendiciones.
4: Amén.
5: Especial para usted.
4: Amén. Ahí está la hermana Guillermina Fajardo de Comayagua, hombre. De Casa Me Cambiaré. Creo que es el dúo de Manuel. Vamos a ver, Carlos García, vamos a ver si es esta. Vamos a ver. Aquí está esta. Esta alabanza de Casa Me Cambiaré. Saludos, hermana. Qué bendición saber que nos están escuchando allá. Bueno, la gente de La Paz, una persona que me escriba que me escriba. Bueno, ya estamos conectados con Radio Denlí, la voz de Oriente. Saludos, entonces ya estamos conectados con Cadena Radial Samaritano, ya estamos conectados con Radio Denlí también. Saludos y gracias por estar con nosotros. Saludos. Gracias por estar con nosotros a través de Radio Danlí, la voz de Oriente. Y también estamos conectados con Cadena Radial Samaritano, la mejor cadena radial en Honduras. Estaremos conectados entonces, orientando a la población sobre energía solar. Gracias por estar con nosotros. Que Dios los bendiga a cada uno de ustedes. Bendiciones. Saludos, ya estamos conectados. Que Dios bendiga a la ciudad de Danlí. Gracias por estar con nosotros a través de Estéreo Vida, que está conectada con Radio Danlí, Radio Planeta, Radio Cadena Rebel Samaritano, perdón. Estamos conectados. Saludos. Si el sol, la mejor compañía de energía solar en Honduras, es la que hace posible esta conexión de, ¿cómo se llaman?, de estas radios como Radio Danlí, Cadena Rebel Samaritano y también Radio Planeta en Comayagua. Ahí está el hermano Giovanni Palma. Saludos, hermano Giovanni Palma, que nos mandó un video. Saludos, hermano Giovanni Palma, que ahí anda para escuchando. Vamos a ver qué es lo que anda escuchándome. Vamos a ver.
6: Se le bendiga, hermano Juan. Mire que ya ratito se me había apagado.
4: No.
6: Me andaba escuchando de la mañana, pero la carguita me ha durado porque no me ha salido el sol.
4: No, hombre.
6: Un ladito que anda este carro, es solar, hermano.
4: Un ladito
6: me volvió a cargar. Pues yo llegando a la casa para poner la radio ahí.
4: ¿No? Vaya, pues.
6: Bendiciones, hermanito.
4: Saludos.
6: Siempre orando por la lluvia, hermanito.
4: No, estamos
6: orando. Quiere caer mucha lluvia.
4: Sí.
6: En el sur del país.
4: Bueno, saludos. No quiere caer, pero ahí vamos a hacer. Hermano, cuando ponga el radio, el panel solar, es que es un radio solar, póngalo al revés del vidrio, que vaya de frente al tono el panel solar, pero así como lo tiene no le va a cargar. Entonces yo sé que es incómodo, pero así es la forma correcta que ese panel le va, ese panelito que trae ese radio, que pero está bonito ese radio, hermano, está bonito ese radio, fíjese, solo cuando usted lo ande ahí tiene que darle vuelta para que le dé el sol, pero así como lo anda lo que le da es más sombra el techo del carro, ¿ven? Pero gracias, hermano Giovanni Palma, que ya está usando la energía solar a través de un radito, ¿verdad? Bueno, y es cierto, cuando usted quiere comprar, mire, usted tiene que, mire, va a venir más cara la energía, eso téngalo por seguro. Va a venir más cara. Si ya está cara la energía, se justifican, quitaron muchas cosas sociales que eran para el pobre. Entonces vaya preparándose usted a comprar su propia planta solar. Vaya a comprar, no, pero no la compre en cualquier lado, porque en Curarén, Alubarén, Rectoca, hay gente de Comayagua, hay compañías en Comayagua que están estafando a las personas, se meten a La Paz, tienen problemas con sus freezers, con sus refrigeradoras, y no quieren llegar a reparárselas. 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Es que nosotros no necesitamos abrir un montón de agencias cuando estamos llegándole con la información que usted está escuchando. Entonces, para controlar esa situación, porque yo he dicho aquí en esta radio, si usted, un empleado o un ex empleado, le ofrece producto indebido o fuera del orden de la compañía, denúnciemelo. Si un empleado o un ex empleado, porque hay ex empleados, digamos, en la zona oriental, allá en el Danlí, y también en la zona sur, que fueron empleados, se robaron la base de datos de clientes y empezaron a decir que ellos ya tenían un negocio por aparte. Pero lo hicieron antes, desde mucho antes. Se robaron la base y han estafado muchas personas. Han estafado algunos de ellos, incluso no se hacen responsables y la gente llama hacia el sol. No, es que es un muchacho, un hombre que trabajó con usted. Sí, pero yo aquí en la radio y trabajó. Y escuchen, la gente no es ignorante. Usted no es ignorante. Usted tiene que analizar. ¿Por qué va a comprar? ¿Por qué va a invertir? ¿Por qué usted va a comprar? Mire, a mí me da lástima la gente que se va para Estados Unidos, como los albañiles, los soldadores, la gente que le vende plantas solares, que les cuesta el dinero. Y yo me molesto con esas injusticias. ¿Cuánto? Mire, vaya usted a Choluteca, a los juzgados de Choluteca, hay más demanda de albañiles, de gente que soldadores, porque le han robado el dinero a la gente, no le completan el trabajo a la gente que está en Estados Unidos. No confíe usted así. Señora, si su esposo está allá en Estados Unidos y usted necesita una refrigeradora, un freezer, una planta solar, hombre, son 31 años que tenemos nosotros. Más bien, Juan Pablo, tal vez me manda la fotografía del contador que tiene Radio Planeta, quiero saber. Del contador, dígale al hermano, ¿cómo se llama? Al gerente, hombre. Don Carlos. Dígale a don Carlos. Tal vez me manda una fotografía, quiero ver cómo está ese contador. Porque hay veces, ¿qué podemos hacer? Levantar estas cuestiones. Yo, si usted paga 3,000 lempiras de luz, escuche bien, tenemos inversores de baterías de litio y también de inyección a red. ¿Está cansado usted que paga 5,000 millones? Yo a las iglesias, hay iglesias que pagan 15,000, 20,000 lempiras. Llámenos, ver qué podemos hacer. Lleguemos a un convenio. Escuche, lleguemos a un convenio. Yo le invito para que lleguemos a un convenio. Entonces yo le invito a usted. Llámenos, pero usted va a cumplir el convenio. Porque lo vamos a firmar. No la palabra, la palabra vale más. Pero ahora tiene que ir acompañada con un papel porque hay personas que no la cumplen. Entonces, si usted está cansado de apagones, su negocio es un fracaso porque necesita facturar, necesita invierta en la planta solar de litio. Si usted vive en Comayagua, su negocio debe estar bien protegido con energía, ahorrar energía. Usted paga 10,000, 15,000 de energía. Pues tenemos la solución, pero no lo compre usted. Hay gente que me ha reportado que va a la Mundial. Hombre, yo digo, no, ¿cómo va a comprar usted paneles solares en la Mundial? No saben nada. Lo va a ver ahí usted. Perdone, pero la gente llega a reportar aquí. Hay gente que está llegando a reportar, mire, fíjese, de cómo hay agua, no llega, fíjese, que compra un panel. Pero eso no le va a servir. Por lo menos usted va a tener aquí, en la radio, si usted me escucha, y si alguien le hizo un mal trabajo en la compañía de Cielo Sol, llámeme, porque yo necesito que usted también me ayude. Llámenos, y le vuelvo a repetir, ex empleados, si un ex empleado le ha escrito a usted, si un ex empleado le ha escrito, es porque me robó la base de datos, es un ladrón, y se convierte en un delincuente, para llamarle a usted y ofrecerle los servicios. En la zona sur me pasó eso, en Nacaome y también en Danlí como Choluteca. Entonces yo digo, no, usted dígale, no, si fuiste empleado de Juan Padilla, no creo que te haya quedado debiendo. Y si me llamas, él lo ha dicho, así dígale, él lo ha dicho. Sí, yo me hago responsable. Porque, no hombre, no pueden estar así con estas cosas. Y yo como le dije, fui claro con ellos y le dije, no les voy a vender la marca que tiene Cielo Sol. No se la voy a vender. No, que queremos distribuirla. No lo voy a hacer. ¿Por qué? Porque se vulgarizan las cosas. Se vulgarizan las cosas. Si usted anda comprando en cualquier lado y no compra con responsabilidad. Entonces yo le digo, no haga. Usted esté seguro de lo que compra. ¿Me entiende? Y cuando usted tenga un problema con la planta solar y usted la compró en Cielo Sol, para eso está el departamento técnico. Usted comuníquese con el vendedor, con la agencia que usted le vendió y diga, tengo problemas con esto. Y llámenos. Porque le vamos a solucionar. Le vamos a solucionar porque le solucionamos. Porque sabemos que son miles de dinero. Este pueblo no puede seguir en una engaña. Engañado. No puede vivir engañado. No puede vivir engañado. No puede vivir usted engañado. Le invitamos. Saludos entonces. Vámonos con esta alabanza, hombre. Vamos a irnos, o ya la pusimos. No, de casa me cambiaré, no la hemos puesto. No, ya aquí la tenemos. De casa me cambiaré. Pero si ya pusimos, ya yo conocí al Señor. Bueno, vamos a ver qué dice la hermana Reina Margarita. Saludos, hermana Reina Margarita, que Dios me le bendiga.
7: Complázcame con una alabanza, hermano, Dios le bendiga.
4: Mire.
7: Lo escucho aquí en campamento, Reina Margarita Ordóñez. No fueron los clavos de Celio Brenner, hermano, porfa.
4: No se llama no fueron los clavos, solo se llama clavos. Se llama clavos, así se llama esa alabanza, clavos. Porque después usted me mete a clavos porque le ponen de además. Y son expertas para eso. Después, ay, hermano Juan, que no me complació. Y a veces me dan malos títulos y dicen, no, bueno, las viejas, mire que... Ay, Dios mío, varias veces yo le digo al Señor, ay, Señor... Qué carga la que te echaste, Señor, diciendo que eras el esposo. Ya te imaginas, Padre, la esposa de la iglesia. Ay, Dios. Bueno, vámonos entonces, de casa me cambiaré y vamos a escuchar clavos de Emilson Medina. 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Si usted sabe que el vendedor no le da la información que usted quiere, entonces dígale al vendedor, ¿me puede dar el teléfono del departamento técnico? Porque a veces los vendedores hacen lo posible, pero el técnico le va a entender lo que usted quiere y le va a explicar mejor, ¿verdad? Entonces le invitamos para que usted no se equivoque en comprar. Y hay gente que le advertimos y después llaman para que le solucionemos y no podemos, ¿verdad? Saludos entonces. Bueno, ayer me dijeron, ¿cuándo va a estar en tela? Dios mío, si ustedes ofrendan, créanme que es importante. Pero vamos a hablar al regreso. Bueno, esta Julia María dijo que me estaba escuchando y yo pedí el versículo, ese versículo, porque no me acuerdo ahorita. Muchas serán las aflicciones del justo, pero de todas ellas la librará Jehová. Pero bueno, entonces, mándeme, si usted me está escuchando en Comayagua, no sean perezosos, mándeme, mire, esa cita está en tal lado, ¿verdad? Búsquela, porque vamos a hablar de eso, vamos a hablar de eso. O sea, no le tenga miedo, si a usted le gusta este programa, vamos, sin llorar, como dice el hermano José Roque Núñez Balboa.
8: Obediente hasta la...
4: Vámonos entonces, de casa me cambiaré, ya regreso, no se me vaya.
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2: Bueno, un saludo muy especial para esta vieja que ya día no sé nada, Genara Mondragón. Saludos para esta vieja. Quiero decirle, si me está escuchando, la hermana Genara, la hermana Margarita Prado, si me están escuchando, Dios me la bendiga, me la guarde, que les amo en el Señor. Estas viejas son especiales para mí. Estas viejas son especiales para mí. Que, miren, yo quisiera recordar tantos a ustedes. Les amo a los viejos también. Me encanta platicar con los ancianos. Me encanta platicar con los ancianos. Hombre, que se hizo Beto III. ¿Cómo se llama, Julia? Está Julia, que se hizo, ¿cómo se llama? Reinaldo III, perdón. Y el hermano Ricardo Monjarres, que se hicieron esos viejos. ¿Verdad? Saludos. ¿Verdad? Para ellos también. La hermana Magda, ¿cómo estamos? ¿Cómo estamos? Yo no sé nada de ellos. Pero que Dios me le bendiga. ¿A cómo se llama? Al hermano Galo. ¿Verdad? De la hacienda Los Galos. No, ya día no sé nada. Este viejo se ha perdido. Entonces yo los extraño. Pues escríbanme, estamos bien, hermano. ¿Quién más? Bueno, la hermana Mauro Torres ya apareció. La hermana Nachita, ¿cómo está? También se me pierden estas viejas. La hermana Celina Medina. No lo sé qué se hicieron esas viejas, pero bueno. Yo las amo, hombre. El señor. Bueno, se perdió la llamada. Se perdió la llamada. Va a ver si se intenta de nuevo. Entonces quiero decirle que yo les amo con el amor de Cristo. Y si yo le digo viejas, les digo viejos, es con amor. Y no, pero es que mira, hermano, que a mí no me gusta. Pero si a usted no le gusta, aguante ese corazón. Porque aquí estas viejas yo las amo. Y no, yo creo que se durmieron estas viejas, la hermana Ferrufino, Blanca Ferrufino, se durmió. Hoy no me han mandado mensaje, incluso la hermana Moncha no me ha mandado mensaje. Yo solo he mandado unos panitos ahí nada más. Buenos días, hola, buenos días. Buenos días.
3: Buenos días, Dios le bendiga.
2: Bendiciones, hermana, que Dios me le bendiga.
3: Amén. El texto está en Salmos 34:19.
2: Permítame, Salmos 34:19.
3: Sí, 19.
2: Pero bueno, yo voy a hacer la reflexión, la va a escuchar.
3: Amén, hermano.
2: Vaya, pues,
3: va. Una alabanza, porfa.
2: ¿Qué alabanza quiere escuchar?
3: Lágrimas en el desierto.
2: Lágrimas en el desierto. Perfecto, hermana.
3: Amén, hermano.
2: Dios salud. ¿De dónde me habla, hermana? Perdone.
3: El paraíso.
2: El mero paraíso.
3: Amén, hermano.
2: Gracias, hermana. Que Dios me le bendiga, ¿verdad?
3: Sí, hermanito.
2: Saludos. ¿Está la hermana? Saludos, ¿verdad? Que Dios me le bendiga. Lágrimas en el desierto. ¿Verdad? Lágrimas. Mire, ya me lo dio Julia. Hombre, si Julia me lo había mandado. Que hasta Julia. ¡Oh, qué Dios mío! Pero bueno, ya me la había mandado Julia, que Julia es la teóloga, la que, ¿cómo se llama? Yo olvido un versículo, ya me lo manda. Y entonces ella está pendiente de la radio. Gracias, Julita, que Dios te bendiga. Ya había mandado, sí, Julia, dice. Julia María, vamos a ver qué dice Julia María, porque aquí está, ¿cómo se llama? Sí, dice Salmos 34:19. Julia me dice, bueno, si se equivocaron, pues está en el Salmo 34. Bueno, ni modo, ¿verdad?
4: De Jesús, se doble toda rodilla de los que están en los cielos, en la tierra y le va.
2: 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La Uterique, ¿verdad? La Uterique. Si usted me está escuchando en Caridad Valle, si usted me está escuchando, ¿cuál otro? Caridad Valle, Armenia, no, vaya, ya estoy viejo, ya 57 años. 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Llame, le invito para que usted llame. Buenas tardes. Hola, buenos días, perdón, buenos días. Hola, buenos días.
0: Aló, aló, buenos días, hermano.
2: Buenos días, hermano. ¿Con quién tengo el gusto?
0: Allá, ya no me conoce con Concepción.
2: Ay, hermano Chon, ¿cómo ha estado? Que sea, ahí, ahí en su comunidad. Adiós, hermano Chon. Ahí, sí. Y,
0: hermano, buenos días. ¿Cómo amaneció, hermano?
2: Pues estoy contento, hermano, porque estamos conectados con Comayagua, estamos conectados con Radio Danlí, con Samaritano, Estéreo Vida. Bueno, queremos alcanzar Honduras, queremos Honduras. Y no queremos andar ahí diciendo que queremos Honduras con Cristo y no evangelizamos.
0: Qué bueno, hermano. Yo aquí estoy escuchándolo en Marcovia, hermano.
2: En Marcovia, ¿cómo está? ¿Ya llovió ahí, hermano? ¿O nada todavía? Sí,
0: hermano, nada. Solo una brisita son las que caen, pero el agua se va para otro lado.
2: ¿Y usted está de acuerdo que dice el gobierno que va a bombardear las nubes, que no sé qué, John? Y cuestan millones eso, hermano.
0: El señor este lo va a bombardear a él.
2: Sí. Que no le toque su naturaleza, mejor, hermano.
0: Claro, porque estas son cosas de mi Padre bendito.
2: Amén.
0: Para que vea que el Señor tiene poder.
2: Él tiene, dice que hace llover, tiene lluvia tardía como temprana.

0: consejos de esta Biblia, que está escrito en la Biblia.
1: Amén. Dice, dice que vendrán días, vendrán días difíciles, pero los suyos no los tocarán.
0: Así es.
1: Sí, sí. Yo creo en los días difíciles, porque la gente solo quiere vivir paseando.
0: No, claro que así, con lujos.
1: Con lujos. Si la gente, fíjese que yo le digo a un amigo, ¿por qué no te construyes una cisterna? Ay, es que es muy cara, pero ese carro que andas vale 1 millón, le digo.
0: Ajá.
1: Y no te puedes conseguir hacer una cisterna, un tanque subterráneo. Le digo, no, me queda muy caro. Bueno, entonces que el carro te dé todo, le
0: digo. Óigase bien.
1: No,
0: uno mismo lo puede hacer, hermano, en una cisterna, solo excavar y hacer el agujero y escaparlo.
1: Pero hermano, si la Biblia dice hazte cisterna, ya le voy a buscar ese, ya le voy a buscar ese versículo, dice hazte cisterna, nos dice. ¿Para qué? Para guardar el agua.
0: A guardar agua.
1: Pero la gente no, la gente está comprando esos rotoplas que no sirven para nada.
0: No, porque eso es un calentamiento de agua, ese sí. Rotoplas.
1: Ya imaginen Marcovia un rotoplas, hervida, toma el agua.
0: Es como que esté tomando agua de un hervedero.
1: Es que es verdad.
0: Sí,
1: bueno,
0: sí.
1: Vamos a ver, hermano Chon, ¿qué alabanza va a pedir hoy? Porque usted pide buenas alabanzas. Vamos a ver.
0: Bueno, hermano, me va a complacer con al terminar mi carrera.
1: ¿Cuándo termine mi carrera, sería?
0: Sí, hermano.
1: Sí, ¿cuándo termine mi carrera?
0: Mi carrera, sí.
1: Perfecto, hermano. Vamos a irnos con esa, ¿verdad?
0: Ay, hermano, que el Señor lo bendiga, hermano.
1: Amén. Bendiciones, hermano. Sí, que Dios me lo bendiga.
0: Aquí estamos escuchando.
1: Amén. Bendiciones. Bendiciones. Así que saludos al hermano Chon, que nos está escuchando en Marcovia, ¿verdad? Lindo. ¿Verdad? Que Dios me lo bendiga, me lo guarde, me le dé salud a donde quiera que esté. Prepárese para los días difíciles. No crea. No crea, si... ¡Vamos a hacerlo!
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1: Bueno, saludos a la gente que nos está escuchando también en aparte de Radio Dan Lee, la voz de Oriente. Bueno, y vamos a decirles, tengan mucho cuidado, ¿verdad? Tengan mucho cuidado usted donde compra sus paneles solares, energía solar. Si usted lo está haciendo seriamente, por favor, busque seriedad en su proyecto, seriedad en su proyecto. Escuche lo que le estoy diciendo. Busque, pero seriedad en el proyecto. Escuche lo que le estoy diciendo. Si usted quiere seriedad, entonces, por favor, busque seriedad. Aún sea su planta solar como humilde, lo que sea. Humilde. Bueno, que por favor, si me está escuchando la hermana Margarita Prado Dávila Serna, que me manden que sea una manito, hombre, si ella se fue para el cielo o está aquí todavía, la hermana Genara. Me preocupo por estas viejas. Yo no sé nada, como les digo yo, hay viejas que yo no sé nada. No sé nada de, ¿cómo se llama?, de Freddy allá en Agua Fría. Freddy Ordóñez, no sé nada. De su esposa, no sé nada. Una manito, hermano, que mande, hermano Freddy Ordóñez, una manito. Hermano, le escribo aquí en la radio, porque no tengo el teléfono de él, sino en este momento no lo tengo. ¿Verdad? Si yo le invito, hermana Sonia, si me está escuchando, mándeme al 9525-1111. Soy Sonia, la esposa de Freddy, para tenerla aquí, porque no, yo no tengo el teléfono de ellos, yo quisiera comunicarme. Pero que Dios me lo bendiga, hermano. El hermano, ¿cómo se llama? Todos los que nos están escuchando a través de Estéreo Vida, tu iglesia en radio, a todos los quiero decir muchas gracias por estar escuchando este programa de Orientando a la Población sobre Energía Solar. Estamos llegando canto. ¿A cuánto estamos llegando? A un 60% del territorio hondureño, 20% de Nicaragua, el 30% calculamos en la zona del país de El Salvador. Y yo quiero decirle muchas gracias, de verdad muchas gracias. Y gracias por estar conectados a través de este programa, de Estéreo Vida, tu iglesia en radio. 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

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Vamos a irnos entonces con estos, con estas dos alabanzas, vamos a irnos con estas dos alabanzas, ¿verdad? Cuando termine mi carrera, vamos a ponerlo, que lo está pidiendo. No, los clavos ya los pusimos. Sí, los clavos ya los pusimos. Los clavos ya los pusimos, ¿cómo se llama? Y vamos a... Lágrimas en el desierto. Creo que me pidieron Lágrimas en el desierto. Sí, creo que esa fue la que me pidieron. Lágrimas en el desierto. Vamos a buscarla, pero vámonos con esto por mientras. Que Dios lo bendiga. Ya regreso. No se me vayan. Por favor, no se me vayan. Ya regreso. ¡Saludos!

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0: Saludos entonces, gracias por estar con nosotros a través de Estéreo Vida, tu iglesia en radio. Muchas gracias por estar con nosotros, que Dios bendiga a cada uno de ustedes que nos está escuchando o nos viene sintonizando a través de Radio Danlí, la voz de Oriente, y también por cadena radial Samaritano, la mejor cadena radial en Honduras. Si usted quiere llamar, escuche bien, si usted quiere comunicarse aquí a las cabinas, hágalo, pero al 2226-5221. Si usted quiere llamar, márquelo, 2226-5221. Saludos, vamos a ver qué nos dicen. Tenemos muchos mensajes para la gente que nos ha mandado mensajes, audios, a través de, ¿cómo se llama? A través del 95-2511, son un montón de mensajes, 49 mensajes, ¡ay, Dios mío! Bien, saludos entonces. Saludos y gracias por estar con nosotros, que Dios lo bendiga a cada uno de ustedes que nos está escuchando a través de Estéreo Vida, tu iglesia en radio. Muy buenos días, buenos días, buenos días. Hola, buenos días.
1: Dios le bendiga.
0: Bendiciones, hermana Margarita Curris.
1: Déjale levantar, Verita.
0: Sí, bájemele volumen al radio. Bájele todo el volumen al radio.
2: Bendiciones, hermana Margarita Curris.
0: Bájele todo el volumen al radio. Velemos por teléfono. Bájele todo. Hola. Hermana Margarita.
1: Sí.
0: Que Dios me le bendiga.
1: Sí.
0: Que Dios me le bendiga.
1: Amén.
0: ¿Cómo está, hermana Margarita?
1: Apenas levantándome ahorita.
0: Hey, ¿y qué tal? ¿Se tomó la...?
1: Estoy con gripe.
0: Ay, ay, no, qué vieja enferma, mano.
1: No. Uno se pone las enfermedades, no mira que... Tanto grave, mira que no puedo ir al culto porque la gente dice que se pega la gripe.
0: Bueno, ojalá... Ojalá que el Espíritu Santo sea como la gripe, que se le pegue a todo, ¿va?
1: Mire, que anoche fui a hacer la cena.
0: Ajá.
1: Y aquí no llegaste porque venís a matarme, me
0: dice. Bueno, pero vamos a orar por usted.
1: Sí, hermano, aunque parece mentira, pero ajá, se pega.
0: Ah, se pega la gripe. Yo como... Ahí me la va a pasar a mí por el micrófono. Ahí me la va a pasar. Se va a venir por...
1: Bueno, yo le voy a tostar el café el martes.
0: El martes.
1: Viene para acá.
0: Es que mire que, como le digo, el martes tengo que salir para el departamento de Lempira, a Gracias Lempiras. Y el miércoles tengo que pasarme para Ocotepeque. Me urge ir a estos lugares. Me urge. Me voy a ir...
1: ¿Estás ocupado?
0: Me urge. Y entonces yo no... yo tengo que salir yo tengo que ir el martes a Danlí, tengo que salir para Tegucigalpa, vengo aquí al programa de 2 a 4, a las 4 me voy a viajar de noche por toda esa carretera de la zona norte, en Timucá.
1: Yo le tengo lástima más bien porque usted trabaja demasiado, pero ¿cómo?
0: Pero
1: Pablo dijo que no trabajara tampoco comiera.
0: Y que por lo que le digo, ¿y quién me va, como decía mi mamá, ¿y quién me va a dar de hartar? Decía mi mamá.
1: Sí, cierto.
0: ¿Sí? Entonces,
1: no, pero mire que yo soy bueno, hermano Juan.
0: Lindísimo. Por eso voy a hacer una...
1: Aquí hay una mujer.
0: Sí.
1: Que Dios la va a bendecir porque le da la comida a la tercera edad.
0: Gloria sea al Señor. Gloria a Dios, el Señor. Que Dios bendiga.
1: Voy a enseñar a usted. Cuando venga.
0: Vamos, y la voy a visitar para felicitarla, ¿oyó?
1: Sí, mire que me da, de mujer solo a mí me da.
0: Sí.
1: Pero a los varones les da bastante, ¿viste?
0: Bueno, que es como los varones...
1: apuntados.
0: Pero es que, y que no se enoje la gente.
1: Cuando está lloviendo, mire, cuando está lloviendo duro, no puedo ir porque con esta gripe...
0: Ay, ahí va a ir a enfermar a todos esos viejos, ¿usted? Sí,
1: no, gente, salúdenle a tu hijo, ¿no?
0: Todos llegan cantando y después... Todos llegan cantando y después salen...
1: Es cierto. ¿Eh? Usted me avisa.
0: Vaya, pues.
1: Me avisa cuando venga.
0: Vaya, pues yo le aviso, hermana. ¿Y a qué alabanza quiere escuchar? Me dice, está bien, no me pide alabanza hoy. ¿Qué alabanza quiere escuchar?
1: ¿Te gusta? No sé qué pasará.
0: ¿Qué pasará? Perfecto, hermana. Yo se la busco ahorita, ¿yo?
1: Vaya,
0: saludos. Saludos, hermana Margarita Curris. Bueno, hay que orar por ella, ¿verdad? Saludos, mire. Saludos para esa vieja, ¿verdad? Que Dios me la bendiga. Muy especial. Y mire que le voy a decir. Si alguien le regala un bocado de comida, por favor no hable mal. Bendiga a esa persona. Y si no pudo darle, mire que hay personas que miran que el dar es una obligación. Hay gente que cree que el dar es una obligación. No, discúlpenme. El Señor les negó. Mire, le había dado a 5,000 de comer. Escúchalo, le digo. Les había dado a 5,000, les había dado de comer. Escuchen lo que le digo. Ajá, y estos de 5,000, se fueron 4,000 atrás de él. Escuchen lo que digo. Ya les voy a atender, espérenme un momentito. Entonces, se fueron, 5,000 les dio. Y después aparecieron esos mismos de los 5,000, 4,000. Y le volvió a dar de comer. ¿Y sabe qué dijeron estos bárbaros? Así tal como dicen los políticos. Escucha lo que le digo. Dijeron esto: hagamos rey a este. Querían hacer el rey al Señor Jesús porque le daba de comer. Pero el Señor fue claro con ellos. Les dijo primero que el reino que él buscaba no era este, el de aquí. Y que sinceramente les dice: ustedes andan conmigo porque les doy de hartar. Porque dice que en la Biblia ellos se saciaban y hasta llevaban. Entonces es el problema del ser humano. Que si un partido les ofrece, no, que le pueda dar una bolsa solidaria, que le pueda dar aquí, que le pueda dar allá, ahí votan por él. Pero si hay un gobierno como el mío, que yo quisiera montarlo, que yo le voy a decir una cosa. La Biblia, yo voy a cumplir con lo que la Biblia dice. Árbol que no da buen fruto debe ser cortado y echado al fuego. Si una persona es corrupta, vení para acá. Dice la Biblia que árbol que no da buen fruto debe ser cortado. Vos fuiste diputado, le robaste tanto al pueblo, ¿lo vas a devolver? ¿No lo vas a devolver? No, ¿crees que? No, vení para acá. Bueno, póngamelo ahí, hay que ahorcarlo. La Biblia lo dice, árbol que no da buen fruto debe ser cortado. Y como estos no quisieron, dicen Romanos, no quisieron hacer lo que Dios quiso, son dignos de muerte. Dice Romanos 1, 18 al 25, al 27, perdón. Léalo y verá. Porque hemos apartado la ley de Dios y hemos entrado a un sentimiento. Yo no entiendo cómo se puede invertir dinero. Hombre, ¿cómo es posible que ir al estadio le pagaban 150 lempiras a la gente? ¿Para que se llenara el estadio? Hombre, sí, ya la gente no es tonta. Porque sabe que 150 lempiras, hombre, vive en un barrio. Hay que gastar el transporte, la comida, el fresco, el agua y todo. Si hiciera un número, no me sale. ¡Qué bueno! Para que sepa usted que la dignidad no se puede vender. Escuche lo que le estoy diciendo. Y vuelvo a repetir. Si el presidente de la República hubiera sido un caballero, yo me bajo del podio. Y le digo a una dama, le digo, ¿qué te pasa, mamá? Yo, Juan Padilla, me hubiera quitado el saco. Y le he dicho, arrópate, por favor. Dime, yo te voy a escuchar. Hubiese sido más un acto, más honroso ese acto. Pero ver un hombre que están golpeando a una mujer porque está protestando. Yo, siendo presidente Juan Padilla, me bajo del podio y platico con ella. Si hubiese visto más un acto de eso, mejor. Que se hubiese comportado como caballero. No, que yo soy el presidente, que tengo guardaespaldas. No. Hay veces que hay que escuchar al pueblo, hombre. Hay que escuchar al pueblo, señor presidente, señor diputado, señor alcalde. Escuchemos. Y mire, le voy a decir una cosa. Si usted es un ciudadano, deje de andar pidiendo en las alcaldías, sabiendo que usted tiene. Usted tiene. Porque hay gente que pide teniendo. Y se vuelve como un vicio pedigüeño, como dice. Debemos de hablar claro también. El hecho de que nosotros vamos a la iglesia, tenemos que ser ciudadanos. Porque con nuestro testimonio, ganamos más que con nuestra boca. Si usted es un cristiano, sea aseado. Mire, Yo he visto iglesias en las aldeas que están, pero en puro monte. Escuche lo que le digo. Yo he ido a iglesias que todavía la gente construye aquellos grandes templos, pero grandes, y los baños son una pestilencia. Y ahí vamos a recibir al Señor. Y ahí vamos a pedirle que el púlpito es santo. Cuando usted no tiene baños, unas buenas letrinas, un tanque de reserva de agua para que las hermanas vayan al baño, hay papel higiénico. No se lo robe, porque hay cristianos que se roban el papel higiénico. Ladrones, y creen que no van a pagar ese pecado. Hay personas que van a los restaurantes, cristianos, le estoy diciendo, y se roban aquel montón de papel higiénico. Compré uno, no sea sinvergüenza, ¡ay, todo mollo! No es así. Entonces, si estoy equivocado, dígame, hermana Nora Martínez, porque la hermana Nora Martínez ha de decir, no, hermano, que usted habla, ¿cómo se pone a creer si los restaurantes tienen piso, que no hay que robarse el papel higiénico de un restaurante, de una cafetería? Es pecado, es robo. Esto más, puede ser hurto, un robo sin violencia. Pero seamos ciudadanos, ve. Seamos buenos ciudadanos. Botemos la basura donde debe ser correcto. Y si no pasa el tren de aseo donde usted, divida la basura entre lo que se puede quemar y en lo que no se puede quemar. En lo que se puede sacar o enterrar, porque hay cosas como la comida juca, con los frijoles que dejó agriar usted. Eso lo puede enterrar o hacer un fertilizante para que los tire usted ahí a sus plantas y a todo. Pero como es haragana, no entiende la naturaleza del Señor. Y estamos rogando que llueva. Estamos con las tonteras de diciendo que lo vamos a borbandear la naturaleza del Señor. Vamos a afectar más el clima. Bueno, no te comas agua y de la papa, pues ya este solo vino a regañar, no. Ahí van a llamar a don Carlos, vos quita ese programa. Y ya va a venir don Carlos y me... Ya le dije, no, mire, hermano Juan, ya no le puedo dar el programa. No, pero ni modo, es que no puedo callar. No puedo callar las injusticias, incluso dentro de la iglesia cristiana. Y usted que es católico también, pleitista, un ejemplo. Y que también usted tiene que tener, ustedes tienen finca. Y usted allí en su casa, atrás de su casa, va a tirar la basura. Divida la basura, lo plástico, el cartón y las cosas que usted no se comió. Conchas y todo eso que usted sabe que se puede podrir. Hacer un abono, hágalo. Ame al Señor. ¿Sabe qué dice el Señor? Mía es la tierra. Mía es la tierra. ¿Por qué no la cuidan? ¿Sabe por qué esos empresarios? ¿Sabe por qué los empresarios, los aserraderos, los banqueros son dueños de aserraderos? Porque estos no reconocen a Dios. No reconocen a Dios. Y entonces se protestan contra Dios porque a muchos de estos son Opus Dei. Son Rosacruces. Están en contra del Señor. ¿Sabe por qué hay muchos empresarios, constructores, que están en contra de la naturaleza? Porque dice que la tierra es estrado de sus pies. ¿Sabe por qué hay mucha gente que le zampa fuego al bosque? Porque dicen, así es el estrado de los pies de Dios, zampémosle fuego. Mira hasta dónde ha llegado, se lo digo, los Opus Dei, los Rosacruces, los satánicos, esto es lo que piensan. Y usted los mira como políticos, como ovejas. Pero son leones vestidos de oveja. Yo le digo a usted, ore, porque estos solo salen con ayuno y oración. Estos demonios solo salen con ayuno y oración. No basta con que usted le diga, Señor, a llover. A llover. No es posible. Necesitamos nosotros, escuche bien, necesitamos que llueva. Pedirle a Dios. ¿Y aquí en Tegucigalpa? Pregunte quién está financiando un concierto de un reggaetonero lacra, vulgar, que viene aquí a nuestra nación a hablar basura. Y se gastan millones. Yo se lo dije a Pablo ayer. Mire, Pablo, ese escenario. No le va a costar menos de 2 a 3 millones ese escenario que están montando. Y le aseguro que es algún político, la alcaldía o el presidente. ¿Quién está financiando? Quiero saber eso. Porque se van a gastar, escuche bien lo que le voy a decir. Se van a gastar 6, 10 millones de lempiras en ese concierto de regalado. Y quienes van a ser más beneficiados son las drogas, el alcohol, o sea, la cerveza. Eso es lo que va a hacer. ¿Cómo entonces vamos a estar orando? Y usted no va a orar por esa basura que entra en nuestro país. Perdóneme. Es la injusticia. Y le negamos, quizás, se gastaron 20 o 15 millones, porque eso es la verdad. Se van a gastar ese dinero en ese concierto. Pero le negamos quizás 3 millones en comida al pueblo de Venezuela para ayudarles. Mandarle maíz, frijoles, azúcar. 3 millones en eso es bastante. El presidente dijo no, que no le ayudaba porque no había pisto. Hay pisto entonces para los influencers. A gente trastornada. Solo un trastornado contrata a otro trastornado. Y me duele mucho que se gaste el dinero en esa basura. Porque yo soy un buen ciudadano. Soy un buen ciudadano. Como dice Pablo, ciudadano romano, pues yo soy ciudadano hondureño. Y por eso es que yo digo, oremos, ayunemos por este país. Vamos a dedicar un día de ayuno y oración y espero que usted se una. Que se una, que usted se una en ese ayuno y oración por este país. Gracias al Señor, acabo de recibir una llamada de los titulares de la fábrica de los paneles, de las baterías. Van a estar 3 días conmigo. Vea lo que le digo. Me acaba de llamar, mire, vamos para su país. Vamos a estar el 29. Y nos vamos a regresar hasta el 2 de septiembre. Entonces me ofrecí para ir a traerlos. Si usted no me escucha, ore por ellos. Ore por ellos, porque para que vea que somos tan serios. Porque ellos vienen a ver toda la basura que se está vendiendo en nuestro país y demostrarles. Demostrarles que nosotros no, es una sanción que se tiene que respetar. Ellos no, pero aquí para que vean que otras compañías, otros negocios están engañando al pueblo hondureño. En esas redes cualquiera puede vender. Encontré un tipo de Comayagua que dijo que tenía 25 años de experiencia en energía solar. Y entonces yo hablé y le dije, ¿25 años tiene la compañía? Sí, aquí en Comayagua estamos hace 25 años, que no sé qué, que no sé cuánto. Óigame, pero usted, sí, yo soy el fundador de esta compañía, qué bueno, me alegra, siga adelante. ¿Y cuántos años tiene usted? 32. A los 7 años montó la compañía. A los 7 años, le digo yo. No, pero es para atraer a la gente. La gente no es mosca. Los hondureños no son mosca, le digo. Usted no puede vender un dulce con veneno. En Comayagua, le estoy diciendo. Hay que acabar con esta situación. No se puede seguir así. No podemos seguir así. Bueno. Saludos. Al regreso, después de estas alabanzas... No, porque voy a escuchar unos audios. Vamos a ver qué nos dicen aquí los audios. Vamos a ver qué nos dicen, vamos a ver, aquí está.
3: Bendiciones ahí a la hermana Guillermina Fajardo, ¿eh?
0: Saludos.
3: Estaba escuchando, hermano Juan, que si el sol es una gran cadena radial también, ¿va?
0: Así es.
3: Ahí estaba escuchando las otras emisoras también, ¿va? Qué bueno, ¿va? Dios bendiga a todos los medios de comunicación, cadena radial samaritano. Aunque aquí en Comayagua ya... Ya son pocos los que escuchan, porque la M ya cuesta hallarlo en un radio.
0: Sí, sí.
3: Pero...
0: Bueno, yo ya hice mi recomendación. Dios,
3: ¿verdad? Prueba ahí, ¿verdad? Un FM a Samaritano también.
0: Sí, sí.
3: Yo era fiel oyente bastante tiempo antes, cuando la M pegaba, ¿va?
0: Sí, sí.
3: Era fiel oyente de la radio.
0: Sí. Y yo quiero decirle, yo he recomendado a Cadena Radio Samaritano que... Se pase a FM, pero bueno, solo puedo recomendar, no puedo hacer nada. Amo ese ministerio, me preocupo por su ministerio, lo amo con todo mi corazón, ¿verdad? Y yo los amo. A la hermana Moncha, ¿qué nos dice la hermana Moncha?
4: Buenos días, hermano Toñito, aquí le estoy escuchando. Linda. Las trancas, ayer vine.
0: Ayer.
4: Está bueno que se unan más hermanas al combo de las viejas.
0: Saludos, hermana.
4: Regáleme una alabanza.
0: ¿Qué alabanza quiere? ¿Cuál?
4: Falta poquito.
0: Falta poquito.
4: Saludos, hermano. Aquí le escucho.
0: Falta poquito. Vamos a ver. Falta poco. Falta poquito. Aquí está. Ya la tenemos. Bueno, ¿y cuál fue la alabanza que me pidió la hermana? ¿Cuál fue la alabanza que me pidió la hermana? ¿Cómo se llama? Curris. ¿Alguien se acuerda? ¿Cuál fue la alabanza que me pidió? ¿Cuál fue la alabanza que me pidió? Ese me fue por estar ahí, hombre, lo que le digo, que no la apunté. Hermana Doris, saludos. Dice hermana Doris, Dios le bendiga, hermano Juan. Es Salmo 34:19. Perfecto. Ya vamos a venir con eso, pero antes va a estar conectada la licenciada Orfilia Mariel García. Daniel Alvarado, saludos, hermano Daniel Alvarado. Está conectado con la 94.3 FM. La hermana Norma, saludos, hermana Norma Cárdenas, que nos está escuchando. Saludos, hermana, allá en el Chahuite. No, el Chichicaste, eso, hombre. En el Chichicaste estaba escuchando allá la hermana Norma Cárdenas. Que Dios me la bendiga y me la guarde. ¿Cómo está, hermana Norma? Cuénteme, vamos a ver.
5: Mi hermano, esta mañana. Lo estamos escuchando, es una bendición poder escucharlo.
0: Amén, amén.
5: Compláceme con alabanza, Valle de Lágrimas.
0: Valle de Lágrimas.
5: Saludos para Alba Cárdenas.
0: Saludos para Alba Cárdenas. Perfecto, Valle de Lágrimas. Esta es de Tomás Ocampo. Vamos a ponerla, aquí está. Ya está lista esta alabanza. Saludos, hermana, que Dios me la bendiga. Ya le va a salir su alabanza a la hermana Elsa María. ¿Cómo está, hermana Elsa? Que Dios me la bendiga.
6: Buenos días, hermano Juan. Quiero la alabanza, Amor Inmerecido, de Rey de Cien.
0: Amor Inmerecido.
6: Bendiciones, hermano. Me escucho aquí en la huerta, estoy paciente.
0: Vamos a ver, vamos a apuntarles. ¿Amor Inmerecido o Merecido? Bueno, vamos a ver que nos aclare, porque no lo escuché. Vámonos con Falta Poquito, entonces, con Rey de Cien, Falta Poquito, y después viene Tomás Ocampo con Valle de Lágrimas. Ya regreso, por favor, no se me vaya.
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5: La radio informa la hora. Son las 8.
6: Las 8.
5: Y 28 minutos.
7: Y 28 minutos.
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1: Y sigue el gozo con el combo de Juan Padilla. Bien, saludos y digo muchas gracias por estar con nosotros a través de Estéreo Vida, tu iglesia en radio. Muchas gracias por estar con nosotros una vez más. Vamos a tener noticias de última hora. Por favor, quiero que esté atento y atenta, ¿verdad? Dios le bendiga a cada uno de ustedes. Tengo muchas alabanzas pendientes, ¿verdad? Tengo muchas alabanzas pendientes, no va a ajustar. Solo voy a saludarlos y voy a leer sus mensajes, pero ya tengo muchas alabanzas que quedan pendientes, así que... saludos, bendiciones, hola, bueno, no, hermano Juan, bendiciones, espero que se encuentre muy bien. Le escribe su hermano Nahum Alvarado, del Paraísito. ¿Cómo está, hermano Nahum? Que Dios me lo bendiga, ve. Allá está el hermano Nahum Alvarado, de allá, del Paraísito Santa María. Quiere un canto, dice Estalinado Marina. El tema del canto es como mirando lo invisible. Vamos a apuntarlo aquí, hermano. Vamos a apuntarlo aquí, porque como le digo, la hermana María Concepción de Chiluteca, ya apareció esta vieja, ¿ves? Ahí está. Bye.
2: Buenos días, hermano Juan, bendiciones. ¿Cómo está? Le deseo que esté bien, hermano Juan, aquí escuchándome, una fortuna, hermano Lara, hermano, siempre lo sintonizo. Aquí, hermano, en su iglesia, en casa, hermano, es mejor. Y le deseo que le esté pasando bien, ahí al lado de los que están con usted, su familia, también todos los que lo escuchamos, bendecidos, sean los hermanos que escuchan la palabra de Dios por medio de la radio, hermano.
3: Amén.
2: Y quiero que me complazca con alabanza, susténtame, Señor.
1: Susténtame, Señor. Ya me la habían pedido, ya la voy a poner, ya la voy a poner. La hermana Alba Marina Pineda López, la presidenta de las viejas, que dice...
4: Quiero escuchar la alabanza, hermano Juan Padilla.
1: Ajá.
4: Estoy agradecido, Señor.
1: Estoy agradecido, pero con los voceros de Cristo.
4: Con los voceros de Cristo.
1: Ajá.
4: Dios les bendiga a todos mis hermanos y hermanas que estamos escuchando Estéreo Vida, tu iglesia en radio.
1: Vale, ahí está.
4: Dios les bendiga hacia el sol.
1: Amén. Amén. Entonces,
4: bendiciones, bendiciones, hermanas de la paz y de Comayagua. Bienvenidos al combo de las viejas del hermano Juan Padilla. Gloria sea al Señor. No mejor dos que uno, hermano Juan. Bienvenidos, bienvenidas, bienvenidas, hermanas. De todas alturas. Al combo de las viejas del hermano Juan Padilla. Gloria al Señor.
1: Amén, amén. Bendito sea el Señor.
4: Yo pedí la alabanza, estoy agradecido.
1: Sí, ya, Señor, ya. Bueno, ya la tenemos aquí en lista.
4: Bendiciones, bendiciones.
1: Saludos, hermana. Que Dios me lo bendiga a la hermana Alma Marina Pineda López, que dice Julia María, que nos dice, no, nos llamó. Dice Segunda de Crónicas 29 en Jeremías. Habla de las cisternas. Es cierto, ya le podemos hablar de eso. Gracias, Julita, que Dios te bendiga y te guarde. Bueno, dice aquí el 92, sería el 9282. ¿Qué nos dice? Vamos a ver
5: qué
1: nos dice.
5: Buenos días, mi nombre es Cristian Jerry Salinas Hernández. Estoy en tercer grado y estoy en la comunidad de Las Cañas.
1: Ajá.
5: Y estamos esperando el 27.
1: ¿El 27?
5: Que les vengan a celebrar el Día del Niño.
1: Ahí vamos a llegar.
5: Dios les bendiga.
1: Qué bueno que están pendientes los niños.
6: Buenos días, soy Gisiste aquí de la comunidad de Las Cañas. Estoy en tercer ciclo. Estamos muy alegres esperándolos el 27, que los vengan a celebrar el Día del Niño. Aquí los esperamos, esperamos que falten. Que Dios los bendiga.
1: ¡Amén! Ahí están los niños ya. Ya se están comunicando los niños porque no hemos hablado de allá de Las Cañas porque vamos a celebrar el Día del Niño. Decisión 6. ¿Cómo es que pasó? El hermano Javier Miranda. Decisión 6, mire que ya no lo... No sé. ¿Qué pasó? No sé. ¿Qué nos quiere decir, hermano? No sé qué es lo que nos quiere decir, hermano. Dice aquí, decisiones 6, o no sé. Pero no sé qué es lo que nos quiere. Mire que ya no lo escucho, o no, algo así. No sé, me imagino. Bueno, pero no le entiendo su mensaje. Hermana Abigail, saludos, hermana Abigail López de Campamento Jamastrán. Saludos, hermana Abigail, que Dios me le bendiga. ¿Verdad? También, hola, Dios le bendiga, complázcame con una alabanza, dice, de Jairón López. Jairón López, agradecido, se llama la alabanza. Bueno, pero ya tengo un tema que se llama agradecido. Saludos al combo de las viejas, ahí están, pendientes en el grupo. la hermana Glenda Hernández. ¿Cómo está, hermana Glenda? Bendiciones, hermano, le escribe Glenda Hernández de Las Brisas, Agua Fría. Complázcame con una alabanza, Lágrimas de Angustia, de Héctor Fuentes. No, no sé. Me imagino que quiere escribir Héctor Fuentes. No sé si es así, hermana. Pero bueno, ojalá que me rectifique la hermana. Si el Sol Chiruteca, mire que si el Sol Chiruteca ha estado recibiendo cuántos mensajes de los niños.
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1: Amén.
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1: Amén.
2: Hola, buenas noches.
1: Buenas noches.
2: Mi nombre es Esteban Aguilera.
1: Ajá.
2: Soy en la comida de Las Cañas.
1: Ajá.
2: Soy un niño de 5 años.
1: ¿Cuántos 5 años?
2: Estamos contentos.
1: Ajá.
2: Para esperar el 27.
1: Ajá.
2: Nos esperamos.
1: Vaya, pues ahí vamos a llegar.
3: Sí, buenos días, hermano Juan. Dios le bendiga.
1: Amén.
3: Le hablo de aquí, de la zona de Pajilagua, Las Cañas.
1: Las Cañas.
3: Donde nos va a venir a visitar.
1: Ya sé quién es esta vieja.
3: Sí, el solo y su personal.
1: Uh-huh.
3: Para celebrar el Día del Niño. Aquí lo estamos esperando. Ancianos y niños y de todas clase.
1: Viejos y viejas.
3: Una que quieren conocerlo y quieren identificarse con el sol.
1: Gracias.
3: Aquí estamos siempre pendientes de ese día y los esperamos para que lo gocemos.
1: Amén.
3: Tanto en el Señor como en el Día del Niño.
1: Amén.
3: O la festividad del Día del Niño. Que Dios lo
1: amén.
3: Bendiga, hermano Juan.
1: Amén. Amén. Y amén. Gracias. Muchas gracias. Hombre, ya apareció este viejo Luis Leonel García. ¿Qué se había hecho? A ver, si es que como esto a veces descarrían 2, 3 días, 4 días. Yo no sé, hombre, yo no sé cómo esto se descarrían a veces. A veces, mira, que yo me preocupo por los hermanos, porque hay hermanos que cuando que están en la feria, el pueblo se descarrían. Si viene Semana Santa, se descarrían. Si viene Navidad, se descarrían. Otros de repente descarrían, ¿cómo se llama?, en el feriado morazánico. Pero, hombre, pues ya días terminó el ¿cómo se llama?, el Festival del Maíz en Danlí, para que se pierda el hermano Luis Leonel García. Vamos a ver qué nos dice.
4: Hermano Juan, ya me levanté, hermano Juan.
1: ¡Bah! Dormido que estaba.
4: Aquí estamos escuchándole, como siempre, hermano Juan, y siempre saliendo a trabajar. Pero no, si desde que empezó, desde las 4:30 que estaba hablando, estamos escuchándole.
1: Ah,
4: es que los podemos hacer café.
1: Ajá.
4: Hacer otras cositas, alistándolos para salir a trabajar.
1: Bueno.
4: ¿Verdad? Y un saludo para usted, y oramos por usted también, hermano Juan, y
1: gracias.
4: Por el ministerio.
1: Gracias.
4: De la radio.
1: Gracias, hermano.
4: Y por mis hermanos del grupo de crecimiento, ¿verdad?
1: Aleluya.
4: De la congregación y amigos.
1: Qué bien.
4: Y así es que Dios siga abriendo puertas, y también oramos también por ese presidente que tiene El Salvador, que el presidente Bukele siga usando el nombre de Dios, ¿verdad?, para la honra y gloria de él, ¿verdad?
1: Amén.
4: Porque Dios es el que darle la honra y la gloria, el primer lugar, hermano Juan.
1: Así es.
4: Que Dios lo bendiga, hermano Juan.
1: Amén, amén. Hombre, y se ríe todavía, dice, no, hombre, saludos, hermano Juan. Ay, hombre, esto me descarrían a veces, y mira qué problema. La hermana Blanca Ferrufino, ¿qué nos dice? Que vamos a ver qué es esta vieja, vamos a ver.
5: Buenos días, hermano Juan, que Dios me lo bendiga, mucho gusto de escucharlo. Bendiciones, hermano, a usted, sus hijos y su familia.
1: Gracias.
5: Que Dios me lo bendiga, saludos a todo el combo de las viejas hermanas y a los viejos, bendiciones y todo aquel que los escucha.
1: Amén.
5: Bendiciones, hermano,
1: amén,
5: para cada uno de los escuchan, y bendiciones para la radio también, hermano.
1: Amén. Amén.
5: Bendiciones, que pase un bonito día, hermano. Los quiero mucho, lo amo en el amor del Señor, hermano.
1: Aleluya. Qué rico, hermano. Qué rico cuando dicen esa palabra, lo amo en el amor del Señor. Gracias, hermano Toñito, por la alabanza. Saludos, dice la hermana Moncha. Saludos, hermana Moncha, que Dios me le bendiga. Bendiciones, hermano Juan, complázcame con una alabanza. Adorador, de Marco Witt. Perfecto. Mire, esa alabanza, Adorador, me mata. Me mata porque esa es la primera alabanza que yo le canté a mi mamá. Y en un cumpleaños, celebrando mi primer cumpleaños. A los 19 años le estaba cantando a mi mamá esa alabanza. Le encantaba. Aquí en La Lodosa, aquí en La Lodosa. Bendiciones, lo estamos escuchando. Bueno, saludos, saludos. Saludos, ¿verdad? Vamos a ver. Dios le bendiga, complázcame la alabanza. Necesito paz de regresión. Pero es un momento. Bueno, ya le dije, ¿verdad? Tengo varias alabanzas y voy a apuntarlas, y en nombre del Señor voy a ponerlas así, ¿verdad? Dios me lo bendiga.
2: Buenos días, hermano Juan Padilla.

0: Ya quisiera que me complaciera con una alabanza que dice El sonido del silencio de Alex Campos.
1: El sonido del silencio. Bueno, perfecto, bendiciones, que Dios me lo bendiga. Bueno, hay un montón de alabanzas. Hermana Saraí García, ¿cómo ha estado? Saludos.
2: Bendiciones, siervo, hermano Juan Padilla, que el Señor me lo bendiga a usted y a todos los hermanos, ¿verdad?, de que colaboran ahí. Gracias. En la radio Estéreo Vida. Sabe de que es una gran bendición para nuestras vidas escuchar esa gran emisora que es de bendición. Mi siervo, quiero que me haga un favor.
1: Vamos a ver.
2: Que me complazca la alabanza de hermano Samuel Hernández.
1: ¿Cuál?
2: Esta alabanza que se llama Por si no hay un mañana.
1: Por si no hay.
2: Y que el Señor lo bendiga. Bendiciones de lo alto, siervo.
1: Gracias, por si
2: feliz
1: no hay.
2: Feliz fin de semana. Bendiciones para todos.
1: Por si no hay un mañana. Perfecto. Vamos a buscárselo. Gracias, hermana Saraí, que Dios me la bendiga. Hermana Glenda Hernández. Héctor Fuentes es hermano. Vaya, siempre me puso hermano sin H. Pero saludos, hermana. Que Dios me le bendiga.

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1: Bien, vamos a esperar entonces, porque tenemos noticias de última hora y estamos queriendo localizar a la licenciada Orfilia Mariel García. No podemos, localizarla. Me imagino que está ocupada, pero vamos a esperar a ver que si podemos comunicarnos con ella. Estamos queriendo comunicarnos con ella y que no podemos, así que vamos a esperar a ver que si nos puede llamar, porque estamos queriéndole llamar, pero bueno, no podemos entrar, así que vamos a esperar a ver si la licenciada Orfilia Mariel García se comunica con nosotros. Y le estaba llamando, le estaba remarcando, pero me imagino que a veces ella anda en moto. Ella me dijo, anda en moto, don Juan, anda en moto. Vaya, pues perfecto, está bien. Vamos a esperar a ver qué nos dice la licenciada Orfilia Mariel García. Así que vamos a esperar a ver si nos se comunica con nosotros la licenciada Orfilia Mariel García. Vamos a intentarlo al teléfono personal de ella para ver qué nos dice, porque tenía que dar noticia de última hora. Así que vamos a esperar a ver qué nos dice la licenciada Orfilia Mariel García, a ver si nos contesta. Pues estamos llamando los dos teléfonos, pero no tenemos respuesta. No tenemos respuesta de la licenciada Orfilia Mariel García. Bien, saludos entonces, gracias. La noticia, vamos a dar la noticia porque no podemos localizar a la licenciada Orfilia Mariel García.
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1: Bien, queremos saludarles y gracias por estar con nosotros a través de Estéreo Vida, tu iglesia en radio, y también por Cadena Radio Samaritano, también por Radio Planeta, Radio Danlí, y queremos agradecerles a todos que están enlazados con nosotros. Queremos darle esta última noticia. 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
1: Bien, saludos a la hermana Elsa Sánchez, que dice que siempre nos escucha por la aplicación. Pero bueno, este viernes 2 de octubre.
0: Hora.
1: 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Se van a reunir. 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Entonces está aquí, está la licenciada Orfilia Mariel García. Lee, ¿qué tal?
2: ¿Qué tal, don Juan? ¿Cómo está?
1: Ah, me imaginé que iba... yo no sé si andaba en moto, me imagino que iba en moto.
2: Sí, y... hombre, ando en moto, es que yo le dije.
1: Sí,
2: que,
1: hombre.
2: Yo... ¿sabe? Sí.
1: Pero como usted...
2: yo no le pude contestar.
1: Sí, a mí, no, está bueno, le, no se puede contestar andar conduciendo. Pero... sí. Yeah. ¿Qué tal? 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
1: Bien, aquí tiene mensajes, saludos a la licenciada Orfilia, dice, la conocí, muy guapa, pequeña pero guapa, dice. Imagínese.
2: El juez. Pucha, imagínese.
1: Sí, saludos, Lique. No, qué bueno que no le ofrece matrimonio, porque usted no sabe lo que va a meter si le ofrece matrimonio.
2: No. Yo ya ahorita eso no está en mis planes, ya, ni volviendo a nacer.
1: Saludos. Saludos.
2: Ya no quiero compromiso, yo.
1: Ya no quiero compromiso.
2: Bueno, ya estoy vieja.
1: Fíjese que yo ¿cómo se llama? Yo antes decía, ¿por qué te vas a quedar sola? ¿Por qué no vas a parir hijos? Pero fíjese que voy a hablar sobre eso bíblicamente, ¿verdad? Bíblicamente, pero si lo va a hacer para el Señor. No, ya, usted bueno. Ya, sin hijos es mentira, porque ya le viene uno adelante, ¿cómo se llama? Ya tiene una, ¿bien? ¿Cuánto tiene su niña? Sí. ¿Cuánto tiene?
2: 18 años.
1: Va
2: a cumplir ahorita en
1: sí,
2: octubre.
1: Sí, no, tiene que darle un hermanito o una hermanita a usted.
2: Vamos a ver.
1: Sí, ya, Lick, ya es tiempo.
2: Vamos los planes.
1: ¿Cuántos años tiene, Lick?
2: Yo.
1: ¿Sí?
2: 38.
1: No, le quedan 40 años para poder parir, fíjese.
2: Sí,
1: porque si Sara dije que casi tenía 90 y ya lo preñada.
2: Imagínese las maravillas, ¿verdad? Sí. ¿Qué hace el Señor?
1: Ahora que sea Abraham el esposo, quién sabe, ¿verdad?
2: Sí, hombre. Vamos a ver.
1: Bueno, está bien. Gracias, sí. Lili. Muchas gracias. Juan, saludos. Muchas gracias. Saludos entonces a la licenciada Orfilia Mariel García, que estuvo con nosotros. Que Dios la bendiga y que la guarde donde quiera que ande en este momento. Bueno, saludos, ¿verdad? Gracias por eso. 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
1: 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Bien, saludos. Entonces, vámonos a irnos con estas dos alabanzas. Vamos a irnos. Valle de Lágrimas, ya la pusimos, ¿verdad? No. Bueno, pero vamos a irnos con los voceros de Cristo. Entonces, con Estoy agradecido. Vámonos con esta alabanza y luego regresamos. Saludos.
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0: Él es el señor.
1: Y sigue el gozo con el combo de Juan Padilla. Bien, saludos entonces, gracias por estar con nosotros a través de Estéreo Vida, tu iglesia en radio. Escuche bien, viene la hora de la reflexión. Si usted por primera vez me escucha, pues hombre, deseo que en mi corazón la palabra le llegue. Y en el corazón del Señor Jesús viva usted siempre, porque Él nos ama con mucho amor. Entonces quiero decirle que si usted por primera vez me escucha con estas reflexiones, quiero que tenga paciencia, porque vamos a hablar a la luz de la palabra. Entonces la palabra es dura. La Biblia lo dice cuando el Señor le reclama a unos discípulos, le dice: Señor, pero dura es tu palabra, ¿quién va a querer escucharla? Y mire la respuesta del Señor Jesús: pero si ustedes quieren irse con ellos, váyanse. Quiero decirle que es lindo lo que dice el Señor. Usted podrá decir, pero qué malo, el Señor es la verdad, dice: yo soy el camino y yo soy la verdad. Jamás Dios te va a contemplar. Y si te habla la verdad es porque te va a dar amor y te va a dar vida. Los discípulos creyeron que el Señor tenía que acomodar, como muchos acomodan la palabra hoy, la palabra del Señor. Dice, los discípulos se quejaron: Señor, pero dura es tu palabra, ¿quién va a querer escucharla? Y el Señor, con su paciencia, le dijo la verdad: y si ustedes quieren irse con ellos, váyanse. Si tú no quieres escuchar la verdad del Señor, si tú no te gusta leer el Apocalipsis porque le tienes miedo, es mentiras. No quieres saber la verdad, lo que vamos a vivir en una eternidad, en un infierno, si no hacemos lo que Él nos pide. Entonces la verdad del Señor es dura. Salmos 34:19. Mira, yo ya no me acuerdo, creo que fue la... ¿Quién fue? La hermana Carlota. Bueno, ya no me acuerdo. Pero, ¿quién mencionó esto? Dice Salmos 34, versículo 19, serían. Vamos a ver. No. Vaya Dios mío, ¿cuál fue, Julia? Y aquí lo tenía, vaya Dios mío, me perdió. Es que se me movió por el aire acondicionado que me mueve las. Sí, me mueve. Espéreme. Vaya. Qué barbaridad. Vaya, Julia, me perdió, Julia. Pero vamos a buscar aquí. Salmos 34:19, sí. Ay, hombre, Dios mío, estoy en el 36, pues. Sí, hombre. Qué barbaridad. Aquí está. Es importante que veamos todo esto. Este salmo habla de la protección divina. Si ustedes leen este salmo tan extenso en la protección divina. Pero si tú quieres vivir bajo la protección divina de nuestro Señor, tú tienes que ser una persona justa, aunque la Biblia dice que no hay nadie justo. Pero tiene como nosotros procuramos ser como Él, tenemos que ser como Él. Dice: muchas son las aflicciones del justo, muchas. Muchas son las aflicciones del justo. Porque si tú quieres solo vivir en alegría, en abundancia, en que la prosperidad y que te afliquen tantas cosas. A mí me aflige la situación del país, la situación que no llueve, la situación de cómo se encuentra, de la vulnerabilidad que se encuentran los niños, que se los roban, mujeres desaparecidas. Me duele en mi corazón lo que está pasando en Honduras. Entonces dice: muchas son las aflicciones del justo. Si tú crees que vivir la vida cristiana o ser una persona que ama a Dios, y tú crees que solo es vivir en abundancia, tener carro, gran casa, piscina y todo eso. No. Si tú no pasas aflicciones, créeme, lo que no vas a entender que es ser justo. Yo he pasado muchas aflicciones en mi vida. Muchas aflicciones. He estado en valles oscuras, pero Él siempre me libra. Ahora, ¿por qué dice? Muchas son las aflicciones del justo, pero de todas ellas le librará Jehová. ¿Me entiende? Escuche lo que le digo. De todas ellas nos libra Él. ¿Quién se puede quejar que Dios no le ha ayudado? ¿Cómo puedes tú decir que no existe un Dios o que Dios no se acuerda de ti si con solo que te dé el aire es suficiente? Te ha tenido cuidado en no matarte. Pasaste el COVID, nunca te pusieron un oxígeno que era tan caro, nunca te pusieron nada. Y aún así tú fuiste, caíste en el hospital con COVID. ¿Y por qué me estás escuchando? ¿Te libró Dios de eso? ¿Te libró el Señor del COVID? ¿Te libró el Señor del golpe de Estado? ¿Te libró el Señor de huracanes? ¿Por qué estás escuchándome entonces? Aún así, con toda la situación, Dios te libra de muchas cosas. Jehová, el Padre, se toma el tiempo. Muchas son las aflicciones del justo. Ahora dime tú, si tú no has salido de ese problema, ¿estás siendo justo? ¿Tú fuiste justo cuando te corrieron de una empresa, sino que fuiste y demandaste a la empresa sabiendo que no lo tenías que hacer? ¿Fuiste justo con lo que estabas pidiendo? Te pregunto, ¿fuiste justo? Esa es la pregunta. Esa es la pregunta que te hago. ¿Fuiste justo? ¿Fuiste justo con esas cosas? ¿Hiciste tu trabajo bien y te corrieron porque no estabas haciendo bien el trabajo? ¿Fuiste justo? No te podía librar el Señor porque llegabas tarde. Eras un renegón. De primera eres un renegón, mal compañero. ¿Me entiendes? E irresponsable incluso en cuidarnos herramientas o cosas, lo que sea. Entonces muchas son las aflicciones del justo, pero de todas ellas le librará Jehová. ¿Me entiendes? ¿Te has preguntado si tú eres justo? ¿Tú has sido una persona justa? ¿Tu papá y tu mamá dejaron una herencia? ¿Ya la repartiste? ¿Ya la repartiste? ¿Y estás preguntando por qué son tus aflicciones? ¿Te afliges en el pasado? ¿Qué hiciste? Porque nuestro pasado muchas veces, Señor, nos trae a la mente para que pidamos perdón y arreglemos esas cuentas. Qué bueno fue con Zaqueo, que Zaqueo dijo, si a alguien le he robado, iba a devolver todo. Era un hombre corrupto, robaba los impuestos, cobraba además los impuestos. ¿Te imaginas Zaqueo con guardaespaldas y con todo y diciendo, pagame, me debes? No, si ayer yo pagué, no me acuerdo, así que por favor, pagame. Pero Zaqueo, cuando conoció al Señor, se le despertó el Espíritu Santo y el pasado de él y dijo, no, todo lo voy a devolver. Y tú tal vez tienes cosas escondidas de tu pasado que todavía injustamente las tienes ahí y se afligen. Dime, muchas son las aflicciones del justo. Quizás Dios quiere considerarte como justo y te recuerda lo que hiciste y no has pedido perdón, y el Señor lo sabe, pero tú no quieres ponerte cuentas. Tú no le has puesto cuentas lo que hiciste. Tú aún en tu enfermedad, tú sientes que es una aflicción, no la enfermedad, sino en tu corazón. Vas a morir y todavía resentido o resentida. Sabes que vas a morir y estás resentido con tus hijos, con tus hijas, con tu padre, con tu madre, con tu tío, con el vecino, con el pastor. ¿Y sabes qué nos dice el Señor en su palabra? Que si nosotros no perdonamos, tampoco Él nos va a perdonar. ¿Vas a morir sin perdonar a las personas? ¿Tú crees que es justo? ¿Crees que es tu justicia? ¿O es la justicia de Dios no perdonar? Porque la justicia de Dios es que perdonemos. ¡Que perdonemos! Y estás resentido con tu hermano, con tu hermana. No quieres arreglar los asuntos en la iglesia. Llegas malhumorado, malhumorada. No le hablas a la hermana porque te cae mal. No le hablas al hermano porque te cae mal. Y llegas a la iglesia. ¿Tú crees que eso se llama justicia delante del Señor? ¿Se llamará justicia eso? ¿Es ser justo de esa forma entonces? Muchas son las aflicciones del justo. Entonces Dios aún todavía te considera como un justo. Por eso te afliges. ¿Y sabes qué? Ha cambiado la palabra aflicción por estrés. Es cierto. ¿Cuál es la otra palabra que usa la gente que está de moda? Porque para mí es que esté de moda. El estrés, y hay otra palabra. Yo me acuerdo, Julia, que la gente dice es que hoy me siento... bueno, una es estresado y la otra se me olvidó. Tal vez Ana Carranza, vino Ana Carranza, ¿sabe? Que ahora está de moda esas dos palabras. Están de moda esas dos palabras. ¿Me entiende? Y que hasta pastillas, hay gente que toma pastillas para el estrés. Ah, ansiedad. Ahorita se me viene. Es que estoy ansioso, estoy ansiosa, me pega ansiedad. Discúlpame, es simple y sencillamente que no has rendido tus cuentas al Señor. ¿Me entiendes? Estás cargado. Estás cargado porque te está matando el no cumplir con lo justo, con la justicia. Pero Dios quiere liberarte cada una veces. Cada vez quiere liberarte el Señor de esa situación. Y tú que lo que haces, más presionas. Sabes que es un dolor de cabeza lo que estás viviendo. Te robaste algo. Hiciste mal algo. ¿Me entiendes? Que estoy estresado, que estoy ansioso. Venid a mí todos los que están cargados, que yo os haré descansar. Casi es lo mismo, ¿verdad? Pero de todas ellas le librará Jehová. Y mira el presente versículo del Salmo 34, versículo 20. Dice, Él guarda todos sus huesos, ni uno de ellos será quebrantado. Escuchen bien, Él guarda todos sus huesos, ni uno de ellos será quebrantado. Sé justo. Sé justo. Sé justo. Para que Dios te libre de eso. Tú miras a tu vecino que no le enciende el carro y te haces el loco porque vas a trabajar. Sales tarde siempre. Miras a tu vecino con dificultad y te haces el loco. Miras a tu vecina que tiene a su hijo enfermo. Sabes que necesita algo de ti y tú, con tu propia justicia, porque te cae mal, tú no lo haces. Y el Señor dice, que amemos a nuestros enemigos. Que amemos a nuestros enemigos. Que no es que no vamos a amar a los amigos. Él dice, amemos a nuestros enemigos, porque los amigos ya están ganados. Entonces, padeces de enfermedad, no puedes ser feliz. Aún en tu enfermedad no puedes. Porque Él dice, Él guardará todos sus huesos. Ni uno de ellos será quebrantado. Versículo 21. Matará al malo la maldad. ¿Estás esperando eso? Escuchen. Matará al malo la maldad. No es el Señor. Escúchame bien lo que te digo. Matará al malo la maldad. Sí, tú mismo te estás matando. Por propia maldad vas a la iglesia y todavía actúas como siempre. No ha cambiado tu vida. Actúas con maldad. Sabes que la libra trae 16 onzas y estás vendiendo solo 13 onzas. Y tú lo sabes que está mala la balanza y es abominable para el Señor la balanza falsa. Estás robando 3 onzas. Sí, hermano, pero es que la azucarera, fíjense que mire, yo compro un saco que debe traer 100 libras y me roban 5 libras. ¡Déjalos! Tú vende la libra como es. ¿Sabes por qué tienes que vender la libra como es? No adulteres la balanza. ¿Sabes por qué? Primero, porque es abominable la balanza falsa al Señor. Es abominación para Él. Primero, tú sabes que eres taxista, que estás en un bus y tienes que darle el descuento de la tercera edad a un anciano, una anciana, y no se lo das, que es el 30%. Si costara 10 lempiras, tú tienes que cobrarle 7. Si costara 20, tendrías que cobrarle 14. Pero como es un anciano, tú no cumples la ley. Y dice, sí, pero en la Biblia no está eso. Sí, pero dice, yo no he venido a abrogar la ley, sino a cumplirla. Mira, el Señor nos enseña, ¿eres justo? La pregunta, ¿eres justo? Para que Dios te libre de esa situación que está viviendo. Y recuerda, no eres tú. Matará al malo la maldad. No te preocupes. Pregunta, ¿qué le pasó a Rafael Leonardo Callejas, un presidente que es bueno? ¿Qué es lo que no hizo? ¿Y qué es lo que lo mató? La maldad. Por $60,000 cayó preso. Y aunque estaba en una casa, fue su cárcel. Sus honores como presidente fueron lo peor. El peor enterrado. ¿Y qué lo mató? La maldad. Sustrajo dólares de unas cuentas que tenía que hacer. ¿Qué no? $60,000, que en ese entonces era 1,000,000 de lempiras. ¿Tenía más este hombre? La maldad, por no ser justo. Sus ambiciones. Y hablémoslo así. Tenemos estas historias así también. No hablemos solo de la Biblia. Hay historias que se están viviendo aquí. Matará al malo la maldad. Y escuche, y los que aborrecen al justo serán condenados. Y los que aborrecen al justo serán condenados. Ten cuidado. Ten cuidado. Si tú quieres la protección, sé justo. Para que el día que alguien te aborrezca por ser justo, porque yo he vivido esa situación. Pero eso no es justo. Y a mí no me dan los trabajos, no me dan los proyectos, no me dan nada. Cierta ocasión un alcalde de aquí, en Lepaterique, yo metí la cotización y fue mucho mejor que la otra compañía. Pero como en ese entorno había corrupción, yo le dije, no, yo no puedo darle basura a las aldeas favorecidas. No, pero es que mire, que usted sabe que uno tiene que ganar. ¿Le pagan su sueldo? Se lo dije a un regidor, ¿a ustedes les pagan su sueldo? Sí. Bueno, confórmense, porque ustedes están para servir al pueblo. Y le dije, lo siento mucho. No se puede. ¿Usted cree que estaba siendo justo o estaba siendo injusto? ¿Sabe? Hicieron el proyecto 4 o 5 meses después. La gente llamaba hacia el sol. Hacia el sol. Después al gerente de esta compañía. Estaba interno allá por alcoholismo, por drogadicción. ¿Qué dice? Matará al malo la maldad. Después de este proyecto, de esta compañía, el hermano fue asesinado en un semáforo de esta gente, de los socios de esta. El hermano fue asesinado en un semáforo en San Pedro Sula. Después de esto, el otro hermano murió por un paro cardíaco. Y después, el sobrino, ¿sabe qué tuvo que hacer? Mejor vender la compañía. Matará al malo la maldad. La maldad que tú hagas te va a matar. Te está matando. Porque no te puedes librar de ella. Y los que aborrecen al justo serán condenados. Serán muy condenados. Serán condenados. Dice Jehová. Jehová redime el alma de sus siervos y no serán condenados cuantos en él confían. Jehová redime el alma de sus siervos, de sus siervos. Y es con S, no con C. Por eso me preocupa cuando usted dice, siervo. Cuando me dicen siervo, le digo, ¿es con C o con S? Y hay gente que como no sabe cómo se escribe con C, pues lo siento mucho, en ese no soy yo, no tengo cacho. No, esto es con ese, pues sí, tenga mucho cuidado. Mejor dígame hermano, porque a veces eso de siervo es un problema. Pero aquí la Biblia lo escribe con ese, Jehová redime el alma de sus siervos. Escuche, y no serán condenados. ¿Cuántos en él confían? Confíen en Jehová. Si alguien le hace un mal, sea justo, perdónenlo. Si alguien no le quiere dar algo, no se preocupe. Total, la Biblia dice que mía es la tierra y los que habitan en ella. La plenitud de la tierra es de Dios. Tiene 40, 50 manzanas. Allá en San Marcos de Colón me encontré un hombre que tenía extensiones de manzanas de tierra. Y yo le pregunté a él, escuche bien, tenía 2,000 manzanas de tierra, dijo. No sé si solamente las tenía en San Marcos o en otro lugar. Que sumada a sus tierras tenía 2,000 manzanas de tierra. ¿Y sabe después? Después que le pusimos la planta solar, pues lo visité de nuevo. Visité él y unos hermanos de ahí, de San Marcos de Colón, me comentaron, mire hermano, construimos la iglesia y todas esas cosas. ¿Sabe? De 2,000 manzanas de tierra, a la iglesia solo le dio 5 metros de frente. Escúcheme, 5 metros de frente. Y le dijeron que le vendieran 2 más por 10 de fondo. Este hombre le negó tierras a Dios. Y es sabiendo quién el dueño era Dios. Y así está usted en este momento. ¿Y en cuánto cabe usted si llega a quedar el cuerpo? ¿En cuánto cabe? Seamos justos, pues. Seamos justos con todo. Haz las paces con tu hermano, con tu hermana. Haz las paces en la iglesia. No critiques. Llega, bendice. Cuando tú llegues a la iglesia, miras a los niños, llévales una bolsa de confites, pero tampoco esas rajalenguas, ¿verdad? Los más baratos, no. Cuando le vas a dar al Señor, aún a los niños, tiene que dar lo más agradable, porque lo estás presentando como una ofrenda agradable. ¿Cómo le vas a llevar esos confites rajalenguas? ¿Cómo le vas a llevar lo más barato? ¿Cómo tú vas a atreverte a darle a los niños que es el futuro o el presente, la verdad, de la iglesia? ¿Cuánto tú ves como mujer que tienes 15 vacas, 20 vacas, sacas leche y te ha molestado llevar una merienda para la escuela dominical, un arroz con leche con canela? Nunca lo has hecho. Y tal vez esos niños te van a ver agradable por ese arroz con leche. Quizás tuvieron que caminar 40 minutos, media hora para llegar a la iglesia con su padre. Y escúchame lo que te digo. Y la Biblia nos dice, dejad que los niños vengan a mí, porque de estos tales es el reino de los cielos. ¿Cómo los tratas tú? ¿Estás siendo justo? ¿Estás siendo justa? Discúlpame. Tienes muchas veces hasta mangos y no bajas para hacer

dado alimentación, buenos hijos, pero te olvidaste de la cantera que viniste. ¿Estás haciendo justo o justa? Eso es lo que mira el Señor. Eso es lo que mira, porque muchas son las aflicciones del justo. Nos afligen. A mí hay gente que me ha afligido. Digo, ni modo, Señor, líbrame de esto. Yo he contado, no sé si he contado, yo creo que sí. Una vez venía yo de Danlí, el carro salió de la agencia. Me fui a Danlí. Y cuando regreso, carro nuevo sacado de la agencia. ¿Qué era ese el sol? Me fui yo para Danlí. Lo chequearon, la agencia y todo. Aquí está, estamos en los que no sé cuánto, que los 1000 kilómetros, siento esta cuestión. Ahora yo me fui. Me fui con el aire acondicionado. Anduve. Cuando venía por el Zamorano, la cuesta del Zamorano, ya llegando a la escuela del Zamorano, yo aquel carro que no quería empujar. Después de una gasolinera Puma que hay ahí subiendo, el carro se apagó. El carro se apagó. Escucha lo que le dice, se apagó el carro, de repente se apagó el carro. Y yo le dije, Señor, mira la hora que es. Van a ser las 7 de la noche. Yo aquí botado en esta carretera. Ayúdame, por favor, Señor, por favor, te lo pido en el nombre de Cristo Jesús, Padre. Cuando en eso yo vi, volteé a ver para atrás, había un hombre leyendo un periódico, un taller mecánico que ahora han construido unos locales comerciales ahora. En ese entonces estaba el taller y pues me fui y le dije, amigo, fíjese que ese carro lo acabo de sacar de la agencia. El chequeo lo hicieron de 1000 kilómetros y mire, me quedé botado en la cuestecita. ¿Cree usted que me puede ayudar? Sí, me dice, vamos, revisémoslo. Es nuevo, me dice, sí, es nuevo. Ese hombre, levantamos el tonó y todo. Empecé a revisar el carro. Y me dice, dele la llave, por favor. ¿Alguna vez lo ha encendido para atrás? Sí, sí lo he encendido. De retroceso, sí. Vaya pues, lo voy a medio empujar y se lo enciende. Vaya pues. Como para encenderlo empujado. Vaya pues, para atrás. Y sí, con gusto. Va, démosle pues, vaya pues. ¡Pum! Ya el carro encendió. Y le dije a mi amigo, ¿qué pasó? ¿Por qué el carro no me funcionaba? Me dice, ¿sabe qué? Le dejaron desconectado el conector del alternador. No le cargó la batería. Andaba pura batería usted. ¿De verdad? ¿Sí? Ah, dije yo. Y me tomé un minuto. Espéreme, pues. Me tomé el minuto, agarré la billetera. Y le dije, tenía que llamar a la grúa 1500. Tenía que llegar tarde que viniera. Y empecé a hacer números y gastaba como 4000 lempiras aquel carro botado. Entonces le dije, Señor, ¿cuánto le debo? No, mes, no es nada, mes. Deme para el fresco, mes. Deme para el fresco. Vengo yo y me saqué 1000 lempiras. Y le dije, tenga. No, es mucho dinero, mes. Tenga. Y ese hombre empezó a llorar. Empezó a llorar, dice, hermano. Mire, mi amigo, me dice, tengo 3 días de esperar trabajo. Hoy no quería llegar a la... No me he ido para mi casa porque no tengo... Me dejé a mi mujer sin comida y a mis hijos. No quiero ir a ver esa realidad. Yo le pedí a Dios que hubiera alguien que se acordara que viniera. Que viniera, por favor, porque 3 días tengo sin llevar comida a mi casa. No he tenido trabajo. Vivo de lo diario. Me saqué 1000 lempiras más. Tenga, le digo, cómprese una provisión. Cómpresela. La lleva a su esposa, la lleva a sus hijos. Disfrute. Váyase para su casa y descanse. ¿Sabe qué? Fue lo justo. Porque iba a quedarme botado. Y tú eras tan miserable.

0: que no hacen número, Dios te libra. Escúchame, Dios te libra de todas aflicciones. Te libra de muchas cosas y tú no eres justo. Tú no eres justo porque a veces reniegas porque se te arruinó la llave y tiene que llegar el fontanero. ¡Ay, pochica, de esta llave que no sé qué! Pero el fontanero está orando para que Dios le provea trabajo. Y tú tienes el dinero para poderlo bendecir con el trabajo. ¡Ay, que se me arruinó la estufa! Ese tenía que... porque le estás rogando. ¿Cuánto tú le ruegas a Dios que te bendiga tu trabajo y reniegas porque no eres justo y no piensas? ¡No eres justo! ¡Eres un renegón! Muchas son las aflicciones del justo, pero de todas ellas lo librará el Señor. ¿Qué servía Juan Padilla botado en una carretera a las 7 de la noche y tener que amanecer o esperar la grúa si quería llegar o no quería llegar en una carretera que en ese tiempo no había muchas casas? Él me libró, pero yo tenía que ser justo. Tú reniegas de todo. Tú reniegas de todo, ¿sabes qué? Tú reniegas hasta tú. Tú reniegas hasta... Dios te bendice con un trabajo y tú quieres, porque eres... porque eres un profesional académico o que estuviste en la universidad, pero tú eres un, ¿cómo se llama? Un ingeniero agrónomo. ¿Y sabes qué? Te molesta agarrar un asadón. Pero como no hay trabajadores, tú no quieres hacer eso. Pero tú lo puedes hacer. No eres justo. Porque no estás haciendo nada, te gusta el aire acondicionado, andar en buen carro. Y así son muchos. Tú con la profesión, tú eres médico. Y no está siendo justo. ¿Sabes por qué? Porque tú estás cobrando 1.500, 1.000 empiras a un anciano o una anciana. Sí, pero que estos tienen pisto, que no sé qué. Sí, tú tienes que ser justo. No te está pidiendo que tú justifiques el pecado de otro. Tú no eres justo, ni eres justa. Le pagas el peor salario a tus empleados y empleadas. No les has pagado el aguinaldo. No les estás pagando el catorceavo, los haces trabajar sábado y domingo, los obligas, así como las comidas rápidas. Tú haces todas estas cosas. Tú no eres un jefe, eres un verdugo, no eres un jefe justo. Tú le pedías a Dios que te bendiga la comercial, que te bendiga tus frutos, pero tú no eres justo y te aflige que no llueva. Te aflige que no llueva. ¿Sabes qué? Te aflige que no llueva, ¿sabes? Porque nosotros no estamos siendo justos. Aquí en Tegucigalpa no estamos siendo justos. Tenemos un congreso, la corte, un presidente, y no están siendo justos. Y nosotros somos cómplices de todo esto. Muchas son las aflicciones del justo, pero de todas ellas lo librará el Señor. Seamos justos para orar. No solo digamos, Señor, haz llover. No, explícale por qué. Porque yo ya no le estoy pidiendo al Señor. Yo ya no le pido a Dios que llueva porque no tenemos agua en la capital. Ya no tenemos, no es por eso, porque no. Yo le pido al Señor, haz llover. ¿Sabes por qué? Porque hay muchos venados. A 3 cuadras que estoy aquí, hay venados. En ese cerro que estoy aquí, hay venados. Yo los he visto en la madrugada. Yo he visto coyotes. Y yo le digo, Señor, yo oro por esos animalitos. Le digo, Señor, y hoy hay como 30 guardias cuidando eso. Digo, Señor, que no nos vayan a matar. Porque a esto le dan pistolas y matan al venado. Yo estoy orando por esos venados. Estoy orando por esos coyotes. Y le digo, haz llover por ellos, Señor. Haz llover por ellos. Incluso puede ser ridículo porque yo he orado por los tijuiles, por los anates, por los sopes, porque no los veo volar. El cántaro del agua que necesita para que esos pájaros, palomas, coyotes, tijuiles, armadillos, tortugas. He visto cuántas tortugas son atropelladas en las carreteras porque cruzan por busca de agua. Tengo que orar. No, ahora es solo por ti. no estás haciendo justo porque hay una naturaleza. Pídele al Señor porque tenemos árboles. No estás siendo justo porque pides agua para ti, pero no estás viendo la creación. Que la creación es de Él. Por favor, cuidemos. Oremos por justicia, por esas cosas. Saludos.
1: 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Cristo vive, Cristo vive.
0: Bien, saludos entonces. Gracias por estar con nosotros a través de Estéreo Vida, tu iglesia en radio, que estamos enlazados con la 88.7 FM allá en Comayagua con Radio Planeta. Estamos enlazados también con Cadena Radial Samaritano. Estamos enlazados con Radio Tanlí también. Saludos entonces. Estéreo Vida. Desde la cabina de Estéreo Vida aquí en Cerro, Río Grande. La colonia Río Grande. Río Grande. Vamos a tomarla brevemente. Vamos a tomar esta llamada brevemente porque ya no tenemos tiempo. Buenos días.
2: Sí, buenos días, bendiciones.
0: ¡Saludos, hermana Mercedes!
2: Sí, dije yo lo voy a saludar porque
0: ay, perdón. Me saluda. Perdone.
2: Sí, está bueno.
0: ¿Y tantas viejas como dicen?
2: Sí.
0: Vamos a ver, hermana, cuénteme.
2: Le pido siempre oración, pero ya estoy más mejor.
0: De verdad, bendito sea el Señor, hermano, bendito.
2: Que estuve que no podía ni lavar mi ropa, sentada la lavaba.
0: De verdad.
2: Un murito ahí de la acera, ¿sí?
0: Qué barbaridad.
2: Y no podía ni barrer, ni ir a hacer un mandado porque me sentía bien mareada.
0: ¿Y Alejandro, pues?
2: Enfermo, pero ya estoy mejor.
0: ¿Y Alejandro?
2: Ah, él también camina bien, está bien renco.
0: Ay, no. Ay, se le perdió la llamada, hermana. Bueno. Está bien renco, dice, bueno, esa es la palabra que... Pero no, Julia María, no, vos que camina con dificultad, está renco. ¿Sí? ¿Cómo es el Moncho, Ramón Dávila? Bueno, saludos para las Julias. Julia, la de Danlí, Julita la de Danlí y Julita la de San Marcos de Colón. Porque las dos, los maridos se llaman Ramón. Vaya.
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0: Y sigue el gozo con el combo de Juan Padilla. Saludos al hermano, vamos a ver qué nos dice el hermano, qué nos dice.
3: Bendición, hermano. No, es que yo le decía, es que este teléfono es bien raro.
0: Ajá.
3: Ya se me había ido el número 6. No, bendición, hermano, es que yo le decía que ahora ya no los escucho.
0: ¿Por qué?
3: Porque me arruinó mi radio. Ay, me no. Arruinó mi radio.
0: No, tienen que comprar otro radio, hombre. No deje escuchar la radio. 80 celulares de 50 mil, de 15 mil, de 7 mil. Un radio le va a costar 500, 400 lempiras. Pero no deje escuchar la radio. ¿Sabe por qué le voy a decir? ¿Por qué es importante la radio? Porque usted la pone y los que están ahí tienen que escuchar. Compren un radio, regálenle un radio a un anciano, una anciana. Iglesias, pastores, cuenten cuántos ancianos hay en su iglesia y cuántos jóvenes van y trabajan. Y díganle, regalemos un radio a los ancianos y a las ancianas que vienen a la iglesia para que se entretengan, para que el Espíritu Santo vaya. No que se entretengan, sino sean llenos del Espíritu Santo. Cómprele un radio a su abuelo o a su abuela, cómprele un radio. ¿Sabe por qué? Porque eso es triste, llegar a viejo y estar sentado todo el día, viendo solo para el frente. Un radio es imaginación. ¿Sabe por qué los ancianos padecen de Alzheimer? ¿Saben por qué? Porque nosotros no ejercitamos los cerebros, no platicamos con ellos. Pero la radio es un terapeuta. Cómprele un radio, un anciano y una anciana, verá cómo va a ser la alegría. Cómo va a ser, déjelo que escuche lo que él quiera. Ahora póngale Estéreo Vida, ¿verdad? Póngale Juan Padilla, viejo, ya, vieja. Pero yo como le digo, por favor, hagamos esta campaña, pastores. Que le regalemos un radio a un anciano y a una anciana. Un par de baterías. No nos vayamos a tirar al asilo, pues. Verá que un radio va a restaurar ese corazón. Por favor, hermano y hermana, entiéndalo. Entiéndalo, por favor.

Bien, saludos entonces, gracias por estar con nosotros a través de Estéreo Vida, tu iglesia en radio. Vamos a escuchar esta alabanza que se llama Susténtame, Señor, de Estanislao Marino. Vamos a escuchar esta alabanza de Estanislao Marino. Bueno, vamos a ver si nos va a alcanzar a escuchar esta alabanza de Susténtame Marino. Si no, pues nos ajusta y ya se salió la radio. 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Gran jornada de ofertas especiales. Saludos, hermanos, que Dios me los bendiga. Que siempre el Señor siempre esté en su corazón. No deje de hablar de Cristo. No deje de comportarse como Cristo. No deje de ser discípulo de Cristo. Bendiciones, hermanos y hermanas.

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0: 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Cadena Radial Samaritano da la hora, 10 de la mañana.
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4: Una salud de hierro. Y eso, hermana Loret, a ver, explíqueme, eso es salud de hierro. Bueno, yo deseo que seas prosperado en todo y que tengas salud, así como prospera tu alma. ¿Ah? No dice la Biblia una salud de hierro, pero desea que tengamos salud. Entonces, debemos de vivir saludables, no achacosos, no postrados en una cama, ver cómo van pasando los días, los meses, los años, y usted cada día va más enfermo, más enclenque, más torcido, más terriblemente afectado sus órganos, su cuerpo, y lo va perdiendo en el camino, imagínese, lo va dejando en un quirófano, lo va dejando en una paila quirúrgica ahí, ¿ah? No, qué lindo fuese que así como nacemos con todos nuestros órganos trabajando, funcionando, nos fuéramos también al sepulcro, al enterrarnos, fuéramos enteritos. Pero no, muchas veces y mucha gente se va a medias, ¿verdad? Con los órganos dañados, con uno ya fuera de su cuerpo, o terminaron postrados y conformes de que tuvieron que pasar su vida enfermos. Enfermos, porque no encontraron la solución, porque no encontraron ayuda, porque fueron miles y miles de billetes los que invirtieron, porque fueron cantidad de cerros de exámenes de laboratorio, cerros de fotos de exámenes que se los imprimen en un papel para ver cómo se le ve tal órgano, o terminó ya sin la mente. Terminó, como quien dice, sin señal su vida. Se le olvidó todo. Solo se acuerda de cuando era niño, pero lo actual usted no lo recuerda. Perdió la memoria también, imagínese. Eso, al menos para mí, con solo describirlo, para mí es algo desastroso. Es algo doloroso también. Y sabe una cosa, hablando de la mente, cuando una persona perdió la mente, ya sabe usted cómo se llaman esos problemas de salud, que Alzheimer, que demencia senil, ¿verdad? Bueno, hay tantos nombres para cuando uno pierde la mente, se le daña el cerebro, y quizás por los años, sí, claro, tanto uso y abuso del cerebro que terminó destrozado. Entonces, imagínese también cómo termina o cómo vive el día a día el cuidador de ese enfermo. Ah, el cuidador va a ir por el mismo camino, estresado, cansado, ofuscado, fastidiado, harto ya de tanto lidiar con una persona que terminó enferma de la mente, ¿ah? Perdida en el espacio. Por eso es que yo siempre digo, hay que cuidar al enfermo y al cuidador del enfermo también, ¿ah? Todos en la familia deberían de contribuir a cuidar ese enfermo senil, ese enfermo de la mente, que puede ser el papá, puede ser los padres, pues, pueden ser los abuelos, o un adulto mayor que le tocó. Pero ese padre, esos padres que están con la mente ya fuera de sí, fuera de función, De repente tuvieron 4, 5, 6 hijos, pero solo a uno le toca estarlo cuidando. Solo a uno le toca depelarse y estar lidiando con él y adivinando lo que quiere y también soportando los por decirlo así, porque es la realidad, por decir, soportándole los berrinches que hace ese adulto mayor, porque él está fuera de control su cerebro, fuera de control su mente. Y tal vez agrede a la persona que está cuidándolo, no porque sea malo, porque sea grosero, porque sea abusivo, porque sea un zángano, no, sencillamente porque su cerebro no está funcionando. Y él reacciona de esa manera colérica. ¿Y quién es el que lo soporta? El cuidador, el único hijo que se ha hecho cargo o hija que se ha hecho cargo de estar al lado de esa, de su padre o su madre cuidándolo. Y los demás, ahí voy a llegar, que tal amaneció, ah, no sé qué, no sé cuánto, pero no se acuerdan que esa persona que lo está cuidando está cansado, está rendido, está desvelado, está agotado, está reventado, pues. Entonces, mi consejo es que hay que cuidar al enfermo y al cuidador del enfermo también. Sí, así es. Ok, bueno, este es su programa Salud para Todos. Y le doy infinita gracias a Dios que me ha dado la oportunidad de seguir viviendo y venir otra vez acá con ustedes, estar aquí con ustedes, compartiendo algo que yo amo, ¿sabe? Esta labor para mí es una pasión. Creo que hay una congregación que se llama Pasión por las Almas, ¿ok? Pasión por las Almas. Y eso me da a entender a mí que es un afán y una labor de llevar el evangelio a mucha gente para que esa alma no se pierda, ¿verdad? Es una pasión, es un amor por que esa alma se salve, porque esa persona se salve, que no se vaya al infierno, sino que vaya a la vida eterna, que tenga vida eterna, que sea salva una vez que parta de aquí de este mundo. ¿Ok? Pues la mía no es pasión por las almas, es pasión por los cuerpos, pasión por la salud, pasión por mi prójimo, pasión para que porque la gente viva sana, se sienta feliz, viva con energía, con sus órganos funcionando, que sean capaces de todo. ¿Ah? Esa es mi labor, una pasión, porque usted se sienta bien. Así es, ¿verdad? Que cuando le pregunten, ¿cómo está, hermano fulano? Y usted pueda decir, pero de corazón, que sea sincero, a decir, estoy bendecido, prosperado y en victoria. No solo un dicho, ¿ah? No solo una, como quien dice, una frase que ya como quien dice es costumbre. Bendecido, prosperado y en victoria. ¿Ah? Prosperado y en victoria y con salud quiere decir eso. Entonces, eso sí es lindo, mire, saber decirla, ser congruente con lo que usted está hablando, con lo que está diciendo, ¿verdad? Y gracias a Dios eso se logra cuando le ponemos atención a nuestro cuerpo, cuando lo escuchamos y suplimos las necesidades que él tiene. No, hermana Loret, pero es que son los años. Sí, son los años, pero trate los daños. Ah, entonces para que tenga calidad de vida. No, hermanas, si son niños, pues también a los niños hay que ponerles atención. Como les hablaba el sábado anterior, que ya se acercaba el día del niño, pero no solamente de darle un juguete, tirarle un dulce, reventarle una piñata al güirro. Ah, no, es también cuidar su crecimiento, cuidar su desarrollo, cuidar su aprendizaje, que ese niño logre tener lo que la palabra de Dios dice, que tenemos la mente de Cristo. La mente de Cristo, pero son maletas estudiando, no aprenden. ¿Ah? Entonces, eso es, no es congruente, ¿verdad? Con lo que podemos decir, tengo la mente de Cristo. Yo así le digo a mi nieta, cada vez que me toca a mí ir a dejarla a la escuela, yo oro en el camino antes de ir a que se baje de la escuela y le digo, recuerde, princesa, que usted tiene la mente de Cristo y recuerde que usted debe ser 10 veces mejor que los demás, ¿ah? Porque usted tiene que ser un ejemplo, una luz en ese medio de sus compañeros, tiene que ser buena alumna, pues tiene que ser educada, tiene que ser obediente, porque así usted honra a sus papás, a su mamá y honra a Dios. Que es lo que hay que hacer, a enseñarle a nuestros hijos, a nuestros nietos, honrar a Dios también, ¿verdad? Bueno, ok. 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Lejos. Bueno, entonces usted me manda un mensaje, me llama, me cuenta todos los achaques, todos los entuertos que usted tiene, y yo le digo cómo le mando encomienda, ¿verdad? Así es que no hay excusa para que usted no se trate. ¿Paga consulta? No, no paga consulta, porque ya les he dicho, yo no soy médico. ¿Hace citas? ¿Saca cupo? No, tampoco. Ni paga consulta, ni hace cita. 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Fíjese que a diario yo recibo muchos, pero muchos mensajes, y quiero compartir este con ustedes, porque si por aquello de las cosas de la vida usted se encuentra en igual o parecida condición, entonces quiero que sepa que quiero y puedo ayudarle. Esa es mi frase. Quiero, soy Loret de Soto, le digo, quiero y puedo ayudarle. Porque una cosa es querer y otra cosa es poder, ¿verdad? Yo quiero ayudarle, pero realmente no puedo, hermano, porque es que no sé cómo hacerlo, ¿ah? Y la otra cosa más fea es, mire, yo puedo, pero no quiero. Uy, uy, uy. Eso sí está feo, bien feo está eso. Oiga, oiga esto.
5: Mire que sí. Le voy a enviar todos los datos allí, ¿verdad? De mi condición, de lo que le decía hace rato. Más que todo en mí, yo tengo ya bastante tiempo, bien como unos 7, 6 años, creo. Que es dolorito en la espalda, en medio de las dos espaldas, a mí no se me quita. Siempre lo permanezco. Lo mismo lo que es el dolor en la rabadilla, a mí no me se quita porque yo camino, ¿verdad? Si salgo en moto, yo en la tarde vengo requete mal. Salgo en carro, lo mismo, ando caminando, un dolor en todo mi cuerpo. Dolor en la rodilla, a mí no me se quita. Siempre lo camino, aunque no fuerte va, pero siempre camino ese malestar. Entonces, eso es lo que a mí me tiene preocupado, porque no. Y el dolor en las espaldas también, en medio de las espaldas, no en las espaldas, sino que en el centro, las dos espaldas, a mí me pega. Un dolor, una pasión, como estrés. Otra, lo que decía, ¿verdad? Yo lo que es problema de la orina o de hacer, ¿verdad? Lo del cuerpo tampoco, no he tenido problema. Pero ahorita, en como unos 8 días, creo que me enfermé. El doctor a mí me dijo que eran las plaquetas que me habían bajado. Y ahora me pegaba un dolor a un lado de la cara, en lo que es la parte del ojo, ¿verdad? Pero es un dolor exagerado, que no tiene comparación. Un dolor que, ¿para qué? Solo es en la parte del ojo y lado izquierdo, ¿verdad? Lo que es la cara, el cachete, la frente, eso es la única parte que a mí me duele. Se me quita el dolorcito y yo quedo, ¿verdad? No más mareado. Cuando el dolor me pega ganas de orinar, me pega ganas de vomitar, es lo único que a mí me pega. Entonces, es el problema que yo tengo. Hace como unos 2 años me hice el examen de licuáctero y me dijeron que estaba positivo, nunca lo tomé, como le digo, no he tenido otro problema más que me preocupe que el dolor que me ha estado pegando a un lado de la cara. Entonces, lo que es agrura de estómago no me pega. Tampoco lo que es dolores por inar, tampoco me pegan. Dolores para el cuerpo, tampoco. Lo único que sí, cuando me pega de orinar, se me puedo aguantar, pero me pega mareo. Aguanto ganas de hacer del cuerpo también, lo mismo. Yo puedo aguantar todo un día, no siento presión por decir que voy a hacer del cuerpo. Pero sí ando mareadito, con dolor de cabeza. Me siento raro, pues, cuando aguanto ganas de, ¿verdad?, de hacer del cuerpo. Entonces es mi problema y por eso yo le consultaba a ver si podía encontrar solución en esto. Pues sí, mire que ahí le mandé todo esto, entonces, y yo pienso que debe de ser lo mismo, ¿verdad?, lo que es el malestar, porque yo ya tengo como unos 3 años, creo que, bueno, he sido alguien que trabajo todos los días, pero ya no tengo fuerzas para nada. Yo levanto carga, ya no aguanto trabajar tampoco, para mí no es alegría, nada ya.
4: Okay, ¿verdad? Yo no sé si usted se aburrió, pero yo no me aburro de escuchar esos mensajes, por largos que sean, ¿no? Porque esa es mi manera de trabajar, escuchando a la gente. No, pero dígame qué malestares tiene, qué más tiene, qué más tiene, qué más tiene. Entonces, fíjese, desmenuzando esos dos audios que me mandó ese hermano, fíjese bien, le arden, dice, las dos espaldas. Bueno, me imagino que quiere decirme los dos lados, ¿verdad? Porque espaldas solo tenemos una. Pero a él le duele la espalda. Le duele la rabadilla, que no se le quita. Es un dolor incomparable, dice, ¿verdad? Y si se le quita, es una pasioncita lo que le queda siempre. Que él cree que puede ser estrés. Ok. No tiene problema para hacer del cuerpo ni para orinar. Y entonces le dijeron que tiene las plaquetas bajas. Le duele exagerada la cara, el ojo, la cara. Imagínese usted que me duela la cara. ¿Dónde está la cabeza? Le dan ganas de vomitar. Y cuando le duele ese gran dolor de cabeza, le pega, le dan ganas de vomitar y le dan ganas de orinar también. Pero hay algo bien curioso. Antes él dijo, no tiene problema para hacer del cuerpo. No, pero hace 2 años le dijeron que tiene la bacteria positiva, la famosa pylori. Que la tiene positiva, la Helicobacter. Pero él no se trató, dice. Ajá. Ok. Que se aguanta todo el día. Ganas de hacer del cuerpo y de orinar. De hacer del 1 y del 2 se aguanta durante todo el día. Y cuando se aguanta, le dan mareos. Le da dolor de cabeza. Y por último, ya no tiene fuerzas para trabajar. Se le fue la cuerda, se le fue la batería. Bien sencillo, bien sencillo. Lo que vengo hablándoles hace tiempo, hace más de 15 años, que estoy hablando de la misma cosa. Yo no me aburro, y si usted se aburre, pues yo no le digo, ¿verdad? Pero es que hay bastante gente enferma por la misma razón. Desde el momento que él tuvo hace 2 años la bacteria Helicobacter pylori positiva, ya les he dicho, esa bacteria crece donde hay un estómago lleno de ácido porque hay un colon bastante sucio. ¿Y por qué le duele la rabadilla? ¿Por qué le duele la cara? ¿Por qué le duele la cabeza? ¿Por qué le duele todo? ¿Por qué ya se le terminó la cuerda? ¿Y que se le bajaron las plaquetas? Pues muy sencillo, porque anda intoxicado su cuerpo, anda tantas toxinas almacenadas, encerradas, porque anda un cerebro débil, ya con poca cuerda, vitaminas, con poco oxígeno, porque tiene una cantidad de sucio también en sus vías urinarias, porque anda el colon sucio. Por eso. No es porque está adulto, no me dijo ahí cuántos años tiene, pero si tiene tiempo de estar trabajando. Entonces, ¿qué necesitaría este hermano? Aparte que dice que cree que es estrés. Pues sí, ya no es estrés, es 20 el de él, ¿verdad? Ok, bueno, ¿qué es lo que yo les vengo diciendo? El cerebro, que es lo que más usamos y es lo que menos cuidamos. ¿Qué es lo que tiene que hacer este hermano en el caso de él? De tantos achaques, tantos entuertos que tiene. Pueden empezar por la barriga, ¿verdad? Lo que siempre estoy diciendo. Evacúe lo que tiene en ese colon. Aunque usted diga, no, pero el cuerpo hago bien, hermana. Yo no padezco estreñimiento, hermana. No. Ah, viera usted cuánto desecho anda ahí. Entonces hágame caso. Hágase la limpieza de colon. Empiece a sacar las toxinas de todos los órganos, como digo yo, de todo su cuerpo. Saque suciedad. ¿Por qué se bajan las plaquetas? ¿Por qué se baja las plaquetas? Como quien dice, el sistema inmunológico se baja. ¿Por qué? Por todas las toxinas que ando adentro. Entonces, escuche. Este producto se llama Wampermil. Es un poderoso antioxidante y hasta anticancerígeno. ¿Y por qué se mete con asunto del cáncer, hermana Lore de Soto? Porque todo acúmulo de basura en el cuerpo se termina llamando así. Porque todo acúmulo de basura promueve, facilita a que esas células malignas crezcan, se multipliquen y se le rieguen en todo el cuerpo a usted y termine con eso, con ese problema de salud que es tan común ya. 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Un saludo a Nicaragua, que hay una audiencia terriblemente exagerada. 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Oiga lo que hace este antioxidante. Que cuando usted tiene algo oxidado, o lo bota, o se busca una lija, o le pone un refresco a aquello café y empieza a burbujear y se le sale el óxido, ¿verdad? Pero usted no va a tomar eso para sacarse el óxido. Óigame. Antioxidante, ok. Radicales libres, como le esté llamando, es chuquencia dentro de su cuerpo, es suciedad almacenada. Oiga, polvo, porque el producto viene en polvo. Polvo para preparar una rica, y hasta se le va a hacer agua a la boca cuando escuche esto. Polvo para preparar una rica bebida que beneficie el metabolismo y combate los radicales libres. Es un complemento antioxidante. 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Porque son naturales, pero de verdad naturales, ¿verdad? No, no creo que le dijeron, es natural, pero su cuerpo dice, te engañaron, chiqui. ¡Uy, te estafaron! Es un complemento general que contiene vitamina de la A, la C, la D, la E y B12. Y minerales como el calcio, el yodo, el selenio, el zinc y el cobre, entre otros ingredientes. Y no vaya a creer usted que es como que aquí tiene la A, aquí tiene la E, aquí tiene la B12, y usted va a tener un montón de botecitos ahí para poder tener todos. No, no. En una sola bebida, usted está ingiriendo, dándole a su cuerpo todos estos ingredientes, como el yodo, el calcio, el selenio, el zinc, el cobre y otros demás. Su cuidadosa formulación protege contra los radicales libres que dañan. ¿Qué hacen los radicales libres? Dañan el funcionamiento de las células, modificando su información y degenerándolas. Oiga bien, degenerándolas o destruyéndolas, lo que ocasiona que se formen tumores, llagas, apareciendo el envejecimiento prematuro y ciertos tipos de cáncer. Apareciendo el envejecimiento prematuro. Ay, hermana Loret, viera que estoy tomando, usando una crema, hermana, que es como quien dice para rejuvenecerme. Mire, la vejera nos va a llegar. Las arrugas nos van a caer también, nos van a aparecer. Pero no hay que acelerarlas. No hay que permitir que el cuerpo se envejezca, se arrugue más pronto, más rápido, aparezcan antes del tiempo adecuado al que Dios calendarizó cuando nos íbamos a empezar a arrugar. ¿Entiende? Yo en mi oficina he visto personas que tienen 40, 45 años y pareciera que tuvieran 60, 70. ¿Ah? ¿Por qué? Por tanto radical libre que tienen encerrados en su organismo. Pero es que yo le digo, tómese esto, mire, preciosa, mire, tómese esto, estimado, le digo, cuando es un señor, ¿verdad? Tómese esto. Y no se extrañe cuando alguien le diga, ¡ay, qué estás tomando! ¿Por qué vos? Porque te veo hasta rejuvenecido, como que estás menos, me estás despercudiéndote también. Se ve más clarita la cara, se ve menos percudido, menos oxidado. ¿Ah? Por lo que le estoy diciendo, el óxido oscurece. El óxido obstruye, el óxido pone feo al asunto. 2213-7044, 9971-4007, son los teléfonos de Salud para Todos. 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Este producto, One Per Mil, produce un efecto antioxidante de alto desempeño. Su cuidadosa formulación incluye vitamina A, ya se lo dije, vitamina C, vitamina D, vitamina E, oígame, para la fertilidad, y vitamina B12. Ya le dije, el calcio, el yodo, el zinc y el cobre. Y es rico, hermana, una es delicioso el sabor, ¿verdad? Porque tiene mango, es delicioso, como un mango dulcito, rico. Usted quiere más y los niños quieren más también. Le dije que ayuda a proteger a las células contra el deterioro que producen los radicales libres. Además, ¿qué otra cosa hace? ¡Ah, quiere más! ¡Ahí le va más! ¡Ahí le va más! Favorece y promueve la nutrición y el crecimiento de todos los tejidos corporales. Ayuda a estabilizar membranas celulares para resistir, oiga bien, para resistir infecciones virales y bacterianas. ¿Ah? ¿Qué es resistir? ¡Uy! Hacerle así la contra, no vas a entrar en mi cuerpo, ¿ah? Así como algo similar, como también la palabra de Dios habla resistir. Dice, resistid al diablo y huirá de vosotros, ¿ah? No es que nos pongamos a platicar, ah, pasa adelante, ¿quieres un café? Ajá, y contame, ¿me quieres atacar? ¿Me quieres enfermar? ¿Me quieres ver enfermo? ¿Qué onda? ¿Qué te pasa, vos, ah? ¿Qué te pasa? No, no es asunto de abrir la puerta, o sea, de sacarle el banquito para que se siente y servirle un café. No, dice resistir. Se va, ¿eh? De tanto que lo empujé, que lo resistí, que no pudo conmigo y mejor, mire, patitas pa' que te quiero. Entonces, también, hablando ya en la vida natural, en la vida, en el cuerpo, en lo físico, ¿ah? Dice que este suplemento nutricional ayuda a resistir infecciones virales y bacterianas. ¿Por qué? Porque mi sistema inmunológico está elevado, porque tengo las defensas bien altas. Como me gusta decir a mí, estos productos nutricionales bajan lo que se subió y suben lo que se bajó. ¡Así de simple! ¿Y qué más hacen, hermana? Limpian, purifican, nutren, bajan lo que se subió y suben lo que se bajó. Y ahí se lo dije todo. Ahí le hice un resumen de lo que estos productos hacen, de lo que yo recomiendo que usted tome. Hermana Loret, pero todavía estoy mareada, pero todavía me pica, pero todavía estoy tosiendo, pero todavía, porque todavía le falta, chiqui. Así es sencillo. Porque como digo yo, si usted es obediente, constante en tomarse el tratamiento que yo le sugiero, usted va a lograr lo que anda buscando. Pero si solo empieza, se queda medio palo, entonces está claro que no lo logró. Solo empezó a sentirse mejor. Ok, está en sintonía de su programa Salud para Todos. Y son las 10 de la mañana con 27 minutos aquí en mi país, Honduras. Si en su continente donde vive es otra hora, pues buenos días, buenas tardes, buenas noches. El mensaje va a ser el mismo, la función del producto va a ser el mismo, esté donde esté usted. 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Se lo repito, 2213-7044. 10 de la mañana con 28 minutos y usted está escuchando su programa Salud para Todos y yo soy Loret de Soto. Es estimulante del sistema inmunológico, ya le dije, le eleva las defensas. Qué lindo, ¿verdad? Ayuda a disminuir el crecimiento. Hola, bendiciones.
6: Bendiciones, hermana.
4: Amén, bella, cuénteme.
6: Que Diosito me le siga dando esa sabiduría.
4: Amén.
6: Le agradezco, pero le hago una pregunta y contéstemela, pero al 100.
4: Dele viaje.
6: ¿Dónde venden ese limpieza de colon?
4: Mi laxante favorito.
6: Mi laxante favorito.
4: Ajá. ¿Dónde vive usted?
6: Madrecita bella, ¿dónde lo ve? Así vivo en la colonia Travesía.
4: Ahí en la Travesía, aquí en Tegucigalpa.
6: Señorita.
4: Oh, usted le cuento una cosa. Yo viví en la Travesía cuando debía. Y mi madre ahí vive también.
6: Oh,
4: sí, óigame, viene a mi oficina porque lo vendo yo aquí en mi oficina. Atrás del centro. ¿Qué pasó?
6: Porque me queda lejos, mi vida.
4: Princesa, si viene gente de lejos, de otros departamentos, y si usted no quiere o no puede ir, mande a alguien.
6: Es que las cosas no, es que, como dice la vejez, no le dan.
4: No, pero es que usted puede mandar a alguien a comprarlo. No necesariamente tiene que ir usted.
6: Ah,
4: doña Sol está.
6: Pues. Y Chola ya no puede también.
4: La Chola y la Chole. ¿Y cuántos años tiene?
6: Sin contar ya.
4: 50 tiene.
6: Para arriba.
4: Ay, mija. Pues ahí la veo difícil porque yo mando encomiendas.
6: Dígame, ¿dónde mando? ¿O me lo puede enviar a dónde?
4: No, es que yo mando a los departamentos, porque la empresa que manda, yo encomiendo, va no aquí en la capital.
6: Ajá.
4: O sea, tiene que mandar a alguien, algún amigo, algún familiar. Sí, princesa. Pero no se lo puedo hacer llegar ahí a la travesía, porque no tengo ese servicio. Ahí solo que usted contratara, dígame.
6: Pero si tu madrecita vive aquí, ¿por qué no me lo mandas a donde ella y yo voy donde ella? ¿Qué
4: dices? Porque el mismo pretexto me va a poner que no puede ir.
6: ¿Dónde vive? Ah, tu madre no vive ya aquí en la casa.
4: Sí, ahí vive, pero ella es una señora de 91 años que no le voy a decir yo, baje mamá, que alguien le va a venir a recoger, le encomienda, traer este paquete. Porque
6: ¿tiene alguien allí, tu madre?
4: Princesa. Yo le voy a dar después una idea cómo puede hacer, pero no puedo comprometerme a llevárselo de mi mamá porque no quiero comprometer a la enfermera que cuida a mi mamá, ¿entienden? Sí. Entonces, ¿tiene algún amigo, algún familiar? ¿O por dónde vive usted en la travesía?
6: Justamente por la escuela Ramón Montoya.
4: ¿Dónde queda la ya en la mera travesía?
6: Antes del palo.
4: ¡Úpale!
6: ¿Sí?
4: Ya.
6: Sí.
4: Bueno, lo que hay como quien dice mandaderos que hacen los viajes en moto, los que se llaman los de pedido ya y cosas así. Entonces, yo le puedo decir dónde, cómo puede hacer usted, pero claro que tiene que pagar en un banco o algo así, mandar a alguien para que el muchacho le haga el mandado. Ok, preciosa, ya tiene mi teléfono y me puede llamar después de que termine el programa para ver qué otra cosa se puede hacer, porque realmente enviárselo no puedo. Ok,
6: este es el que anoté ahorita de carrera, porque
4: este es y el otro es 9971 4007. Ese es el celular, 9971-4007.
6: Ese
4: es el celular.
6: Es que usted lo dice rápido.
4: No.
6: Ya no escribe tan luego, le voy a decir que se equivoca.
4: Ok. 9971-4007.
6: Ahí vamos bien.
4: Vaya pues, preciosa.
6: Una pregunta, una.
4: Diga.
6: ¿Y todos los días está abierta ahí su clínica?
4: No, todos los días no. De lunes a viernes, de 8 a 5. Y sábado, mediodía, de 8 a 12.
6: Eso, 8 a 5 de lunes a viernes.
4: Ajá.
6: Entonces, ¿puedo caer en cualquier hora ahí donde usted para comprarme a don Juan?
4: Es lo que le dije ya ratitos.
6: que
4: ok, preciosa. Un gusto saludarla, bendiciones. Bueno, gracias por su consejo. Amén, preciosa. Gracias, linda. Un abrazo, bendiciones. Bye. Bueno, le voy a repetir mi número de teléfono. Vea, usted me puede llamar, usted me puede preguntar. Mire, 5 minutos empleó la hermana para hablar y yo la puedo escuchar. Y ella usó su saldo también. Vea usted, el que quiere, quiere, ¿verdad? No anda con excusas. Ok, no, hermana, es que no tengo saldo, es que me voy a terminar el saldo. Mire qué bonito. Bueno, ok, y cuando me llame, bájale el volumen a su radio para que no se escuche, no haga interferencia. 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Por eso se lo canto, para que usted lo aprenda y se le quede en la mente. Así como aquel anuncio: gelatina royal, flan y royal, son un pedacito de domingo. Óigame, ese anuncio yo lo oía cuando era niña. ¡Shish! Cuando era niña, es verdad, yo viví en la travesía. Me congregué en la sala evangélica, ahí crecí en la iglesia, en la escuela dominical. 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Muy bien. Fíjese que es bien, bien, bien provechoso hacerse, hablando del colon siempre, hacerse esa limpieza de colon unas 3 veces al año. Y ese laxante sí, solo yo lo vendo. Nadie más lo vende, pues es mío. Es algo que yo hice para ustedes. ¿Ok? Siempre con los mismos nutrientes. Muy bien. Óigame, estábamos hablando de cómo evitar tener o cómo deshacernos de los radicales libres, de la suciedad que almacenamos en nuestro cuerpo y cómo nutrir vitaminando, dándole suplementos nutricionales a nuestro cuerpo para que funcione. Lo que la hermana dijo, una cosa es vivir sola y una cosa es no poder salir porque ya estoy viejita, ¿verdad? O porque ya no me permite mi cuerpo moverme, ¿ok? Bueno, hablando del cerebro, que es lo que más usamos y lo que menos cuidamos, hay tantas enfermedades, aparte de que este producto nutricional llamado One Per Mil

los deditos. Esto es inflamación de las articulaciones. ¿Qué es artritis? Inflamación de las articulaciones y deformación también de las articulaciones. Y eso va imposibilitando a la persona a que vaya quedando, por decirlo así, más enclenque, que le duela tanto que ya no pueda caminar y que no se pueda valer por sí misma y que pueda hasta renunciar a su trabajo y que pueda también que la despidan porque ya no sirve, dicen, ¿verdad? Ok, entonces, ¿cuál fue? Me dice la señora, aquí traigo, mire, y empieza a sacar un rimero de cajas de medicamentos. Mire, le voy a enseñarlo. No perdamos tiempo. A mí no me interesa ver cajas de medicamentos porque eso no le ha ayudado. A mí me interesa escuchar a esta muchacha. ¿Qué problemas? ¿Qué siente? ¿Qué le está pasando? Porque la estoy viendo, pero la quiero escuchar. Entonces me empezó a contar todo ella, ¿verdad? Pero, ¿qué pasó? Me dice, la última, ha gastado miles, dice, y la última visita que hicimos, el facultativo de la medicina le dijo, no, ¿y para qué te voy a mandar a hacer exámenes? Si ya te estoy viendo, lo que tenés es artritis, eso no se cura, y en unos 4 años o te moriste o estás en silla de ruedas ya. Óigame. Semejante grosería y semejante barbaridad donde se cumple, y yo saqué mi Biblia ahí y le dije, mire, por eso esta no se equivoca, esta es correcta y se mete en todo y nos cuida de todo y nos enseña todo. ¿Qué dice Proverbios 13, 17 y 18, que es mi versículo emblemático en este mi programa? ¿Qué dice Proverbios 13, 17 y 18? La palabra de Dios dice en Proverbios, búscalo en su Biblia, que de repente en su Biblia está más claro y pelado. En Proverbios 13, 17 y 18, oiga lo que dice. Estoy en el programa, luego este mensaje se lo mando a Katy, yo estoy en el programa ahorita. En Proverbios 13, 17 dice, el mal consejero, oiga bien lo que dice, el mal consejero acarrea desgracia. En 4 años estás muerta o estás en silla de ruedas. Mas el mensajero fiel acarrea salud. Pero oiga bien, como digo yo, ahí le va el leñazo. Dice, pobreza y vergüenza tendrá el que menosprecie el consejo. Óigame, eso está realmente, pero verdadero y duro también. El mal consejero acarrea desgracia, mas el mensajero fiel acarrea salud. Pobreza y vergüenza tendrá. ¿Quién? El que menosprecia el consejo, el que por uno le entre y por otro le salga, el que no obedezca, el que no sigue instrucciones, va a tener pobreza y vergüenza. Así dice la Biblia. Yo no lo digo, chiqui, lo dice la palabra de Dios. Ok, entonces, hablando de cuidar nuestro cerebro, de cuidar nuestro templo del Espíritu Santo de Dios, debemos mantenerlo activo y sobre toda cosa guardada, dice la palabra, guarda tu corazón porque de él mana la vida. Pero algo que debemos de cuidar también es el cerebro, porque dice que todo lo honesto, todo lo puro, todo lo amable, todo lo que es de buen nombre, en esto pensemos. Pero ya no podemos pensar, porque nuestro cerebro está tan dañado, está tan desnutrido, tan enclenque, tan deficiente de vitaminas y de oxígeno, que ya no, que ya perdimos la mente. ¿Ah? Entonces escuche, yo quiero leer también esto que me encontré antes de venirme aquí en el Facebook. Y dice, le voy a dar los números de teléfono, pero voy a tomar agua porque me estoy irritando ya la garganta. Dice, le voy a dar los números de teléfono, 2213-7044, 2213-7044. 9971-4007, 2213-7044, 9971-4007. Oiga esto, solo tu corazón recuerda quién soy. Solo tu corazón recuerda quién soy. Me llamó la atención este encabezado de este comentario que hay en Facebook. ¿Ah? Y dice, ha sucedido que tenemos confusión para distinguir estas condiciones. A continuación dice, comparto 3 diferencias clave entre el Alzheimer y la demencia senil.
basadas en lo que he leído y he aprendido a lo largo de este proceso con mi madre. O sea que es alguien que cuida a su madre que está en esta condición.

0: cuestión, explicadas de la manera más sencilla posible para que podamos aprender juntos. Qué bonito es compartir lo que uno sabe, ¿verdad? Dice ella, a todos se nos pueden perder los lentes, las llaves, la cartera, pero una persona sin la condición puede reconstruir su día en la mente. Fui a la cocina, luego me fui al baño y encontrarlos. Como digo yo, cuando alguien me dice, cuando mis hijos me dicen, ay mami, mire que no encuentro tal y tal cosa, y yo le digo yo, vamos a ver, ¿cuál fue la ruta? Les digo yo, ¿cuál fue la ruta? Y es lo que dice ahí, ¿no? Ponerse a pensar, bueno, yo fui a la cocina, después me fui al baño, ay, ya me acordé dónde los tengo, ¿verdad? ¿Ah? Eso quiere decir que nuestro cerebro aún está trabajando. 10 de la mañana con 42 minutos, hoy sábado 12 de septiembre. Al inicio del Alzheimer, ¿qué es el Alzheimer? Es la enfermedad que se roba nuestra memoria. Eso es, la enfermedad que se roba nuestra memoria, que hace así chiquito como una pasita el cerebro. Oiga bien, el cerebro borra por completo los pasos recientes, por lo que a la persona le resulta imposible recordar el camino que hizo con el objeto. Podrá decir, fui a la cocina, fui a... y luego, ah, no, pero no lo encontró, no se recordó. Oiga bien, Alzheimer y demencia, tres diferencias claves. ¿Qué es cada cosa? Dice, la demencia es el término general para los problemas de la mente que impiden a una persona valerse por sí misma. El Alzheimer es solo una enfermedad específica, pero es la causa más común de todas las demencias. En pocas palabras, la demencia es el grupo y el Alzheimer es un miembro de ese grupo. El cerebro, lo que más usamos y lo que menos cuidamos. El Alzheimer casi siempre empieza dañando la memoria a corto plazo. La persona olvida qué cenó ayer o dónde dejó las llaves, aunque recuerda cuando iba a la escuela, su primero, segundo y tercer grado. Recuerda su infancia, pero no recuerda dónde puso las llaves, qué fue lo que comió ayer, dónde puso el sombrero, dónde dejó el bastón, dónde dejó al nieto. Eso es terrible. Otras demencias pueden empezar con cambios de humor repentinos, lo que estaba diciendo al inicio del programa. El cuidador del enfermo, más cuando es asunto de la mente, es el que recibe los garrotazos, los arañazos, los totazos, porque esa persona perdió el control. Un cambio de humor repentino, desorientarse en la calle o tener mucha dificultad para encontrar las palabras al hablar. Yo he tenido cantidad de personas enfermas que ya se les ha ido la mente o se les está yendo. Para el caso, una señora de Nueva Suyapa me llevó la hija, llegó a consultar primero y me dijo, mire, mi mamá sale desnuda ahí en el barrio, en Nueva Suyapa. La mandábamos a la pulpería y no regresaba, la teníamos que ir a buscar. Y ahora, mire, agarra de huida, sale de huida y se quita la ropa. ¿Qué sucedió con esta señora? Recuerdo muy bien. Le empezaron a dar uno de estos productos oxigenadores del cerebro, ese que contiene la colina, que ayuda a la acetilcolina para la reproducción de los neurotransmisores. Y yo le dije, déselo 4 veces al día. ¿Y cuál fue la historia? Cuando ya esta señora llegó junto con su hija, me decía, mire hermana, ¿se acuerda que le dije que mi mamá salía de huida? Mire cómo está de mejor, mire. ¿Qué estaba haciendo el cerebro? Recibiendo el combustible que le hacía falta y que se le estaba gastando, que se le estaba terminando y por eso estaba perdiendo su mente, perdiendo el juicio. Una cosa es, estate en juicio, güirro, a ir perdiendo el juicio cuando uno ya está adulto, ¿verdad? ¿Qué es lo que debe hacer? Uno de los suplementos nutricionales que yo le digo, el poderosísimo oxigenador del cerebro y este antioxidante que contiene glutatión, que me saca los radicales libres, me lo empiezo a tomar un sobre mañana, tarde y noche de cada producto en un vaso con agua, pero antes de eso me hago una limpieza de colon, porque el cerebro, ya les he dicho, es primito hermano del colon. Tienen que trabajar juntos, como dijo el hermano que les mandé el audio. Les puse a escuchar el audio. Cuando me aguanto de ser del 1 y del 2 durante el día, me da un dolor de cabeza y me dan unas ganas de hasta mareado me pongo. porque no sacó lo que tenía que sacar, porque eso se quedó almacenado. ¿Y dónde venden ese laxante, hermana, ese purgante, colon wash, lo que me dijo la hermanita de la travesía? Lo vendo solo yo. Si usted vive en otro departamento, se lo mando por encomienda. Si vive aquí en Francisco Morazán, debe ir a mi oficina o mandar a alguien. 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Sí, a otros departamentos. ¿Está escuchándome en otro país? 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Ocurre porque el cerebro se enferma y acumula unas proteínas que van apagando las neuronas poco a poco. ¿Qué es lo que le dije yo? ¿Qué es lo que me gusta decirle? El cerebro, lo que más usamos y lo que menos cuidamos. Hola, bendiciones, feliz día.
1: Buenos días.
0: Ajá, bella.
1: Con Lorena de Soto.
0: Con ella misma, la que viste y calce y la que está hablando. Sí, dígame.
1: Sí, es que yo tengo un problema, doctora, que padezco de asma y de tiroides. Y es que, mire, me han calmado, he gastado mucho y no tengo cura porque, mira, para la tiroides me dan una pastilla que se llama tiroides. La tomo una vez al día. Y para el asma he tomado menos jarabes, pero siempre me pega. Ahora que estoy viejita, ya tengo 75 años, y me pega el asma y me neurito con un neurizador que me han recetado el doctor, pero no de eso, que dan unos centros de salud, es una especial y eso me rebaja. Pero quiero ir con usted para que me dé... Que me limpie el colon y estoy escuchando,
0: la
1: radio.
0: Tan linda, ¿dónde vive? ¿Dónde me está escuchando?
1: Yo aquí vivo en una
0: en
1: de
0: Morolica. En
1: Morolica,
0: ajá.
1: Pero quiero ir personal para platicarle mejor.
0: Tan bella, para mí va a ser un gusto que platiquemos, mija.
1: Pero el asma es una enfermedad hereditaria, porque si es una mujer del asma. Y otros padecen de asma, pero yo cuando era niña padecí, se me quitó durante la juventud, no tenía asma, yo necesito a mi abuelo agarrar.
0: Ok, bella. Qué lindo, me va a gustar tanto que platiquemos para explicarle y, como quien dice, sacarla de un montón de cosas equivocadas que usted ha estado pensando y viviendo todo este tiempo. Ok.
1: Sí, años y he gastado mucho.
0: Mira. Exacto.
1: Mejor voy a ir con usted para que te escuchemos.
0: Ah, pues, claro, claro que sí. Con muchísimo gusto la voy a atender, claro que sí. Ahí me avisa cuando viene. Oye,
1: sí, gracias,
0: ahorita me voy a... Gracias, preciosa. ¿Cómo se llama? Cordelia, ok, mi estimada Cordelia, va a ser un gusto ayudarle y que llegue a mi oficina. Ahorita voy a hablar sobre usted en estos minutitos que me quedan, ok. Vaya, pues un abrazo, bendiciones, para servirle, bella. Fíjese qué cosa, es lo que les digo yo, y que no se me vaya a molestar la hermanita Cordelia, con lo que siempre les digo, no son los años, son los daños. Imagínese, la hermanita Cordelia tiene 75 años. Ahorita el 29 de octubre voy a cumplir 71 años, ¿ah? Entonces, no son los años, son los daños. Entonces, bella, algo equivocado. El asma es hereditaria, no, nosotros heredamos casas, terreno, vacas, billetes, eso se hereda. Pero las enfermedades como el asma, ¿qué es el asma? Es unos pulmones congestionados, porque los bronquios están inflamados y los pulmones están llenos de flemas. Eso es, moco, flemas almacenados, encerrados en sus pulmones, y mientras usted no arranque, no expulse esas flemero, no se sana. Así es sencillo. Flemas, vías respiratorias bajas, cargadas de flemas. Entonces esos gargajos, esas flemas, no se las pudo heredar el abuelo, el bisabuelo, ni el abuelito de Serafín. No, que ellos tenían la misma cantidad de sucio guardado y hasta terminaron muriéndose, ese es otro billete, ¿verdad? Se enfermó, se murió porque nunca hubo alguien que le dijera, toma, tómate esto y limpia esos pulmones, expulsa ese gargajero, ¿ok? Entonces, imagínense, la hermana me dice que desde que era niña tiene el problema y luego se le desapareció. Bueno, se le calmó, se escondieron la flema, yo no sé cómo, pero el asunto es que ahí están. Siendo adulta mayor, ahí están. Entonces, ¿qué hay que hacer? Una, limpiarse el colon con el famoso laxante que yo doy, que solo yo vendo, y empezar a tomar, la hermana preciosa va a empezar a tomar el Omni Plus, el One Semix y el Aloe Beta. Esos tres productos le van a arrancar esos chicles, ese engrudo que anda en los pulmones, le va a despejar eso. Y aparte, que le va a elevar las defensas, que le va también a tratar la tiroides, que es una tiroides agrandada. Yo no decía, la sacaron, que es una tiroides agrandada, crecida, que se hizo más grande, porque la tiroides tiene el tamaño así como una campanita, como una nuez, pero se va agrandando y como es el sistema hormonal, entonces ya se va afectando otras partes del cuerpo, ¿verdad? Bueno, son las 10 de la mañana con 52 minutos. Óigame, ya se nos está yendo el tiempo, porque en 3 minutos tengo que cerrar el programa, porque si no esta güirra me va a apagar el micrófono. Y no voy a permitir que me lo apague, soy obediente. A las 10:55 termino el programa. Pero escucha bien, Loret de Soto quiere y puede ayudarle. Hello, ¿ah? Como les digo yo, a esa persona que usted fue a consultar, esa persona a usted no le interesa. Lo que le interesa es que le pague la consulta, que vaya a la farmacia a comprar y al laboratorio a hacerse los exámenes. Pero ¿cómo le fue? Ay, X, ni con ojo, ni volví a ver a gente, dice. No, a mí sí me interesa que usted tenga salud, que platiquemos. Por eso cuando yo le digo, no, lléguese, pero no, yo no lo voy a tocar, no lo voy a examinar. Y entonces te voy a ir, hermana, a escucharlo. Eso es lo que quiero, escucharlo. ¿Ah? Escucharlo y usted escucharme a mí, ¿verdad? Porque de repente lo que yo le voy a explicar, nadie se lo ha explicado, porque a nadie le interesa que usted sepa por qué está enfermo. 2213-7444-2213-7444-9971-4007. Yo siempre digo, Dios, mi Padre Celestial, que me tienen esta labor tan linda, que cada palabra que salió de mi boca este día haya sido de bendición para nuestros oyentes, haya sido de ayuda, aunque no empiece ahorita a tratarse, pero ya tiene la información. Dice la palabra de Dios, mi pueblo perece por falta de conocimiento, pero usted hoy ya no tiene excusa, porque ya le expliqué, ¿verdad? Bueno, 3334 me llamó, pero no sonó acá. Bueno, entonces, recuerde que este programa Salud para Todos es todos los sábados a las 10 de la mañana, ¿verdad? Siempre aquí por Cadena Radial Samaritano, que puede llamarme y escribirme al más 504-9971-4007. Y si Dios me da vida y todavía no me tiene allá en su presencia, gozando y conociendo a mi Salvador, el Señor Jesucristo, entonces espero estar aquí con ustedes, ¿verdad? Será siempre una bendición para mí llegar a su casa y que usted vaya con el cuento y le comparta a mucha gente lo que hoy escuchó. Que el Señor Jesús me le dé un excelente fin de semana y un excelente fin de año, porque ya estamos acercándonos. Bendiciones, preciosos, hasta la próxima.
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0: ¡Bendiciones, bendiciones, bendiciones!
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2: 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Cadena Radial Samaritano da la hora, 11 de la mañana. 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
3: 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Esta es la sexta lección en nuestra serie presente, Aprendiendo a Vivir por Fe. Con ustedes, el Dr. David Jeremiah, en la voz de Miguel del Castillo, con unos pocos comentarios más antes de darnos el mensaje, el pacto de fe.
4: Hoy continuamos nuestro estudio sobre la vida de Abraham, en una serie de programas que hemos titulado Aprendiendo a Vivir por Fe. Hoy vamos a hablar de el pacto de fe. En el capítulo 15 del libro de Génesis, tenemos la promesa de Dios a Abraham respecto a la tierra que él le daría al patriarca. En esta promesa del Antiguo Testamento hay algunos maravillosos principios de aplicación para nuestras vidas. Usted querrá tener su Biblia abierta en Génesis 15 para nuestro estudio de hoy, así que abra su corazón a la palabra de Dios y estudiémosla juntos.

Estamos estudiando la fe de Abraham y esta serie de lecciones tienen el título general de Aprendiendo a Vivir por Fe. Hoy, llegamos al final del capítulo 15 del libro de Génesis. En realidad, este es uno de los pasajes más extraños en la historia de la vida de Abraham. De nuevo, puedo imaginarme a muchos que llegan a este pasaje y hacen un resumen breve del mismo y pasan al siguiente capítulo, pero no debemos hacer eso porque no hay nada en la palabra de Dios que esté ahí por accidente. No hay nada en la palabra de Dios a lo que no debamos dedicar tiempo para estudiar. En este pasaje, hoy aprenderemos lo que Dios quiere que sepamos acerca del pacto de la fe. ¿Alguna vez en su vida ha dicho usted, si tan solo Dios viniera y me hablara personal y audiblemente como lo hacía en la Biblia, entonces sabría qué hacer y tendría la confianza para avanzar y hacerlo? He hablado con muchos que en efecto han dicho que desearían que la Biblia estuviera organizada por temas. Así, cuando uno tiene algún problema, podría ir a un capítulo en particular y allí encontrar lo que se tiene que hacer respecto a esto, o qué hacer respecto a aquello, o cuál es el siguiente paso que hay que dar. Algunos dicen, me es difícil creer en la Biblia, pero si Dios me hablara, si pudiera oír su voz audiblemente, entonces sí sabría qué hacer. A lo mejor se trata de una decisión muy tortuosa que se tiene por delante y hay que tomarla en cuestión de días, y uno se da cuenta de que lo que está por hacer le va a afectar el resto de su vida, va a afectar a toda su familia y no sabe qué hacer. Dios, si solamente me dijeras en voz alta lo que tengo que hacer, si solamente Dios me hablara, lo sabría y podría avanzar. Me pregunto si sería diferente para nosotros de como lo fue para Abraham, porque, como recordarán, Dios se le apareció a Abraham 9 veces diferentes, y la Biblia dice que Abraham fue amigo de Dios y habló con Dios como un amigo habla con otro amigo. En este capítulo que ya hemos estudiado, Dios ya ha hablado con Abraham y le ha dado una promesa maravillosa y le ha sacado afuera y le ha mostrado las estrellas y le ha dicho, te voy a bendecir a ti y a tus descendientes, los cuales van a ser tan numerosos como las estrellas de los cielos y como el polvo de la tierra. Uno pensaría que Abraham estaba seguro en su fe. Ya se le ha dado crédito por haber creído. De seguro, habiendo visto a Dios y oído a Dios y habiendo visto el auxiliar visual que Dios le mostró, Abraham estaría en una posición firme en su fe. Pero al abrir nuestro pasaje hoy descubrimos que Abraham no es muy diferente a nosotros. Habiendo creído, ha determinado que requiere más información. En realidad, aunque el Dios Todopoderoso le ha dado a Abraham 2 promesas en su vida, diciéndole que iba a tener un hijo y que va a heredar la tierra, Abraham mira a su alrededor en la tierra y todo lo que puede ver son extranjeros. Recuerden que vio a los cananeos y los pereceos, pero no veía a ninguno de sus descendientes porque no tenía ninguno. ¿Cómo puede ser la tierra de él si no tiene descendientes? La respuesta a la fe de Dios la encontramos en el versículo 6 del capítulo 15. La Biblia dice que se le dio justicia porque él creyó. Pero llegamos al versículo 7 del capítulo 15 y vemos al Señor tratando de asegurarle otra vez. Y va a hacer un pacto con él para ayudarlo a creer lo que ya ha creído. Note lo que dice el versículo 7. Y le dijo, yo soy Jehová que te saqué de Ur de los caldeos para darte a heredar esta tierra. El Dios Todopoderoso va a ser el proveedor del pacto con Abraham. En la médula de este pacto estaba el carácter de Dios. Él era el Dios Jehová. Él era el prometedor divino, Jehová Todopoderoso. Este era el anuncio de la presencia inalterable de Dios. Y Dios le va a decir a Abraham, lo que has creído y ahora voy a hacer en pacto contigo, y yo soy el proveedor de este pacto. Dios le recuerda a Abraham todo lo que ya ha hecho por él. Dice, Abraham,
Quiero que recuerdes que yo soy el que te trajo desde Ur de los Caldeos y te trajo a la tierra prometida, y ahora quiero hacer un pacto contigo para que nunca, nunca dudes de mí otra vez. Dios fue el proveedor del pacto. El propósito del pacto se nos da en el versículo 8, en donde leemos que Abraham dice: Señor Dios, ¿cómo sabré que heredaré la tierra? Como ven, él ya ha creído, pero tiene dudas. Está en la tierra que Dios le ha prometido que va a ser suya, pero al mirar a su alrededor, no ve ningún indicio de que Dios esté obrando a su favor. Lo único que ve son extranjeros y extraños en la tierra de Canaán. Una vez que Abraham oye la promesa de Dios, comienza a buscar más seguridad para el futuro. Quería alguna seguridad externa de que esa tierra prometida en realidad sería suya. Ya hemos aprendido que Abraham creyó, pero él quiere confirmación. Abraham le pide a Dios una señal. ¿Ha hecho eso usted alguna vez? Señor, si tan solo me das una señal. Señor, si quieres que vaya a este lugar cuando me levante en la mañana que esté nevando. Oh, Señor, si quieres que vaya a la derecha, haz que la flecha del semáforo marque a la derecha. Algunos hacen eso. Siempre le están pidiendo a Dios señales. A veces criticamos a la gente por pedir señales, pero no siempre es malo pedirle señales a Dios. ¿Sabían eso? Abraham pidió una señal. Gedeón pidió una señal. La Virgen María pidió una señal. A veces Dios le va a dar una señal. No creo que usted deba basar la dirección total de su vida en señales que le pida Dios, porque la mayoría de la voluntad de Dios ya está revelada en las Escrituras, ¿verdad? Por lo general, no necesitamos señales, solamente necesitamos ser obedientes. Pero Abraham quería una señal. Esto fue muy importante para él. Dios le ha prometido que esa tierra sería suya y Abraham quiere una señal. Me recuerda el hombre del Nuevo Testamento del cual he pensado muchas veces en mi propia vida. En Marcos 9:24, el hombre dice: e inmediatamente el padre del muchacho clamó y dijo: creo, ayuda mi incredulidad. Eso suena como una contradicción de términos, pero no lo es. Es un recordatorio de que incluso después de que creemos, algunas veces necesitamos una confirmación. ¿Ha dado alguna vez un paso audaz en su fe y comienza a andar en la dirección que usted cree que Dios quiere que vaya y de repente comienza a dudar? Usted dice: Señor, no he dejado de creer, pero ¿puedes ayudarme en mi incredulidad? Señor, ¿podrías hacer algo para indicarme que estoy en el camino correcto? Lo que el Dios Todopoderoso hace a continuación es verdaderamente extraño en la Biblia. Cuando uno lee esto por primera vez, uno espera que los miembros de la Asociación por Defensa de los Derechos de los Animales no estén presentes al predicar este sermón. Esto no es un pasaje que favorece los derechos de los animales, pero recuerden que se trata del Antiguo Testamento y es de la palabra de Dios. Así que leamos lo que dice. Esto es la preparación para el pacto. Y le dijo: tráeme una becerra de 3 años, y una cabra de 3 años, y un carnero de 3 años, una tórtola también, y un palomino. Y tomó él todo esto y los partió por la mitad y puso cada mitad una enfrente de la otra, mas no partió las aves. Ustedes dicen: Pastor Jeremiah, ¿qué es esto? ¿Qué es lo que pasa aquí? Jehová Dios le ordenó a Abraham que tomara una becerra, una cabra y un carnero, todos de 3 años. Todos estos animales, junto con una tórtola y un palomino, quedarían asociados más tarde con la ley mosaica, la cual uno lee por todo el Antiguo Testamento. Era el plan de Dios usar una costumbre que se solía usar en el tiempo de Abraham para la celebración de tratos importantes. No se reunieron para firmar 8 copias de un contrato. No necesariamente se dieron las manos.
cuando hacían un trato en el tiempo de Abraham, y era un trato importante, lo hacían así. Esta es la manera que un pacto se hacía entre dos personas. Dividían a los animales en dos partes y ponían las dos aves a cada lado, y las dos partes que celebraban el pacto caminaban entre las dos partes de animales, y esto significaba el compromiso que hacían el uno con el otro, y estaban diciendo en esencia que si alguna de las partes rompía el pacto, la muerte sería el castigo. En otras palabras, las dos personas que estaban haciendo el pacto estaban diciendo que se nos haga a nosotros lo que hemos hecho a estos animales si no honramos cada uno de nosotros este contrato que estamos haciendo hoy. Ese era el rito antiguo de hacer el pacto. Así es como hacían un trato. El Dios Todopoderoso está tratando de enseñarle a Abraham en un lenguaje que él entendía. Está tratando de que Abraham entienda: Abraham, esto es un trato. Esto es lo que yo voy a hacer por ti ahora. Voy a hacer este pacto contigo. Quiero que observe con cuidado cómo lo hace. El pacto de la sangre es un método antiguo, muy conocido, de ratificar acuerdos solemnes. Entonces, hemos visto al proveedor del pacto, el cual es Dios Todopoderoso, el propósito y su preparación. Ahora observe la presentación del pacto. Dice: y descendían aves de rapiña sobre los cuerpos muertos, y Abraham las ahuyentaba. Mas a la caída del sol sobrecogió el sueño Abraham, y he aquí que el temor de una grande oscuridad cayó sobre él. Estoy seguro de que Abraham no se daba cuenta a cabalidad de lo que Dios estaba haciendo ahí, pero ¿no es interesante? Obedeció. Hizo exactamente lo que Dios le dijo que hiciera, e incluso, después de haber hecho lo que Dios le dijo, cuando las aves de rapiña venían y trataban de destruir el efecto, Abraham las espantaba. La Biblia dice que en medio de todo esto, Abraham se acostó al caer el día y se quedó dormido, con un sueño profundo, sueño de temor y oscuridad, y el reconocimiento de la presencia de Dios. Mientras Abraham dormía, el Dios Todopoderoso comienza a hablarle y le dice las cosas que Abraham no quería saber. Permítanme decirles algo hoy. Cuando usted le pide a Dios una señal después que Él ya le ha dado una promesa, a lo mejor Él le da a usted más información de la que quería. Hay que tener cuidado con lo que uno le pide a Dios, porque le puede responder a veces y le dará más de lo que pidió. Abraham le está pidiendo a Dios una señal de que él va a heredar la tierra, y Dios desdobla ante Abraham el futuro entero de su vida. Le dice cuándo va a morir, qué les va a pasar a sus descendientes, y en esencia le da aquí 7 profecías diferentes que van a sucederse en su vida. Esto es casi un sermón en sí mismo, pero simplemente permítame mencionar lo que el Dios Todopoderoso le dijo a Abraham acerca de su pacto. Abraham quería que la promesa se cumpliera ya. Quería poder poseer la tierra en ese momento, pero la promesa de Dios tenía su propio calendario. Dios tenía un propósito y un plan, pero tenía un periodo de tiempo en el cual su propósito y su plan se llevarían a cabo. Entonces, Dios comienza a hablar a Abraham en el versículo 13 y le da las profecías del pacto. Entonces Jehová dijo a Abraham: ten por cierto que tu descendencia morará en tierra ajena y será esclava ahí y será oprimida 400 años, mas también a la nación a la cual servirán juzgaré yo, y después de esto saldrán con gran riqueza, y tú vendrás a tus padres en paz y serás sepultado en buena vejez, y en la cuarta generación volverán acá, porque aún no ha llegado a su colmo la maldad del amorreo hasta aquí. Lo que básicamente Dios le dijo a Abraham aquí fue: Abraham, yo voy a guardar mi pacto conmigo, pero nunca lo vas a ver. Se cumplirá cuando tú ya te hayas ido. Quiero repasar 7 cosas muy rápidamente. Estas cosas fueron escritas cientos de años antes de que se cumplieran. Sin embargo, la exactitud de la palabra de Dios es increíble.
¿Quién hubiera podido concebir en sueños tal plan para el pueblo de Israel? Nadie podría haber sabido esto, excepto solo el Dios Todopoderoso. El libro de Génesis se escribió mucho antes de que pasaran las cosas. La primera profecía era que iban a ir a una tierra extraña. Ustedes recordarán lo que pasó. Los israelitas acabaron en Egipto. Éxodo 12:40 dice, el tiempo que los hijos de Israel habitaron en Egipto fue 430 años. ¿Pasó eso? Absolutamente. Exactamente como dijo Dios que iba a pasar. ¿Recuerda la historia de cómo los israelitas llegaron a Egipto y los egipcios les hicieron esclavos? En Éxodo 8:1 leemos, entonces Jehová dijo a Moisés, entra a la presencia de Faraón y dile, Jehová ha dicho así, deja ir a mi pueblo para que me sirva. Y si no lo quisieres dejar ir, he aquí yo castigaré con ranas todos tus territorios y el río creará ranas, las cuales subirán y entrarán en tu casa, en la cámara donde duermes y sobre tu cama y en las casas de tus siervos, en tu pueblo, en tus hornos y en tus artesas. Y las ranas subirán sobre ti, sobre tu pueblo y sobre todos tus siervos. Y Jehová dijo a Moisés, di a Aarón, extiende tu mano con tu vara sobre los ríos, arroyos y estanques para que haga subir ranas sobre la tierra de Egipto. Entonces, Aarón extendió su mano sobre las aguas de Egipto y subieron ranas que cubrieron la tierra de Egipto, y los hechiceros hicieron lo mismo con sus encantamientos e hicieron venir ranas sobre la tierra de Egipto. Entonces, Faraón llamó a Moisés y Aarón y les dijo, orad a Jehová para que quite las ranas de mí y de mi pueblo, y dejaré ir a tu pueblo para que ofrezca sacrificios a Jehová. Y dijo Moisés a Faraón, dígnate indicarme, ¿cuándo debo orar por ti, por tus siervos y por tu pueblo, para que las ranas sean quitadas de ti y de tus casas y que solamente queden en el río? Y él le dijo, mañana. Y Moisés respondió, se hará conforme a tu palabra para que conozcas que no hay como Jehová nuestro Dios. Y las ranas se irán de ti y de tus casas, de tus siervos y de tu pueblo, y solamente quedarán en el río. Entonces salieron Moisés y Aarón de la presencia de Faraón, y clamó Moisés a Jehová tocante a las ranas que había mandado a Faraón, e hizo Jehová conforme a la palabra de Moisés, y murieron las ranas de las casas, de los cortijos y de los campos. Al leer este pasaje se descubre que han comenzado a maltratar al pueblo de Dios y los obligan a hacer ladrillos, y cuando siguen multiplicándose, hicieron incluso más difícil su tarea de hacer ladrillos. Hicieron todo lo posible para oprimir al pueblo. ¿Qué es lo que Dios le había dicho a Abraham allá en Génesis 15? Le dijo que ellos servirían a los habitantes de la tierra donde ellos serían extranjeros. Exilio, cautiverio, aflicción. ¿Cuánto tiempo la nación de Israel estuvo en Egipto como esclavos de los egipcios? Hay dos cifras en la Biblia. Uno dice 430 y el otro dice 400. La mayoría de los eruditos creen que usaron la palabra 400 para redondear el tiempo, o a lo mejor estuvieron en Egipto 30 años antes de que en realidad empezaran a esclavizarlos. Pero la Biblia nos dice en Éxodo 12:40 que este pueblo estuvo en Egipto 430 años, y Hechos 7:6 repite, y le dijo Dios así, que su descendencia sería extranjera en tierra ajena y que los reducirían a servidumbre y los maltratarían por 400 años. ¿Cuánto tiempo pasaron los israelitas en Egipto? 400 años. 4 siglos. Luego, Dios le promete a Abraham que para que los israelitas salgan de la tierra donde han sido oprimidos, va a haber un castigo sobre la nación que Israel sirvió. ¿Recuerdan lo que pasó? Los israelitas salieron de Egipto, estaban cruzando el mar y de repente los egipcios cambiaron de parecer y decidieron salir a perseguirlos. Y la Biblia dice que el Dios Todopoderoso hizo que las ruedas de los carros se salieran, se atascaron en el medio del río. Dios hizo que toda el agua volviera encima de ellos. Todos los egipcios fueron destruidos. ¿Se cumplió la promesa de Dios a Abraham? Exactamente como lo dijo. Entonces Dios le dijo a Abraham, te voy a dejar vivir hasta que seas viejo. Vas a vivir hasta que seas viejo.
En Génesis 25:7 leemos acerca del final de la vida de Abraham. Oigan estas palabras. Y estos fueron los días que vivió Abraham, 175 años, y exhaló el espíritu, y murió Abraham en buena vejez, anciano y lleno de años, y fue unido a su pueblo. En efecto, tuvo una larga vida, ¿verdad? ¿A cuántos les gustaría vivir hasta tener 175 años? Bien, a lo mejor no. Pero nos dicen que nuestros hijos tienen una muy buena posibilidad de vivir hasta tener 100 años. La gente está viviendo más y más. Abraham tenía esta promesa de Dios que él viviría hasta los 175 años de edad. Y ni así vería todas las promesas que Dios le había hecho. Dios le dijo que después de 4 generaciones Israel regresaría a la tierra Noten, y en la 4ta generación volverán acá, porque aún no ha llegado a su colmo la maldad del amorreo hasta aquí. Dejé una parte fuera y quiero volver, porque es la más importante en este pasaje. Una de las cosas que Dios le dijo a Abraham era que cuando los israelitas salieran de Egipto, iban a salir con una gran fortuna. Esto es en realidad asombroso, tratándose de un grupo de esclavos, porque uno no se enriquece mucho cuando se es esclavo, ¿verdad? A los esclavos no se les paga mucho. No se les paga sino lo estrictamente necesario para mantenerlos vivos. ¿Cómo puede ser que esta profecía se cumpliera, que los israelitas salieran de Egipto con una gran fortuna? Quiero leer Éxodo 12, comenzando en el versículo 31. E hizo llamar a Moisés y Aarón de noche y les dijo: salid de en medio de mi pueblo, vosotros y los hijos de Israel, e id, servid a Jehová como habéis dicho. Tomad también vuestras ovejas y vuestras vacas, como habéis dicho, e idos, y bendecidme también a mí. Y los egipcios apremiaban al pueblo, dándose prisa a echarlos de la tierra, porque decían: todos somos muertos. Y llevó el pueblo su masa, antes que se leudase, sus masas envueltas en sus sábanas sobre sus hombros, e hicieron los hijos de Israel conforme al mandamiento de Moisés, pidiendo de los egipcios alhajas de plata y de oro y vestidos. Y Jehová dio gracia al pueblo delante de los egipcios, y les dieron cuanto pedían. Así despojaron a los egipcios. Y salieron de Egipto con todas las riquezas de Egipto en sus manos. Dios hizo eso, y fue exactamente lo que Dios dijo que iba a pasar. ¿No es asombroso? Uno nunca pudiera haber adivinado que un montón de esclavos salieran de la tierra de cautiverio con oro y plata y ropas preciosas, y todo fue usado para construir el tabernáculo cuando estaban en el desierto. Ellos tenían todos estos bienes para poder traerlos al Señor Dios.

0: Y esa es la clase de mensaje que nos gustaría recibir del Dios Todopoderoso. El mensaje que dice que Él está a cargo de todo. Él se encargará de eso. Él lo hará. Y todo lo que tenemos que hacer nosotros es responder por fe. Concluiremos nuestro estudio de El Pacto de Fe el día de mañana a esta misma hora y por esta misma estación. Esperamos que nos acompañe. Que tenga un buen día.
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Cadena Radial Samaritano da la hora, las 12 del mediodía.

¿Para qué orar si al instante en que estamos orando tenemos tan poca confianza en Dios que nos ocupamos en planificar nuestra propia respuesta a la oración que estamos haciendo? Por nada estéis afanosos, sino sean conocidas vuestras peticiones delante de Dios en toda oración y ruego, con acción de gracias.

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0: Cadena Radial Samaritano da la hora. Una de la tarde.
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2: 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Él no puede tolerar la injusticia o el engaño, y cuando Él es rechazado al ofrecer salvación, Él se convierte en el juez de toda vida.
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2: Abra su Biblia en Lucas 19 y veremos la última sección en este capítulo 19, Lucas 19, versículos 45 al 48. Al llegar a este texto, únicamente necesitamos de manera breve recordar que nuestro Señor Jesucristo ha comenzado la semana final de su vida terrenal. El viernes, Él morirá. Este es el martes, el día después de su coronación humilde. El día después de su entrada en Jerusalén. Fue el lunes cuando Él entró en la ciudad oyendo los clamores de Hosanna. Ese lunes Él se presentó a sí mismo a Israel como el Rey verdadero. Y el pueblo clamó, diciendo que Él era el que venía en el nombre del Señor, el Hijo de David, el heredero del trono, el Mesías, el ungido. La procesión de ese lunes involucró a decenas de miles de personas. Algunos estiman a más de 200,000 posiblemente, conforme Él descendió por la pendiente oeste del Monte de los Olivos, habiendo ascendido ahí de la ciudad de Jericó y regresó a la ciudad de Jerusalén por la puerta oriental. Fue una celebración que nunca se había tenido en Jerusalén durante mucho, mucho tiempo. Cuando Él entró por esa puerta oriental ese lunes, ante el reconocimiento, no obstante débil, pero fuerte y continuo de esa multitud, Él inmediatamente fue al templo, el cual está tan solo adentro de la puerta oriental. En Marcos capítulo 11, versículo 11, dice que la celebración terminó en el templo porque era tarde. Y Él después regresó a Betania para pasar la noche con sus amigos María, Marta y Lázaro, y sus discípulos, quienes estaban con Él también. Un día bastante excepcional ese lunes, entrando montado ahí sobre un asno, conforme la gente aventaba sus túnicas y ramas de palmera ante sus pies y lo reconocía como el Mesías venidero. Él fue directamente al templo y ahí, en el atardecer de ese lunes, debió haber analizado las condiciones en el templo que eran visibles de manera manifiesta en el patio externo llamado el patio de los gentiles, y lo que él vio en ese atardecer estableció lo que iba a hacer para el próximo día. Pero esa noche de lunes, en primer lugar, él se fue a Betania a descansar. Betania era un lugar de consuelo para él, un lugar de amor, y él necesitaba el descanso después de un día largo, arduo, de tratar con la multitud, después de un día largo, previo a eso, tratando con gente que venía a visitarlo a él en Betania, y antes de eso, un viaje caminando arduo desde Jericó hasta Betania. Su cansancio le vio haber dado a él un gran descanso. Haberse hospedado, por cierto, fue un problema. Era el tiempo de la Pascua, tantos como 2 millones de judíos habrían estado ahí adentro y en torno a Jerusalén. Habían posadas, se llenaban rápidamente, probablemente primordialmente con personas bien conocidas para el que estaba a cargo de la posada, si no es que eran familiares y parientes. Hubieron grupos religiosos que estaban esparcidos en torno a la ciudad, esenos, celotes, fariseos, saduceos, otros grupos religiosos, quienes también tenían a personas relacionadas con sus grupos que vinieron al peregrinaje y hospedaban a las personas que eran parte de sus grupos. Probablemente inclusive habían aquellos que eran creyentes verdaderos en Jesús que hospedaron a otros que vinieron desde Galilea que también eran creyentes en Jesús. Y en torno a Jerusalén habían esparcidas sinagogas extranjeras, sinagogas que hospedaban a personas que habían venido de otros países y hablaban otros idiomas, sin embargo eran prosélitos del judaísmo, y esas sinagogas extranjeras hospedaban a las personas que venían también para la Pascua, visitando a Jerusalén en esta ocasión tan notable. Hubieron varios judíos que tenían el suficiente dinero como para vivir en algún otro lugar en la tierra de Israel, pero también tenían una casa en Jerusalén, y entonces ellos venían a su hogar y extendían la casa en la que vivían a otras personas, amistades, invitados. Inclusive hubieron familias muy, muy ricas que eran dueñas de grandes palacios que estaban adentro y en torno a Jerusalén, y ellos hospedaban a varias personas. Pero cuando todo eso se llenaba, eso no tocaba la necesidad de las masas. Entonces, en realidad, Jerusalén se convirtió en una ciudad de tiendas de campaña, y por todos lados habían tiendas de campaña que levantaban personas alrededor del perímetro de la ciudad, extendiéndose ciertamente a más de 3 kilómetros a Betania y por el camino al sur hacia Belén y en cualquier otra dirección. La ley judaica requería que cualquier persona que se involucraba en la Pascua tenía que pasar la noche antes, la noche previa en Jerusalén. Eso era imposible porque las multitudes eran tan grandes. Entonces, para la ocasión, extendían las fronteras oficiales de Jerusalén básicamente para acompañar y hospedar a las ciudades de tiendas de campaña que rodeaban a la ciudad misma y al muro. Algunas personas, de hecho, simplemente se quedaban alrededor del templo. No se podían quedar adentro del templo, pero simplemente se quedaban lo más cerca que podían. El templo también tenía edificios adyacentes en las áreas perimetrales del templo, en donde habían departamentos y lugares en donde la gente podía quedarse, y esos lugares eran rentados. Dicho de manera simple, el lugar estaba a reventar con personas más allá de su capacidad. Entonces era muy bueno que Jesús y sus discípulos tenían amigos en Betania y que tenían una casa lo suficientemente grande como para hospedarlo a él y a los 12 también. Entonces, culminando esa entrada de lunes, conforme viene el atardecer, porque es tarde, Marcos nos dice en el capítulo 11, Jesús dejó Jerusalén, caminó los más de 3 kilómetros con sus discípulos de regreso, cruzando ahí la pendiente del Monte de los Olivos, pasando por la corona, llegando hasta Betania para pasar la noche ahí. En su mente, conforme él entró en la oscuridad, en su mente, conforme se fue a acostar, debió haber estado lo que él había visto en el templo. No era algo raro para él, él lo había visto muchas veces, pero esta fue su última visita ahí, y él iba a actuar en base a lo que él vio. Y así fue. Martes por la mañana, él regresa y retomamos el texto en el versículo 45. Y entrando en el templo, comenzó a echar fuera a todos los que vendían y compraban en él, diciéndoles, escrito está, mi casa es casa de oración, mas vosotros la habéis hecho cueva de ladrones. Y enseñaba cada día en el templo, pero los principales sacerdotes, los escribas y los principales del pueblo procuraban matarle, y no hallaban nada que pudieran hacerle, porque todo el pueblo estaba suspenso oyéndole. Este es un acontecimiento sorprendente, sorprendente, y marca de nuevo la manifestación de Jesús como rey. Da evidencia de sus credenciales reales. Lo que él hace aquí y la respuesta que genera, todo apunta a él como el rey verdadero de Dios, el Mesías verdadero de Dios, el Hijo eterno de Dios mismo. Él hace algo que es impresionante. La gente que esperaba que él fuera el Mesías, habrían esperado que él atacara el fuerte Antonia, en donde el ejército romano estaba cuartelado, o pudieron haber esperado que él atacara la casa de Pilato, el gobernante de Israel terrible que había sido designado por Roma. Pero él no ataca a los romanos paganos idólatras que estaban ocupando la tierra. Él ataca el templo. Él ataca el corazón del judaísmo. Él ataca el alma de la nación. Él ataca a las personas más respetadas, más exaltadas, más dignas de confianza desde el punto de vista de la gente, aquellas que representaban supuestamente a Dios, él ataca a lo más corrupto de todas las cosas en Jerusalén, la religión. Esto es asombroso, esto es sorprendente y demuestra, de nuevo, sus credenciales. Permítame mostrarle un puñado de cosas que muestran que él de hecho es el Rey de Dios. En primer lugar, él demuestra que él está en una misión divina. Él demuestra que él está en una misión divina. Versículo 45. Y entrando en el templo, ahí se dice lo suficiente. Él pudo haber ido a muchos lugares, a muchos lugares. Eso dice todo lo que necesitamos saber. La gente habría esperado que él se dirigiera hacia Pilato o al ejército romano. Habrían esperado que él trajera libertad de la opresión y ocupación de Roma. Habrían esperado que él hubiera despojado a ese país de todos los símbolos de idolatría que estaban ahí en todos los adornos romanos, que él habría atacado el sistema de impuestos que Roma les había impuesto. Querían esto desde la primera gran demostración de su poder en Galilea al principio de su ministerio. Habían tratado de hacerlo un rey mediante la fuerza cuando él había mostrado poder milagroso sobre la enfermedad y cuando ellos supieron que él tenía poder milagroso sobre los demonios y cuando supieron que él podía crear alimento, vieron en él al liberador definitivo que los liberaría militarmente, políticamente, socialmente, económicamente. Entonces, a lo largo de todo este proceso, se habían concentrado en asuntos terrenales, pero Jesús, quien había inaugurado de manera informal el día antes, vino sin armas y sin ejército, y no atacó a ninguna institución terrenal en absoluto. Él atacó el templo. Él no tuvo dignatarios con él, simplemente algunos nadies comunes y corrientes. No obstante, se vuelve claro para nosotros que él es el Rey de Dios porque él está en una misión divina. Lucas dice que él entró al templo. Mateo dice que él entró al templo de Dios. De hecho, lo es el templo de Dios. Y Dios estaba siendo profanado y deshonrado y blasfemado en ese templo. Para Jesús, el problema en Israel no era la ocupación romana. El problema era la corrupción religiosa judía. El Señor no está preocupado por la relación de la gente con Roma. Él está preocupado por la relación del pueblo con Dios. Él no está preocupado por su política. Él no está preocupado por sus problemas sociales. Hay muchas cosas que pudieron haber sido atacadas. Hay muchas desigualdades, injusticias, privaciones, maltratos, abusos. Él nunca se dirigió a ninguna de ellas. Él comenzó su ministerio, recuerde usted, en Juan capítulo 2, a limpiar el templo. Él entró al templo cuando él llegó por primera vez al principio de su ministerio en Jerusalén, se sentó de una manera premeditada, hizo un látigo y limpió el templo. Así es como comenzó en Juan 2, versículos 13 al 17, y así es como 3 años después termina, con el segundo ataque contra la corrupción del templo. Simplemente para mostrarle cuán poco había cambiado en esos 3 años, escuche la descripción de su primer ataque contra el templo, Juan 2, 13. La Pascua de los judíos estaba por venir, Jesús subió a Jerusalén, él encontró en el templo a aquellos que estaban vendiendo bueyes y ovejas y palomas, y a los cambistas sentados, él hizo un látigo de cuerdas, los expulsó a todos del templo con las ovejas y los bueyes, y él tiró las monedas de los cambistas y volteó sus mesas. Y aquellos que estaban vendiendo las palomas, él dijo, llévense estas cosas, dejen de estar haciendo la casa de mi padre una casa de comercio. Y sus discípulos recordaron que había sido escrito Salmo 69:9, el celo por tu casa me consume. Así comenzó, así terminó. Su ministerio entero siempre está concentrado en lo espiritual, siempre está concentrado en aquello que tiene que ver con la relación de la gente con Dios. Él está preocupado por la adoración verdadera del Dios verdadero, de la manera verdadera, no por la política, no por asuntos terrenales. Él dijo en Juan 4, platicando con una mujer samaritana, Dios busca adoradores verdaderos que lo adoran a Él en espíritu y en verdad. Siempre tiene que ver con la adoración. 3 años no han cambiado nada. Su concentración no está alterada de regreso al templo. Él pasó por alto muchos problemas, problemas sociales, problemas económicos, problemas políticos, problemas de justicia e igualdad. Él vio todo lo que estaba fuera de armonía. Él vio todo lo que no estaba como debía estar. Pero él también sabía que la única manera de remediar algo es tener una relación correcta con Dios. Su ministerio siempre estuvo concentrado en el reino y con la adoración verdadera. Hubieron cosas en esa nación que solo los soldados podían corregir. Habían cosas en esa nación que solo los líderes justos podían corregir. Habían cosas en esa nación que únicamente los filántropos compasivos podían corregir. Habían cosas ahí que demandaban reforma social si iban a ser alteradas, pero nada de eso importa. Eso es simplemente acomodar la silla sobre la cubierta del Titanic, porque lo que importa es la relación de una persona con Dios. Como Pedro lo expresó, el juicio debe comenzar en la casa de Dios. Si el Señor viniera a este mundo el día de hoy, aquí y hoy, Él no iría a Washington y atacaría a los poderes políticos. Él iría a las iglesias y Él atacaría a los herejes, a los hipócritas, y a los explotadores, y a los farsantes, y a los charlatanes, y Él llamaría a la adoración verdadera de su Padre. Mientras que las cosas estén mal en el templo, entonces todo lo demás es caos. La medida de cualquier sociedad es su relación con Dios. La adoración siempre es lo que importa, siempre. El juicio tiene que comenzar en la casa de Dios. Yo estoy en línea con Cristo. Yo no puedo enredarme en problemas políticos, problemas militares, problemas sociales. Me entristece porque hay injusticia que prevalece en instituciones en el mundo. Pero al final, mi preocupación es la purificación de la iglesia, porque el único remedio es que el evangelio verdadero sea predicado en una iglesia verdadera. Jesús fue al templo. Ese fue el único lugar a donde ir para la obra de Dios. ¿Qué encontró él cuando llegó ahí? La palabra templo aquí es la palabra general, palabra genérica para templo, hierón. Simplemente se refiere al terreno grande, enorme, general, sobre el cual el templo y todos los edificios que lo rodeaban estaban. Esta es una palabra que significa todo el terreno amplio, total del templo. El lugar sagrado estaba ubicado ahí en la planicie, ahí en la parte de arriba del monte. Era un lugar muy, muy grande, obviamente, para que pudieran caber decenas de miles de personas que estaban ahí. Rodeando al templo habían grandes muros, todo tipo de edificios, peldaños que ascendían al templo. Ahora ahí estaban, dentro de esta gran área, con su muro exterior, varios patios internos que eran más y más pequeños hasta que finalmente usted entraba al templo en la parte de adentro, el cual estaba constituido de lugar santo y lugar santísimo. En primer lugar, usted entraba a el patio de los gentiles, nombrado así porque hasta ahí podían ir los gentiles. Cualquier persona podía entrar ahí. Absolutamente cualquier persona podía entrar al patio de los gentiles, pero si algún gentil iba más allá de eso, muerte para el gentil. Ahora, el patio de los gentiles es a donde quiero que usted ponga atención. Usted entra al patio de los gentiles por la parte este de la ciudad antigua de Jerusalén y usted es sorprendido por lo que ve. Y si usted ama al Señor y usted cree en la adoración verdadera y pura, usted está enojado. Jesús estaba enojado por lo que vio. Él había estado enojado desde que él lo había visto la noche anterior. ¿Qué estaba pasando ahí? El patio de los gentiles había sido convertido básicamente en un centro de negocios. Y el negocio consistía en vender animales para los sacrificios necesarios. Un registro de una Pascua indica que 260 mil corderos fueron matados. Entonces usted puede entender cuántos animales habrían estado ahí. También usted tenía que comprar los componentes necesarios para las ofrendas y sacrificios. Y habían cambistas ahí, gente que cambiaba el dinero. Todo esto básicamente era llamado el bazar de Anás. Anás y Caifás, ambos siendo sumos sacerdotes, estaban a cargo de esta operación. Se volvieron sumamente ricos al estar a cargo de esto. Vendían franquicias a la gente que vendían los animales y cambiaban el dinero y vendían el aceite y las otras cosas que eran usadas. Vendían estas franquicias por precios muy, muy altos y después quitaban un porcentaje enorme de la utilidad que el dueño de la tienda ganaba, de tal manera que el patio de los gentiles simplemente estaba lleno de estas tiendas. Lightfoot escribe que siempre había un mercado constante en el templo, en ese lugar. Eran llamadas las tiendas en donde diariamente se vendía vino, sal y aceite y otros requisitos para los sacrificios. También los animales eran vendidos. Ahora, así es como esto funcionaba. Usted podrá decir, bueno, ¿por qué no traían sus propios animales? Debían hacer eso, podían hacer eso. Escogían al mejor en el rebaño sin mancha, pero si usted traía su propio animal. Era un asunto bastante riesgoso porque cada animal que era sacrificado tenía que pasar por la inspección sacerdotal. Y era para el beneficio de los sacerdotes rechazar el animal que usted traía, porque cuando ellos rechazaban su animal, usted tenía que comprar su animal. y a usted se le forzaba a hacer eso a un precio exorbitante. Un porcentaje enorme de eso, como dije, era quitado y pagado a los sumos sacerdotes, a los principales sacerdotes. Usted compraba su animal, ellos rechazaban su animal, y en unos registros nos dicen que usted pagaba 10 veces el precio justo. 10 veces. Esto es robo, esto es extorsión por parte de los sacerdotes. El ruido del lugar, la inmundicia del lugar, la peste de todos los animales, el caos en el templo de Dios era nauseabundo para Cristo. La corrupción, el robo, el tipo de gente que estaba operando así, que no tenía conciencia por explotar a los pobres. Y después estaban los que vendían palomas, debido a que habían algunas personas que eran tan pobres que ni siquiera podían comprar un cordero. Y entonces la gente pobre podía ofrecer, de acuerdo con Levítico 12, 6 y 8, podían ofrecer 2 palomas. Las palomas valían probablemente en nuestro dinero en la actualidad, alrededor de 10 centavos de dólar cada una. Habrían costado ahí unos $10 por paloma ahí. La prostitución, la perversión, el chantaje, el engaño, la corrupción simplemente era vil y abierta. Después estaban los cambistas. Colubos es la palabra que es parte de la palabra cambista. Significa monedas pequeñas. Todo judío tenía que pagar medio ciclo del impuesto del templo cerca del tiempo de la Pascua. Un mes antes usted podía pagarlo a nivel local, pero si usted llegaba a Jerusalén y usted no lo había pagado, usted tenía que pagarlo en el templo y usted tenía que pagarlo con ciertas monedas que eran requeridas. Y si usted no tenía el cambio exacto, entonces usted tenía que cambiar su dinero y le cobraban a usted 25% por cambiarle el dinero. Es como viajar al extranjero y cambiar su dinero en el aeropuerto, ¿no es cierto? Usted estaría mejor si va al banco antes de que llegue al aeropuerto. La cuota era exorbitante. Todo esto, el bazar entero de Anás era vil. Se volvió un lugar en donde estaban todos los charlatanes, los criminales de todo tipo estaban ahí comerciando. Ahí es a donde Jesús fue. La religión era corrupta. Ahí es a donde Él concentró su atención. Todo su ser estaba siendo provocado a náuseas por lo que Él vio y olió y oyó. Jesús estaba en su territorio. Mi casa, dice Él en el versículo 46. Esa es la palabra de Dios tomada del Antiguo Testamento en Isaías 56. Mi casa, esta es mi casa. Han traído su corrupción a mi casa. Su casa no son las instituciones superficiales políticas del mundo en donde hay instituciones sociales. Su casa es la casa en donde el nombre de Dios permanece. Han corrompido mi mundo, mi casa, mi gloria. La pureza de la adoración. Él es el Señor del día de reposo. Mateo 12:6 dice que Él también es el Señor del templo. Entonces Él está en una misión divina. Y esa misión consiste en atacar la adoración falsa en el nombre del Dios verdadero. Esta es una revelación de quién es Él. Él va a defender a Dios y la casa de Dios en contra de los blasfemos. En segundo lugar, vemos su persona real, demostrada no solo en una misión divina, sino en autoridad divina. Comenzó a echar fuera todos los que vendían y compraban en él. No puedo explicar esto en la manera en la que aparece de manera vívida en mi mente. ¿Cómo es que una persona cierra esa operación entera? Aquí está el primer acto oficial del rey reconocido. Es un acto poderoso, poderoso. Él echa fuera aquellos que estaban vendiendo. ¿Cuántos cientos o miles de ellos había ahí? ¿Debemos pensar que todos se formaron y se fueron de manera dispuesta, sin pelear, sin un argumento, sin resistirse? Comenzó a echar fuera a todos los que vendían. Él comenzó un proceso de sacar a todos. Literalmente, los expulsó del lugar. Los líderes no tenían celo por la gloria de Dios, el honor de Dios, pero él lo tuvo. Quizás él hizo otro látigo. No lo sé, no dice nada acerca de lo que él usó para hacerlo. Y en Mateo dice que él volcó las mesas de los cambistas. Él no vino de manera amable y dijo, miren, caballeros, tienen que detener eso y salirse de aquí. Esto fue físico. Él de manera física expulsó a la gente. Él de manera física volteó mesas. Los cambistas, literalmente en el griego, aquellos que hacen cambio pequeño, colubos. Él los volteó de sus bancos y corporalmente los expulsó del lugar. No sé cuánto tiempo tomó esto, pero debió haber sido algo digno de verse y debieron haber estado aterrados ante su poder físico porque se fueron. Él volteó sus mesas y tiró sus monedas por todos lados. Mateo también nos dice que él volteó los bancos de aquellos que vendían palomas. Probablemente tenían sus palomas en pequeños contenedores, sentados en pequeños bancos, y él los levantó, los aventó, volteó los bancos, hizo que rodaran por el territorio del templo. Y Marcos añade en el capítulo 11, versículo 16, que él no permitía que ningún hombre se llevara algo ahí en el templo. Esto es, se fueron sin nada de sus cosas. ¿Cómo es que una persona vacía el lugar? Me encantaría haber estado ahí. De hecho, espero que Dios lo haya grabado y que haya un DVD en el cielo. Quiero ver esto. Si no, quiero hablar con algunos de los discípulos que estuvieron ahí. Tener una descripción exacta, de primera mano, perfecta. Él pateó los bancos, aventó las mesas, expulsó a la gente, no les permitió que se llevaran nada. ¡Qué poder, qué fuerza, qué autoridad! Y qué cosa tan sorprendente que hacer. Atacar a Israel, atacar el templo y no a los enemigos de Israel y los paganos. Estoy convencido de que si el Señor Jesús fuera a llegar a este mundo en la actualidad, Él atacaría a la iglesia, no a Washington, no a las universidades, Él atacaría a la iglesia con autoridad divina.
3: 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Esto ha sido todo, y en nombre del personal de este organismo, queremos darle las gracias por su tiempo y sintonía, invitándole para que nos acompañe en la próxima edición y juntos desatar la verdad de Dios un versículo a la vez, aquí en Gracia a Vosotros.
4: Dios no puede permitir que su pueblo sea avergonzado. Comeréis hasta saciaros y alabaréis el nombre de Jehová vuestro Dios, el cual hizo maravillas con vosotros, y nunca jamás será mi pueblo avergonzado.
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fortaleceos en el Señor y en el poder de su fuerza. Vestíos de toda la armadura de Dios para que podáis estar firmes contra las asechanzas del diablo. Porque no tenemos lucha contra sangre y carne, sino contra principados, contra potestades, contra los gobernadores de las tinieblas de este siglo. Por tanto, tomad toda la armadura de Dios para que podáis resistir en el día malo y, habiendo acabado todo, estar firmes.

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2: Cadena Radial Samaritano da la hora, 2:00 p.m.

0: Bienvenido sea el Espíritu Santo de Dios, Padre, Hijo, a este lugar. Hoy glorificamos el nombre del Señor y le damos la bienvenida a usted también, amado hermano. Sea bienvenido a su programa Jóvenes para Cristo, transmitido por Cadena Radial Samaritano. Hoy estamos contentos de compartir nuevamente con ustedes una tarde junto con la palabra del Señor, junto con el Espíritu Santo y con usted, amado hermano, que nos da la oportunidad de llegar a la comodidad de su hogar. Así que hoy es el día que hizo el Señor para alabar su nombre, para glorificarle, para estar cerca de Él a través de la palabra y de la comunión con los santos hijos del Señor. Así que hoy glorificamos su nombre y le damos la bienvenida a su programa Jóvenes para Cristo. Listo. Hermana Katy, ¿cómo está este día?
1: Agradecida con el Señor. Dios sigue siendo fiel, hermano Andrés. Amén. Dios sigue siendo fiel, así que sumamente bendecida. Sumamente bendecida porque Dios sigue siendo fiel, reconociendo la fidelidad de Dios, aún en los detalles más pequeños, así como en los detalles más grandes. Así que damos inicio a este hermoso programa de este día sábado, Jóvenes para Cristo, un programa que nació en el corazón de Dios, un programa que llega a cada uno de ustedes a través de Cadena Radial Samaritano, un programa en el cual se predica 100% la palabra, hermano Andrés.
0: La palabra del Señor, amén.
1: Así que este mes hemos hablado muchísimo acerca de la palabra de Dios, le hemos llegado a conocer, nos hemos llegado a identificar con la palabra, así que hoy vamos a continuar hablando acerca de la palabra de Dios y más que todo, pues poder invitarle a que usted pueda tener su libreta de apuntes lista, su Biblia lista para que podamos juntos escudriñar las escrituras, juntos podamos aprender acerca de la palabra de Dios. Y qué mejor, ¿verdad?, que poder poner este tiempo en las manos del Señor.
0: Amén, gloria al Señor. Así que, bueno, hermano, prepárese usted esta tarde. Hoy entramos temprano, hermana Katy.
1: Sí, gloria a Dios.
0: Hoy prepárese usted, amado hermano, porque usted tiene una cita con su programa Jóvenes para Cristo y más con el Señor, ¿verdad? Porque aquí está el Señor en medio de nosotros. Mire que yo esa promesa la he tomado últimamente y siento que la estoy mencionando mucho. Uh-huh. Cuando en Sofonía dice que el Señor está en medio de nosotros, que Él está en medio de nosotros. Y yo creo y sigo creyendo que el Señor está en medio de estos programas de Cadena Radial Samaritano, en medio de este programa Jóvenes para Cristo, y está en su casa también. Él está en medio de nosotros. Él nos está conectando también. Dios es fiel y hasta aquí pues nos ha ayudado, ¿verdad? Motivos hay para darle gracias este día.
1: Correcto, correcto. Creo que muchos ya dieron gracias al Señor por este día, pero si usted no lo ha hecho, este es el tiempo. Este es el tiempo en el cual usted puede aprovechar juntamente con nosotros a darle gracias a Dios por este día, por las bendiciones que Él tiene para con nosotros, por su sustento, porque Él está en nuestras vidas obrando y que aunque a veces no podamos ver la obra de Dios, eso no significa que Él no esté atento, ¿verdad? Amén. Sino que aún más cercano está Jehová, dice la palabra. Aleluya. Del Señor, de los quebrantados de corazón, de los afligidos de espíritu. Así que cercano está Jehová. Vamos a orar, vamos a poner este tiempo. Y ahí donde usted está en casita, hermano, ¿qué le parece si ora juntamente con nosotros? Amado Dios, en el nombre poderoso de Cristo Jesús, oh Padre de gloria, nos presentamos delante de su hermosa presencia para darle gracias, Señor, por sus abundantes bendiciones. Gracias, Padre, por habernos dado la oportunidad, Señor, de poder reconocer a través de Cristo Jesús lo necesario que nos es, oh Dios eterno, aprender a depender de usted. Gracias porque usted tiene cuidado de cada uno de sus hijos, porque usted tiene cuidado de cada una de nuestras familias, porque usted tiene cuidado, Señor, y tiene ese especial, Señor amado, detalle para con cada uno, que aún, Señor amado, desde lo más pequeño hasta lo más grande, podemos verlo obrar, Señor, en nosotros. Gracias, oh Dios eterno, porque cada familia, Señor, que sintoniza, Señor amado, esta emisora, lleva bendición. Y trae, Señor amado, también bendición a nuestros corazones. Gracias porque es usted el que pone el querer como el hacer. Señor, este tiempo está en sus manos. Hágase su perfecta voluntad. Sea usted permitiéndonos ser ese canal de bendición y de salvación, Señor, para todo aquel que cree en Cristo Jesús, en su palabra, oh Dios eterno. Padre de gloria, bendiga a sus santos hijos, sus santos siervos, para gloria del nombre de Cristo Jesús. Amén. Amén.
0: Gloria al Señor, hermana Katy. Dios es bueno y para siempre es su misericordia. Bueno, hoy estamos solo nosotros dos.
1: Sí.
0: ¿Qué se nos hizo esa tercera parte de este programa?
1: Mire que la hermana había andado en diligencias personales. Entonces, por eso no está con nosotros el día de hoy, aquí presente en cabina, pero...
0: Hoy enviamos saludos,
1: Enviamos saludos. Hoy nos toca enviar saludos, ¿verdad? Saluditos a nuestra hermana Abby, ¿verdad? Que está ahí en diligencias personales.
0: Y quien se unió también a ese saludo fue mi hermana Doris, porque mi hermana Doris ya está conectada. La hermana Doris nos dice, Dios les bendiga, hermanos Katy, Andrés y Abby, enviando su saludo a la hermana Hazel también. Nos
1: unimos
0: al saludo,
1: también,
0: ¿verdad?
1: Sí,
0: saluditos.
1: Nos unimos al saludo. La hermana Hazel se excusó con nosotros desde el día de ayer, que no iba a poder venir porque ella está en un tratamiento médico.
0: Oh.
1: Entonces.
0: Saluditos.
1: Saluditos. Saluditos. Y sobre todo, pues Dios le dé salud.
0: Amén. Y saludos para la hermana Marilyn en vida de la hermana Dori Barahona. Gloria a Dios.
1: Saluditos a nuestra hermana Marilyn de cabina.
0: Amén. Parte del programa, ¿verdad? Le amamos mucho, sí. Hermana Marilyn. Y dice también.
1: Sin ella no podemos nosotros salir al aire.
0: Por supuesto. Dios me la bendiga, hermana Marilyn. Después hablamos.
1: Sí.
0: Dice, Dios le bendiga grandemente a cada uno y tiene un testimonio y la hermana Doris. Mira qué bonito. Ajá. Partiendo del testimonio de la hermana Doris, hoy nos vamos a unir de esta manera. Nosotros le invitamos a que comparta a través del programa Jóvenes para Cristo por medio del número de teléfono, ¿verdad, hermana Katy?
1: Así es.
0: A través del número 9559-8888. Pero hoy queremos tener una dinámica diferente, hermana.
1: Ajá, cuénteme.
0: En este mes de la Biblia, porque estamos en el mes de la Biblia.
1: No es el día de la Biblia, ¿verdad?
0: Estamos, no solamente un día, le hemos dedicado un mes y nosotros los siervos y cristianos e hijos de Dios le dedicamos a la palabra del Señor todos los días, ¿verdad?
1: Así es.
0: La valoramos, la leemos, la escudriñamos.
1: Nos relacionamos con ella.
0: Es parte, hermana Katy, no de nuestra rutina diaria, sino que es parte de nuestra vida en sí.
1: Así es.
0: Nosotros no solamente la leemos, debemos de vivir la palabra. Y estamos viviendo la palabra. Entonces, nosotros hoy... Y en este mes hemos dedicado a la palabra del Señor, ¿verdad?
1: Así es,
0: estos
1: sí.
0: programas. Y hoy también, hoy no es la excepción. Más bien creo que hoy vamos cerrando ya, ¿verdad? Prácticamente
1: sí.
0: el mes de la Biblia en el programa Jóvenes para Cristo, porque hay más sorpresas en Cadena Radial Samaritana y que
1: Así
0: usted
1: es.
0: Tiene que estar pendiente en cada programa para que se dé cuenta de cada una de ellas. Así que hoy... Vamos a ver, hemos pedido a hermana Katy que nos compartan su versículo, que hemos pedido que nos compartan su libro favorito de la Biblia, también hemos pedido, vamos a ver qué más, y es el versículo que le ha impactado tanto, esos personajes de la Biblia que lo han impactado también. Hoy le vamos a pedir a usted, amado hermano, que nos comparta un breve testimonio, un breve mensaje donde nos diga, la palabra de Dios en mi vida hizo este efecto. Por ejemplo, lo que le estamos pidiendo es que nos testifique cómo la palabra de Dios ha hecho, por ejemplo, cambios en su vida.
1: Así es,
0: si le ha sanado, si le ha llenado en tiempos difíciles. No sabemos cómo la palabra de Dios ha actuado en su vida. Tenemos la primera llamada, hermana Katy.
1: Contestamos.
0: Gloria al Señor. Bendiciones, bendiciones.
2: Dios le bendiga, hermano.
0: Amén. ¿Con quién tenemos el gusto?
2: Digna Mérida Sánchez, de aquí de Peña Blanca.
0: Hermana Digna, díganos.
2: Sí, es que quiero que me complazcan con una alabanza, si pueden.
0: Claro que sí, mi hermana. ¿Qué alabanza?
2: de cumpleaños, porque quiero que me feliciten el lunes y el martes, porque voy a estar de cumpleaños el martes.
0: Hermana, 22. Gloria a Dios. Bueno, le dejamos tarea a los hermanos de oración, ¿verdad?
1: Sí, felicitar a nuestra hermana.
0: Desde ya le felicitamos, hermana Katy.
1: Así es, nuestra hermana Digna Sánchez Peña, ¿verdad?
0: De Peña Blanca.
1: Ah, sí, de Peña Blanca.
2: De Peña Blanca.
1: Cumple ¡Aleluya! El 67 años, ¿verdad, hermana Digna?
2: 67.
1: Sí, wow, la hermana Digna está de cumpleaños.
2: Gracias al Señor que me ha dado esos años y espero que me dé más años de vida.
0: Amén, sirviéndole al Señor, qué mejor, ¿verdad, hermana?
2: Sirviéndole al Señor. ¡Aleluya! Aquí, Señor, yo le sirvo a mi Señor porque Él es el que me da todo.
0: Amén.
1: Y su hijo estuvo de cumpleaños ayer, ¿verdad, hermana Digna?
2: A mi hijo estuvo de cumple ayer.
0: Gloria a Dios, la hermana Digna. La familia uniéndose.
1: Hasta en los cumpleaños, sí. Mire.
0: Gloria a Dios.
2: Sí, ay, Dios me le bendiga y me complace en la alabanza.
0: Amén, mi hermana, amén. Claro que sí.
2: Dios me
0: y que
2: bendiga.
0: Pase un feliz cumpleaños.
2: Vaya, gracias, de que ante el lado tiempo.
0: Dios me le bendiga. Gloria a Dios, Dios bendiga a mi hermana Digna Sánchez. Y vamos a ver, vamos a repetir lo que le estábamos pidiendo, porque queremos que hoy testifique de qué ha significado para usted la palabra de Dios, cómo la palabra de Dios ha actuado en su vida. Por ejemplo, como hablábamos con la hermana Katy, la palabra de Dios pudo traer en usted una esperanza. La palabra de Dios pudo cambiar un hábito que tal vez a usted lo llevó a hacer cosas que no agradan a Dios, pero a través de la palabra recibió libertad.
1: Amén.
0: ¿O qué otros testimonios podemos ver, hermana Katy, de la palabra del Señor en la vida de nuestros hermanos o la nuestra?
1: La palabra de Dios nos puede hacer hablar diferente.
0: Amén.
1: Hablar de una manera elocuente.
0: Así
1: lo
0: es.
1: Hizo con Pedro, por ejemplo.
0: Amén, así es.
1: Porque Pedro incluso le dice la palabra del bulbo y sin letra.
0: Ajá.
1: Y lo hizo la palabra del Señor. Bajo la capacitación del Espíritu Santo lo hizo hablar con denuedo. Entonces la palabra del Señor nos puede ayudar a hablar diferente. Si antes hablábamos malas palabras, la palabra de Dios nos enseña a hablar de una manera respetuosa.
0: Qué bonito, porque también ese es otro testimonio. Si antes usted ofendía o insultaba o decía cosas, o de su boca salían cosas que no agradaban a Dios, que a través de la palabra muchos, hermana Katy, muchos han recibido esa limpieza, podemos decirlo, esa purificación de su boca, que ahora su boca ya no es para maldición, sino que es para bendición.
1: Correcto.
0: Qué bonito ver eso de que ha hecho la palabra de Dios.
1: Uh-huh.
0: Y, por ejemplo, hoy le comparto en la hermana Doris Barahona.
1: Ajá.
0: Porque nos dice, hermana Katy, quiero darle las gracias primeramente a Dios y a usted, porque pude predicar con la ayuda de Dios. Lo pude hacer, nos dice la hermana Doris Barahona.
1: ¡Ay, qué bendición!
0: Dio y compartió la palabra de Dios. No sé si en su iglesia, hermana Doris, pero yo me imagino que sí predicó la palabra del Señor, mi hermana Doris.
1: ¡Sí, felicidades!
0: A ver, y creo que esas son cosas que la palabra del Señor también hace.
1: Sí.
0: Quita la pena.
1: Uh-huh.
0: La palabra, porque, hermana Katy, hay algo que quema, hay algo que uno no puede callar. Cuando uno conoce al Señor a través de su palabra, hay cosas que uno no puede callar y las quiere contar, quiere que todo el mundo sepa qué es la palabra del Señor. Todos creo que en algún momento lo hemos experimentado, y a través de la palabra muchos se han quitado de la pena de hablar en público y ahora predicar la palabra del Señor donde sea.
1: Amén. Sí, fíjese que ahorita escuchando el testimonio de la hermana Doris Barahona, recuerdo cuando Jesús habla con la samaritana.
0: Ajá.
1: Cuando Jesús habla con la samaritana, lo que Jesús le dijo a ella impactó tanto su vida que inmediatamente hasta el agua que estaba sacando dejó botada.
0: Exacto,
1: hasta el agua dejó botada y dejó botado el balde, podríamos decirlo, ¿verdad? Lo que ella andaba para sacar agua, ella lo dejó botado y salió corriendo, dice la palabra, que ella salió corriendo y por todo lado le iba diciendo a la gente, vengan, vengan, que me he encontrado a uno que me dijo lo que yo soy.
0: Así es.
1: Entonces, escuchando el testimonio de la hermana Doris me lleva a esa parte de lo que puede hacer la palabra en nosotros. Hay palabra de Dios que cuando la recibimos es como estarnos viendo a un espejo. Ustedes hablaron, sí, recuerda que hablaron.
0: La palabra de Dios es espejo también.
1: Es como vernos a un espejo. Y cuando nos vemos reflejados a la luz de la palabra, no la podemos callar. Hacemos como la samaritana, salimos corriendo. Contar. Y a todos les decimos, a todo el que nos encontremos, le decimos lo que la palabra de Dios ha hecho en nosotros, porque precisamente también la palabra es como fuego.
0: Amén.
1: Que nos quema, hay que sacarlo, hay que hablarlo.
0: Gloria a Dios, esa es la palabra del Señor, hermana Katy.
1: Ese es otro de los testimonios que pueden tener mis hermanos, como en algún momento han recibido la palabra y no la pueden callar, van y la sueltan.
0: Y creo que otro testimonio que la palabra del Señor también confirma, que dice que la palabra hace sabio al sencillo.
1: Yo lo vivo, ese testimonio.
0: Sabio, imagínese que es algo, una frase tan corta que aparece en la Biblia, tan corta, sabio al sencillo.
1: Sí.
0: Un proverbio creo que es.
1: Es un proverbio.
0: Un proverbio. Hace sabio al sencillo. Qué poder tiene la palabra. Y hemos escuchado, la hermana Katy está de testigo, que hemos visto, hermana Katy. Yo he visto dos testimonios de una hermana y de un hermano. Ya pues mayores, la hermana ya mayor y el hermano ya avanzado de edad, que ellos no sabían leer, no fueron a la escuela, no podían leer, no podían leer ni escribir, claro. Ellos tomaron la palabra de Dios una vez que se convirtieron a Él, y pidieron a Dios que a través de la Biblia ellos pudieran aprender a leer y a escribir.
1: Correcto.
0: Y hoy pudimos ser testigos de que tanto la hermana y el hermano lograron aprender a leer y a escribir a través de la palabra del Señor.
1: Sí.
0: Que el mismo Espíritu les permitió conocer las Escrituras, aprender a leer incluso, a comprender también, hermana Katy.
1: Sí.
0: Y no solamente eso, sino que a poder predicar su palabra.
1: Así es.
0: Y así creo que muchos hermanos tienen un testimonio como esos, que a través de la palabra del Señor aprendieron tanto a leer y a escribir. Y muchos que tal vez el conocimiento era muy poco. Uh-huh. En la palabra han alcanzado un conocimiento tan grande, hermana Katy.
1: Uh-huh.
0: Tan grande que uno se queda, wow, si tal vez uno dice, ellos ni siquiera fueron a la escuela.
1: Uh-huh.
0: ¿De dónde saben tanto?
1: Y son maestros de la palabra.
0: Son maestros.
1: Llegan a ser maestros de la palabra. Y sin necesidad. Donde la sociedad no les dio la oportunidad, porque a veces es que la sociedad misma no les dio la oportunidad de obtener un título, ni siquiera de atravesar una educación primaria. Ellos en la iglesia, dentro de fomentar los hábitos cristianos, lograron obtener titulaciones al punto en el que pues son maestros, llegan a ser maestros de la palabra.
0: Qué hermoso. Por decir que en Cristo han alcanzado lo que en el mundo, o que el mundo no les pudo dar.
1: Lo que el mundo no les pudo
0: dar.
1: Así
0: que es hermoso, hermana Katy, ver el poder de Dios a través de su palabra.
1: Wow.
0: Me encanta, glorioso. Porque veía una palabra que decía que en cada página y en cada palabra plasmada en la Biblia encontramos vida.
1: Sí.
0: Encontramos poder. Y cuando estas páginas entran en contacto con el ser humano, hermana Katy, algo tiene que pasar.
1: Vidas tienen que ser transformadas.
0: Algo tiene que pasar.
1: Sí, fíjese que conozco una historia de un varón que él cayó preso. Y dice que por alguna razón, ¿verdad? Él cayó preso. Y en la cárcel, dice que el único en la cárcel donde él estaba, no tenían acceso a nada. ¿Verdad? No tenían ellos posibilidades de nada, y la única actividad que lograban realizar, aparte de hacer ejercicio, ¿verdad? Pero la única actividad que ellos lograban realizar era leer, era la lectura. Y entonces dice que el libro que a él le prestaron para leer era una Biblia. Y dice que él nunca se había tomado el tiempo. Incluso dice que él rechazaba completamente el evangelio, ni le gustaba que le predicaran ni nada, ni que lo evangelizaran ni nada. Él rechazaba todo lo que era el evangelio. Pero como en la cárcel la única actividad que se hacía era leer, y era un día a la semana que se hacía lectura, les prestaban un libro a cada uno, y el libro que le tocó a él era la Biblia. Y entonces dice él que no halló de otra que agarrar la Biblia, ¿verdad? Y se fue así a leer, y comenzó a leer la Biblia. Dice que no le entendía, no entendía lo que estaba leyendo, pero para matar el tiempo, leía la Biblia. Y entonces dice que poco a poco, al irla leyendo, cada día, la semana que le tocaba leer, llegó al punto donde él ya no agarraba la Biblia así como que, ni modo, sino que ya él esperaba ese día para leer la Biblia. Y entonces cultivó el hábito de la lectura de la Biblia, que cuando le tocó cambiar de libro, no quería otro libro, quería siempre el mismo libro, la Biblia. Y entonces él cuenta que él llegó al evangelio por ese tiempo que estuvo en la cárcel, y que fue un tiempo corto, fueron alrededor de unos 2-3 años, pero durante todo ese tiempo él cultivó su hábito de lectura en la Biblia. Entonces, cuando le dieron la libertad, lo que él salió a buscar era una iglesia donde se leyera la Biblia.
0: Gloria a Dios.
1: Entonces, la verdad es que la Biblia cambia vidas, transforma vidas. Entonces, nunca debemos de pasar por alto, ni siquiera de escatimar el poder que tiene la lectura de la palabra de Dios.
0: Amén.
1: El poder que tiene la lectura de la palabra de Dios. Así que participe usted con cada uno de nosotros en esta bonita actividad que tenemos el día de hoy, y es: ¿qué ha hecho la Biblia, la palabra de Dios, en tu vida? Puede
0: Amén.
1: Participar con nosotros.
0: Corregimos, hermana Katy, es el Salmos 19:7, donde dice: el testimonio de Jehová es fiel, que hace sabio al sencillo.
1: Amén. Es que suena a proverbio.
0: Pues suena a proverbio. Sí. Yo pensé, pero en proverbios también hay consejos a través de la palabra.
1: Sí, exhorta a la sabiduría, busca la sabiduría, anhela la sabiduría.
0: Dios bendiga a la hermana Doris, que también nos lo compartió, Salmo 19:7. Amén.
1: Gracias,
0: la palabra de Dios hace sabio al sencillo. Hermana Katy, partiendo de ello, ¿cuántos hombres y mujeres recibieron al Señor por leer la Biblia?
1: Sí.
0: Y me encanta porque muchos tal vez venían de ser ateos. Yo conocí a un hermano que predica la palabra del Señor, que era ateo, que negaba la existencia de Dios, pero él trabajaba en una imprenta y le gustaba leer. Y llegó el día donde se encontró con unas páginas, sin saber que eran la Biblia, pero eran unas páginas escritas en hebreo. Y le llamaron tanto la atención que llegó a traducirlas, y al traducirlas se dio cuenta que era la Biblia.
1: ¡Wow!
0: Y empezó a leerlas, y a través de esa lectura él recibe al Señor.
1: ¡Qué bonito!
0: Así que por la palabra de Dios muchos hombres y mujeres han recibido al Señor.
1: Sí.
0: Y creo que muchos de los que nos están escuchando, y nosotros mismos, a través de la palabra del Señor, hemos tenido tal vez nuestra verdadera conversión o nuestro verdadero encuentro con el Padre a través de su palabra.
1: Sí.
0: Cuando a muchos se les hizo el llamado a recibir al Señor, hermana Katy, venían de recibir palabra. Venían, muchos tal vez recibieron al Señor después de una prédica.
1: Incluso es lo primero que se hace.
0: Después de un mensaje que se predicó, muchos dijeron: yo quiero al Dios de aquel varón o de aquella mujer que predicó esa palabra.
1: Así es.
0: Yo quiero al Dios de esas promesas que me dieron. O yo voy a recibir al Señor que me ha dicho que en mi casa o en mi vida iba a haber su gloria. Así que muchos recibimos al Señor a través de su palabra.
1: Así es, amén.
0: Y a través de su palabra también le conocemos, hermana Katy.
1: Así es. Mire, no hay manera más segura, y eso es básico, no hay manera más segura de conocer a Cristo Jesús que a través de la lectura de la palabra.
0: Amén.
1: Incluso no hay manera más segura de conocer las profecías de Dios, las promesas de Dios, aún las dificultades, porque Dios es soberano, ¿verdad? No hay otra manera más que a través de la palabra, porque los santos hijos de Dios predican la palabra. Pero es que precisamente le están predicando la palabra, lo que está ahí a su alcance, ¿verdad? Entonces, la palabra es completa, definitivamente.
0: Amén.
1: Definitivamente la palabra es completa.
0: Amén. Así que, ¿qué le parece si entramos a ver más sobre la palabra de Dios y a través de unos datos curiosos que vamos a compartir para que usted anote? Tal vez usted ya los conocía y otros no, pero hoy con la hermana Katy vamos a compartirle unos datos curiosos. Por ejemplo, hermana Katy, la palabra Biblia como tal, ¿recuerda usted su significado?
1: Sí, la palabra Biblia, conjunto de libros.
0: Conjunto de libros, amén. La palabra Biblia significa conjunto de libros. Nosotros vemos la Biblia como la palabra de Dios, pero el significado original de esa palabra, Biblia, es conjunto de libros. Porque vemos que son un total, hermana Katy, de
1: 66 libros.
0: Amén.
1: 66 libros. Incluso, bueno, en los tiempos antiguos, no recuerdo a partir desde cuándo se formó la Biblia o a partir desde cuándo se completaron los 66 libros. No recuerdo a partir de qué año se completaron los 66 libros, pero a medida del transcurso, desde que Moisés comenzó a escribir el Pentateuco, él escribió los primeros 5 libros. Y a partir de ahí se fue haciendo una recopilación.
0: Así es.
1: Entonces, en el tiempo de Moisés no había Biblia. No había Biblia. Lo que había eran los escritos de Moisés, amén, el Pentateuco.
0: Y se habla
1: de ahí
0: también
1: se le fueron añadiendo.
0: De los mandamientos. Se habla de la ley.
1: Sí, la Torah.
0: Así es. Bueno, David habla de la ley.
1: La ley.
0: Por ejemplo, cuando dijo allá en capítulo 1 de Salmos, y en su ley medito.
1: De día y de noche.
0: Se habla de la ley. Josué también habla de la ley, creo que también,
1: sí,
0: ¿no? La refiere 1:8.
1: Sí.
0: Vamos a buscarlo, creo que también se refiere a ley, si mal no me equivoco, donde manda a repetirlas también y dice, nunca se apartará de tu boca este libro de la ley.
1: Este libro, se menciona libro, pero son 5 libros.
0: Lo mismo que la Biblia.
1: Como un solo libro.
0: Pero que contiene en realidad 66 libros. Desde Génesis hasta Apocalipsis.
1: Correcto.
0: Divididos, hermana Katy, en dos testamentos. Mandamientos, iba a decir yo. Dos testamentos.
1: El Nuevo Testamento y el Antiguo.

0: Son 39 del Antiguo Testamento, 27 del Nuevo. La vez anterior, en el programa anterior, hablábamos con la hermana Abby de su división. Teníamos el Pentateuco, teníamos, de ahí venían a los históricos, venían los poéticos. Y muchos hermanos se quedaron en los poéticos. Porque
1: avance,
0: a muchos,
1: hermano, avance.
0: A muchos les gusta Salmos. Entonces yo creo que en los poéticos se quedaron algunos. También teníamos... Hicimos el dato de los profetas mayores y menores, hermana Katy, que muchos dicen, bueno, un profeta menor, ¿para qué lo voy a leer? Dice. Pero no es, se les llama mayores y menores por su importancia. Uh-huh. Hicimos la aclaración que se les llama mayores y menores por el contenido de cada libro, porque uh-huh. los profetas menores tienen menor contenido. Por ejemplo, Abdías decíamos que tiene solamente un capítulo.
1: Solo un capítulo.
0: Y vemos ya a Ezequiel, Jeremías, Isaías. Isaías tiene 66. Sí. Isaías, la vez pasada decíamos que era la mini Biblia, hermana Katy.
1: Es la mini Biblia.
0: La mini Biblia dentro de la Biblia.
1: La mini Biblia.
0: Porque contiene 66 capítulos, haciendo referencia a los 66 libros que tiene la Biblia.
1: Sí, mire, algo curioso de Isaías, no sé si lo habrán hablado. Algo curioso de Isaías es que Isaías junta los dos testamentos.
0: Amén, sí.
1: Isaías junta los dos testamentos. El antiguo, Isaías comienza hablando del Antiguo Testamento. Y a mitad, a mediados de capítulos, comienza a hablar del Nuevo Testamento. Porque habla del pueblo de Israel, pero a mediado comienza la profecía acerca de Jesús.
0: Amén.
1: Entonces, en Isaías, tanto como es la mini Biblia, porque tiene... la misma cantidad de capítulos, también es una mini Biblia porque junta los dos testamentos.
0: Así es, por las profecías que vinieron a cumplirse.
1: Correcto,
0: en el
1: tiempo
0: nuevo,
1: de Jesús.
0: ¿Verdad? En tiempo de Jesús. Qué hermoso. Así que, bueno, y en el antiguo, hermana Katy, pues encontramos mucho contenido.
1: Sí.
0: Los famosos salmos que se han convertido en himnos y para muchos... hasta sus promesas.
1: Sí.
0: Tuvimos la historia del pueblo de Israel, Abraham y su descendencia. Uh-huh. Bueno, el dato curioso de Esther, ¿verdad? Que no se menciona Dios como tal dentro del libro, pero sí hace referencia, por ejemplo, al Señor.
1: Sí.
0: Entonces, no es que Esther esté fuera como tal.
1: Se hace la referencia de su fe.
0: Exacto.
1: Su
0: y como tal,
1: fe.
0: Y fue uno de los actos que han impactado, hermana Katy.
1: Sí, hasta el día de hoy se sigue practicando.
0: Tiempo de sacrificio de Esther, tanto sus doncellas y Mardoqueo, que lograron, wow, que el respaldo de Dios y que su pueblo no, pues, fuera o cumpliese lo que tenía la intención de este varón, Amán, ¿no?
1: Sí, Amán.
0: O, sí, Amán.
1: Amán.
0: O sea, fue una historia que impacta. Un pueblo que fue salvo por la misericordia de Dios y por el tiempo de sacrificio que tuvieron, ¿verdad?
1: Correcto.
0: Así que impacta muchas
1: por
0: historias.
1: Por las buenas decisiones que se toman.
0: Así es. Dentro de jueces también, hermana Katy.
1: Sí.
0: Los líderes que hay en el Antiguo Testamento, los profetas, Elías, hermana Katy, que Elías fue uno de los que no vio muerte.
1: Correcto.
0: Junto con
1: Enoch.
0: Así es, y mucho que impacta del Antiguo Testamento realmente, así que usted tómese el tiempo también de ir al Antiguo Testamento,
1: así
0: ¿verdad?
1: Es.
0: Va a conocer a David, hermana Katy.
1: El guerrero David.
0: Pequeño y guerrero David. Va a conocer mucho, bueno, los mandamientos que también se repiten en el Nuevo. Todo ello... Y es que hay mucho, realmente
1: la
0: hay mucho contenido.
1: La ley que también la repite Jesús en
0: hay
1: Mateo.
0: Mucho contenido en el Antiguo Testamento. Así que, gloria a Dios, ahí encontramos 39 libros para que usted los disfrute, ¿verdad?
1: Sí, yo creo que cuando nos tomamos el tiempo de poder leer la palabra de Dios, no debe de ser bajo el cansancio o bajo la negativa de que, ay, voy a leer la Biblia, o ay, tengo que hacerlo.
0: Porque si no, o en las intenciones, esas intenciones no agradan a Dios. Por ejemplo, hermana Katy, hay intenciones de, y si me preguntan, ¿qué les voy a decir? No, tengo que buscar en la Biblia.
1: Uh-huh.
0: O, por ejemplo, no, aquel hermano me va a ganar, aquella hermana se ve que sabe más que yo, tengo que irme encima de ella, tengo que ganarle yo y por eso voy a estudiarla.

0: Biblia. O aquel hermano siento que dijo algo que no me gusta, entonces voy a buscarle para decirle que no y no y no.
1: Para replicarle,
0: Entonces,
1: sí.
0: esas intenciones para leer la Biblia, ahí sí estamos mal.
1: Sí, no, son desagradables delante del Señor, tanto como el utilizar la palabra de Dios como arma de ataque en contra del más débil.
0: Así es.
1: No es correcto.
0: Tampoco se
1: Es
0: usa la
1: correcto.
0: palabra para manipulación.
1: No.
0: No se usa para engañar. La palabra de Dios
1: Para
0: como
1: quedar
0: tal,
1: bien.
0: correcto. Tampoco como creo que se nos quedó bastante ese libro, ese versículo, hermana Katy, de Apocalipsis, y que aquí lo repetimos bastante después de que lo vimos cuando dice que no hay que agregarle ni quitarle a la palabra.
1: Sí.
0: Porque hay de los que lo hagan, ¿verdad?
1: Le será quitada su parte en el reino.
0: Wow, impactante. Así que la palabra de Dios merece respeto. Merece respeto. Y bueno, creo que no queremos salir del antiguo, hermana Katy.
1: Ajá, cuénteme.
0: Creo que no queremos salir del antiguo. Y es que realmente hay muchos personajes, tanto hombres y mujeres.
1: Sí.
0: Porque son muchas las mujeres también mencionadas dentro del antiguo. Lideresas como Débora, Ruth. Y bueno, se mencionan varias mujeres, incluso de la descendencia de Abraham. Y bueno, líderes. Realmente hay mucho contenido dentro del Antiguo Testamento.
1: Mucho.
0: Creo que, bueno, es el testamento de la Biblia que más contenido tiene.
1: Sí.
0: Así que realmente usted disfrute cada página. Por ejemplo, en Crónicas, toda la historia, todo. Bueno, creo que es una secuencia, hermana Katy, que tiene que comenzar, creo yo, desde el Génesis, para que logre
1: Sí, para
0: entender.
1: que logre comprenderlo.
0: Sí, porque realmente, a menos que quieras cortar Génesis y vaya desde Éxodo.
1: Hablando acerca de Moisés, pero es que no se puede hablar de Moisés
0: Sí,
1: sin
0: porque se
1: conocer
0: habla también
1: Génesis.
0: incluso del pueblo de Israel en el tiempo de José y todo ello. Entonces, pues realmente leer el Antiguo Testamento para comprenderlo es llevar el orden, prácticamente podemos decir que desde Génesis.
1: Desde Génesis.
0: Ya, por ejemplo, el libro de Salmos, usted lo puede leer en cualquier momento y usted va a entender algo o el Señor le va a hablar directamente y de manera hermosa en cualquiera de los salmos, ¿verdad?
1: Sí, del
0: Porque
1: Antiguo
0: pertenece a los
1: Testamento,
0: poéticos.
1: correcto, del Antiguo Testamento, el libro más fácil de comprender es Salmos.
0: Así es.
1: Ese es el más fácil de comprender del Antiguo
0: Por
1: Testamento.
0: eso es que están clasificados los primeros del Antiguo, como tanto el Pentateuco, y luego siguen los históricos. Porque
1: Correcto.
0: usted debe llevar el orden para conocer realmente cómo iban pasando las cosas, ¿verdad? Por ejemplo, usted entra a David y no sabe de dónde sale Samuel. No sabe y quién era Samuel, de dónde viene Samuel. Pero si
1: Sí.
0: usted hubiera comenzado, se hubiera dado cuenta desde el nacimiento de Samuel hasta llegar a David.
1: Correcto.
0: Entonces, por ahí creo que es de llevar el orden, invitarles también a que sea paciente, a que comprenda cada palabra que usted ve en la Biblia, porque a través de ellas el Señor también le habla, aún en medio de historias, el Señor le habla.
1: Muy claramente.
0: El Señor le habla.
1: Muy
0: Así.
1: claramente. Y para afrontar cualquier situación también. Fíjense que del Antiguo Testamento hay una historia que me ayuda mucho en cuanto al entendimiento de la. Es que hay situaciones complicadas que se viven en las familias, por ejemplo. El tiempo de duelo, el
0: Ajá.
1: tiempo de luto. El tiempo de luto. Cuando una persona conoce que va a morir, cuando una persona conoce que va a morir, ya sea por enfermedad, que le dan algún diagnóstico, sabe que, o tal vez por edad, o diferentes situaciones, pero que ya se sabe que va a llegar un tiempo de fallecimiento y de cómo enfrentar el luto. En el caso de los padres, por ejemplo, ¿cómo los padres le pueden enseñar a sus hijos a enfrentar el tiempo de su partida? La historia del rey David, porque es que
0: Wow.
1: siempre se habla de David, peleó contra Goliat, David, el rey de Israel, David y toda la grandeza de David. Pero una grandeza de David que muy poco se habla es cuando David aconseja a su hijo
0: Al
1: Salomón
0: Salomón, sí,
1: días
0: así es.
1: antes de su fallecimiento.
0: Amén. Y qué hermoso que le enseña Pues incluso que continúe.
1: Sí.
0: Que continúe, lo aconsejó de una manera tan bonita, uh-huh, que creo que es parte incluso de lo que hablaba usted en el tiempo de la familia, de un legado.
1: Sí.
0: Que ahí incluso David prácticamente entrega su legado a Salomón.
1: A Salomón, y le deja las pautas bien marcadas de cómo él debe de continuar, sabiendo que le entrega un reino en conflicto.
0: Y el templo también, creo, uh-huh, que la construcción del templo.
1: Entonces, la carga que quedó sobre Salomón era grande, pero la sabiduría de su padre para dejarlo, aún antes de su muerte, dejarlo bien aconsejado, y le enseñó cómo afrontar, uh-huh, incluso le dijo que nunca se apartara de Jehová.
0: Así es.
1: Entonces, es muy bonito saber que la Biblia nos enseña a afrontar este tipo de situaciones que sabemos que en algún momento se llegan, porque se llegan. Entonces, la Biblia nos enseña mucho.
0: Amén. O historias, perdón, hermana Katy, por ejemplo, como la de Gedeón y su duda.
1: Sí.
0: Y creo que incluso muchos quisieron rehusar a su llamado, uh-huh, por miedo o temor, o porque no se sentían capacitados. Creo que eso le pasó también a Jeremías.
1: Sí.
0: Jeremías, y creo que también lo vivió Elías también.
1: Elías, fíjese que yo creo que una de las características de todo aquel que es escogido por Dios es precisamente el temor.
0: El temor.
1: El temor. Y no el temor a Dios, porque el temor a Dios es bien evidente en ellos, pero el temor en
0: viéndolo
1: general,
0: como miedo,
1: humanamente, el temor humano. Porque no es fácil que le digan, Andrés, usted va a comenzar a ejercer este ministerio. Y se lo dicen así, tan seriamente, tan formalmente, tan directamente. Inmediatamente uno, sí hay un gozo, pero también hay temor.
0: Así es.
1: Porque uno empieza humanamente, y es un sentimiento humano, muy humano, uno empieza a darle vueltas a todo. Creo que uno se identifica mucho cuando uno ve que los personajes de la Biblia, que así como se presentan sus grandes victorias, se presenta su lado humano.
0: Así es. Sí, porque ellos, interesante, creo que es una de las historias que más se destacan, porque esas dudas de Gedeón, por ejemplo, le decía, Señor, le ponía señales,
1: sí,
0: le pedía señales. Cada señal que Gedeón pidió delante de Dios, así el Señor se la dio para rectificarle el llamado que le había hecho. Uh-huh. Y creo que muchos piden señales al Señor.
1: Sí.
0: Muchos le piden al Señor, Señor, muéstrame realmente si debo hacer esto, si realmente tú me estás llamando. Y qué bonito, porque muchos se empiezan a identificar con ellos.
1: Sí.
0: Y el Señor, como le digo, el Señor también habla a través de todas esas historias maravillosas que hay en la Biblia. Yo creo que, hermana Katy, que ningún versículo plasmado en la Biblia surgió al azar.
1: Ninguno.
0: Porque entramos a la palabra cuando dice toda la escritura, uh-huh, es inspirada por Dios.
1: Correcto.
0: Así que tenemos la inspiración de Dios en nuestras manos. Uh-huh. Tenemos lo que viene del cielo en nuestras manos. Tenemos, hermana Katy, tenemos algo más valioso que el oro, dice su palabra.
1: Sí,
0: es
1: mucho
0: más valioso que el oro lo que tenemos en nuestras manos, que es su palabra. Así que, bueno, es que, como le digo, no queremos salir del antiguo.
1: No.
0: Como le digo, pues, y creo que para terminar en del antiguo, uh-huh, también muchos se han identificado con los sufrimientos de estos personajes. Y
1: sí,
0: uno de los más destacados, yo sé que ya sabe por dónde voy, los sufrimientos de Job. Muchos se identificaron con los sufrimientos de Job y se siguen, sí, identificando con ellos. Pero cuando el Señor devuelve nuevamente lo que, uh-huh, Job perdió en algún momento.
1: Exacto.
0: Y mejor.
1: Sí.
0: Así que gloria al Señor por todo lo que se encuentra en el Antiguo Testamento, donde es palabra del Señor que confronta, edifica, llena, restaura, renueva y transforma y sigue. Y continúa. Y ahora entrando al nuevo, hermana Katy. Ahora entrando al Nuevo Testamento, donde ya encontramos 27 libros, encontramos los cuatro evangelios, los famosos cuatro evangelios, hermana,
1: sí,
0: Katy. Veíamos con la hermana Abby que cada uno tenía, pues, como decirle, una dirección, por así decirlo. Cada uno tenía una presentación de Jesús. Uno presentaba a Jesús como el Mesías, otro como el Hijo de Dios, otro como el Rey de Reyes, creo, y otro creo que como siervo. Entonces, cada evangelio tiene algo que destacar.
1: Así es.
0: Unos fueron escritos para los judíos, otros para el pueblo gentil, pero al final, en cada uno de ellos, el Señor nos muestra cómo fue la vida de Jesús, sus milagros, cómo caminó en esta tierra y el ejemplo que nos deja para mí el mayor personaje que es en la Biblia.
1: El mayor
0: de todos.
1: Digno de imitar.
0: Hermana Katy, el único hombre sin pecado.
1: Sí.
0: Sin pecado, experimentado en quebranto, dice su palabra.
1: Amén.
0: Bueno, que como cordero fue llevado al matadero, y ahí entramos a algo que con la hermana Katy nos asombramos, que es la conexión de la Biblia.
1: Sí.
0: Cómo la Biblia está realmente conectada, que vemos incluso desde Génesis, cuando ya veíamos a Jesús. Desde Génesis empezamos a ver a Jesús y el cumplimiento de todas esas profecías del Antiguo a cumplirse en el Nuevo Testamento.
1: Amén.
0: Y aquí empezamos a creer que la palabra de Dios es real.
1: Amén.
0: Lo que se dijo hace cientos de años atrás y que los profetas declararon que así iba a ser, así se dio. Y quedó plasmado en el Nuevo Testamento, ya con la llegada de Jesús. Y de ahí entramos, pues, partiendo a Hechos, que creo que es el único histórico, si mal no me equivoco, del Nuevo Testamento ya. Pero creo que es uno de los favoritos de la hermana Katy.
1: Sí, me encanta. Yo incluso le he cambiado el nombre a Hechos.
0: ¿Cómo, hermana Katy?
1: No le estoy añadiendo a la escritura, sino que en mi estudio personal, Hechos es el libro que más menciona la obra del Espíritu Santo. De todos los libros, porque cada uno de los apóstoles, cada uno de ellos menciona al Espíritu Santo. Pero un libro como tal que se vea tal cual la obra del Espíritu Santo es en el libro de Hechos.
0: Y parte,
1: su función total, completa, está en el libro de Hechos.
0: Y parte de lo que sucede en el Pentecostés.
1: Correcto.
0: O sea, es que es algo
1: desde
0: tan
1: su
0: hermoso.
1: Llegada,
0: desde, así es.
1: El descenso y toda la transformación que hizo en cada uno de los apóstoles.
0: Amén.
1: Y cómo él, porque fue el Espíritu Santo. Es que hablar de Hechos, por eso es que le he cambiado el nombre. Cuando yo estudio Hechos, yo no estudio porque dice Hechos de los Apóstoles.
0: O como la Biblia en inglés, Actos de los Apóstoles.
1: Entonces, para mí Hechos es Hechos del Espíritu Santo.
0: Amén.
1: Porque es el libro que más habla acerca del Espíritu Santo, toda su función, todo lo que él hace, tanto en la persona, en la iglesia, en las naciones.
0: Sí, es que es lo hermoso.
1: Completo.
0: Porque parte de la llegada del Espíritu Santo contiene Hechos, el crecimiento de la iglesia.
1: De la iglesia.
0: Crecimiento que todavía se sigue dando. Que
1: correcto.
0: Partió del Pentecostés, y ese Pentecostés incluso permitió que llegara el Evangelio a América.
1: Correcto.
0: Como tal. Desde el Pentecostés, hermana Katy, donde se empezó a predicar en las naciones de aquellos continentes y llegó incluso a América, donde hoy nosotros seguimos predicando el Evangelio en este continente. Llegó también a Oceanía, o sea, el crecimiento de la iglesia comienza a través de
1: el Pentecostés.
0: Del Pentecostés, en el libro de Hechos lo marca.
1: Correcto.
0: Marca también la conversión de uno de los hombres más destacados de la Biblia.
1: Uy, sí. Por eso es que era necesario que Jesús dijo, es necesario que yo me vaya y enviaré a vosotros otro, un Consolador,
0: el Espíritu Santo.
1: Entonces, esa promesa de Jesucristo se cumple en Hechos, que cuando Jesús asciende al reino, ¿verdad? Cuando Jesús es llevado en las nubes, al mismo tiempo que Jesús va a las nubes, deja la iglesia esperando. Y el tiempo de espera de la iglesia no significa que era que el Espíritu Santo no podía llegar y descender ya inmediatamente.
0: Y ahí es lo hermoso, ¿no?
1: Es que era necesario un acto de obediencia.
0: Amén.
1: Entonces, y a partir de ahí, pues el Espíritu Santo de Dios llegó a todos aquellos 120 que estaban ahí, y de esos 120 comenzaron de 3.000, 2.000, 1.500, y cada vez era de miles.
0: El Evangelio usted la va a encontrar en Hechos. Amén. Las cartas favoritas de la hermana Katy también. Entramos a las cartas paulinas, partiendo de Romanos y finalizando, hermana Katy, en... Vamos a ver. Filemón. Sí, ¿verdad?
1: Sí.
0: Filemón.
1: Finalizando en Filemón.
0: Amén. La última carta paulina.
1: Sí, cada una de las cartas paulinas son el tesoro para los gentiles.
0: Sí, iba un mensaje claro para cada iglesia que Pablo enviaba a cada iglesia. Primero era necesario la conversión de Pablo.
1: Sí.
0: Primero era necesario que Pablo conociera realmente a Jesús.
1: Que le encuentre en el libro de Hechos.
0: En el libro de Hechos. Y ese cambio, esa transformación poderosa, nos lleva a las cartas que hoy leemos nosotros.
1: Correcto.
0: Cuando le habla a la iglesia, creo que es que cada uno impacta. A mí una de las que más me genera como una alegría, hermana Katy, es leer Filipenses. Me encanta la carta de Filipenses. Y a veces me siento exhortado con Gálatas. Con Gálatas. Sí. Aquí estudiamos Tesalonicenses también, cuando Pablo le daba los consejos a la iglesia de Tesalónica. Y bueno, hay más. Incluso... Hace poco hablábamos de que hubieron dos cartas que se mencionan en la Biblia, de que Pablo las envía a dos de las iglesias, pero que no fueron como tal plasmadas en la Biblia. Y al parecer hubieron más cartas que Pablo escribió, pero que no fueron agregadas dentro de la Biblia que hoy tenemos en nuestras manos, sino que solamente las recibieron esas iglesias. Así que ese es el contenido de las cartas paulinas, muy extenso.
1: Es que yo creo que Pablo estaba constantemente escribiendo. Yo creo que Pablo, él siempre estaba constantemente escribiendo, constantemente le estaba plasmando, aconsejando, porque cada carta paulina es completa.
0: Sí,
1: él entra dando ánimo, de ahí aconsejando, de ahí enseñando, de ahí exhortando, de ahí vuelve otra vez a la consolación y termina con las salutaciones finales, termina con palabras de ánimo y sobre todo él termina con esperanza de volver a verlos. Entonces, creo que hubieron, como termina el libro de Juan, creo que es, que dice muchas otras cosas más hizo. Entonces, creo que en el caso de Pablo sucedió lo mismo. Pablo, creo que muchas otras cartas pudo haber escrito, pero Dios permitió que las necesarias para nuestra enseñanza y para nuestra capacitación hasta este momento fueron las que Dios permitió que se incluyeran en el libro, en la Biblia, en el canon bíblico.
0: Así es.
1: Y porque si no, no tendríamos, habría una Biblia inmensa.
0: Sí, realmente hablaríamos de más libros como tal.
1: Sí, correcto.
0: Amén, me encanta porque también Pablo presenta la gracia.
1: Sí.
0: Aquí entra la gracia que hoy nosotros disfrutamos y glorificamos al Señor por estar dentro del tiempo de gracia.
1: Correcto.
0: Amén. Así que agradezcale al Señor porque somos salvos por gracia, justificados por gracia. Amén. Todo por gracia, hermana Katy, porque somos inmerecedores, somos indignos, no lo merecemos. Pero en su gracia, en su gran amor inagotable, ese amor sin condición,
1: correcto,
0: es que hoy podemos decir que hemos sido salvos, justificados y llamados por gracia.
1: Que podemos llamarnos de una manera diferente a como nos llamábamos antes fuera de Cristo. Fuera de Cristo éramos personas imperfectas, pecadores por excelencia. La palabra del Señor nos dice que estábamos muertos en delitos y pecados. Éramos muertos,
0: así es,
1: criaturas, solamente creados por Dios, pero no llamados hijos de Dios. Entonces, vemos cómo a la luz de la revelación de la palabra, nuestra condición era una condición de muerte, No sé cómo, sé que muchos padecimos en el mundo y nos llamaron de distintas maneras, ¿verdad? Y uno viene con todos esos nombres grabados en la mente, uno viene con todas esas situaciones en el corazón. Y Pablo nos enseña, incluso cada vez que él se refiere a los hijos de Dios, por ejemplo, él comienza diciendo a los santos que están, y de ahí menciona el lugar, pero él dice a los santos. Pablo incluso nos enseña a cómo debemos de llamarnos ahora, a los santos, a los hijos de Dios. Ya ustedes son, y lo dice, ya ustedes son lavados, ya ustedes son justificados, ya ustedes. Amén. Entonces, a través de las cartas paulinas aprendemos cómo también nosotros a llamarnos de manera diferente, incluso a los hermanos. Yo recuerdo, y se usa, yo incluso lo uso mucho, que siempre bendiciones hermana, bendiciones hermano, o bendiciones, y siempre mencionamos hermano. Pero más allá del hermano, la palabra del Señor nos enseña a que son los santos hijos de Dios.
0: Amén.
1: Y eso lo aprendemos a través de la palabra de Dios en las cartas de Pablo.
0: Amén. Y de ahí encontramos otras cartas más, hermana.
1: Ajá.
0: Tenemos, bueno, otros libros también, como tal. Tenemos Hebreos, tenemos Santiago. La vez pasada hablábamos del tema destacado de Santiago.
1: La lengua.
0: Pero de Hebreos también destacábamos uno.
1: La Biblia como espada.
0: Amén. Pero destacábamos el famoso capítulo de Hebreos, que era Hebreos 11, el capítulo de la fe. Donde Hebreos nos hace todo el recorrido de los hombres y mujeres que fueron destacados por su fe.
1: Sí, por su fe.
0: Por su fe. Por tenemos su fe. Pedro, aquí ya Pedro también tiene sus cartas, uh-huh, donde también se nos habla del Dios de toda gracia y se nos habla, bueno, del contenido ya de Pedro.
1: Sí, el de Pedro es potente.
0: Sí.
1: Es materia carne para los que...
0: Pedro.
1: Para los maduros en la fe es alimento sólido, Pedro.
0: Me encanta cuando en Pedro, creo que es uno de los versículos que más destaco en Pedro, cuando somos llamados linaje escogido, nación santa, pueblo adquirido por Dios. Es que es uno de los que más me encanta, junto con más el Dios de toda gracia que los llamó a su gloria eterna. Es para que vea, hermano, venimos desde Génesis con la hermana Katy.
1: Sí, viajando por toda la Biblia.
0: Hoy sí viajamos por la Biblia en este mes de la Biblia, gloria al Señor. Porque es que hay tanto en la palabra, hermana Katy, que llena realmente. Venimos llenándonos de su palabra desde el Antiguo y en el Nuevo seguimos todavía, hermana Katy.
1: Amén.
0: Incluso en las cartas de Juan, primera, segunda y tercera, vemos el amor. Creo que aquí se destaca el amor de Dios.
1: Que no conoce a Dios.
0: Así es. El que no ama, no ha conocido a Dios.
1: No ha conocido a Dios.
0: Porque Dios es amor, amén. Mm. Tenemos a Judas, pero no el Judas, el que lo traicionó, ¿verdad?
1: No, es el segundo Judas, que reemplazó al primer Judas.
0: Amén, dice Judas, y se presenta como siervo de Jesucristo.
1: Este era Judas el Celote.
0: Así es. Uh-huh. Bueno, hablamos de varios Judas en la Biblia, recuerde usted.
1: Sí.
0: Y terminamos con el único libro profético.
1: El único libro profético del Nuevo Testamento, Apocalipsis, profecía en su totalidad.
0: Profético, profecías que están cumpliéndose, que están por cumplirse y que van a cumplirse porque así la palabra lo ha dicho. Y como vimos que esas profecías del Antiguo se cumplieron en el Nuevo, así estos que fueron plasmadas en Apocalipsis por Juan, hacían de cumplirse cada una de ellas. Aquí en Apocalipsis se encuentran los sellos, las trompetas, hermana Katy, y esa promesa que hemos de recibir, amados hermanos. También habla de las iglesias del Apocalipsis, que son uno de los capítulos más famosos en el Apocalipsis.
1: Sí.
0: Pero igual en la promesa que descansamos todos, que hemos sido llamados por Dios, de que hemos de recibir ese galardón que tanto esperamos, que tanto anhelamos. Así que Apocalipsis, el único libro que nos llama bienaventurados a leerlo.
1: Sí. El único libro que nos llama bienaventurados a leerlo, correcto. Doblemente dichoso, doblemente feliz, el que lee y entiende, porque así lo dice, el que lee y entiende las palabras de este libro.
0: Este libro, hermoso, hermoso.
1: El libro de Apocalipsis.
0: ¿Viajamos, hermana Katy, o no viajamos en este día?
1: Viajamos de inicio a final.
0: Gloria a Dios. Viajamos por el conjunto de libros, por sí. los 66 libros. Por los dos testamentos, Antiguo y Nuevo, 39 del Antiguo, 27 del Nuevo Testamento. 40 personas, hermana Katy, se dice que fueron los autores de la Biblia. Uh-huh. 40 autores quienes pues el Señor inspiró para escribir la Biblia.
1: Sí.
0: Lo que hoy tenemos, uh-huh. que es la palabra de Dios. Así dice es. Que es el libro más vendido, hermana Katy. No hay otro libro que supere la venta de este libro. Es el libro más vendido, 5 billones de copias, hermana Katy.
1: Wow.
0: Una cantidad impresionante, más de 3.200 versículos con profecías, hermana Katy. Por eso es que le decimos a usted, la profecía más clara, directa y real que usted va a encontrar es en la palabra del Señor.
1: Correcto, por eso es que incluso, mire, se da un fenómeno que uno siempre quiere y desea que le profeticen.
0: Sí,
1: siempre
0: decimos,
1: se da.
0: Háblame, Señor.
1: Háblame, Señor.
0: Háblame. Uh-huh. Pero no nos damos cuenta que la palabra del Señor nos habla.
1: Y que cada vez que la palabra del Señor usted la toma, la lee, está recibiendo directamente el mensaje directamente de Dios para su vida. Y más cuando uno siente que la palabra del Señor nos arde porque nos jala las cuerdas para corregirnos, es Dios mismo profetizándole a usted.
0: Amén.
1: De una manera directa, sin ningún intermediario, sin nadie más de testigo, para que sea un trato personal entre usted.
0: Amén,
1: y Dios.
0: Sí, no hay una interferencia.
1: Así es, no
0: tampoco
1: hay.
0: Tampoco se acomoda su situación.
1: No.
0: Tampoco podemos decir que es un halago el que le quiere dar. Es una profecía verídica, infalible, uh-huh. y real y verídica la que el Señor
1: correcto.
0: Le da a través de su palabra.
1: Correcto.
0: Y Manacati. 3.200 profecías usted encuentra en la Biblia.
1: Uh-huh. Así que si le quiere decir al Señor, profetízame, Señor. Mire, ahí tiene, ¿cuántas?
0: 3.200.
1: 3.200 profecías de Dios para su vida.
0: ¡Wow! Y esas se cumplen, hermana Katy, 3.200. Dice, ¡wow! Este es uno de los libros más robados. Uno de los libros más robados de las librerías.
1: Sí.
0: Uno de los libros más atacados. Uno de los libros, hermana Katy, que incluso muchas personas han muerto por tener una Biblia en su casa,
1: sí.
0: o una Biblia en sus manos, o portar uh-huh. una Biblia en cualquier, en uno de estos países donde se prohíbe.
1: Y aquí también.
0: Sí, incluso somos vistos de menos
1: sí,
0: por cargar una Biblia.
1: Por cargar una Biblia.
0: O somos atacados incluso de distintas maneras por cargar una Biblia.
1: Sí.
0: Pero así se llama uno de los libros que ha sido más atacados, robados, saqueados.
1: Uh-huh.
0: Ha sido la palabra del Señor. Por ese valor sí. que tiene su palabra.
1: Correcto.
0: Cuando nuevamente decimos, más valiosa que el oro.
1: Correcto.
0: Amén. Hermana Katy, dice que la palabra del Señor se ha traducido a 2.454 idiomas.
1: Wow.
0: Por eso aquí decimos que a todos se le debe de llegar el Evangelio.
1: Sí.
0: En todos han de conocer quién es el Señor, por eso en aquel día no habrá excusa.
1: No, nadie podrá decir.
0: Así es.
1: No se me predicó, no se me dijo. Porque ahora la palabra de Dios está en todo lugar.
0: Y está llegando a más de 2.454 idiomas.
1: Sí.
0: Gloria a su nombre. Dice que ha sido el libro, aquí le gusta a la hermana Katy, ya va a escuchar por qué. Dice que es el libro más resaltado y subrayado del mundo. Es que, uh-huh. ¿qué hermano no ha tomado la Biblia y ha marcado. ¡Wow! ¡Qué hermosa esta palabra! ¡Qué hermosa esta palabra que estoy recibiendo! Sí. Este versículo lo tomo, este versículo lo recibo. Muchos hemos subrayado la palabra del Señor que nos ha llenado y se destaca por eso, que es el libro más resaltado y subrayado del mundo.
1: Sí.
0: También vamos a ver qué más datos encontramos por acá. Se mencionan 49 comidas en la Biblia, hermana Katy.
1: ¡Wow! Para los hermanos, no lo
0: sabía. 49 comidas. La Biblia se desarrolla en 3 continentes, Asia, África y Europa. Amén. La última palabra de la Biblia es...
1: ¡Amén!
0: Amén. Que así sea. Me encanta cuando dice en Apocalipsis, cuando Juan dice, prácticamente, vamos a ver si lo encontramos por acá, que prácticamente es de los últimos versículos de la Biblia, cuando Juan termina de escribir Apocalipsis, hermana Katy.
1: Y la paz de Dios.
0: Y la paz de
1: Dios. Que sobrepasa todo entendimiento.
0: Amén. Dice... la gracia de nuestro Señor Jesucristo.
1: Ahí, yo ando allá citando cuál
0: la
1: es
0: paz de
1: Filipenses.
0: Dios que sobrepasa todo entendimiento. Sí, creo. Vamos a ver. Y la paz de Dios que sobrepasa todo entendimiento.
1: Guardará vuestros corazones y vuestros pensamientos en Cristo Jesús.
0: Amén. Vamos a buscarlo.
1: Creo que Filipenses 4:8 o 4:9
0: sí.
1: Por ahí.
0: Me
1: pero
0: encanta.
1: Sí, la gracia de nuestro Señor Jesucristo. Cuando yo era pequeña y se hacía la actividad en el bus de preguntar un versículo, yo ese era el que decía, porque era del único que me acordaba. No, el de Apocalipsis 22,
0: el de
1: 21.
0: Apocalipsis.
1: La gracia de nuestro Señor Jesucristo sea con todos vosotros, amén. Siempre es Apocalipsis 22,
0: y
1: 21.
0: Y nos quedamos después de todo lo que Juan escribió y nos dice, la gracia del Señor Jesucristo.
1: Sí.
0: Y amén. Así que el amén, la última palabra de la Biblia.
1: Así sea.
0: Así sea. Todos estos versículos,
1: wow.
0: Todos estos capítulos, todos estos libros, al final se nos dice que así sea. Toda
1: sí.
0: Esta palabra se ha cumplido y se va a cumplir.
1: Mire que la Biblia comienza diciendo, en el principio creó Dios los cielos y la tierra.
0: Y
1: comienza la narrativa. Pero la Biblia termina, su última palabra final dice, así sea.
0: Amén.
1: Entonces comienza desde el inicio. En el principio creó Dios los cielos y la tierra.
0: Y finaliza Juan.
1: Y finaliza
0: en Apocalipsis.
1: Juan.
0: Amén.
1: Amén. Qué hermoso inicio,
0: completo.
1: Qué hermoso final. Sí.
0: Así es, completo.
1: Es que es el libro digno de lectura, definitivamente.
0: Aquí hay un dato muy curioso, hermana Katy. Muy curioso.
1: Cuéntenos.
0: Porque nosotros somos capaces de leer la Biblia en voz alta en 70 horas seguidas.
1: ¡Wow!
0: Sin parar. Se ha, pues, imagino que se ha puesto a prueba que en 70 horas se es capaz de leer
1: toda
0: la Biblia de Génesis, Apocalipsis
1: horas.
0: Y en voz alta. ¿Se imagina la persona que lo hizo, el contenido que recibió ese día de palabra?
1: Dan ganas de hacerlo.
0: 70 horas y usted lee la Biblia completita.
1: Mire.
0: Amén.
1: No tiene excusa para decir que solo puede leer un versículo.
0: No hay excusa, amén. El capítulo más largo en la Biblia, el Salmo 119, pero el más corto, el Salmo 117. Gloria al Señor. Bueno, y es que realmente hay muchos datos, hermana Katy, que encontramos
1: sí.
0: De la Biblia y que hemos resumido en esta tarde. Hemos resumido desde el libro de Génesis hasta Apocalipsis, pero hay datos aún más sorprendentes, que es lo que la palabra de Dios hace en cada ser humano. Vimos cómo la palabra impactó hombres y mujeres en la Biblia. Veníamos mencionamos a Abraham, mencionamos a Moisés, a Gedeón, todos los hombres y mujeres del antiguo y aún los del nuevo. Lo que la palabra hizo en ellos, lo que Dios mismo, porque es la palabra de la boca de Dios. Incluso sabe que el Señor escribió con su propio dedo algunas de las palabras que vemos en la palabra del Señor en la Biblia.
1: Sí.
0: La ley.
1: Sí.
0: Los 10 mandamientos fueron escritos por el dedo de Dios.
1: Correcto.
0: Y hoy los estamos recibiendo también. Entonces, la palabra como tal lo que salió de la boca de Dios es lo que estamos leyendo hoy. Una vez un varón dijo, si usted no puede escuchar a Dios, léalo. Uh-huh. La hermana Katy también del consejo de leerlo en voz alta, ¿verdad?
1: Sí, en voz alta.
0: Amén.
1: La se palabra, memoriza mejor.
0: Así es. Entonces, volviendo a recapitular, la palabra que sale de la boca de Dios es la que hoy tenemos plasmada y que la tenemos en nuestras manos. Y esa palabra de que sale de la boca de Dios provoca en cada ser humano, hermana Katy, un impacto. Por eso es que decíamos al inicio como introducción, cuando el ser humano entra en contacto con estas páginas, algo pasa.
1: Amén.
0: Algo tiene que pasar.
1: Sí.
0: Algo tiene que romperse, algo se tiene que quebrar. Por eso veíamos que la palabra era martillo que que quebraba la piedra, aún más que la piedra. Que era espada de doble filo que entraba donde nadie más puede llegar. Que la palabra de Dios también es vista como espejo, que muestra lo que nadie más le va a mostrar.
1: Correcto.
0: Y que le hace ver lo que nadie más le va a hacer ver.
1: Así es.
0: Que la palabra de Dios tiene un impacto en cada ser humano grande. Grande. Por eso hoy vemos en Hebreos 4:12 su palabra cuando dice, porque como le digo a la hermana Katy, no hemos salido de Hebreos. Hebreos 4:12, porque la palabra de Dios es viva y eficaz. Y desde que empieza, la palabra de Dios es viva y eficaz. Decíamos que toda la escritura, desde Génesis a Apocalipsis, es inspiración de Dios. Es palabra de Dios. Son los pensamientos de Dios plasmados en estas hojas. Son el deseo de Dios para cada uno de nosotros. Son los anhelos y sueños de nuestro Dios. Y son sus promesas las que están plasmadas en este libro. Toda la escritura es inspirada por Dios. Porque la palabra de Dios, dice Hebreos 4:12, porque la palabra de Dios es viva y es eficaz. Hermana Katy, ¿qué otro libro produce vida?
1: Ninguno.
0: ¿Qué otro libro produce vida?
1: Ninguno.
0: No hay otro libro que produzca vida.
1: No.
0: Por ejemplo, cuando estábamos hablando, hermana Katy, de la depresión, ¿recuerda usted cuando nos íbamos a la historia de Elías y nos íbamos a la historia de Ana? Uno de ellos deseaba muerte.
1: Sí.
0: Y decíamos que muchas personas con depresión es lo que desean.
1: Muerte.
0: Pero en el caso de Elías, al no haber como tal, hermana Katy, un libro, que es el que hoy tenemos ahora como Biblia, Elías realmente recibió palabra de Dios.
1: Correcto.
0: Enviada de otra manera.
1: Sí.
0: Nosotros hoy recibimos palabra de Dios a través de la Biblia.
1: Sí.
0: ¿Y qué provocó en Elías? ¿Llegó a haber muerte Elías? Que era lo que más nos sorprendía dentro de esa historia que veíamos. No vio muerte. Y muchas personas que han atravesado por esas, hermanas Katy, por esas situaciones de depresión, han encontrado vida en las escrituras.
1: Correcto.
0: Y han llevado vida a otras personas. Muchas personas ansiosas han llevado toda ansiedad cautiva a la obediencia a Cristo y han recibido sanidad a través de ella.
1: Exacto. Incluso la única medicina para el alma es la palabra de Dios.
0: La palabra de Dios.
1: Es la palabra, porque los médicos le pueden tratar físicamente una enfermedad en el ámbito físico, pero no le van a sanar el alma, no le van a transformar el alma,
0: wow,
1: no le van a sanar el espíritu, y lo único que le sana el espíritu, lo único que le sana el alma es la palabra de Dios. Y eso está hasta científicamente comprobado. Porque cuando yo estuve estudiando el tema del corazón y de la mente, los problemas mentales, los científicos que estuvieron estudiando acerca de los problemas mentales, buscando la cura, comprobaron que lo único que sana, que tiene la capacidad para sanar un estado mental, es la exposición a la palabra. Entonces,
0: amén. Gloria
1: hoy
0: a Dios.
1: Usted se puede dar cuenta que si usted tiene una enfermedad que sabe que no está en lo físico, que sí se manifiesta en lo físico, pero que está en el alma. Porque a veces decimos eso, hermano Andrés, a veces decimos, es que me duele el alma.
0: ¡Wow, qué fuerte!
1: Lo único que va a sanar esa alma, lo único que va a convertir el alma en sí, quito la palabra sanar, lo único que convierte el alma, porque así lo dice la palabra, que la palabra de Dios convierte el alma, es la palabra.
0: Se me adelantó la hermana Katy, gloria a Dios. Wow, no, y es que gloria al Señor, hermana Katy, porque llegamos a donde dice que la palabra es vida sí, también.
1: Correcto.
0: Me encanta cuando luego dice, es eficaz.
1: Uy, sí.
0: Es que cuando nos detenemos en que dice, es eficaz, podemos decir, tiene un resultado inmediato.
1: Sí.
0: Y cuando decimos inmediato, hay personas que tal vez le cuesta un poquito más, pero decimos que realmente el resultado es eficaz.
1: Sí.
0: No es que, es que el kairos de Dios, es, el tiempo exacto. de Dios.
1: Es que el resultado es inmediato. Lo que hay que vencer es el hábito.
0: Y ahí es donde decimos, cada palabra que usted lee, que usted recibe, y como decíamos, cuando teníamos contacto con ella, algo pasa y hay una respuesta, hermana Katy, que es que sorprende que cuando usted lee, inmediatamente recibe algo de parte de Dios y va a provocar algo. O sea, algo debe de manifestarse, algo se tiene que romper, algo se tiene que quebrar, algo le pudo haber puesto fin el Señor a través de su palabra.
1: Amén.
0: Algo tuvo que pasar en ese momento. La palabra del Señor es tan eficaz que no falla. O sea, no falla lo que usted está leyendo en la palabra. Cuando el Señor le dice, yo estoy contigo, es eficaz lo que el Señor le está diciendo. Es verídico.
1: Está contigo.
0: No falla lo que el Señor le dice y está con usted. O cuando el Señor le dice, no te dejaré ni te desampararé. Ahí está el Señor. Me encanta que dentro de la palabra, incluso han sacado de moda, hermana Katy, los listados de los versículos de emergencia. No sé si lo ha llegado a ver.
1: Sí, lo he llegado a ver.
0: Cuando dice ansiedad, hay palabra para la ansiedad. Depresión, hay palabra para depresión. Hay escasez, hay palabra para la escasez. O sea, hay una infinidad de situaciones, aunque ni siquiera las hemos expresado, pero que en la palabra de Dios encontramos respuesta. Por eso nuevamente decimos, la palabra de Dios es viva y es eficaz. Lo que usted lee va a producir algo en su vida y en la de aquel que la lea. Gloria a su nombre. Y entramos a lo que nos decía la hermana Katy, porque la palabra de Dios transforma el interior. Y más cortante que toda espada de dos filos. Y aquí es donde decía la hermana Katy, y penetra hasta partir el alma y el espíritu. Transforma el interior. Modifica conductas y actitudes. ¿Qué libro? Mire, hay tanto libro que nos habla de hábitos. Hay tanto libro que nos habla de un montón de cosas. ¿Qué incluye? Levantarse temprano. Nos incluye hacer ejercicio, alejarnos de ciertas situaciones. Pero ¿qué tan eficaces son esos libros en comparación con la Biblia?
1: ¿Qué tan duradero es el efecto?
0: Y que tal vez ellos, las personas que lo leen, lo buscan porque sienten un vacío en su ser. O porque sienten que quieren cambiar algo dentro de sí mismos. Y buscan estos libros como alternativa. O ahora ya no se buscan libros, hermana Katy, ahora se buscan otras cosas como alternativa.
1: Sí.
0: Pero que cuando hay contacto con la palabra del Señor, la palabra del Señor va a llegar hasta lo más profundo que ningún libro, que ninguna cosa, que ninguna persona, que ninguna situación va a poder llegar. Hasta partir el alma. Es un corte tan preciso de la palabra del Señor. Y llega donde tiene que llegar. Es que es lo más impactante, hermana Katy. Llega donde tiene que llegar. No es como un medicamento que, como dicen, ¿verdad? Hoy me tomo este medicamento, me alivia un par de tiempo y ahí me afecta otra cosa. Y el dolor que me quiso curar todavía sigue.
1: Sí.
0: O sea, no es tan efectivo como la palabra de Dios.
1: Correcto.
0: La palabra del Señor llega y actúa, es eficaz y hace y provoca algo. Y cuando entramos a la parte interna, ¿qué otro libro sana heridas espirituales y del alma? ¿Qué otro libro lleva a perdonar? ¿Qué otro libro lleva a verse tal cual está su situación? Que literalmente, como decíamos la vez anterior, cuando veíamos a la palabra como espejo, que le muestra tal cual es, que le muestra qué habita en usted, si habita el Señor o habita el enemigo, que le muestra en qué situaciones se encuentra. O sea, la palabra de Dios le muestra le muestra una profundidad impresionante, pero que el Señor, a través de su palabra, está dispuesto a trabajar en esas profundidades. Está dispuesto a sanar heridas que, como veíamos en la reunión, hermana Katy, incluso del pasado, heridas de la niñez, heridas que muchos se han guardado por años y ni siquiera sus hijos o su pareja la conoce.
1: Sí.
0: Pero que el Señor sí la conoce, porque ha estado con ustedes desde antes de la fundación del mundo. Imagínese que hasta esa palabra recibimos en la Biblia, que el Señor está con nosotros desde antes de la fundación del mundo, que Él nos conoce de una manera que ni siquiera nosotros nos conocemos tanto.
1: Así es.
0: O sea, el Señor, me encanta esos detalles cuando dice que hasta nuestros cabellos tiene contados. Todo el Señor lo conoce y conoce esas heridas, conoce esos problemas, conoce esas situaciones de lloro, conoce estos tiempos, incluso hasta de crisis existenciales, hermana Katy, cuando uno mismo se dice, yo no sirvo, yo para qué vine a este mundo, qué propósito tengo, por qué nací, por qué el Señor permitió que viniera a esta tierra, qué plan tengo, a dónde voy. O sea, todo eso, incluso su palabra dice que el Señor es capaz de poner orden en su vida y de llevarlo y guiarlo al propósito perfecto por el cual vino, porque todos a este mundo hemos venido con propósito. Todos a este mundo hemos venido con un propósito perfecto de Dios que tiene que cumplirse. Pero para que se cumpla ese propósito, hermana Katy, para que se cumpla el propósito de Dios en su vida, primero hay que transformar el interior.
1: Correcto.
0: Sin el interior sanado, sin el interior transformado por Dios a través de su palabra, no puede cumplirse el propósito perfecto de Dios.
1: Así es.
0: Somos vistos también como vasos. La palabra del Señor nos muestra que somos vistos como vasos. En un vaso usted deposita líquido, ¿verdad?
1: Uh-huh.
0: En un vaso rajado, en un vaso quebrado, en un vaso, pues prácticamente podemos decir a punto ya de botarlo, de desecharlo. Usted va a añadir líquido en él. ¿Usted va a añadir agua?
1: No.
0: ¿Usted va a añadir un cafecito? No puede, se va a quemar, se le va a derramar.
1: Sí.
0: Incluso son usados, el vaso que tenía el propósito para contener líquido es usado ahora tal vez como maceta,
1: uh-huh,
0: o fue echado a la basura.
1: Exacto.
0: Un propósito completamente cambiado y distorsionado.
1: Uh-huh.
0: Pero que hoy el Señor nos muestra que somos vistos como esos vasos, que Él puede volverlos a hacer nuevos, que Él puede sanar cada una de esas grietas, rajaduras, heridas, para que nosotros cumplamos el propósito al cual nos llama. ¿Y cuál es el propósito? Contenerlo a Él.
1: Amén.
0: Por eso somos hechos vasos. Somos hechos vasos y somos vistos de esa manera. Y volviendo a todo lo que decíamos, para que el Señor cumpla su propósito, ese interior tuvo que ser transformado. Y no hay otro medio, no hay nadie, no hay persona, no hay libro, no hay sustancias, no hay medicamentos, no hay nada que como la palabra del Señor que pueda hacer cambiar, sanar y transformar el interior y esas heridas que aún guardamos en nuestro corazón, en nuestra alma, hermana Katy. Y lo importante acá es que esas heridas son manifiestas en el exterior. Esas heridas se manifiestan en el exterior.
1: Sí.
0: Lo que hay profundo en nuestro ser se manifiesta en el exterior. La palabra de Dios ya me lo decía también. Por ejemplo, cuando nos dicen proverbios de la abundancia del corazón.
1: Habla la boca.
0: Se manifiesta en el exterior.
1: Correcto.
0: Entonces, es necesario que el Señor está dispuesto a trabajar en nuestro interior, pero es necesario que nosotros vayamos a la palabra para conocer cómo lo va a hacer, de qué manera, cómo va a empezar, y siendo el Espíritu Santo quien nos dirija a ello. No sé si usted quiere agregar algo sobre la sanidad del interior, hermana Katy, que usted estuvo en estos temas.
1: Sí, bueno, usted lo dijo completo. Usted lo dijo completo. Lo que quisiera agregar es lo siguiente. Dado todo lo que hemos escuchado, el día de hoy, muchos podemos evaluarnos y decir verdaderamente yo estoy ahí. Yo estoy necesitado, yo estoy necesitando ser sanada de una depresión, yo estoy necesitando vencer la ansiedad, yo estoy necesitando vencer hábitos en mi vida, yo necesito que mi vida sea transformada, yo necesito que mi corazón sea revelado, yo necesito... Pueden ser varias las situaciones que usted descubra que tiene y que necesita. Dado la evidencia también, ¿verdad? Porque como decía nuestro hermano Andrés, de la abundancia del corazón habla la boca. A veces solamente basta escucharnos lo que estamos diciendo y nos vamos a dar cuenta que lo que está hablando es nuestro corazón y que el contenido de nuestro corazón no está siendo justo o agradable delante del Señor, y que si el Señor nos escuchara, si Jesús escuchara, que Jesús está escuchando.
0: Está escuchando.
1: Pero si lo tuviéramos visible frente a nosotros, ¿qué mirada nos daría Jesús? Entonces, viéndonos que somos realmente necesitados, hoy quisiéramos invitarle a que no solamente se quede con lo que usted escuchó de la palabra, que no solamente se quede con lo que usted, los datos que usted percibió, la manera en la que se sorprendió, lo nuevo que descubrió de todo lo que mencionamos a la luz de la palabra, sino que usted pueda comenzar hoy, no lo deje para mañana, comience hoy a relacionarse con la palabra, no solamente a leer la palabra de Dios porque tengo que leerla o por competencia o por las intenciones que mencionamos al inicio, no, sino que agarre su Biblia, ore, pídale al Señor que le enseñe las Escrituras al punto en el que usted pueda tener una relación con la palabra. No más, más allá de una carga, más allá de una obligación de estudiar la palabra, obligue a su carne a poder fomentar una relación con la palabra. Es cierto que a veces no tenemos tiempo y muchas excusas pueden surgir. Muchas excusas podemos tener porque, como decía una maestra hoy, si cuando las excusas se inventaron, todo el mundo queda bien. Y es cierto, muchas excusas podemos tener para con la palabra. Pero tómese su tiempo y pídale al Señor que le ayude. Porque nuestras propias fuerzas no podemos. Nadie comienza agarrando la Biblia porque sí. Casi siempre, si no es que el 90 o más por ciento de las veces, comenzamos agarrando la Escritura porque pues toca. Pero deje de leer la Escritura porque toca. Comience a leer la Escritura con la plena intención de que Dios le enseñe a través de las Escrituras. Y si a veces usted podrá decir, es que no puedo porque no tengo tiempo. Mire, hay formas. Yo creo que para todo, a veces para todo hacemos tiempo. Entonces no podemos decir que no tenemos tiempo. Tiempo sí tenemos, pero necesitamos enfocarnos en ello. Amén. Valore muchas veces qué relación usted tiene con Dios. Una que solo se basa en pedir, en necesitar. O de ahora en adelante usted va a poder fomentar una relación diferente. Conozca a su Dios. El pueblo que perece es el pueblo que no conoce a su Dios.
0: Así es.
1: Pero aquel que conoce a su Dios, dice el libro de Salmos, el pueblo que conoce a su Dios se esforzará y actuará. Entonces, el pueblo que conoce a su Dios se esforzará por hacer tiempo. Así sea leyendo Salmo 117, una y otra vez porque no tengo tiempo. Es que hoy no tengo tiempo, solo voy a leer Salmo 117. Léalo. Y mañana tampoco tiene, vuélvalo a leer, que si hoy lo lee, hoy de alguna manera Dios le va a hablar. Y mañana de otra.
0: Pero va a llegar el día, hermana Katy, donde van a ser capaces de deleitarse en Salmo 119. Correcto. Del más pequeño al más
1: grande. Al más grande, sí.
0: Gloria al Señor.
1: Uno así comienza.
0: Amén.
1: Mire, a mí

0: 31 capítulos. Y si el mes de julio tiene 31 días, entonces me dice ella, comienza el día 1 y lee el capítulo 1 de Proverbios. El día 2, lea el capítulo 2. Y así me dijo ella, y cuando usted termine julio, usted se va a dar cuenta que leyó todo el libro de Proverbios. Y entonces fíjese que yo decía, voy a esperar al mes, voy a esperar. Me la llevé esperando, pero lo logré. Me fijé en el calendario y comencé el día 1, el día 2, el día 3, el día 4. Cuando iba como por el 15, iba así como que, ay, no tengo tiempo, lo voy a hacer más tarde. Pero de ahí, como uno forma el hábito, entonces, no, tengo que hacerlo. Y me obligaba a hacerlo. Entonces puede que al inicio usted comience así con toda la fuerza, va a llegar un momento donde no va a querer, pero de ahí usted mismo oblíguese. El pueblo que conoce a su Dios se esforzará. Amén. Y actuará. Entonces actúe. Mire, cuando diga no puedo, no le haga caso al enemigo, usted sí puede. Amén. Usted sí puede, esfuércese y va a ver que lo va a lograr. Hay otros libros más pequeños. Si usted dice, es que ya va a terminar septiembre. Mire, hay libros que solo tienen 2 capítulos, 3 capítulos.
1: Sí, así entonces, es.
0: No se desanime. ¿Cuánto falta del mes? Saque la cuenta cuántos días. Váyase y revise qué libro de la Biblia tiene tantos días. Ah, sí, lo puedo lograr.
1: Lo puede lograr.
0: Comience hoy y léase un capítulo. Y de ahí, cuando usted termine el mes, usted va a decir, sí, pude hacerlo, ahora voy a comenzar con uno nuevo.
1: Amén, gloria a Dios.
0: Entonces, hágalo.
1: Hágase
0: y aunque y mire, y aunque esté en situaciones difíciles, porque ahora uno tiene herramientas, como decía nuestro hermano Andrés, hay una hojita por ahí que dice, ¿cómo era que decía? Los textos bíblicos de emergencia.
1: Así es. Entonces, sí, si ahora usted se dice, han encontrado un gran listado. Uh-huh. Para todo ello, ya lo sí. Vamos a buscar.
0: Entonces, si usted dice, es que, hermana, es que fíjese que estoy deprimida y no sé, me siento triste, me siento mal y no sé qué hacer. Mire, váyase a su teléfono y busque. Mire, yo le digo váyase a su Biblia, pero es que como ahora la generación es más tecnológica, sí. ¿Verdad?
1: Pero que va a llegar un momento entonces, donde usted dirá, no, vamos a irnos a la Biblia que sí. Tengo en casa. Y realmente ahí ya usted se va a sorprender.
0: Sí.
1: Y mire que es interesante, hermana Katy, que ay, es que la palabra es tan completa. Usted va a encontrar para cuando se siente triste, con miedo, enojado, ansioso, preocupado, deprimido, frustrado, engañado, desanimado, con duda, impaciente, inseguro, celoso, solo, estresado, rechazado, tentado, agotado, acomplejado, con deseos de venganza, sin saber de la felicidad, sin paz, sin descansos, con pereza. Y cuando siente que el mundo se le viene encima. Y muchos
0: sí.
1: Más.
0: Sí.
1: Para todo ello, la palabra
0: para
1: de Dios.
0: Todo.
1: Y no le decimos como tal, vaya aquel versículo, vaya aquel capítulo. No, nosotros le invitamos a que usted tome su Biblia.
0: Sí.
1: Y se dé cuenta por sí solo.
0: Por sí
1: o
0: mismo.
1: Por sí sola de qué efecto provoca la palabra de Dios en su
0: sí.
1: Vida. Que la palabra de Dios, por ejemplo, usted agarra la palabra de Dios enojado. Y el Señor le dije ahí, y usted encuentra un versículo que el Señor le diga allá en Efesios, ¿verdad? Airaos,
0: pero no pequéis. No se ponga el sol sobre vuestro enojo.
1: ¿O siente usted que no puede resistir la tentación?
0: Uh-huh.
1: También hay palabra, creo que es en Santiago.
0: Resistir al diablo y
1: bueno,
0: huirá
1: eso también,
0: de vosotros.
1: ¿Verdad? Resistir al diablo y él uh-huh. Huirá de vosotros. En Santiago
0: no
1: hay palabra.
0: Hay otro que dice, no hay ninguna tentación que os haya sobrevenido, que no sea humana.
1: Amén. También dice
0: que Dios juntamente con la tentación da la salida.
1: Da la salida. Ahí está. Gloria a Dios. Para tentación, llevamos ya 2.
0: Sí.
1: Cuando se sienta, por ejemplo, afligido, Dios está con los
0: cercanos
1: está
0: Jehová.
1: De los quebrantados de corazón.
0: Salmo 147:3.
1: Incluso para luto.

0: dolor. Palabra de Dios. O sea, es que en la palabra de Dios encontramos para cada situación, para cada día, para cada problema. Incluso la vez pasada comentaba, hermana Katy, cada decisión que nosotros vamos a tomar, consultémosle al Señor y veamos su respuesta en la palabra.
1: Correcto. Toda decisión. Toda. Mire, ese es algo básico. Toda decisión que usted esté meditando, pensándole de vuelta. Porque eso pasa. Cuando uno tiene que tomar decisiones, uno le da vueltas en la cabeza, le da una y otra vez, una y otra vez. Su mente no le va a contestar por sí misma, hermano. Puede que más bien el enemigo se aproveche de ello, le envíe dardos y lo lleve en la dirección correcta, incorrecta. La única dirección correcta está en la palabra de Dios. Entonces váyase a las escrituras.
0: Cuando dice, hermana
1: Katy,
0: váyase
1: a las escrituras.
0: Y el que esté falto de sabiduría.
1: Sí, pídala a Dios.
0: Pídala.
1: Pídala al Padre.
0: Imagínese
1: y Él los dará abundantemente.
0: Hasta para eso.
1: Sí.
0: Pida sabiduría al Señor. Es que...
1: Encomienda a Jehová tus caminos, dice la palabra.
0: Incluso el famoso libro del tiempo del mes de la Biblia. Lámpara es a mis pies tu palabra.
1: Correcto.
0: Lumbrera, más claro lo quiere, luz a mi camino.
1: Sí.
0: Ilumina su camino. O sea...
1: Sí, mire, si tan difícil es su situación, váyase a la palabra de Dios y busque hombres de Dios o mujeres de Dios que afrontaron situaciones similares. Y usted va a encontrar. Vaya, por ejemplo, en el caso... Bueno, se usa mucho el caso de David, por ejemplo. Se usa mucho, mucho el caso de David. El hermano pastor mencionaba hace poquito el caso de la familia de David. El menosprecio de parte de sus hermanos e incluso de parte de su padre. Y esa es una situación actual donde muchos miembros, de familia se sienten menospreciados. Sienten que no valen nada, sienten que han sido desvalorizados por sus familias, por los seres amados. Vaya y lea la historia de David y usted se va a identificar y se va a decir, sí, de verdad, así me tratan, así me dicen, así me dejan afuera, así. Y pero no se quede solamente en identificarse con el personaje. Vaya más allá de identificarse. Vea qué fue lo que hizo esta persona. Vea cómo actúa esta persona, que ante la situación que se le presentó con sus hermanos, y aún así, sabiendo y conociendo cómo eran sus hermanos, David fue y les llevó alimento a la batalla.
0: Gracias.
1: Aún así, conociendo a sus padres, llegó un momento donde David llegó a ser rey, y él se llevó a su familia a vivir a su casa, a sus hermanos, a su padre, a vivir a su casa, al reino.
0: Amén.
1: Entonces, váyase más allá para que usted diga, ¿cómo voy a tratar a mis hermanos si ellos me tratan mal? Ve el ejemplo de David, cómo actuó. Ve el ejemplo de José, por ejemplo,
0: José,
1: cómo actuó
0: también,
1: José.
0: Gracias.
1: Cómo José tuvo la capacidad de decirle a sus hermanos, lo que ustedes planificaron para mí en mal, Dios lo hizo para bien.
0: Amén.
1: Entonces, no se quede solamente, ay, que sí, yo siento que me parezco a José. O yo siento que me parezco a David y yo vivo a unas situaciones idénticas. Pero vaya y vea cómo fue que ellos reaccionaron para que a usted diga, sí, yo tengo que perdonar, yo tengo que obrar de esta manera.
0: Amén.
1: Yo tengo que continuar. Yo, en el caso de Ana, estéril.
0: Madres que, bueno, que desean ser madres, mujeres estériles, ¿cuánta promesa no encuentran en la vida?
1: Sí.
0: Porque ¿cuántas mujeres no lo vivieron? Y que sus hijos no fueron cualquier hijo, no fueron cualquier hombre o mujer que nació en ese tiempo, sino que fueron hombres de Dios los que dieron a luz. Dieron a luz, por ejemplo, a Isaac, quien comienza la generación de Abraham.
1: Así es.
0: Interesante que también su esposa fue estéril, Ana, que con tanto deseo anhelaba a su hijo y dio a luz un Samuel. Quien ungió a David.
1: Un hombre que dice la palabra, no dejó caer palabra. Tierra.
0: Amén, amén. Me encanta una vez, yendo a la palabra, en cualquier situación, como le digo, hay que ir a la palabra del Señor. Yo, pues, atravesaba un momento estaba bien desanimado en mi plena adolescencia, hermana Katy. Uh-huh. Entonces, una vez llegué por casualidad a Isaías 61, cuando el Señor dice, levántate. Levántate y resplandece porque ha venido tu luz. Amén. Y me tomé de esa promesa cuando de ahí decía, y aquí tinieblas cubrirán la tierra y oscuridad las naciones, mas sobre ti amanecerá Jehová, y de ahí dice, y en ti será vista su gloria. Entonces, para cualquier situación, para cualquier momento de nuestra vida, en la palabra del Señor hallamos respuesta, tanto para momentos de gozo y de alegría, uh-huh, para momentos de dolor y tristeza.
1: Amén.
0: También, hermana Katy, vamos a cerrar con esto. La palabra de Dios es la única que cambia caracteres.
1: Sí.
0: La palabra de Dios es la única que cambia y transforma para convertirlos en verdaderos hombres y mujeres de Dios. Terminamos con este versículo que dice, y discierne los pensamientos y las intenciones del corazón. Todo lo conoce. A veces muchas personas se preguntan, hermana Katy, o se dicen a sí mismas, realmente nadie me entiende. Realmente nadie me puede comprender lo que estoy pasando. Váyase a la Biblia y se va a dar cuenta que, como decía usted, muchas personas vivieron lo mismo que usted está padeciendo. O la palabra del Señor le va a hacer entender que otras personas también lo vivieron y que alcanzaron la victoria a través de esperar y confiar en Jehová. Eso en cuanto a discernir las intenciones y los pensamientos. O sea, que todo lo conoce. Pero también vemos que la palabra de Dios cambia y moldea. La palabra de Dios transforma y convierte al verdadero hombre y mujer de Dios. Segunda de Timoteo 3:16.
1: Amén.
0: Toda la escritura es inspirada por Dios.
1: Toda.
0: Útil. Y aquí qué bonito, mire. Usted hablaba de la disciplina. Recuerda, hermana Katy,
1: sí,
0: para el mes de la familia. ¿Cómo iba a disciplinar a su hijo? Hasta... Uh-huh. Hasta en la disciplina entra la palabra de
1: Correcto.
0: Dios. Entra la palabra de Dios en la disciplina, porque es a través de enseñar la palabra que se disciplina tanto a niños como a ya grandes también.
1: Sin importar la edad.
0: ¿Qué hace usted en iglesia? Enseña la palabra de Dios. ¿Qué hace usted en su casa? Enseña la palabra de Dios. Uh-huh. Donde vaya, donde camina, enseña la palabra de Dios. Aún en sus redes sociales, ya que estamos en programa de jóvenes, aún en sus redes sociales, jóvenes y hermanos que también tienen sus redes sociales,
1: amén,
0: enseñemos la palabra de Dios.
1: Correcto.
0: La palabra de Dios. Toda la escritura es inspirada por Dios, útil para enseñar, para redarguir, Manacati.
1: Para corregir, para instruir en justicia, a fin de que el hombre de Dios sea perfecto.
0: Amén.
1: Enteramente preparado para toda buena obra.
0: Gloria a Dios. Redarguir. El único libro que confronta realmente. Que confronta y le dice. Es que no le anda con rodeos, la famosa frase. No,
1: sí,
0: le anda con rodeos. No se le va a ir por otro lado. No se va directo.
1: Uh-huh.
0: Y por eso decíamos que era espada de doble filo, que el,
1: sí,
0: corte era preciso.
1: Uh-huh.
0: Corrige. Y aquí es donde entramos, es el único libro capaz de cambiar caracteres.
1: Sí.
0: Caracteres fuertes, hermana K, que, uh-huh, solamente en la palabra de Dios se van a doblegar. Que delante de Dios se van a doblegar a través de su palabra. Caracteres que muchos se han cerrado, muchos han dejado de creer. Caracteres que muchos de tanta herida ya no quieren recibir más.
1: Sí.
0: Y así muchos caracteres que tenemos, que solo la palabra de Dios los puede corregir. Porque la escritura de Dios, perdón, que la escritura que es inspirada por Dios, es capaz de corregir.
1: Amén.
0: Errores que se cometieron en el pasado, hoy la palabra de Dios los puede corregir. Y
1: así
0: empezar
1: es,
0: a escribir una nueva historia. Para instruir en justicia. Todo lo que leemos en su palabra, todo lo que hemos recibido, y aún más, como decíamos al inicio del programa, lo que estamos viviendo de su palabra, porque no solamente es que estoy leyendo cuando dice, y el que esté falto de sabiduría, pídala, pero no la estoy pidiendo.
1: Uh-huh.
0: O me dejo guiar por la sabiduría del mundo y no la de Dios. Entonces, no solamente es leerla, hoy estamos viendo la palabra de Dios como vida, que es eficaz, que cambia caracteres, que sana heridas, que entra hasta lo más profundo de nuestro ser. No solamente la leemos, comencemos a vivirla.
1: Amén.
0: Comencemos a vivir la palabra de Dios, comencemos a hacerla parte de nuestra vida. Cuando dice, depositemos toda ansiedad delante de Él. Cuando dice, no temas que yo estoy contigo. Estoy creyendo en sus promesas. Estoy confiando en Él. Estoy obedeciendo su palabra. Cuando nos dice, apartaos de todo mal. No solamente es que nos quedemos con leerla. Llevémosla a la práctica cada día. Desde nuestro levantar. Cuando dice su palabra que los que temprano me buscan, uh-huh. y hasta nuestro descansar cuando terminamos nuestro día diciéndole, Señor, en paz me acostaré y así mismo sí. dormiré. La palabra de Dios está desde el inicio de nuestro día hasta el último.
1: Sí.
0: Así que hoy la invitación es, vamos a la palabra del Señor. Porque, hermana Katy, lo que la palabra de Dios va a formar al final va a ser el hombre de Dios perfecto. Y preparado para toda buena obra.
1: Amén.
0: De aquí sale gente preparada para enseñar. Gente preparada para levantar y fundar iglesias. Porque ya han recibido lo que Dios les ha dado a través de su palabra. Gente preparada para evangelizar. Gente preparada para recibir personas heridas. Gente preparada para recibir personas enfermas. Gente preparada para recibir personas que necesitan libertad. Gente preparada para recibir personas, hermana Katy, que han pasado... o que han tenido pasados terribles. Hay personas preparadas y capacitadas a través de la palabra para ayudar a aquellos que vienen y que están por llegar. Prepara a hombres y mujeres de Dios y a un hombre de Dios perfecto. No es cualquiera, va a ser un hombre de Dios y aquí entran también las hermanas. Perfectos, preparados para toda buena obra. Sean llamados para predicar su palabra, sean llamados para enseñar, sean llamados para corregir, sean llamados para llevar sanidad, sean llamados para llevar libertad a los cautivos, sean llamados incluso, como dice su palabra, para predicar el año agradable del Señor. La palabra del Señor lo va a preparar para ello. Así que, hombres y mujeres de Dios, preparémonos en su palabra. Retened lo bueno.
1: Amén.
0: Persiste en lo que has aprendido, dijo Pablo a Timoteo.
1: Así es.
0: Así que también dijo, retén lo que tienes.
1: Sí.
0: Retén lo que tienes.
1: A una de las iglesias, el Señor le exhortó, retén lo que tienes. No sea que venga otro y tome tu corona.
0: Amén.
1: Tome tu corona. Entonces, retengamos la palabra de Dios. Al final, dice la palabra de Dios que cielo y tierra pasarán, pero su palabra
0: no pasará. Amén. Y bueno, hermana Katy, creo que con esto quedémonos. Usted no está desperdiciando su tiempo y desde ahorita se lo decimos con la hermana Katy. Hoy vamos a cerrar con esto. Usted no está perdiendo el tiempo cuando lee la palabra. La palabra de Dios lo está preparando para convertirse en un hombre y una mujer de Dios perfecta y perfecto para toda buena obra. O sea que lo va a preparar para todo lo que venga y para servir a otros santos hijos.
1: Así
0: y
1: es.
0: Aquellos que llegarán, y aquellos que han de ser añadidos, la palabra de Dios lo va a preparar para todo ello. Y ya dimos ejemplos,
1: sí,
0: y muchos más, la palabra de Dios lo va a preparar completo. O sea, usted va a salir, hace poco veíamos ese concepto en la universidad, la interdisciplinariedad. Así es el concepto, donde son varias disciplinas juntas. Y que hay que estudiarlo por un lado, hay que verlo por otro y todo. La palabra de Dios es completa, que lo prepara de un solo, hermana Katy. La preparación a través de su palabra es completa.
1: Así es.
0: Así que usted no pierde tiempo leyendo la palabra ni estudiándola. Usted no está para agradar al hombre, sino para agradar a Dios. Porque cuando usted lo busca a través de su palabra, la misma palabra lo lleva a orar. La misma palabra lo lleva a ayunar. La misma palabra lo lleva a buscar más del Señor y de su presencia. A no dejar de congregarse y que incluso la palabra de Dios nos aconseja en todo ello. Entonces, eso es lo hermoso, porque lo va a preparar para toda buena obra. Dios está preparando, y quedémonos con esto, Dios está preparando a hombres y mujeres de Dios preparados para toda buena obra a través de su palabra. Así que no dejemos la palabra del Señor. Que no sea adorno en esta casa, decíamos, para el mes de la familia. Uh-huh. Que la palabra de Dios no sea un adorno en nuestro hogar, sino que vivámosla. Vívala con su familia, vívala con sus hermanos de la iglesia y vívala usted misma. Vívala usted mismo, que la palabra de Dios es perfecta. convierte, trae vida, es eficaz, corrige, instruye, redarguye, y podemos seguir hablando mucho más de su palabra. La palabra de Dios es perfecta porque va a preparar a hombres y mujeres de Dios para toda buena obra. Así que hoy nos despedimos glorificando el nombre del Señor, hermana Katy.
1: Así
0: porque
1: es,
0: hasta
1: amigo.
0: Aquí nos ha ayudado el Señor. Gracias por haber compartido con nosotros en su programa Jóvenes para Cristo. Invitarle, ¿verdad?, que continúe con la programación de Cadena Radial Samaritano. No se despegue de esa programación, que también edifica, porque en Cadena Radial Samaritano hay palabra de Dios.
1: Así es, completamente, completamente. Así que se despide de ustedes la hermana Katy, invitándoles a que usted esté en plena sintonía de Cadena Radial Samaritano todo el día, todos los días, ¿verdad? Hasta que Cristo venga, hasta que Dios lo permita. Así que ánimo, mis hermanos, gracia y paz sobre sus hogares. Que Dios me les bendiga.
0: Amén. Así que estuvo con ustedes el hermano Andrés, glorificando al Señor por todo lo que Él ha hecho hasta este momento. Y cerramos diciendo, hermana Katy, que toda la escritura
1: es inspirada por Dios,
0: útil para enseñar,
1: para redarguir,
0: para corregir, para instruir en justicia, a fin de que el hombre de Dios sea perfecto,
1: enteramente preparado
0: para toda buena obra. Dios les bendiga.

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2: Son las 4:03.
3: Cadena Radial Samaritano da la hora, 4:00 p.m.
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5: Hable don Pablo con Lea su Biblia y el programa 1915. Éxodo, capítulo 21, leyes sobre los esclavos. Estas son las leyes que les propondrás. Si comprares siervo hebreo, 6 años servirá, mas al séptimo saldrá libre, de balde. Si entró solo, solo saldrá. Si tenía mujer, saldrá él y su mujer con él. Si su amo le hubiere dado mujer y ella le diera hijos o hijas, la mujer y sus hijos serán de su amo, y él saldrá solo. Y si el siervo dijere, yo amo a mi señor, a mi mujer y a mis hijos, no saldré libre. Entonces su amo lo llevará ante los jueces y le hará estar junto a la puerta o al poste, y su amo le horadará la oreja con lisna, y será su siervo para siempre. Y cuando alguno vendiere su hija por sierva, no saldrá ella, como suelen salir los siervos, si no agradare a su señor, por lo cual no la tomó por esposa, se le permitirá que se rescate, y no la podrá vender a pueblo extraño cuando la desechare. Mas si la hubiere desposado con su hijo, hará con ella según la costumbre de las hijas. Si tomare para él otra mujer, no disminuirá su alimento, ni su vestido, ni el deber conyugal. Y si alguna de estas tres cosas hiciere, ella saldrá de gracia sin dinero. Tal vez alguien piense, bueno, don Pablo, no estoy de acuerdo con eso. Bueno, yo no lo escribí. Si tiene problema, habla con Dios de eso. Ahora, leyes sobre actos de violencia. El que hiriere a alguno, haciéndole así morir, él morirá. Ahí está el castigo, pena de muerte. Puede verlo muy claro. Mas él, que no pretendía herirlo, sino que Dios los puso en sus manos, entonces yo te señalaré lugar al cual ha de huir. Dios propuso, apuntó 7 ciudades para refugio. Estoy contándole. Pero si alguno se ensoberbeciere contra su prójimo y lo matare con alevosía de mi altar, lo quitarás para que muera. El que hiriere a su padre o a su madre, morirá. Asimismo, el que robare a una persona y la vendiere, o si fuere hallada en sus manos, morirá. Otra vez se nota la pena de muerte para los secuestradores. 17. Igualmente, el que maldijere a su padre o a su madre, morirá. Ay, hombre, ese es más serio aún. Pero estoy leyendo nada más. Además, si algunos reñieren y uno hiriere a su prójimo con piedra o con el puño, y éste no muere, pero cayere en cama, si se levantare y anduviere fuera sobre su báculo, entonces será absuelto el que lo hirió, solamente le satisfará por lo que estuvo sin trabajar y hará que le curen. Explicación: le paga su sueldo por los días perdidos más los gastos de los médicos si no se muere el herido. Y si algún hiriere a su siervo o a su sierva con palo y muere bajo su mano, será castigado. Mas si sobreviviere por un día o dos, no será castigado, porque es de su propiedad. Si algunos riñeren e hirieren a mujer embarazada y ésta abortare, pero sin haber muerte, serán penados conforme a lo que les impusiere el marido de la mujer y juzgaren los jueces. Mas si hubiere muerte, entonces pagarás vida por vida. Comentario: si el niño que es abortado vive, bueno, es castigada. Pero si un niño abortado muere, es culpable de asesinar. Versículo 23. Mas si hubiere muerte, entonces pagarás vida por vida. Yo estoy pensando, ¿cómo relaciona esto con los médicos que abortan niños a propósito, matándoles? Yo sé, algunos quieren argumentar diciendo, ay, no son personas, son fetos. Aquí, Dios los trata como personas. Aquí, es un niño. Dice en versículo 23, mas si hubiere muerte, entonces pagarás vida por vida. Versículo 24, ojo por ojo, diente por diente, mano por mano, pie por pie, quemadura por quemadura, herida por herida, golpe por golpe. Ahí se llama, estimariente, leyes de ojo por ojo, a veces conocido, es severo. Fueron estatutos para Israel. Versículo 26, leyes sobre responsabilidades de amos y dueños. Si alguno hiriere el ojo de su siervo, o el ojo de su sierva, o lo dañare, le dará libertad por razón de su ojo. Y si hiciere saltar un diente de su siervo, o un diente de su sierva, por su diente le dará ir libre. Si un buey acuñare a un hombre o a mujer, y a causa de ello muere, el buey será apedrado, y no será comida su carne, mas el dueño del buey será absuelto. Pero si el buey fuere acomedor desde tiempo atrás y a su dueño se le hubiere notificado y no lo hubiere guardado y matare a hombre o mujer, el buey será apedrado y también morirá su dueño. ¿Duro eso? Bueno, Dios lo dictó, yo no. Versículo 20, Si le fuere apuesto precio de rescate, entonces dará por el rescate de su persona cuanto le fuere impuesto. Haya acuñado a hijo o haya acuñado a hija, conforme a este juicio se hará con él. Si el buey acuñare a un siervo o a una sierva, pagará a su dueño 30 siclos de plata. El buey será apedrado. Y si alguno abriera un pozo o cavare cisterna y no le cubiere y callare ahí buey o asno, el dueño de la cisterna pagará el dueño, resarciendo a su dueño, y no lo fue muerto, será suyo. Y si el buey de alguno hiriere al buey de su prójimo, de modo que muere, entonces venderán el buey vivo y partirán el dinero de él, y también partirán el buey muerto. Mas, si era notorio que el buey era acuñador desde tiempo atrás, y su dueño no lo hubiera guardado, pagará buey por buey, y el buey muerto será suyo. Ahora, leyes sobre la restitución. Cuando alguno hurtare buey u oveja y lo degollare y vendiere por aquel buey, buey pagará 5 bueyes, y por aquella oveja 4 ovejas. Es decir, si alguien roba, entonces tiene que pagar 5 para el buey y 4 para ovejas. Si el ladrón fuere hallado forzando una casa y fuere herido y muere, el que lo hirió no será culpable de su muerte. Pero si fuere de día, el autor de la muerte será reo de homicidio. El ladrón hará completa restitución. Si no tuviere con qué, será vendido por su hurto. Si fuere hallado con el hurto en la mano, vivo, sea buey o asno o oveja, pagará el doble. Si alguno hiciere pastar en campo o viña y metiere su bestia en campo de otro, de lo mejor de su campo y de lo mejor de su viña, pagará. Cuando se prendiere fuego y al quemar espinos, quemare mieses amontanadas o en pie o campo, el que encendió el fuego pagará lo quemado. Cuando alguno diere a su prójimo plata o alhajas a guardar y fuere hurtado de la casa de aquel hombre, si el ladrón fuere hallado, pagará el doble. Si el ladrón no fuere hallado, entonces el dueño de la casa será prestado a los jueces para que se vea si ha metido su mano en los bienes de su prójimo. En toda clase de fraude, sobre buey, sobre asno, sobre ovejas, sobre vestidos, sobre toda cosa perdida, cuando alguno diere, esto es mío, la causa de ambos vendrán delante de los jueces, y el que los jueces condenaren pagará el doble a su prójimo. Como se fijen, ahora la ley del Señor es más que 10 mandamientos. Si alguno hubiera dado a su prójimo asno o buey u oveja o cualquier otro animal a guardar, y éste muere o fuere estropeado o fuere llevado sin verlo o fuere llevado sin verlo nadie, juramento de Jehová habrá entre ambos, de que no metió su mano a los bienes de su prójimo, y su dueño lo aceptará, y el otro no pagará. Mas si le hubiera sido hurtado, resarcirá a su dueño. Y si le hubiera sido arrebatado por tierra, le traerá testimonio, y no pagará lo arrebatado. Pero si alguno hubiera tomado prestado bestia de su prójimo y fuere estropeada o muerta, estando ausente su dueño, deberá pagarla. Si el dueño estaba presente, no la pagará. Si era alquilada, recibe el dueño el alquiler. Bueno, si estuvo escuchando, puede fijar que fueron leyes recibidas por Israel y no he leído todos, solo he empezado. Pero son leyes justos, leyes que ponen orden. Jehová es un Dios de orden. Satanás es el autor de la confusión. Bueno, me gusta esta parte. Si saca algo prestado y es dañado, bueno, tiene que pagarlo. Pero si es alquilado y es destruido o dañado, bueno, el dueño presente, bueno, solamente tiene que pagar el alquiler. Eso es todo. Bueno, conoce este Jehová, Dios, de las leyes que estuve leyendo. Si no lo conoce, búsquele en el nombre de Jesucristo. Él puede ser hallado y le está esperando. Pero solo puede hallarle por medio de Jesucristo. No hay otro nombre dado a los hombres bajo los cielos en que podamos ser salvos. Pero en el nombre de Cristo, sí, le puede alcanzar y conocerle. Dios le espera. Amén.
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1: ¡Aleluya! ¿Cuántos saben que el Señor es grande? Dígalo conmigo, Señor. Sabemos que tú eres grande y tus maravillas son grandes. Lo declararemos entre los pueblos para tu gloria. Aleluya, aleluya. Vamos a aplaudirle fuerte al Señor.